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2: Vamos a ver, mira, están reportando lluvias en sectores de distrito de Candelaria, de la Frontera y Texistepeque. Está lloviendo por allá en este momento, así que a todas las personas en los alrededores de la zona, mucha precaución, y eso quiere decir que muy posiblemente en horas de la noche se experimenten lluvias en otros sectores del país.
3: Ok, bueno, mira, están reportando también tráfico complicado, topado, niño, la calle del mercado de Apopa. A esta hora, así como también reportaron hace algunos minutos un accidente en la avenida Jerusalén. Esto frente a una gasolinera ahí que tiene tres letras grandes, ¿verdad? DLC. Vale. Y un camión, dos vehículos, en un carril estaban pues haciendo que el tráfico se torne totalmente lento en la zona. No sé si ya los habrán movido, fíjate, porque este reporte lo tenemos de hace algunos minutos atrás. Pero conociendo que el tráfico ya está bastante complejo en la zona. Hay otro accidente automovilístico en el Paseo General Escalón. Esto es bajando en dirección hacia el Monumento Divino Salvador del Mundo. El tráfico en rojo, compañeritos lindos, no se exaspere. Si usted viene bajando del Paseo General Escalón y bajando y pasa la Plaza Fuentes de Beethoven y tal, todo eso usted lo va a encontrar topado. Pudiera ser que se tenga que ver con este accidente que está unos metros antes de llegar al Salvador del Mundo. Lo otro es que sobre la primera calle Poniente también, que es la calle paralela al Paseo Escalón, todo en rojo, niños. Está esto complicadísimo. Si usted circula en la zona, tómelo en consideración. Igual la avenida Francisco Gavidia. Siempre topada esta arteria a esta hora también de la tarde. Tráfico complicado, detenido para subir los chorros. Niño, qué escándalo. Siempre pues es el tema de todos los días. Exacto. Para los amigos automovilistas.
2: Señores, fue reporte de tráfico aquí en Vacilando.
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0: siguiente. Annika Mose. Y esta es Here Comes the Hot Step.
1: Mucho cuidado. Bueno, si usted conduce, obviamente por esta, a esta hora, sí. Le recomendamos paciencia y precaución, compañeros. Bueno,
0: exactamente.
1: 6:15, no le damos más largas a este asunto. Queremos conocer a los dos ganadores de los pasteles para sus amadas madrecitas, esposa o tías, que sea madrecita y que le va a celebrar, gracias a vida mía, con uno de estas delicias de pasteles que tienen disponibles durante todo este mes de mayo. Tenemos ya a todas las personas, ¿verdad?
0: Que han participado. ¿Licenciado?
2: Por supuesto, eso todos lo hicimos a través de comerciales, ¿verdad? Exacto. Porque es una cantidad enorme de personas participando. Mira. Y le agradecemos que quiera participar en este rifa de este gran pastel, postres, donde usted puede ir a disfrutar de la variedad de salado o dulce que tiene Vida Mía Bistro Café. Entonces ya los tenemos, es una señorita y un caballero.
1: ¡Perfecto! Bien. Bueno.
0: Me llega esa la actitud. Si dos ganadores.
2: Dos ganadores.
1: Sí. Si te parece, damos a conocer el nombre de la primera persona ganadora de un pastel gracias a Vida Mía Bistro Café. Y se va a ir a disfrutar de estas delicias junto a la madrecita este próximo domingo.
2: Así es. Va. Muchísimas felicidades para Marta Gil.
1: ¡Ey! Felicidades, amiga ganadora de este del primer pastel que se va gracias a Vida Mía. ¿Qué nos dijo?
3: Hola, amiga. El pastel para mi mami, ya que el domingo quiero verla, quiero que ella se sienta bien, cómoda, agradeciendo todo lo que ella ha hecho por nosotros, por mis hijos. Ella me los ha cuidado mientras yo he laborado durante mucho tiempo de mi vida. Y esto, agradecerle también a Vida Mía.
0: Okay.
3: Y el pastel que quisiera sería el cheesecake de frutos.
1: Ay, de frutos.
3: Gracias.
1: De frutos,
0: qué ¿no? bárbaro.
1: Dios ya solo. Tiene todo en la mira completamente. Bueno, felicidades. Martita Gil se llevó el primer pastel. Y bueno, tenemos otro ganador porque hay otro pastel que te debemos.
2: Por supuesto, claro que sí. Uh-huh. Bueno, y este es, como lo mencioné anteriormente, es un caballero. Muchísimas felicidades para Álvaro Galán.
0: Bien, Alvarito.
1: ¡Qué galán! Mira, se lo llevó.
4: Buenas tardes, gente de Vacilando. Me gustaría participar para ganarme uno de esos pasteles de Vida Mía. Realmente, pues no he tenido la oportunidad de probar alguno de ellos. Sin embargo, pues para este Día de la Madre me gustaría poder compartirlo con mi esposa, que es la madre de mis hijos, de mis hijas, mi madre también, y pues la mamá de mi esposa, y celebrar, ¿verdad?, con un pastel, ya sea de macareza, un cheesecake de fresa, un croissant de fresa and cream,
0: solo
4: un cheesecake de frutos rojos.
2: Pero se aprendió el menú.
4: Cualquiera
2: está bien.
4: Me vendría bien no. para okay. esta celebración.
0: Ah, bueno.
1: Son todo lo que tiene en línea,
4: poder
1: Vida
4: ganármelo,
1: Mía.
4: Probar por primera vez Vida Mía y pues participar a la vez. Muchas gracias. Feliz tarde a todos. Hasta luego.
1: Felicidades, Álvaro.
0: Felicidades a los ganadores de los pasteles de Vida Mía, Bistro. Me llega esa. Esa es la actitud de Vacilando.

0: Buenas noches, El Salvador, bienvenidos a Vacilando. Bueno, miren, aquí hay que continuar con tan... Realmente aquí hay... no sé si las calles están tan congestionadas como la cantidad de premios que tenemos aquí en Vacilando.
1: Es que ya habíamos anunciado que esta semana iba a estar...
0: Sí, heavy.
1: Iba a estar heavy, iba a estar de tráfico pesado, pero exacto, de regalos, pues.
0: No, estamos bien. Eso me llega a mí.
1: Es que sí, queremos alegrarle la vida a los compañeros porque estamos tan atribulados con la cuestión del tráfico que bueno... ¿A qué vamos entonces en este momento?
0: Bueno, mira, vamos a hacer una atenta invitación a los amigos que quieran ir este fin de semana al concierto de un muchacho que se hace llamar Roa, ¿verdad? Ustedes han escuchado, Roa viene a El Salvador el fin de semana. Se va a presentar, oigan bien, se va a presentar en B-Sports, lo trae Producciones Roma, ¿verdad? Y aquí tenemos pases para llevarlo.
1: Tenemos pases.
0: Para los sectores VIP.
1: De lujo, perfecto. ¿Qué es lo que tiene que hacer para... Así rapidito, niño, porque aquí no vamos a andar calentando nada.
0: No, aquí rápido, no hay chance. Vale. Ahorita no hay chance.
1: 7756-0007 es nuestro número de WhatsApp de Vacilando. Ajá. ¿Ok? ¿Qué tiene que...? Solo díganos. Quiero ir al concierto de Roa.
0: Va. Correcto. En B-Sports.
1: En B-Sports. Vaya, perfecto. Ajá. Entonces, solamente eso ya está participando un audio, ¿verdad?
0: A ver, pues sí, ¿verdad?
1: Pues sí, porque después tenemos ahí tráfico, pero de audios.
0: Así que ya sabe, Roa este fin de semana en nuestro país. Y aquí en Vacilando tenemos pases para llevárnoslo a ver a Roa.
1: Quiero ir al concierto de Roa en B-Sport. Bye. Solamente eso y ya está participando. Se van estos pases. Para ayer, niños.
0: Exactamente, abusado. Buenas noches, El Salvador. Aquí en Vacilando nos lo queremos llevar al concierto de Roa. En B-Sports este sábado.

Buenas noches, vacilando, quisiera ver a ver a Roa en B-Sport. Muchas gracias a Vacilando. Feliz noche, pues.

0: Buenas noches, agradecemos a todos los amigos que están enviando sus mensajes al WhatsApp de Vacilando. Número, Evelyn, por favor.
1: 7756-0007. Es nuestro número de WhatsApp. Póngase en contacto con nosotros, díganos que quiere ir al concierto y listo.
0: Facilón, facilón.
1: Fácil, fácil.
0: Nos lo llevamos al concierto de Roa que va a realizarse
1: en B-Sport.
0: B-Sports este próximo sábado.
1: 8 de mayo, 8:30 de la noche. Así que queremos que vaya este Basil.
0: No, se ve que este volado se va a poner
1: pues
0: bueno.
1: Sí, hombre.
0: Ya el licenciado, ahí se ponen bueno. El licenciado Oscar Daniel Martínez Rendero ya se anotó para ir. El vato. ¡Ah!
1: Este muchacho.
2: Puede que, faltar que... el equipo, miren yo.
1: Se va a empachar de tanto. De tanto Basil, niño.
2: Después va a quedar quemado ahí.
1: Ajá. Todo es el empacho, niños.
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0: Buenas noches, El Salvador. Son las 6:40. Aquí estamos en Vacilando, junto a la siempre elegante Evelyn. ¿Evelyn qué?
1: Figueroa.
0: Nombre, segundo nombre.
1: Roxana.
0: Evelyn Roxana, ajá, Figueroa. Ajá. ¿Y el segundo apellido?
1: Rugamas. Figueroa Evelyn, Rugamas.
0: Evelyn Roxana Figueroa Rugamas.
2: ¿Qué le digo? Ya le va a decir todo el nombre.
1: Ya le voy a dar el DUI para que lo sepa todo el mundo.
0: A ver, Figueroa. Figueroa Rugamas.
2: Casa también.
0: Vamos a ver. Vamos a ver. Tenemos un montón de gente participando aquí por los pases de Roa. Me llega esa actitud.
1: Pero entonces, pero mira, dígale al público qué es lo que se va a hacer porque.
0: Va, espérate, aquí vamos a pegar un ruletazo interno. Quiero decirles, sí, aquí a petición de Figueroa Rugamas, pongan atención, a petición de Figueroa Rugamas, vamos a darles pases dobles a los ganadores.
1: ¡Excelente! ¡Bravo! ¡Bravísimo! ¡Qué bárbaro! ¿Qué
0: parece?
1: Qué tremendo, has venido, pero de una.
0: Generoso.
1: Sí, bien generoso, tú.
0: Paniagua, el redoble de tambores, si es tan amable, por favor.
1: Vaya. Pase doble, compañeros. Atento, aquí por va. Favor.
0: Aquí le ve el primer ganador.
3: Hola, hola, Vacilando. Quiero que me lleven al concierto de Roa este viernes, porfa.
0: Muy bien, ella se ha llevado dos pases VIP para ir al concierto de Roa este fin de semana. Es Diana. Diana. Diana, me aparece el nombre aquí.
1: Felicidades, Diana. Ya tenés dos pases. Así
0: exactamente.
1: Que tengas un buen vacil ahí en Biosport.
0: Ah, no, pero por supuesto. Aquí.
1: Otro ganador.
0: Adelante, por favor. En este momento nos vamos con otros dos pases de Roa. Atención.
4: Hola, hola, Vacilando. Quiero el concierto de Roa.
0: Bueno, ahí está. Isa, ella es Isa Martínez.
1: Felicidades, Isa. Aquí tienes tus pases ya para que disfrutes del concierto el próximo sábado.
0: Los últimos dos pases dobles para ir al concierto.
1: Dele con todo.
5: Hola, hola, Vacilando. Quiero ir al concierto de Roa en Biosport.
0: Bien, muy bien. Felicidades. Aquí está Carlos. Ok, amigo. Anotemos. Carlos se llevó. Espérate, le vamos a poner aquí ganador. Ganador, Carlos, quiero ver quién más. Aquí Isa también se llevó dos pases, ganadora. Ajá. Aquí estamos enviando los mensajes. Va. Y Diana también se llevó dos pases, ganadora.
1: Pero atentos porque
0: aquí están,
1: aún
0: están.
1: Hay más, aún hay más.
0: Pero otro día, ahorita ya no.
1: Ya no.
0: No, ya estuvo. No. Calmada, Figueroa Rugamas, por
1: bueno,
0: favor.
1: Bueno, ya por lo menos les logré, compañeros, les logré. Logré que fueran dobles, así que van a, un ajá, gran vacil van a agarrar ahí el sábado.
0: Ok, está bueno, está bueno, está bien pues, está bueno, ajá, ¿cómo no?
1: ¿Y entonces? ¿Y qué tal?
0: Aquí vos tú tenías algo, ¿viste?
2: ¿Ah? Un estudio de Cambridge.
1: Niños, no, mira, fíjate que me acabo de encontrar esto. Resulta que el medio Fox Sports busca contratar a un jefe de observación de la Copa del Mundo.
0: Un jefe de observación de la Copa del Mundo.
1: El único requisito es que tiene que ver todos los partidos del Mundial de este año. Todos. O sea, no se puede perder ninguno. ¿Cómo te parece?
0: Pero gracias. Entonces, pues, no, espérate.
1: Niño, no, pero esto, espérate.
0: Ajá. ¿Pero le van a pagar por eso?
1: Claro, obvio.
0: ¿Y hay que verlos en televisión o hay que ir a los estadios?
1: ¿A dónde? No, es que en Fox, pues. Ajá. Pues ellos son los que están organizando aquí este asunto. La persona elegida recibirá $50,000 por ver cada minuto de los 104 encuentros en Fox One, que es la plataforma oficial de transmisión del Mundial 2026. ¿Vale?
0: Ajá.
1: Mientras publique contenido en redes sociales desde un cubo de cristal en Nueva York.
0: ¡Qué máxima chivatada!
1: ¡Qué loco! Entonces, será el mejor trabajo de verano del mercado, pero solo para un fanático audaz que esté a la altura de esta tarea única en la vida. Ha escrito en el sitio web esta página, así que el ganador lo van a dar a conocer el 6 de junio. El que va a estar ahí en esa cabina viendo minuto a minuto 104 partidos. Bye.
0: Bueno.
1: 50 mil billetes para, no, hombre, para un fanático está, pero de locura, ¿no?
0: Aquí uno tiene que pagar para verlo ahora.
1: Ay, ahora uno aquí, ¿ah?, con suerte iba a poder ver algunos y no tiene que pagar, pues. Okay. Claro que sí, dale con todo.
0: Vamos, pues, vamos.

0: Buenas noches. Mira, increíble, siguen llegando mensajes para el concierto de Roa.
1: Quieren mañana pases. Hay otras cosas. Pues,
0: sí, abusado, ¿verdad?
1: Sí, apenas estamos en martes, niños. Sosiéguense. Bueno, mira, agradecerles a todos que nos han acompañado una jornada más en Vacilando.
0: Exactamente.
1: El tiempo aquí nos pasa volando. Mira, realmente.
0: Increíble, sí.
1: No lo sentimos. Esperamos que ustedes también o ya estén a punto de llegar a su destino. Continúen ahí en el tráfico. Bueno, paciencia, amigos. Pronto estarán en casa, Dios mediante, pues, ¿verdad?
0: Exacto, sí.
1: Para ir a hacer tareas con los niños, Romeo, porque muchos van a hacer tareas.
0: No hagamos los locos.
1: Sí, no.
0: Algunos, o sea, ya pasamos esa época, pero otros están comenzando, así que abusados.
1: Sí, lo que pasa es que, mira, pasan los amigos tanto tiempo en el tráfico y luego ir a casa, de verdad que llegas cansado.
0: Y a veces ya llegas, te duelen los pies, llegas cansado, no, sudado, hombre, agotado. Y bueno, sí, y a hacer el sistema solar.
1: Todo el sistema solar.
0: Miren, le toca hacer un semáforo, venga.
1: Miren, no, le toca una maqueta. Una maqueta de los animalitos de la selva.
0: Miren, y tiene que hacer y no tenemos cartulina. Ay, a conseguir cartulina, ¿verdad?
1: Y entonces, y como a los chicos les ocurre, ¿verdad? Las horas más inhóspitas, pedir materiales y uno, ¿y ahora qué?
0: Sí.
1: ¿Qué hacemos? ¿Qué, papi, la plastilina?
0: Ay.
1: Se le olvidó la plastilina. Bueno, buen descanso, amigos. Nos escuchamos mañana a partir de las 4.
0: Buenas noches, bendiciones a todos.

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2: Pero vamos a dar la bienvenida también a Radio Sonora. Esto es Super Fútbol. Me acompaña en la mesa Alba Carolina y Gustavo André Flores. Ya te quedó Alba Carolina, ¿sabes?
3: Sí, no, ya. Luis Levy en el programa Alba Carolina me dice.
2: Y es que sabes que yo, de verdad, a veces me quiero acordar de tu otro nombre y me acuerdo hasta después, pero el que está en mi top of mind, el que está justo en mi mente es Alba Carolina. Y más que hoy viniste de blanco también a hacer la previa que, de...
3: ¿Qué sabes de, vos de los equipos? ¿Qué sabes de Alianza? Que se fue ahora, ¿verdad? Iba a dormir en el oriente del país.
2: Se iba a ir a dormir.
4: Muy bien, concentrando.
3: Sí, acá sí que te podrías dar el 11. No es cierto.
2: Siempre informada de la Alianza.
3: No, pero podemos hacer una previa comparando de todos los equipos, ¿no? Línea por línea, guardametas, defensas. Porque este día es para eso. Solo hay un partido que se va a realizar el día jueves y ese es el de Municipal Limeño. Así que...
2: Entrémosle a la escaleta, veamos. Hoy que podemos llevar un programa ordenado.
4: Hoy sí podemos.
2: ¿Quién está diciendo ahí que...
3: Ya sacaste
2: nuevo look de la dama, dice. Empezando, vamos, Karen.
3: De veras.
2: Empezando, vamos. Mira, hablemos, vámonos a ver, de hablar de salvadoreños por el mundo.
3: Vámonos.
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3: Bueno, arrancamos esta noche hablando de los salvadoreños por el mundo y hablaremos ahora de dos salvadoreños, para mí, de los más destacados en este momento fuera de la frontera de El Salvador. Primero del comandante Brian Hill, que ya conocen ustedes, tenía una lesión grave, ha sido operado con éxito. Gustavo Flores informó. Sí. ¿Vos informaste de esto? A ver.
4: Sí. Lo operaron hoy en Rusia, en Moscú, no en Kaliningrado, que es la ciudad donde él hace base y donde juega, digamos, el Báltica, la ciudad del equipo, sino que en la capital de Rusia. Y bueno, en principio salió todo bien la operación. Y ahí el entorno de él decía que tiene para 2 meses de recuperación. Yo creo que ya sabíamos que no iba a jugar en los amistosos de junio, ¿no? Con la selección, pero no se sabía exactamente cuánto podía durar la recuperación. Finalmente es una distensión de ligamentos de tobillo. Entonces, aparentemente, 2 meses de baja para Brian Hill. Y se suma de vuelta a las filas del Báltica.
2: Era un poco de lo que hablábamos ayer,
4: claro.
2: que para que tuviese que ser una lesión de tobillo y que necesitara una cirugía, tenía que haberse tenido ligamentos involucrados.
4: Exactamente.
3: Dos meses y la recuperación la va a realizar allá en Rusia, Gustavo. Sí, o sea, él nunca va a dejar el entorno del club. El club le va a dar seguimiento a su recuperación. No es como Kylian Mbappé, que se va a ir de yate con su novia, no, ¿verdad?
4: ¿En serio? ¿Se va? No sabía lo de Mbappé.
2: Se va.
3: No, Kylian Mbappé anda...
2: Anda loco.
3: Con Esther Espósito de yate en yate y a los madridistas socios reuniendo firmas para que Kylian Mbappé...
4: Yo creo que Kylian ya está pensando en el Mundial.
2: Yo no sé si es la novia o una amiga más.
3: No, es la novia ya. Es la, de verdad que es la novia.
4: La novia oficial.
3: La novia.

0: Gloria es una de las actrices de la famosa serie española. ¿Cómo se llama la serie? ¿Cómo? Élite. Élite. Ajá, Élite o Élite.
1: Aquí estoy, mira, con Lucho el Aguilucho. El único aguilucho que nos quiere. Bueno,
2: no, hay fin. Más que nos quieren.
0: Pero bien, bueno, así la recuperación entonces de Brian Hill, le deseamos desde El Salvador.
1: A
0: pues,
1: él no le vas a decir dirigente, información dirigente. Mira, loco, mira cómo no te tiene. ¿Qué tenés sentado?
0: Lo dejó Ricardo, seguramente.
1: No, hombre, Ricardo.
2: Qué bárbaro, Ricardo no perdona.
1: Y mira, y lo deja ahí chulón.
0: Ricardo fue esa chulón. Ay, no vos, este Ricardo Moreira.
1: No, hoy yo tengo que decirte que no fue Ricardo.
0: ¿Quién vos fuiste?
1: Tampoco fui yo. Yo no soy capaz de eso.
0: Kevin no es. Kevin es incapaz. Kevito.
1: Kevin fue Kevin. Sí,
0: no,
1: fue
0: Kevin. No, Kevin.
2: Qué bárbaro. Pero en realidad ahí, pensó que venía Ricardo y lo puso
1: llegó
2: ahí.
1: Y te lo acomodó ahí.
0: Sí, pensó que venía Ricardo, pero bien. Bueno, hablemos de el segundo, bueno, la segunda salvadoreña para mí más exitosa ahora en este momento. Oh. Hablemos de Brenda Serena. Hace 4 meses se conoció que le quedaba solo exactamente 4 meses, bueno, lo que restaba sí. De contrato para Brenda.
1: Ajá, le quedaba eso y ahora en la tribu hubo una entrevista de Acuña y creo que adelantaba a Acuña que aparentemente Brenda no continuaría en el Atlas. Sino que también iba a haber otra información y que acá Superfútbol pone, ¿verdad?, que la legendaria salvadoreña Brenda Serena continuará con Atlas Femenil de México, según información del periodista Bruno Hernández. Entonces, aquí hay que ver ahora, el desempeño de Brenda ha sido bueno, ha sido creo que un estandarte del Atlas. Entonces, ahora lo que hay que ver es hacia dónde va, porque todo lo que apunta es que va para algo mejor. Entonces hay que
2: y
1: ver.
2: La verdad que lo merece, porque lo que ha hecho Brenda en el Atlas fue fabuloso.
0: Y ella reconocía que en futuras negociaciones se iba a terminar su contrato, pero que en futuras negociaciones efectivamente Atlas iba a tener prioridad. Pero si hay una mejora salarial, incluso mejora la liga, Brenda, el entorno, sí, en el evidentemente también. ella iba a buscar una salida, pero que estaba muy agradecida. Yo escuché esa entrevista de ella y decir... agradecer a Atlas porque había sido parte también de la evolución y el crecimiento de Brenda Serén como profesional, tratada como profesional fuera de la frontera de El Salvador.
1: No, y sabes que hay que ver si realmente el cambio que se está planteando Brenda es un cambio de liga o es solamente un cambio de equipo, porque también puede ser un cambio dentro de la misma liga mexicana, que a mí me parece que es una de las mejores ligas del mundo.
0: Por una oferta mejor.
1: Exacto, por una oferta mejor y por un equipo que le pueda generar diferentes posibilidades también. Así que vamos a ver qué se viene para Brenda. Lo cierto es que cualquier mejora y cualquier cambio es, en definitiva, merecidísimo para todo el esfuerzo y la carrera que ha tenido Brenda. Y yo creo que podemos decir que es la más alta representante del fútbol femenino en El Salvador.
2: Sin duda. Yo creo que está para jugar en Europa, en las grandes ligas. O sea, no sé si en los grandes equipos de Europa, pero sí en las grandes ligas de Europa. También me parece que no desentonaría Brenda ahí.
0: Yo no quiero adelantarme, pero yo creo que también Brenda en unos años, probablemente, acá yo sé que se hace una gala en la que se reconoce el fútbol femenino a nivel nacional y que en los premios Esfuerzo y Gloria de el INDES pues no van a votar por Brenda para hacer la terta del año porque... Pues sí, no va a ganar una Champions, no juega un equipo femenil para ganar la Champions.
2: No, pero puede ganar.
0: No, pero te quiero decir, o sea, no sé si ahora la final de la Champions la va a realizar el Barça o el Olympique de Lyon, el equipo francés. También hay que ser realista, no sé si Brenda en algún momento a su edad, en un futuro, llega a ganar Champions. Yo digo para optar como atleta, pero Brenda va encaminada en algún momento también a tener un reconocimiento porque, no sé, vos que tenés más años,
2: ojalá,
0: recordás otra salvadoreña que haya tenido tanto éxito como lo está teniendo Brenda.
2: No, a este nivel no. No.
0: Digo formadas aquí, lo que pasa, y digo nacidas aquí, Gustavo, porque pueden haber salvadoreñas.
2: No, estaba Alejandra Reyes, que jugó en River, fue campeona con River, fue capitana de River y jugó Copa Libertadores con River. Pero era un momento del fútbol femenino que no es este momento. Digamos, después Alejandra se volvió, ya se retiró de la actividad y demás, pero no tenía ni... Bueno, el fútbol femenino va creciendo, ¿no? Acá en El Salvador ni hablar. Pero no tenía la difusión y la jerarquía quizá que tiene hoy el fútbol femenino, tanto en Argentina como en el mundo. Quizá es la... Bueno, está también Daniel Fuentes, hay chicas en Europa ahora, en la Liga Griega,
0: pero
2: la Liga de Turquía.
0: Fuera. Yo digo las limitaciones, ajá, con las que Brenda logró salir de El
2: Brenda
0: Salvador.
2: Es impresionante, la carrera que hizo.
0: Yo también conozco a Ale, así que saludos a Ale también.
2: Saludos, Ale Reyes, una grande. Y
1: una gran persona también.
2: Gran persona, sí. Y Y para mí, o sea, es una crack Brenda Serén, por su profesionalidad y por su jerarquía de juego también. Por eso te digo que para mí no le quedaría grande ir a una liga europea. No le quedaría grande para nada.
0: Bueno, veremos el futuro de Brenda si se limita a la Liga Femenil Mexicana o qué sucede. Pronto vamos a tener
2: acá
0: noticias.
2: Dicen en
0: que
2: el...
0: para la tribu afichada, dicen. Chino Martínez, Chino Deportes.
2: Que jugará en Pumas, dicen. Ya van dos o tres que leo que va a jugar en Pumas.
0: El técnico de Pumas pidió a Brenda Serén como refuerzo. Fue técnico de Atlas.
2: Ahí lo dice Jorge Esquivel. Lo que te hizo, dicen, Brenda va para Pumas. Ajá. Ese argentino solo merece, no le despaja a los amigos del Salvador. Ah, Nelson Salguero. No, Nelson, dale.
1: Fíjate que de hecho.
2: El Chapín.
1: De hecho, este día, también en Camaradas MX, en un canal de YouTube, daban por sentado o daban por hecho que Brenda iría a Pumas. Entonces, sin embargo, pues a nosotros no lo decimos porque. Digamos que no tenemos tampoco una información oficial para poder confirmarlo, pero sí los rumores lo ponen a Brenda ahí. O sea, de hecho, ya hace un tiempo, hace aproximadamente un mes, en una entrevista, pues había ahí, se dejaba entrever, entonces que Brenda podría llegar a Puma. Sin embargo, hasta el momento, por lo menos una confirmación oficial no lo tenemos, pero... Esto apuntaría, o dentro de los rumores indican que podría ser Pumas el equipo al que podría llegar.
2: Bueno, mirá, si es para mejorar para Brenda, muchísimo que mejor y bueno, todo le va a venir bien. De cara a seguir creciendo con la selección, ¿no? La selecta Erika Acuña, que ya nos había visitado nosotros y te acordás que había deslizado algo, ¿no?
1: Sí, había dicho que podían haber movimientos.
2: Que podía haber movimiento de las principales jugadoras.
0: Y confirmó Eric que también, bueno, en la tribu fue que confirmó a dónde confirmó el partido amistoso, o quién confirmó el partido amistoso que va a tener. ¿A dónde lo he leído? El partido amistoso que va a tener.
2: En Costa Rica.
0: En Costa Rica. Contra Costa Rica.
1: Contra Costa Rica en El Salvador.
2: Acá
0: en El Salvador.
2: Sí, eso lo había dicho también acá en Superfútbol.
0: Pues lo
2: que los dos partidos van a ser acá en el Estadio Mágico González. Uno ya se confirmó Costa Rica y el otro estaban viendo en un principio también se había deslizado Colombia, que ya se descartó, y hasta Jamaica, ¿no, Rómulo?
1: Sí, se habló sobre todo tal vez que podía ser Colombia, que podía ser por ahí. Entonces hay que ver también sobre este partido también. Creo que es un rival que sí puede convenir a la selección. Sin embargo, en una hipotética eliminación de Costa Rica sería y una eliminación del Salvador prácticamente... nos estaría enfrentando también por el boleto del repechaje, así que ahí aunque la favorita para clasificar en esa serie con Jamaica también es Costa Rica. Y vamos a ver qué sucede y vamos a ver si se confirma también lo de Brenda Pumas, que realmente anda ahí pegadito con el Atlas en la tabla de posiciones, y hay que ver tal vez ¿qué proyecto puede tener Pumas con la...?
2: Eso te iba a decir, que a nivel institución es más grande, mucho más grande Pumas.
1: Sí, a nivel de Liga Femenina, ajá. A nivel de Liga Femenina, ambos, tanto Atlas como Pumas, han sido equipos de media tabla. O por lo menos a este momento han sido equipos de media tabla. Entonces hay que ver también, sí, con el refuerzo de Brenda, qué más puede llegar también a Pumas. ¿Y qué proyecto estén buscando conformar de cara al próximo torneo?
0: ¿Cuántos años tiene Brenda? Eso estoy buscando. Ahorita nació el 24 de septiembre del 98. Brenda Serén tiene
1: 27 años aproximadamente.
0: Brenda Serén todavía tiene para poder seguir creciendo y rompiéndola en la Liga Femenil Mexicana, en la Liga de México y también en nuestra selección.
2: Y su hermana Paola va a jugar la final.
1: Va a jugar la final con Alianza.
2: Con Alianza contra el Limeño.
0: Ese final es el sábado, ¿verdad?
1: Es el sábado 6:30 de la tarde.
2: En Las Delicias, sí.
0: ¿Vas a ir?
2: Correcto.
1: Sí.
2: ¿A quién le va, Rómulo? ¿A quién le vas?
1: ¿Por qué? No, me gustaría que gane Limeño, ¿sabes?
2: Limeño.
1: Sí, me gustaría que gane Limeño.
2: Puede dar la campanada,
1: Limeño,
2: ¿no?
1: Limeño ha sido un equipo que ha peleado mucho por tener su primer título, o sea, no solo en primera división masculina, sino que también en femenina. y ha tenido varias oportunidades. Si no me equivoco, está de ser cuarta, quinta final que...
0: No la que, ha ganado título. No ha ganado título, ¿verdad? Es
1: que realmente...
0: Teniendo la goleadora.
1: Realmente en femenino, un equipo, no sé, en este torneo, equipo distinto, Alianza o FAS, que haya ganado un título, el Santa Tecla. Y de ahí el resto se lo han turnado Alianza y FAS.
2: Y los últimos años, bueno, pentacampeones de Alianza. Sí. O sea, cinco títulos seguidos.
0: Hay muchos comentarios sobre el fútbol femenino, fíjate. Bueno, dicen, y lo ven mucho, el profe Medina, si la quiere. Supongo yo que se refieren al de Pumas. Y, bueno, Carlos Hernández, el mismo opina que la liga... se me perdió. Puma en liga femenil, no pasa nada. Si fuera el Monterrey o Pachuca, sería muy bueno para ella. Dice, hablando de las opciones que le pueden llegar a Brenda. Se viene el facito. Dice, no creo.
1: No creo tampoco.
2: Jorge Esquivel dice, la selecta jugará también con Haití en el Mágico. Bueno, vamos a ver, todavía no está confirmado.
0: Ok, vamos a una pausa en Radio Sonora, pero nosotros seguimos conversando hoy, día martes 5 de mayo, a través de nuestro canal en YouTube, y no sé si estamos en Facebook, en TikTok. Yo no voy a decir palabras que nos cierren ahí las transmisiones. Vamos a pausa, ya volvemos.
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3: Bienvenidos a Superfútbol Mundial Express en Radio Sonora. Y es que el estadio más grande del mundial no va a ser la sede de la final, pero va a ser sede de muchos partidos. El AT&T Stadium de Dallas, rebautizado como Dallas Stadium, que también es el estadio sede de los Dallas Cowboys en la NFL, recibirá 9 partidos, más que cualquier otra sede. Capacidad para 94,000 personas y tiene además la pantalla central de 7,600 metros cuadrados colgando sobre el campo, que es una de las más grandes del mundo. Tiene techo retráctil y recibirá la semifinal del 14 de julio. También te contamos que el Dallas Stadium reemplazará al viejo Cotton Bowl Stadium, que fue sede en el Mundial de Estados Unidos 94. Hora de nuevas canchas para la Copa del Mundo. 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

0: fin a los minutos de hidratación. El equipo ya está en la cancha listo para volver a tratar bien la pelota y seguir disfrutando como vos del superfútbol de hoy.
1: Sumamente caro.
2: Sí, entonces, eso, obviamente.
1: Y que tanto él. Bueno, si querés, demos el regreso a Radio Sonora.
3: Hola a todo El Salvador. Usted está escuchando Radio Sonora. ¿Y qué suena a través de Radio Sonora? Pues las voces de Superfútbol. Gustavo Flores, Rómulo Guzmán y Carolina Ruiz. Hoy hablando del tema de Hércules, un equipo que salvó la categoría, que continuará para el próximo torneo. Pero pues a su futuro no se sabe qué va a pasar con la administración y qué tanto dinero se va a inyectar en los nuevos administradores. Porque aquí viene el tema de la multipropiedad. Así es que aquí...
1: Ese es el punto importante de todo eso, porque hay alguien que dice, hay tanto de qué hablar y están hablando de Lisandro. Lo que pasa es que toca puntos claros.
3: La siguiente pregunta es...
1: Y menciona a Fito con Hércules, menciona a Fito con Alianza. O sea, él dice, hey, no, a mí Fito no me quitó de Alianza, fui yo quien renuncié hace 6 años. Entonces dice, Fito me llamó para Hércules. Entonces, ¿qué queda claro acá? Que tras las declaraciones de Lisandro, queda claro la existencia de una multipropiedad en el fútbol salvadoreño. Entonces, y nosotros le hemos hablado acá, que en el papel o dentro de la legalidad, aparentemente, no existe una multipropiedad, pero dentro de la forma de actuar y las personas involucradas, o sea, la multipropiedad sí existe, pues. Entonces, y por más que se trate de esconder, bueno, Lisandro, es lo que decía Gustavo, Lisandro es uno de los que lo ha criticado, lo ha dicho y en su momento creo que dijo que se arrepentía de haber dado pie a que eso sucediera.
2: Sí, yo recuerdo declaraciones anteriores que ya había dicho que esto era cuando criticaba el proyecto de Hércules, o sea que era un capricho de Fito Salume, que era un capricho para que lo manejara el hijo, los amigos del hijo, bueno, cosas así decía. O sea, ahí ya quedaba claro que empezaba a hablar de que Salume estaba atrás del Hércules. Pero me parece que también tiene que ver con el Águila. Bueno, con la Alianza, obviamente. O sea, él es el que tiene la estructura de la Alianza. Eso no es ningún secreto.
3: ¿Y sabes por qué yo creo que sí queda clara la multipropiedad? Porque si al final Lisandro en su programa de Los Ex termina de explicar que cuando le planteó y vos vas con un plan... de trabajo para Hércules plan 26-27, ¿no? Y le dice que va a necesitar mucho dinero. Es decir, que la administración no te la entregan por completo en consigna, porque si realmente la multipropiedad no se ejecutara tal cual, es decir, yo, Lisandro Paul, lo recibo, lo administro y es independiente a lo que sea.
2: No, el dinero lo ponía Salud.
3: Exactamente. Sí. Entonces yo creo que cuando él te dice y le hablé, y lo dijo así, tal cual, hablé y le expliqué que es un proyecto muy caro y al final si no se iba a desembolsar eso es porque queda clara la explicación al final que hay decisiones que aunque nos intenten decir que no tiene nada que ver una administración con la otra, la fuente del dinero cae hacia los tres equipos de la misma persona, ¿no?
1: No,
3: que al final yo no sé, al final decime qué cuál es el rédito que tiene aquí, porque al final yo no voy a criticar porque le encanta gastar en eso. ¿Cuál es el rédito?
1: Sí,
3: ¿cuál
1: no,
3: es el reto?
1: Es un tema.
2: Yo esa pregunta siempre se la he hecho a Rómulo. ¿Por qué los dirigentes quieren ser dirigentes en el fútbol salvadoreño y vemos a uno en un equipo, otro en otro? Para mí, o sea, plata no pierden. Yo estoy seguro de eso, porque si no, no se meterían una y otra vez y otra vez y otra vez. Pero bueno, o sea, no sé en el caso de Salume cómo equilibrará las cuentas. Con Hércules, no sé si gana, pero con Alianza y Águila es probable que sí.
1: Pero, o sea, sí. Pero yo con Águila, o sea, no sé de qué manera puede ganar. Con Alianza, ahora tampoco. O sea, tal vez...
2: Bueno, con la publicidad de los sponsors...
1: En un momento de bonanza y apoyo, o sea, yo creo que ahí es donde va el tema. O sea, no, yo no veo que haya algún beneficio. De hecho, hablaba antes con alguien y me decía, mira, es que si esta persona no mete la plata al fútbol, entonces ¿quién la va a meter? Y puede ser una verdad impopular, pero... El hecho es de que la multipropiedad hoy por hoy, en estos, con los nuevos estatutos, es ilegal. O sea, no es legal en el fútbol salvadoreño.
2: Eso yo quería confirmarlo. No, es ilegal.
1: Y ese es el tema. O sea, ese es el tema, que la forma que la federación tiene tras una denuncia de investigar la multipropiedad no solo se refiere a si el dueño es uno, el dueño es otro, sino que tiene diferentes formas de poder investigarla también. O sea, porque puede ser por diferentes nexos u otro tipo de cosas, ¿verdad? Entonces, aquí es donde...
3: Pero unas declaraciones de Lisandro no fueron tan explícitas como para que surja una investigación tal cual para... Acá, por ejemplo, la pregunta, ¿Festus le pondrá atención al tema de la multipropiedad? Yo lo voy a llevar después de conocer que se alejó y decir que le presentó a Salume, que al final termina teniendo pues cierta injerencia en Alianza, mira, Águila y Hércules.
1: Mira, yo te... Esto yo me lo pongo en modo de rumor. Y te lo digo de esa manera. Y yo creo que en estos equipos ya se están viendo, se están buscando alternativas para ver qué se hace con este tema, porque parece que hoy el tema de la federación con la multipropiedad va a venir en serio a la aplicación de los estatutos.
2: Y a mí no me queda claro si en los nuevos estatutos estaba explícitamente prohibida la multipropiedad, pero
1: de hecho
3: había un artículo que
1: de hecho, si quieren platiquen de esto y se lo busco
3: ahorita. Es que Rómulo sí dedicó un programa cuando ya se aprobaron los estatutos y que después ya venían las elecciones. Sí recuerdo yo que dedicó un programa, pero tampoco es que el artículo sea tan claro. No, o te dice cómo va a proceder. Por ahí en este caso, sí realmente de forma legal, porque nosotros ustedes ignoramos esto, hay personalidades jurídicas distintas. O sea, ¿cómo llegas al medio del asunto que realmente hay tentáculos de Salume sobre estos equipos y realmente tienen una independencia dentro de una estructura administrativa legal? Entonces, ¿cómo se procede a esa investigación? Porque el artículo lo puede decir, pero también ellos, así como se evaden impuestos, se eluden impuestos, yo no sé, así también hay formas de cómo separar esas tres instituciones que al final, como tema de rumor o como vos lo digas, le pertenecen a una persona. Ellos pueden estar también haciendo esa estructura, aunque el artículo exista en los
1: nuevos estatutos. Artículo, de hecho con Moreira bromeamos y es la ley antifito. O sea, porque te lo dice clarísimo. Es el artículo 23, dice prohibición a la multipropiedad.
2: Salume, que bueno, algún día si podemos entrevistarlo, espectacular, pero en una entrevista que yo le hice para el diario, yo le pregunté específicamente si él estaba detrás de los tres equipos, en aquel momento eran Alianza Águila y el Once Deportivo. Y él me dijo que el único equipo que él manejaba era la Alianza, y que tanto el Águila como el Once Deportivo, él colaboraba con ellos a manera, entre comillas, de sponsor o de, colaboraba con dinero, pero que no tenía que ver con su administración ni con sus decisiones, y una cosa distinta, sí, de la Alianza. Eso es lo que dijo en su momento, hace ya unos cuantos años.
1: Te lo voy a leer rapidito, pero ahora, porque vamos un poco atrasados en la escaleta. Hay un par de llamadas. Entonces, ninguna persona física o jurídica, incluida empresas, matrices, filiales, sociedades controladoras, accionistas mayoritarios, empleados o cualquier otra entidad con capacidad de decisión, podrá poseer, gestionar, administrar, financiar o influir directa o indirectamente en la gestión de más de un club o agrupaciones de clubes afiliados a la FESFUT. Se prohíbe cualquier mecanismo que, mediante interposición de personas o entidades, pretenda simular el cumplimiento de esta disposición. Se prohíbe expresamente cualquier vínculo económico, jurídico, estructural o de gestión que pueda comprometer la independencia de los clubes afiliados a la FESFUT entre sí. En ese sentido, los clubes deberán garantizar a sus órganos de administración, patrocinadores y demás actores con poder de decisión sean completamente independientes y no generen conflictos de intereses con otras entidades afiliadas. Y me voy a ir a un punto 4, que cualquier persona natural o jurídica podrá presentar alguna denuncia sobre la existencia de multipropiedad. Y la FESFUT tiene la facultad de fiscalizar y requerir información sobre la estructura de propiedad, dirección, control y financiamiento de los clubes afiliados a fin de garantizar el cumplimiento de esta obligación. Y los clubes están obligados a colaborar en dicha fiscalización. O sea, ¿qué te dice aquí?
2: Está claro.
1: Es una ley, o sea, que por donde la veas, solo con las declaraciones de Lisandro están... Para ser fiscalizado.
3: Mira, vamos a hacer aquí un time up, un tiempo fuera con este tema, por favor, y porque yo sé que les ha gustado y hay muchas opiniones. Lo vamos a retomar después de una llamada porque no podemos... ¿Ya está la llamada? Sí, porque no podemos hacer esperar.
1: ¿A? Solo te voy a tirar el último dato. Con
3: no,
1: esto.
3: Ya no, no, dale.
1: Solo te voy a terminar el último dato. Y era por eso que yo me refería a la conferencia de prensa del jueves. En la conferencia de prensa del jueves es muy importante. Dentro de lo que a mí me han contado, ya hubo de parte de la federación una notificación a al menos dos de los tres clubes.
3: Este bicho
1: aparentemente
3: sabe algo.
1: Águila y, ah, bueno, y Hércules ya recibieron una notificación por el tema de multipropiedad. Y si no me equivoco, si no es en la conferencia del jueves, no va a faltar a mucho para que haya una conferencia importante en la que la federación se refiera sobre este tema. No. Y ahí se los dejo. Este es...
3: Miren, no es que no quiera hablar de ese tema. Sí lo vamos a retomar porque estaba bien interesante y ustedes están activos. Este bicho sabe algo. Así es que ya vamos a regresar. Vamos, porque contalo. Saben que ustedes fascistas que están diciendo que no me gusta hablar de ese tema, ya vamos a hablar de esto. Pero tenemos que hacer un enlace. Así es que vamos con nuestra cortina del enlace nacional.
0: Llegó el momento de un enlace dentro del territorio salvadoreño. A continuación, vamos a la conexión en el lugar donde al fútbol lo disfrutamos como vos.
1: Mira, y antes de darle la bienvenida al invitado, te voy a contar, Caro. 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
3: Excelente. Hablamos con Edgar Medrano, atacante de Club Deportivo FAS. 10 goles sumó este torneo para llevar a Club Deportivo FAS de nuevo a instancias de cuartos de final. Edgar Medrano, qué placer tenerte acá en los micrófonos de Superfútbol. Buenas noches, bienvenido. Gustavo, Rómulo y Carolina, te damos la bienvenida.
4: Buenas noches, saludo a toda la mesa de comunicación de ustedes, me Dios los bendiga y aquí estamos para lo que necesito.
3: Bueno, acá nosotros lo que necesitamos es saber qué cabeza tiene el equipo en este momento, pensando que ha sido el mejor equipo del torneo en cuanto a puntos, en cuanto a resultados ya clasificados también a la siguiente instancia y enfrentando ahora nuevamente Edgar Medrano, pero salvando las grandes diferencias que hay contra Cacahuatique, recordando el episodio del torneo anterior. Contanos un poco de la parte emocional.
4: Yo creo que de la derrota lo más importante es saber reponerse, saber trabajar para no caer en ese mismo error. Siento de que el grupo como familia sacamos esto adelante, que estos récords que hemos conseguido en ningún momento nos lo propusimos o cosas así, porque queríamos pues pasar la página de fracaso que tuvimos en el torneo pasado. El grupo nos hicimos fuertes, trabajamos partido a partido desde que inició el torneo, y esos son los resultados y el reflejo de tanto trabajo y sacrificio que hemos tenido. Pero bueno, como tú acabas de decir, ya mañana inicia otra etapa del torneo donde tenemos que hacernos fuertes y tratar de hacer lo que veníamos haciendo en el torneo, porque ya no es lo mismo. Son cuartos de finales y nos enfrentamos a un equipo que el torneo pasado nos dejó. Creo que nosotros sabemos y estamos conscientes de lo que pasó y este no es el mismo fallo del torneo pasado. Hemos trabajado mentalmente y esperamos estar a la altura para pasar la llave.
1: Edgar Medrano, en algunos momentos del torneo de este, tal vez fuiste señalado por tal vez algún grupo aficionado, pero tras la eliminación del torneo anterior, también fuiste muy señalado, sobre todo por el tema del penal. Ahora vienen a esta serie, a mí me parece que es un mejor FAS, que tiene diferentes condiciones que el torneo anterior, pero se vuelven a enfrentar en la misma instancia a un Cacahuatique que también, o sea, puede meter en problemas a cualquier equipo. Pero a ver, a ustedes como grupo e individualmente a vos como futbolista, ¿qué tanto pesa esa mochila de la eliminación del torneo anterior?
4: Yo siento que las críticas te hacen fuerte. Creo que la afición estaba dolida en ese momento y se le respeta y se le entiende esa parte, porque sabíamos de que quedar eliminado después de haber hecho un buen torneo no era la manera, pero que el día fue una sorpresa como nosotros. Fue una sorpresa ese día. Hace parte del fútbol caerse, la verdad nos sorprendió a todos. pero este torneo fue la mejor manera era de recuperarse y tratar de borrar lo que se hizo en el otro torneo. Sabemos que viene el mismo rival y el fútbol de revancha, como lo dije hace poco. Siento de que el equipo está consciente de lo que se está jugando. Hemos trabajado mentalmente, psicológicamente, como lo acabas de decir, y estamos preparados para lo que viene. Esperamos seguir trabajando de la misma manera y no va a ser fácil, porque todos los equipos se hacen fuertes en esta distancia. Nadie es favorito, pero tenemos esa convicción y ese deseo de seguir creciendo como grupo. Y también querer resaltar ese apoyo de la afición que hemos tenido y el acompañamiento durante todo el torneo. Y por eso queremos dar un golpe de autoridad, queremos hacer un buen partido humildemente, porque nos enfrentamos a un duro rival que viene haciendo las cosas bien de visita y a veces las estadísticas no juegan, pero tienes que marcar un parámetro de estudio hacia el rival. Y esperamos, hemos estudiado bien, hemos preparado esta semana de la mejor manera, llegar bien, y esperamos conseguir un resultado positivo que nos deje la oportunidad de sellar el pase a semifinal en casa.
2: Edgar, buenas noches. Ya vamos a pasar ahí por tu barbería en Santa Ana. Dijeron que está muy buena. Pero mirá, vamos puntualmente al partido de mañana. ¿A ustedes les conviene jugar como FAS por su estilo de juego en el Estadio Cuscatlán? ¿O hubiesen preferido ir hasta Chapeltique en el partido de ida?
4: No, la verdad, pues en esta distancia donde nos toque tenemos que ir a matar, que de ir a buscar el partido. Siento de que eso no juega tampoco, porque igual somos 11 contra 11 en la cancha que sea. Entonces eso no marca un parámetro para nosotros. Siento de que donde nos toque hay que trabajar de la mejor manera. Y pues nadie lleva ventaja en el Cuscatlán. Creo que el que haga las cosas mejor se va a llevar el partido. Nosotros sabemos lo peligroso que ellos puedan ser también, porque tienen muy buenos jugadores. Entonces nosotros también queremos revalidar el buen momento que tenemos, sacando esas penitas que tenemos del torneo pasado. Pero en sí, creo que nadie lleva ventaja en el Cuscatlán. Nosotros sabemos de que en el Cuscatlán se hace un juego más vistoso por la calidad del terreno de juego. En Chapaltique es un fútbol más aéreo, más de garra. Entonces creo que esa es la diferencia. En Cuscatlán es un estadio, un bonito escenario para jugar a fútbol, y en Chapeltique no es así. Entonces quizás eso puede hacer que merme un poco el espectáculo.
3: Edgar, en el último partido que tuvieron con Platense, ustedes cuando cerraron la FAS, el profesor Sánchez dijo no está tan contento y que no le había gustado cómo había jugado FAS. Ustedes han hablado de esto, porque pues apenas si ganaron 1-0. Te digo apenas para lo que estamos acostumbrados, la cantidad de goles que ustedes anotaron en este torneo, y pensando que era un equipo de Platense que también estaba pues en los últimos lugares, estaba noveno. ¿Han hablado de cómo prepararse y llegar concentrados y realmente llegar, más que concentrados, conectados las líneas para ver un FAS que sea un deleite pues en este partido contra Cacahuatique? ¿Ustedes lo hablan esto, sí, como jugadores?
4: Sí, como lo acabas de decir, nosotros corregimos algunos errores que cometemos en el día a día, y hace parte del ADN de nosotros corregir esos errores para que no nos pase en esta instancia, porque sabemos que en un partido, si te equivocas, pues estas son llaves donde si te equivocas te eliminan. Y el profe es una de esas personas que no encarga esa actitud y ese chi de mejorar, porque a veces es bueno corregir ganando. Platense venía a buscar la clasificación, se cerraron muy bien y nosotros no hallábamos los espacios. Y quizás de pronto por momento nos vimos así que mermados por las virtudes de ellos en defensa. Entonces siento de que es bueno, esta semana trabajamos todos esos errores, esas cositas que nos hizo de pronto ver un partido soso el día de Platense. Pero en esta instancia aquí juega muchas cosas, el orgullo y el temperamento, y que hay que validar lo que venimos haciendo. Siento de que el profe siempre nos inculca eso, actitud y esa garra para sacar el partido, porque son todos los partidos son diferentes. Y el del Platense no fue la excepción, fue un partido bastante duro, conseguimos los objetivos, pero que bueno, que sabíamos que teníamos que pasar la página para prepararnos para el día de mañana.
3: Muy bien, yo tengo dos preguntas. Una es de Dufiler, que pregunta acá cómo va tu naturalización para, no sé, ser elegido algún día para el tema de selección, si es que se te da. Y dos, la otra es, tú no fuiste, no has sido campeón todavía, Edgar, en el país, recordame esto.
4: Sí, la verdad, pues siento esa espinita también en lo personal de no conseguir un título aquí. He perdido dos finales y la verdad, pues sería un sueño ser campeón COFAS por la oportunidad que me dieron y pues es lo que quiero en estos momentos. He trabajado por años para conseguir eso, pero es cuando Dios quiera y esperamos estar a la altura que este torneo sea. Si está en los planes de Dios, si no, hay que seguir trabajando, seguir luchando, porque me ha caracterizado por eso, por luchar hasta el final. Sé que algún día se va a lograr y esperamos que sea pronto, porque sí trabajo día a día para conseguirlo.
3: ¿Y cómo va tu proceso de naturalización? Y tengo dos preguntas más que te hacen aquí a través del chat de YouTube, pero contesta esta, si sigues el proceso en convertirte en un salvadoreño a través del proceso de la naturalización.
4: Sí, en conjunto con la directiva estamos trabajando en eso, mirando todos los mecanismos posibles para que se haga pronto la nacionalidad y mirar a ver un futuro jugar en la selección. Para mí sería un sueño, como lo dije mucho antes.
3: ¿Cuándo fue la última vez que recibiste una notificación de migración? Es decir, ¿en qué estado va esto? O sea, no sé si hay fases.
4: No, el tema ahora mismo lo tienen los abogados del equipo, la directiva. Entonces, el tema va muy bien, esperamos que se concrete y estamos haciendo todo haciendo todos los mecanismos posibles para que se dé. Entonces ya eso está en manos de los directivos, esperamos que se dé lo más pronto posible, pero ahora me toca seguir trabajando, seguir estando a la disposición del equipo y primeramente que se dé esa oportunidad.
3: Minuto 90, 0-0, FAS Cacahuatique, FAS, hay penal, lo patea a favor de FAS, lo patea Edgar Medrano o no, preguntan en el chat.
4: La verdad que me he preparado psicológicamente, mentalmente, claro, de lo que pasó. Hace parte de la vida levantarse. No soy de esas personas que agacha la cabeza cuando pasan estas adversidades. Este torneo ha tenido 4 o 5 penales, todos los convertidos. Esperamos seguir así porque soy jugador que se reta en sí mismo, ¿me entiendes? Creo que lo que me pasó con Cacahuatique le puede pasar a una persona, pero lo más lindo es reivindicarse y si hay otra oportunidad, intentarlo otra vez.
3: ¿Cuántos penales, recordámelo a mí, como dato me sirve, cuántos penales has anotado este torneo?
4: Como 4 o 5, si no estoy mal.
3: Okay.
4: Entonces son esas cosas. Yo cuando empezó el torneo quería sacarme esas pinitas y trabajé para seguir pateando penales y hasta ahora, gracias a mi Dios, lo he convertido. Esperamos seguir así en la ronda final, que es lo importante en estos momentos. No hemos ganado nada, pero tenemos un equipo más sólido, más compacto y con ese deseo de reivindicarse con la afición.
1: Mira, Edgar, después de fallar el torneo anterior y de cara a este, lo que vos decís, porque te quería sacar la espina, o sea, ¿qué hizo Edgar Medrano después de eso y qué tanto has practicado penales durante antes y durante el torneo?
4: No, la verdad, la confianza del grupo es muy importante. Los compañeros me han dado esa oportunidad y esa confianza de seguir creciendo, de seguir mejorando, y es lo que se ha visto reflejado cuando un compañero marca gol, te ve toda la alegría de grupo, como familia, y eso es importante en un equipo. Un proceso no es de la noche a la mañana, y creo que FAS ha hecho un equipo sólido y aguerrido y lleno de armonía en tan poco tiempo, y eso también me da esa alegría y esa satisfacción de que estamos haciendo las cosas bien, pero que tenemos que trabajar más el doble porque en esta distancia el torneo cambia y es más duro.
2: Yo quería seguir, Edgar, con el tema de tu nacionalización. Cuando estén dados los plazos, ¿te gustaría vestir la camiseta del Salvador?
4: Claro, siento de que vivo muy agradecido en el día a día con el Salvador. Me dio esa bonita oportunidad de demostrar mi talento. Y qué lindo sería devolverle un poco de tanto que ha hecho este hermoso país por mí. Jugando en la selección, he trabajado por años para eso, pero si no se da, siempre voy a estar agradecido y Salvador siempre va a estar en mi corazón porque me permitió mostrar mi talento y eso no se borra nunca jamás. Y esperamos de que en un futuro pueda representar la azul y blanco, porque para mí sí sería un sueño y un orgullo para mi familia. Entonces, estamos trabajando para eso. Hay que seguir cuidándose, seguir mejorando para ver si se da en algún futuro.
2: ¿Y cuántos años llevas viviendo acá en el país?
4: Yo empecé en el 2000, yo vine en el 2019. Me salió la oportunidad de jugar Primera División de Colombia, 2023. E interrumpí el tiempo, pero sabemos de que hay varios mecanismos para meter una apelación, pero todavía primero hay que ir paso a paso.
2: Paso a paso, pero lo tenés bien estudiado.
4: Nacionalizarse. Sí, sí, he averiguado, he contactado con personas que saben sobre ese caso y estamos trabajando en eso. Primero hay que nacionalizarse aquí en el país y después mirar a ver los mecanismos para dar el siguiente paso en FIFA. Entonces hay que ir paso a paso, iniciar el proceso, que es lo importante, y ya lo iniciamos. Esperamos estos días tener respuesta de parte de migración, a ver cuál es el segundo paso para dar.
3: Muy bien, bueno, Edgar Medrano llegó desde el 2019, interrumpió este proceso, veremos qué pasa, vamos a dar seguimiento y te deseamos mucho éxito. Edgar, yo sé que la cifra goleadora ya terminó, son 10, pero para vos, es decir, en ese torneo yo marqué tanto, que sigas marcando también en fase decisiva ahora en cuartos y veremos si este FAS, pues que merece estar en la final, lo logramos ver para la final, Edgar.
4: Gracias a ustedes, miles de bendiciones y aquí estamos siempre a la orden. Agradecido siempre con la oportunidad y muy amable, y desearle miles de bendiciones a toda la mesa de trabajo de ustedes.
3: Muchísimas Igual. Gracias. Bueno, hay que irnos a una pausa, pero antes...
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3: Perfecto. Bueno, ya vámonos a pausa en Radio Sonora. Ya regresamos. Pero nosotros regresamos acá y retomamos la agenda. Miren, nos habíamos quedado...
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11: Fin a los minutos de hidratación. 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
12: Equipo grande para pelear estas instancias y que se vuelve otro diferente, y por eso es que continuamente se queda fuera de estas instancias, os clasifica y se queda fuera.
13: Estamos de regreso a través de Radio Sonora, esto es Superfútbol, estamos hablando de la serie de Alianza. Dame dos argumentos. Tiene Alianza jugadores mucho más rápidos por las bandas y por los volantes de lo que tiene Club Deportivo Águila. Esto podría ser una ventaja, ¿no? La rapidez que tiene.
14: No, y Alianza de tres cuartos de cancha en adelante tiene un plantel espectacular, cosa que Águila no, pero bueno. Para mí esta serie va a ser muy pareja, igual que la de Limeño Inter. Las otras dos no, creo que claramente FAS y Firpo son candidatos y me animaría a decir que van a pasar a semifinales. Pero esta serie yo lo veo con un leve favoritismo a la Alianza, por lo que decía Rómulo. A fin de cuentas terminó tercero en el torneo, esto también es importante. Y bueno, el talón de Aquiles, lo que hemos hablado siempre acá, casi desde que inició el torneo, es la defensa de la Alianza. Pero en ataque tiene cómo desequilibrar, sin ninguna duda.
13: Mira, y la siguiente pregunta yo la voy a colocar así, porque producción la ha puesto, si Águila es un candidato real o solo es uno más de lo dadivoso, lo generoso que es el torneo de los clasificados. Ajá. Yo diría, ¿Águila es candidato real? O sea, ¿cuántos equipos realmente son candidatos reales o solo rellenaron los cuartos de final?
14: No, para mí no es candidato al título. Para mí no es el Águila. Para mí candidatos al título son FAS, Firpo y Alianza. Pero Águila no lo cuento como candidato al título. Ojo, en serie pueden pasar cualquier cosa, en los mata-mata, pero yo no lo veo como candidato al título, ni antes de que iniciara el torneo y después con el torneo irregular que tuvo con tantos cambios de técnico. Tres técnicos dirigieron al Águila en este torneo.
13: Fue duro, y si ustedes se dieron cuenta, Gustavo dio favorito, o sea, porque realmente si ve candidato a Alianza al título es porque Alianza va a superar a Águila en esta serie.
14: Solo veo candidato al título.
13: Antes de continuar, hay mención Excel, vamos a ver.
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13: Bien, bueno, quiero leer comentarios rápido, porque yo si aquí estoy viendo la guía no puedo saber qué están hablando.
12: Mira, aquí...
14: todo.
12: Aquí, mira, Alberto González dice, candidatos al título, Alianza, dice. El resto dice nada más.
13: ¿Candidatos al título, solo Alianza?
12: Solo Alianza, dice. Dice, esa serie, veremos quién de los dos está en peor debacle, dice.
14: Sí, sí, sí. Pepe Granielo dice, fracaso va a ser para cualquiera de los cuatro grandes que se quede. Y Cocosal, ojo con los delanteros de Águila, Alianza debe hacer un gol más de los que recibe. Bueno, sí, pero vamos a ver cómo anda Andrada, ¿no? Ha sido irregular el torneo de Andrada, ha tenido buenos partidos, ha anotado algunos goles, pero mira, en otros ha estado...
13: Corti prometió ser campeón. Porque sí, dijo, Alianza va a ser campeón,
14: me voy, dijo.
13: Yo creo que en esa concentración va a ser un lavado de cerebro y sobre todo yo creo que cargar mucho de mucha información y no de presión, sino de cargar de mucha información a la defensa de Alianza, a los centrales, que es donde hay inestabilidad, donde no están los centrales titulares, donde ha tenido bajas al cierre del torneo por lesión. Creo que la carga de datos... En análisis, supongo yo, que irá precisamente en esa concentración hacia los centrales de Ernesto Corti. Vamos a terminar con el tema de Alianza Águila y nos pasamos ahora a hablar con Nino Piazzi, director técnico de Cacahuatique.
14: Nino.
13: Este es el enlace.
15: Llegó el momento de un enlace dentro del territorio salvadoreño. A continuación, vamos a la conexión en el lugar donde al fútbol lo disfrutamos como vos.
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13: Bueno, gracias a Dolen, hacemos nuestro enlace nacional. Tenemos a Ángel Piazzi, que hemos tenido el placer de recibirlo en nuestra cabina. Que Gustavo nos dice, hay que traerlo. Sí, yo sí, voto que sí venga. Pero
14: él dijo también que quería venir con gusto, lo que pasa está lejos.
13: Sabes que mira, bueno, si llega hasta la final Cacahuatique, pues no nos va a tocar esperar. Pero si Cacahuatique lamentablemente se queda, podemos invitarlo como analista para algún partido en el futuro.
14: Supuesto.
13: Pero por supuesto, Nino, que deseamos que tú avances y superes esta fase frente a Club Deportivo FAS.
12: Ah, ¿querés que pierda FAS? Sí.
13: Buenas noches, bienvenido, Nino Piazzi. Bueno, Ángel Piazzi. Bienvenido.
16: Buenas noches ahí para todos, un gusto siempre dialogar con ustedes y bueno, como siempre digo, poner todo en la mano de Dios y darle para adelante con fe.
13: Mirá, Nino, no, ustedes los técnicos que están en esa instancia o los equipos que no son favoritos, no se ofenden cuando el periodismo o los aficionados hacen esta pregunta. Yo les decía, candidatos reales a ganar el título, Cacahuatique, en la respuesta de Rómulo y de Gustavo, no salió. ¿Qué pensás de esto?
16: Bueno, es muy lógico porque los equipos que tienen más historia, más jerarquía, incluso tienen un armado de plantel superior a muchos, incluso tienen sentado en el banco de suplentes, porque entran 11 obviamente, a jugadores que fueran titulares en otros equipos. ¿Qué quiero decir con esto? Que también ellos tienen una presión diferente a la que tenemos los equipos que somos un poco más austeros, así institucionalmente, y que tenemos un plantel más corto. ¿Qué resumo de esto? Y bueno, que los equipos que tienen jugadores de la selección, que tienen jugadores de jerarquía y también por historia en la obligación, siempre tienen una obligación doble. Nosotros merecidamente estamos dentro de los 8 para la fiesta grande, porque desde que se inició el torneo permanecemos dentro de los 8, ¿no? Con un plantel, como te digo, corto, y con un plantel también con chicos que hasta el año pasado estaban jugando la Copa Chocobito de Indes. Entonces, muy meritorio para nosotros, y también porque jugamos 2 torneos, el torneo de la Copa Presidente, donde fuimos protagonistas, terminando primero en el grupo, avanzando.

0: estar a la altura de las circunstancias. Pero bueno, ahí de eso se trata.
1: Excelente. Bueno, Nino, te voy a interrumpir simplemente para decirle adiós a todo El Salvador que nos escucha a través de Radio Sonora. Muchísimas gracias. Esto fue Superfútbol y estaba el profe Ángel Piazzi, director técnico de Cacahuatique. Ahí lo ven, lo escuchan después en YouTube porque esta plática me va a encantar. Acá vamos a hablar con el estratega. Bueno, Gustavo, Rómulo, ¿no le va a dar la bienvenida?
2: No, voy.
3: Dale, dale, Rómulo.
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1: Hoy es martes 5 de mayo 2026. Bienvenidos a Hechos Radio, tercera emisión. Son 60 minutos de noticias nacionales e internacionales. Manuel Guevara les saluda desde el Departamento de Prensa de Sonora.
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0: Consejo Superior del Trabajo ya entregó al Ejecutivo propuestas para que el sector informal se formalice. Alrededor de una veintena de viviendas resultó afectada a causa de inundaciones en Vía Suchi. Varios dirigentes del FMLN se inscribieron este día como precandidatos a cargo de elección popular. En noticias internacionales, Ucrania denuncia a Rusia por ataques luego de acuerdo de tregua. En un momento el detalle completo de estas y otras informaciones en Hechos Radio, tercera emisión.
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0: Conozca quiénes son las tres primeras personas que públicamente buscarán una candidatura para alcaldes, pero antes deberán someterse al proceso interno de su partido, el FMLN.
2: Son los rostros de los tres precandidatos por las alcaldías de San Salvador Centro, Sur y Este. Este trío de concejales FMLNistas dieron el primer paso para ganar simpatía dentro de su militancia. Simón Paz espera contar con el apoyo interno dentro del frente para que en un futuro aspire a la alcaldía más importante del país.
3: Venimos a cumplir con nuestro deber como militante de continuar dando la batalla.
2: Cayetano Cruz actualmente está en el Consejo Municipal de San Salvador Este. Considera que será la cara visible del partido de izquierda para Soyapango, Ilopango, San Martín y Tonacatepeque.
4: Sabemos que podemos ser una alternativa viable para recuperar los municipios.
2: En un poco más de dos meses, Milton Beltrán conocerá si sus bases lo respaldan para que pueda ser representante por San Salvador Sur.
5: Muchos extrañan esos programas de apoyo a las familias. Ahora venimos nosotros a presentar esa alternativa ante primero nuestra militancia y posteriormente hacia el pueblo. Así que
2: el domingo 12 de julio se realizarán las elecciones internas del FMLN. Las encuestas más recientes de la UCA coloca a ese partido con apenas 1.7% de aprobación, informó Marina.

0: malas.
1: El cuestionario para solicitantes de visa de no emigrantes tienen dos nuevas preguntas que son de rigor para quienes deseen aspirar a obtener el documento. Expertos en migración explicaron en qué consisten estas interrogantes y las repercusiones que podrían tener.
2: ¿Ha sufrido daños, violencia o maltrato en su país de origen o en su última residencia habitual? Y si teme sufrir daños, persecución o maltrato si regresa a ese país, son las dos nuevas preguntas que deberá responder al momento de ser entrevistado para solicitar una de las siguientes visas.
3: Ahí incluyen trabajo, ahí incluyen los de estudiantes, incluyen los de turista, los de intercambio, todos los que son visas temporales, que nosotros le llamamos no inmigrante porque tienen una fecha de que caducan, esas son para estas preguntas. Aquellas que son para personas que van a emigrar, pues ya no tendría ningún sentido porque están en un trámite de hacerse residente permanente.
2: Las dos interrogantes se harán obligatoriamente a cada solicitante y fueron autorizadas por el secretario de Estado Marco Rubio. Expertos migratorios sostienen que dependiendo de la respuesta podrían haber afectaciones para algunos trámites.
4: Si usted dice que ha sufrido algún tipo de persecución en su país, es un candidato, ¿verdad?, a solicitar asilo en algún momento. Entonces, si la persona dice que sí, puede ser de que inmediatamente le nieguen la visa. Y si en la entrevista de visa dijo que no tenía ningún temor de regresar a su país y solicita asilo, eso puede ser una causal para negarle el asilo de entrada.
2: El propósito de estas preguntas va más allá de un simple trámite migratorio, ya que serviría como un filtro para los solicitantes de asilo.
3: Ponete 50.000 personas que ya lo han hecho, que después de que han entrado con cualquier tipo de visa de no inmigrante, ya sea de estudiante, de trabajo o de turista, hasta cuando ya están dentro, como la ley dice que tenés que tener un pie adentro de Estados Unidos para poder pedir el asilo en tu primer año después de haber ingresado, entonces mucha gente lo hacía.
4: Filtrando aún más las personas que pueden solicitar asilo y que pues va a caer a números mínimos, ya que pues de entrada muchas personas no van a ni siquiera se les va a considerar el derecho a que se les conozca su caso en un tribunal de una corte de inmigración.
2: En la entrevista consular, los especialistas recomiendan contestar con la verdad y no omitir ningún tipo de información que sea solicitada. De momento, estas preguntas se hacen a quienes soliciten la visa por primera vez, aunque no se descarta que puedan ser aplicadas en un futuro para quien quiera renovar el documento. Este es un reporte de Fernando Morales.
1: Y de acuerdo con datos del Departamento de Estado de Estados Unidos, la tasa de rechazo de visas de no emigrantes para El Salvador en el 2025 fue de 58.22%, muy por encima del 52.65% del 2024. Oscar Díaz, experto en migración, dice que este incremento se debe a que las personas están haciendo un mal uso de este permiso para ingresar a ese país.
4: Sí, hay muchas cancelaciones de visa por personas que se han quedado demasiado tiempo o personas a quienes se les compruebe de que estaban haciendo un mal uso de su visa, como por ejemplo trabajar con una visa tipo B1 o B2. Eso no está permitido y esa puede ser causa de cancelación de visa. Entonces nosotros siempre recomendamos que las estadías, aunque sean personas, adultos mayores, que digamos ya no tienen compromisos laborales, pero igualmente no es recomendable que esas personas se queden demasiado tiempo. A lo sumo, pues yo, cuando a mí me preguntan, yo digo, no se quede más de un mes. Si usted trabaja, no se quede más de 15 días, 3 semanas a lo sumo. Es lo recomendable para alguien que tiene vacaciones anuales.
1: Y por otra parte, en la Academia Internacional para el Cumplimiento de la Ley ILEA, fue inaugurado el curso sobre investigación del uso criminal de las criptomonedas en el que participan 40 delegados del Caribe, Centro y Suramérica. La capacitación es impartida por el Servicio Secreto de los Estados Unidos.
5: Este curso ha sido diseñado para proporcionar una base sólida sobre la tecnología, las herramientas y los procedimientos utilizados en la investigación del uso ilícito de las criptomonedas. El conocimiento adquirido aquí tendrá un mayor impacto en la medida en que sea multiplicado y compartido en sus instituciones y con sus colegas.
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1: Los turistas de Guatemala en el último año se han multiplicado, mientras que los provenientes de Honduras han representado un 30% de incremento solo en el último año. En los primeros meses del 2026, El Salvador ha recibido únicamente de tres países más de 1 millón de visitantes.
11: 1.700.000 extranjeros visitaron el país en los primeros cuatro meses de 2026. Esto es un 35% más que el mismo periodo de 2025. La mayoría de visitantes son de Guatemala, siendo estos 748.000. Además, los turistas provenientes de este país se han duplicado en el último año, con un 69% más, seguido por Estados Unidos, con 440.000, 8% más de visitas, y Honduras, con 319.000. Sin embargo, los visitantes de este país han aumentado en un 30%, siendo Guatemala y Honduras los países con mayor crecimiento en la afluencia de personas que llegan al país últimamente. De enero a marzo, estos han representado un ingreso de divisas para El Salvador de 871 millones de dólares, 19% más que en 2025 en el mismo periodo. Pero si se compara con 2019, es el 90%. Cada uno de estos extranjeros gasta en promedio diario de 80 a 180 dólares y sus estadías van desde las 3 a 9 noches. Este es un informe de Moisés Bonilla.

0: El Consejo Superior del Trabajo se mantiene a la espera de que se establezcan los mecanismos para la transición de la informalidad a la formalidad. El funcionario aseguró que la propuesta realizada por el sector laboral, empresarial y gubernamental ya se encuentra en manos del presidente Nayib Bukele, quien debe definir los pasos para dicho proceso.
1: Ya hicimos la propuesta de la transición del mundo de la informalidad a la formalidad. Está bastante analizada, bastante integral, contó con el aporte de los sectores, que al final ellos son los que están en el campo de acción, y es una propuesta muy integral que se ha trabajado y ya está en manos del presidente para que el presidente tome la decisión correspondiente.
0: Y el sector industrial está resintiendo un impacto económico debido al conflicto en el Medio Oriente. El presidente de la Asociación Salvadoreña de Industriales dijo que la materia prima es lo que más se ha visto afectada con alzas, influyendo así en los costos para las empresas. A pesar de estos efectos, el representante aseguró que durante el primer trimestre del año, el rubro ofreció más del 1%.
2: Plásticos, textiles, confección, algunos productos también de orden sintético. En general sí hay varios productos que El Salvador fabrica y que son exportados al mundo, a China, incluso a Estados Unidos, pero lo importante es pues que los precios sean competitivos. Eso ya se rompió el ciclo de bajo crecimiento o crecimiento negativo, como lo llamamos nosotros, y ahora ya estamos pasando a una etapa de fortalecer el crecimiento, y con más inversiones eso seguro se logra.
0: Y el Banco Centroamericano de Integración Económica aprobó un financiamiento de 155 millones de dólares para el programa de infraestructura vial y movilidad urbana, fase 2, beneficiando a más de 1.7 millones de personas en San Salvador y Atiquizaya, Aguachapán. El proyecto incluye los estudios de diseño y construcción del corredor norte del anillo periférico del área metropolitana de San Salvador, la ampliación y mejora en el tramo del desvío Atiquizaya y desvío Bypass de Aguachapán. Además, contempla la construcción de vías y ciclovías con soluciones tecnológicas y medidas de seguridad vial. Se estima que generará 250 empleos temporales y reducirá en un 45.6% los tiempos de viaje.
3: La iglesia Nuestra Señora de Fátima en el Boulevard Constitución, aún en construcción.

0: Y por otra parte, ante la falta de conductores en Costa Rica, un grupo de salvadoreños contribuye al transporte público de pasajeros a través del programa de migración laboral entre ambos países. El primer grupo de 12 trabajadores llegó en septiembre del 2025 con contratos formales de 12 meses, con posibilidad de renovación, homologación de licencias y condiciones laborales ajustadas a la ley. Las empresas contratistas se encargaron de financiar el proceso, incluido el alojamiento. En 2 semanas abrirán las puertas al público la iglesia Nuestra Señora de Fátima, esto luego de 5 años de construcción, aunque aún no está finalizada al 100%.
1: La iglesia Nuestra Señora de Fátima en el Boulevard Constitución, aún en construcción, que el 17 de mayo abrirá sus puertas al público, pero antes se hará una ceremonia religiosa de inauguración.
2: Hasta ahora es un edificio, pero a partir de este 13 de mayo, miércoles 13 de mayo, se tendrá la consagración del templo. Pasará a ser una iglesia con su altar sagrado, con sus paredes, todo sagrado. Pero nada de grande se hace de repente. Entonces ese proceso comenzó desde que fue una idea.
1: La idea le surgió a los Heraldos del Evangelio en 2010. El proyecto se inició en 2020 y se espera que se termine de construir en su totalidad en aproximado 3 a 5 años.
2: Se vio la necesidad de ampliar el apostolado de la Virgen de Fátima. La Virgen de Fátima, desde el año 98, la imagen peregrina, fue guiada por los Heraldos por todo el país, visitando todo tipo de comunidades, de cantones, en fin, por todo el país. Pero se vio también la necesidad de que hubiera un punto de referencia donde las personas pudieran acudir a ella, un santuario.
1: La iglesia tiene 70 metros de altura y 2.800 metros cuadrados de construcción. Podrá recibir al menos a 1.000 personas y su construcción ha sido a base de donaciones de personas de todo el país a través de la Fundación El Porvenir. Únicamente hace falta terminar las torres y el campanario, como también detalles artísticos, que es lo que más resalta de la iglesia, siendo este punto uno de los más importantes de los Heraldos del Evangelio. Este es un informe de Moisés Bonilla.
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0: En el marco del mes de la Virgen María, la Iglesia Católica ha propuesto 12 actos de virtud para los creyentes, pero conozca de qué se trata en el siguiente informe.
1: Católica, el mes de mayo es dedicado a la Virgen María, y desde el Vaticano se ha impulsado 12 actos de virtud, una iniciativa que busca fortalecer la vida espiritual de los fieles y practicar valores en la cotidianidad.
2: Estos propósitos son para honrar a la Virgen y para darle adoración a Dios.
1: Levantarse con prontitud, vestirse con recato, rezar las oraciones diarias, oír misa todos los días, leer un libro espiritual, privarse de gustos personales, dar limosna, encomendar a la Virgen acciones importantes, rezar al entrar y salir de casa, ser puntual, no hablar mal de los demás y dar buen ejemplo. Son los propósitos que, según el padre Edwin Baños, están al alcance de cualquier persona que quiera incorporarlos en su día a día.
2: Son propósitos factibles. O sea, no está haciendo en estos momentos, tiene que ir de rodillas a un santuario mariano o tiene que recorrer 25 kilómetros en este mes de mayo a pie, ¿no? Sino que son al alcance de nuestra vida.
1: Asimismo, se realizan diferentes actividades durante el mes, como el rezo del Santo Rosario todos los días, el adorno con flores a la imagen de María y la concentración mariana, en la que distintos sectores de la parroquia se reúnen para compartir en comunidad y ofrecer presentes agradables a la Virgen. Un informe de Blanca Alas.
0: Varias viviendas afectadas y vehículos dañados dejó la inundación registrada en una comunidad de San Juan Opico. Los habitantes dicen que esta problemática fue provocada por las construcciones que se han realizado en los sectores aledaños.
3: 18 viviendas resultaron afectadas en la comunidad Villa Azuchi, en San Juan Opico, tras la inundación provocada por la tormenta registrada en las últimas horas, dejando cuantiosos daños materiales para las familias, ya que debido a el agua que ingresó a las casas, se mojaron electrodomésticos, camas, ropas y otras pertenencias. Según los residentes, bastaron 30 minutos de lluvia para que la fuerte corriente incluso provocara el colapso de un muro.
4: Todo se nos inundó. Son cosas materiales igual que hemos perdido y cosas que se pueden, algunas se van a recuperar, otras no. Como a las 11 nos dimos cuenta nosotros que ya estábamos inundados. Era correntada, así como que era río, ese volado pasaba.
5: Cuando vi que venía la creciente de allá para abajo, entonces yo dije, no dije, me voy a venir para acá porque yo no puedo, imagínate, no voy a poder pasar ahí si toda la casa se me ha inundado. Todas están inundadas, aquí he sacado un montón de agua.
6: ¿Y ha perdido sus cosas?
5: He perdido mi lavadora, mis muebles están todos mojados, sí. Y mi refri.
7: Las cosas materiales se vuelven a hacer y no es que se, digamos, se pierda un montón de cosas, sino que estar viviendo estas cosas tal vez es lo que... Nosotros nadie quisiéramos que pasara ni uno ni otro.
3: Antes aseguran que es primera vez que ocurre una inundación como esta y consideran que se debe a las construcciones que se han realizado cerca de la comunidad.
8: Todas las aguas, lluvias y las aguas residuales, aguas negras, ellos las han tirado, las han canalizado para la colonia Villa Azuchi. Y ahorita el invierno son las primeras tormentas que han caído y mire cómo tenemos aquí.
9: Nosotros hablamos desde el principio de que tenían que arreglar bien esa canaleta si querían tirar agua aquí. Pero dijeron ellos que no iban a tirar aguas aquí. Y ahí está, que después al tiempo empezaron a arreglar la canaleta. Dije que arreglar, por lo medio le echaron cemento para despistar. Y ahí está, que el agua siempre se rebalsa. Hoy se nos ha inundado demasiada gente aquí, han habido pérdidas de todo.
3: Debido a la inundación, una de las familias afectadas tuvo que ser evacuada y trasladada hacia un albergue.
10: Una vivienda semidestruida, ¿verdad? El cual la familia pues ha tenido que trasladarse al albergue que el señor alcalde municipal, licenciado Noé Rivera, ha activado para poder recibir a la familia afectada, ¿verdad?, por las correntillas de lluvia. Pues tuvimos un aproximado de 70 milímetros de lluvia acumulada.
3: Varios vehículos también resultaron dañados tras la inundación. Los habitantes esperan que se solucione esta problemática antes que las próximas tormentas puedan provocar una tragedia. Para Noticiero Hechos Radio, informó Ileana Leiva.
0: Y la ADESCO de la comunidad Suchi, ubicada en San Juan Opico, La Libertad, realizó un censo de las personas afectadas y contabilizaron al menos 95 personas afectadas por las inundaciones como en el polígono 10 de la comunidad. Ante esto, realizaron obras de mitigación con maquinaria pesada para retirar piedras y lodo que arrastró la creciente al desbordarse de la canaleta que rodea parte de esta zona.
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0: Los habitantes de Nueva Concepción, Chalatenango, están preocupados por el mal olor que sale de la quebrada El Chahuite, lo cual afecta las actividades cotidianas.
1: En el municipio de Nueva Concepción, Chalatenango, se registra una problemática ambiental. Se trata de la quebrada Chalhuite, la cual desde hace unos años ha sido contaminada con desechos sólidos y aguas residuales, provocando afectaciones a la comunidad en general.
2: Sí afecta un montón porque echa un olor tan fuerte que cuando están los clientes acá, ¿verdad? Entonces ellos como que se molestan y dicen cosas. Entonces es una cuestión que, la verdad, aleja pues las personas de esta zona. Cuando estaban acá hay niños que salían o comentaban de que hasta vomitaban del gran mal olor, hasta las maestras. Es un problema bien serio porque el comercio aquí está afectándose por eso, y los niños, o sea, es una cosa bien difícil.
3: Demasiado. Hay días que es insoportable el olor. Hay días que no podemos ni comer acá porque es demasiado fuerte el olor y los clientes se quejan.
4: Botellas, bolsas y otros desechos se suman a la contaminación de este afluente, por lo cual la población de Nueva Concepción invitó a que depositemos la basura en el lugar correspondiente.
2: Mira, ahí por el Pollo Campero son como redadas, no sé cómo le puedo decir, de basura, de botellas, de latas, cosa de que eso nosotros pudiéramos echarlo en una bolsita y llevarlo para un basurero.
5: Es que la gente en veces no entiende, y en que sepan, pero la gente colabora con echar la basura en el zanjón ahí. Y eso más apesta. Eso está tapado con toda la basura.
1: Los pobladores expresaron que aunque ya se hicieron presentes autoridades correspondientes, aún no se ha visto solución.
5: Pero ya le hablamos a la alcaldía, vinieron los policías, vinieron de parte de la unidad y lo mismo está.
3: Pues un llamado a las autoridades que tomen pues cartas sobre el asunto, porque ya es demasiado tiempo, estamos bastante afectados todos.
4: Esta problemática se ha convertido en un gran foco de infección, por lo cual pone en riesgo la salud de los pobladores de Nueva Concepción, y se hace un llamado a las autoridades pertinentes a que tomen cartas en el asunto. Pues informó Enrique Aguilar.
0: El lunes 4 de mayo, la estación meteorológica de Acaguapa, en San Vicente, volvió a registrar temperaturas que superan los 40 grados. La estación Santa Rosa de Lima y Cerrón Grande registraron temperaturas que oscilan entre los 37.5 y 38.6 grados Celsius. Pese a estas condiciones, se pronostican lluvias y tormentas para esta noche en la zona norte, sectores del centro y oriente. Y en otros temas, más de 60 familias tendrán casa propia en el centro de San Salvador. Conozca la finalización de este proyecto habitacional, que fue respaldado casi en su totalidad por la cooperación italiana.
6: Con diseño adecuado para personas con discapacidad. Usuario de silla de ruedas.
7: Un espacio accesible e inclusivo.
8: Estamos entregándole la llave de su casa.
7: Es el nuevo hogar de Mirna Sánchez, una mujer en silla de ruedas que ahora cuenta con un apartamento adecuado a sus necesidades, incluyendo un baño diseñado para su movilidad. Ella es una de las 64 personas beneficiadas con los proyectos habitacionales entregados en el Centro Histórico de San Salvador entre el gobierno y la cooperación italiana.
6: Tenido el privilegio, se construyó con el diseño arquitectónico, el baño adecuado, que es lo que difícilmente usted va incluso a alquilar acá en el centro histórico, y las puertecitas las encuentra de los baños de 70 centímetros. Vaya a ver usted acá, es de un metro. Entonces todo está accesible, agradezco realmente.
7: Son 9 edificios los que conforman este complejo habitacional, donde más del 60% de las personas que los habitarán son mujeres. Muchas de ellas madres de familia que a través del modelo de cooperativas trabajaron durante meses para tener una vivienda propia.
9: Permitimos, ¿verdad?, de que dar la ayuda mutua para nosotros ver qué cuesta, porque de nada sirve que a nosotros nos hayan regalado una propiedad o una casa si después la vamos a alquilar, la vamos a vender. En cambio, en el modelo cooperativista no. Ese es un esfuerzo que llevamos, pasa a nuestras familias al día que Dios nos lo permita, pues y uno fallezca, ¿verdad? Es un futuro que le vamos garantizando a nuestras familias.
7: Este proyecto contó con un respaldo de 3.6 millones de dólares de la cooperación italiana. Según la ministra de Vivienda, los apartamentos tienen un valor comercial de 61 mil dólares, pero las familias pagarán únicamente entre el 30 y el 60% del costo, con cuotas ajustadas a su capacidad económica.
10: Es un reto la vivienda de interés social en el país. Continuamos trabajando para tener más oportunidades. Sabemos que lo difícil y el reto es lograr tener un producto, una vivienda al alcance de las familias de uno o dos salarios mínimos, y ese es por lo que estamos trabajando.
7: Son cuatro cooperativas más que se sumarán al proyecto habitacional, con apartamentos de 1, 2 y 3 habitaciones, con espacios como ludoteca, salón de usos múltiples, locales comerciales, cisterna de agua potable, una cancha y áreas verdes. Un informe de Blanca Alas.
0: En la séptima jornada de la audiencia única abierta en contra de más de 400 pandilleros, Fiscalía expuso llamadas telefónicas donde se confirma la participación de los criminales en diversos delitos cometidos a nivel nacional.
11: Solo el barrio puede dar el aval para quitar a un enemigo. Oiga bien, ¿qué quiere decir eso? De que nosotros aquí, el hecho de que seamos hombres y tengamos voz y voto.
12: Estos son pequeños fragmentos de llamadas telefónicas que sostenían pandilleros que se encontraban recluidos en distintas cárceles con miembros que estaban en libertad y eran los encargados de cometer los ilícitos. En estos audios, expuestos por la Fiscalía General de la República, se evidenciaba la estructura y jerarquía de la organización criminal, así como las voces de mando.
13: Y se tiene por probado toda la estructura criminal, como las reglas que esta estructura manejaba y que se conocían como puntos, que era una forma de adoctrinamiento principalmente para los nuevos miembros que se incorporaban a esta estructura criminal eminentemente homicida.
12: En varias llamadas se reveló el control y orden para el cobro y la distribución de la renta, dinero que servía para comprar armas de grueso calibre, con las que cometían los homicidios, así como municiones y vehículos. En una llamada del 17 de abril de 2016, aseguraron que esperaban recolectar 500 mil dólares con las extorsiones. En otros audios se escuchó una reunión que sostuvieron con cabecillas recluidos en cárceles, donde se abordó el tema de mantener la unión como estructura criminal ante los intentos de división y creación de agrupaciones ilícitas.
11: O sea, todo lo que es renta del programa, renta de cita, rentas personales, se va a recoger. El propósito es para bienestar de todos, no de un loco, no de cierta parte, no de ninguna base, sino que para toda la MS, para eso es la onda.
12: Son 125 audios que se escucharán en total en distintas jornadas de la Audiencia Única Abierta, en contra de 486 cabecillas de una estructura criminal. Pruebas que están evidenciando la participación de esos criminales en distintos delitos cometidos entre 2012 y 2022. Un informe de Carla Araniva.
0: Y autoridades confirmaron la captura de Maynor Humberto García Flores, señalado como el responsable del asesinato de Lorenza del Tránsito Cardona, de 65 años. El crimen ocurrió el pasado 30 de abril en Candelaria de la Frontera tras un operativo conjunto entre la PNC y la Fiscalía. El ministro de Seguridad, Gustavo Villatoro, informó que el sujeto ya está en custodia y será remitido a los tribunales por este hecho violento. El pasado 30 de abril del 2026, la Cámara de lo Penal de la Cuarta Sección del Centro, con sede en Santa Tecla, confirmó la sentencia condenatoria en contra del exministro de Defensa General, José Guillermo García, del exdirector de la Policía de Hacienda, coronel Francisco Antonio Morán, y del excomandante de la Cuarta Brigada de Infantería, coronel Marlo Adalberto Reyes Mena, por el asesinato de 4 periodistas. El 17 de marzo de 1982 en Santa Rita, Chalatenango, El Salvador, La Cámara reafirma que el asesinato de los cuatro periodistas fue un crimen ordenado y planificado desde el alto mando militar de la Fuerza Armada, desmontando las versiones que durante años intentaron encubrir estos hechos. ¿Y sabía usted que pese a no estar casado con su pareja, tiene varios derechos al igual que en el matrimonio? Para ello, debe solicitar la declaratoria no matrimonial.
12: En el país, muchas parejas se acompañan sin casarse por lo civil y religioso. Comúnmente se conoce como unión libre, pero aún así, jurídicamente se reconocen ciertos derechos para el hombre y la mujer, según detallan los abogados.
14: Nuestra normativa de familia regula la unión no matrimonial, que está conformada por un hombre y una mujer que no tienen impedimento legal para contraer matrimonio y no obstante no desean hacerlo y tienen una vida por lo menos un año en común de forma notoria y estable. Ante el fallecimiento de uno de los convivientes, ya que así se denominan los integrantes de la unión no matrimonial, procede la liquidación del régimen patrimonial que, según el Código de Familia, corresponde al régimen de participación en la ganancia.
12: Para ello, se establece la declaratoria de la unión no matrimonial en caso de fallecimiento, lo que permite al conviviente mantener el acceso a ciertos beneficios, pero esto se establece tras una sentencia judicial emitida por un juzgado de familia.
15: Que requiere que se le reconozca esa unión matrimonial para poder accesar a los derechos que pueda tener sobre la masa sucesorial del fallecido.
16: El artículo 14 del reglamento del Seguro Social establece que las personas que pueden ser beneficiarias del seguro, consignados así por el afiliado, son la esposa o esposo y el conviviente o la conviviente. Es decir, que la ley y el Estado reconocen la convivencia como una unión que genera derechos para las personas que participan. También en lo que refiere a las pensiones, las personas que son convivientes del afiliado pueden ser beneficiarios a una pensión. La pensión alimenticia se solicita más que todo para los hijos y es un derecho de los hijos. Que indiferentemente exista o no exista una unión matrimonial o no matrimonial, se puede solicitar. En cuanto a la...
12: Muchas personas solicitan la declaratoria de la unión no matrimonial tras conflictos por temas de herencia familiar.
15: Se le debe de declarar que era el conviviente o la pareja de esa persona y que por lo tanto le nace el derecho de sucederlo en los bienes. Claro, aquí hay que analizar el aspecto de las sucesiones o de las herencias, como le llamamos. Las herencias son de dos formas. Son vías testamentarias y vías intestadas, sin testamento. Si no tuviera un testamento, igual forma, debe de probar que era compañera de vida, es decir, comprobar el vínculo familiar que unía a esta persona con el fallecido y así poder accesar al derecho de sucederlo en los bienes que esta persona tenía en vida.
12: Algunas de las parejas también solicitan la declaratoria de la unión no matrimonial cuando se separan tras años de convivencia.
14: Por eso se llama participación, porque todo aquello que acrecente o aumente su patrimonio mientras la unión está en vigor, significa que debe ser repartido de forma equitativa, separando completamente los bienes que ya poseían. En cuanto a los nuevos bienes que ellos pueden, por ejemplo, comprar de forma conjunta, es lo que se denomina onerosidad, ingresa perfectamente en la coparticipación. Pero si hay una donación o una adquisición vía testamento de uno de los convivientes, no está obligado a compartirlo con el conviviente.
12: El tiempo del procedimiento para otorgar la declaratoria puede variar y es necesario que pueda contar con la asesoría legal. Para Noticiero Hechos Radio, informó Ileana Leiva.
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23: La Defensoría del Consumidor ha impuesto unas 238 multas que superan los 1.8 millones de dólares en lo que va del año, principalmente a empresas por incrementos injustificados de precio y por incumplimiento en la entrega de bienes y servicios. Así lo informó Ricardo Salazar. Del total de sanciones, 164 multas sobrepasan los 950 mil dólares y corresponden a alzas indebidas en productos de la canasta básica, especialmente granos como maíz, frijoles y así como algunas verduras. El funcionario explicó que la institución realiza monitoreos constantes a nivel nacional en supermercados, mercados, distribuidores y otros puntos de venta para detectar irregularidades. Además, detalló que han efectuado más de 8.000 verificaciones en productos esenciales como parte de los controles para evitar abusos en los precios. Salazar recordó que las sanciones por incrementos injustificados pueden alcanzar hasta 500 salarios mínimos, dependiendo de la gravedad de la infracción. Asimismo, advirtió que algunas empresas obstaculizan las inspecciones al negar información, lo que también puede derivar en multas adicionales. El titular de la Defensoría ejemplificó un caso en el que el importador de maíz fue sancionado por prácticas de especulación y acaparamiento, acciones que pueden tener consecuencias tanto administrativas como penales. La ministra de Economía, María Luisa Hayem, aseguró que El Salvador tiene el precio de la gasolina más bajo en Centroamérica, pese al incremento registrado por el conflicto en Oriente Medio, iniciado a finales de febrero. Según Hayem, estos precios se deben a la implementación de medidas que han compensado y subsidian a otras áreas, como el gas propano, lo que permite destinar ese dinero a los combustibles. La funcionaria también afirmó que esta disposición apoya las acciones de la Defensoría del Consumidor para evitar precios abusivos o injustificados ante el actual incremento en el costo de la gasolina. Las exportaciones del sector textil y confección de El Salvador alcanzaron 438.68 millones de dólares durante el primer trimestre de 2026, lo que representa el 26% del total exportado por el país, según datos de la Cámara de la Industria Textil, Confección y Zonas Francas. Este desempeño confirma que la industria continúa como uno de los principales pilares de la economía salvadoreña, manteniendo además dos de sus productos dentro del top 5 de exportaciones nacionales. El principal mercado del sector es Estados Unidos, con casi un 70%. En el primer trimestre se registró un crecimiento de 1% al pasar de 304.7 millones de dólares a 306.6 millones en un contexto internacional marcado por la incertidumbre. También se reportaron incrementos en exportaciones hacia Guatemala con un alza del 8% y otros mercados con un crecimiento del 4%. El informe destacó el fortalecimiento del modelo del paquete completo, que representó el 76% de las exportaciones, consolidándose como el principal formato desde 2022. Asimismo, la confección concentró el 85% del total exportado, lo que refleja una mayor especialización y valor agregado en la industria. Para la economía en el mundo, este es un informe de Gabriela Sosa.
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26: El Arsenal de Inglaterra se ha convertido en el primer finalista de la UEFA Champions League. En un partido muy tenso, eliminó al Atlético de Madrid y llega así a su segunda final de la Champions. El gol único del partido llegó sobre minuto 44, cuando Bukayo Saka aprovechó un remate de Trossard, quien desvió el guardameta Jan Oblak, dejándole el rebote al extremo inglés, que puso el único tanto del partido. Y con un 2-1, el equipo Gunner asiste a su segunda final de Champions. Lo hará 20 años después, tras lo ocurrido en el Estadio Saint-Denis de Francia, cuando en aquella oportunidad perdió contra el FC Barcelona 2-1. La selección mayor femenina disputará un partido amistoso frente a Costa Rica el próximo 5 de junio en el Estadio Nacional Mágico González, en el marco de la fecha FIFA de ese mes. El equipo dirigido por Erika Acuña afrontará así su primer compromiso de preparación rumbo al Campeonato CONCACAF Femenil 2026, este torneo que ya tiene programado enfrentar a los Estados Unidos el viernes 27 de noviembre del 2026 en el Texas Health Mainsville Stadium. El encuentro se enmarca en el reciente ascenso de la selección en el ranking FIFA, donde avanzó 8 posiciones hasta ubicarse en el puesto 78 a nivel mundial y noveno en CONCACAF. Esta mejora responde a los resultados obtenidos en las eliminatorias y partidos amistosos recientes, consolidando su posicionamiento de cara a sus próximos compromisos internacionales.
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0: Y es de la información internacional, las autoridades colombianas confirmaron el fallecimiento de 9 de los 15 mineros que habían quedado atrapados el lunes por la explosión de una mina de carbón en el centro de Colombia.
1: 9 mineros fallecieron y 6 más fueron rescatados tras una explosión en una mina legal de carbón en el centro de Colombia. El incidente ocurrió el lunes en Sutatausa, un municipio ubicado más de 70 kilómetros al norte de Bogotá, en una región donde son frecuentes los accidentes de este tipo. Según la Agencia Nacional de Minería, el estallido ocurrió al parecer por acumulación de gases en la mina La Trinidad. La entidad aseguró haber realizado una visita técnica el 9 de abril a esta operación minera, en la que hicieron recomendaciones para fortalecer la seguridad debido a la presencia de polvo de carbón y las emanaciones de gases, especialmente metano. La hermana de una de las víctimas, que pidió ser no identificada, contó a la AFP que los trabajadores fueron desalojados 2 veces la semana pasada de la mina por presencia de gases peligrosos. Según un empleado del yacimiento, los trabajadores se encontraban a unos 600 metros de profundidad, a unos 40 minutos a pie de la superficie.
0: Y el presidente de Ucrania, Volodymyr Zelensky, acusó a este martes a Rusia de mostrar un cinismo absoluto por lanzar una ola de ataques que dejó al menos 5 muertos, pese a la inminencia de las treguas anunciadas por ambas partes.
2: De Ucrania, Volodymyr Zelensky, acusó el martes a Rusia de mostrar un cinismo absoluto. El ejército ruso lanzó una ola de ataques con misiles balísticos y drones que dejó al menos 5 muertos, pese a la inminencia de las treguas anunciadas por ambas partes. Ucrania decretó un alto al fuego a partir del miércoles, mientras que Rusia anunció unilateralmente un cese de hostilidades para los días 8 y 9 de mayo, a fin de celebrar el sábado el Día de la Victoria. Cada año el país conmemora el triunfo soviético contra la Alemania nazi en 1945 con un gran desfile militar en la Plaza Roja de Moscú.

0: devastador si ataca barcos comerciales en el estrecho de Hormuz, donde la Armada estadounidense lleva a cabo una operación para garantizar la libre navegación.
1: Estados Unidos no busca pelea en el estrecho de Hormuz. Eso declaró el martes el jefe del Pentágono, Pete Hegseth, quien sin embargo prometió que cualquier ataque iraní provocará una respuesta devastadora. Las fuerzas de Estados Unidos no tendrán que entrar en aguas ni en el espacio aéreo iraníes, no es necesario. No estamos buscando pelea, pero tampoco podemos permitir que Irán bloquee a países inocentes y sus mercancías en una vía navegable internacional. Irán es claramente el agresor, acosando a buques civiles, amenazando indiscriminadamente a marineros de todos los países y utilizando como arma un punto crítico para su propio beneficio financiero. Washington intenta por todos los medios presionar a Teherán y le reclama que abandone su programa nuclear. El 8 de abril, coincidiendo con el inicio de la tregua con la República Islámica, impuso un bloqueo a los puertos iraníes. Y el lunes lanzó la llamada Operación Proyecto Libertad para permitir que los barcos bloqueados desde hace semanas puedan cruzar el estrecho, por donde solía transitar una quinta parte del comercio mundial de hidrocarburos. El Comando Central y el resto de las fuerzas conjuntas siguen preparados para reanudar operaciones de combate a gran escala contra Irán si se les ordena hacerlo. Ningún adversario debe confundir nuestra actual moderación con una falta de determinación. Desde el inicio de la guerra emprendida el 28 de febrero por Estados Unidos e Israel, que ha causado miles de muertos, principalmente en Irán y Líbano, Teherán controla esta vía estratégica. La situación ha disparado el precio del petróleo a niveles que no alcanzaba desde 2022. Mohammad Bakr Khalibaf, el principal negociador iraní, afirmó el martes que la continuación del statu quo es intolerable para Estados Unidos, pero que la República Islámica ni siquiera ha empezado.
0: De esta forma concluimos las informaciones nacionales e internacionales en Hecho Radio Tercera Emisión. Gracias por habernos sintonizado, le dice su amigo y servidor Manuel Guevara. Buenas noches para todos.
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7: Buenas noches, son las 9:33 en Sonora.
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4: 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Son las 10:04.

es que el perdón es lo divino y rara vez suele ser humano. No es bueno nunca hacerse de enemigos que no estén a la altura del conflicto.

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2: Hoy es martes 5 de mayo 2026. Bienvenidos a Hechos Radio, tercera emisión. Son 60 minutos de noticias nacionales e internacionales. Manuel Guevara les saluda desde el Departamento de Prensa de Sonora.
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0: Consejo Superior del Trabajo ya entregó al Ejecutivo propuestas para que el sector informal se formalice. Alrededor de una veintena de viviendas resultó afectada a causa de inundaciones en Vía Suchi. Varios dirigentes del FMLN se inscribieron este día como precandidatos a cargo de elección popular. En noticias internacionales, Ucrania denuncia a Rusia por ataques luego de acuerdo de tregua. En un momento el detalle completo de estas y otras informaciones en Hechos Radio, tercera emisión.
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0: Conozca quiénes son las tres primeras personas que públicamente buscarán una candidatura para alcaldes, pero antes deberán someterse al proceso interno de su partido, el FMLN.
2: Son los rostros de los tres precandidatos por las alcaldías de San Salvador Centro, Sur y Este. Este trío de concejales FMLNistas dieron el primer paso para ganar simpatía dentro de su militancia. Simón Paz espera contar con el apoyo interno dentro del frente para que en un futuro aspire a la alcaldía más importante del país.
3: Venimos a cumplir con nuestro deber como militante de continuar dando la batalla.
2: Cayetano Cruz actualmente está en el Consejo Municipal de San Salvador Este. Considera que será la cara visible del partido de izquierda para Soyapango, Ilopango, San Martín y Tonacatepeque.
4: Sabemos que podemos ser una alternativa viable para recuperar los municipios.
2: En un poco más de 2 meses, Milton Beltrán conocerá si sus bases lo respaldan para que pueda ser representante por San Salvador Sur.
5: Muchos extrañan esos programas de apoyo a las familias. Ahora venimos nosotros a presentar esa alternativa ante primero nuestra militancia y posteriormente hacia el pueblo. Así que
2: el domingo 12 de julio se realizarán las elecciones internas del FMLN. Las encuestas más recientes de la UCA coloca a ese partido con apenas 1.7% de aprobación, informó Marina Alas.

0: ha sufrido daños, violencia o maltrato en su país de origen o en su última residencia habitual y si teme sufrir daños, persecución o maltrato si regresa a ese país, son las dos nuevas preguntas que deberá responder al momento de ser entrevistado para solicitar una de las siguientes visas.
1: Ahí incluyen trabajo, ahí incluyen los de estudiantes, incluyen los de turista, los de intercambio, todos los que son visas temporales, que nosotros le llamamos no inmigrante porque tienen una fecha de que caducan, esas son para estas preguntas. Aquellas que son para personas que van a emigrar, pues ya no tendría ningún sentido porque están en un trámite de hacerse residente permanente.
0: Las dos interrogantes se harán obligatoriamente a cada solicitante y fueron autorizadas por el secretario de Estado Marco Rubio. Expertos migratorios sostienen que dependiendo de la respuesta podrían haber afectaciones para algunos trámites.
2: Si usted dice que ha sufrido algún tipo de persecución en su país, es un candidato a solicitar asilo en algún momento. Entonces, si la persona dice que sí, puede ser de que inmediatamente le nieguen la visa. Y si en la entrevista de visa dijo que no tenía ningún temor de regresar a su país y solicita asilo, eso puede ser una causal para negarle el asilo de entrada.
0: El propósito de estas preguntas va más allá de un simple trámite migratorio, ya que serviría como un filtro para los solicitantes de asilo.
1: Ponete 50.000 personas que ya lo han hecho, que después de que han entrado con cualquier tipo de visa de no inmigrante, ya sea de estudiante, de trabajo o de turista, hasta cuando ya están dentro, como la ley dice que tenés que tener un pie adentro de Estados Unidos para poder pedir el asilo en tu primer año después de haber ingresado, entonces mucha gente lo hacía.
2: Filtrando aún más las personas que pueden solicitar asilo, que pues va a caer a números mínimos, ya que pues de entrada muchas personas no van a ni siquiera se les va a considerar el derecho a que se les conozca su caso en un tribunal de una corte de inmigración.
0: En la entrevista consular, los especialistas recomiendan contestar con la verdad y no omitir ningún tipo de información que sea solicitada. De momento, estas preguntas se hacen a quienes soliciten la visa por primera vez, aunque no se descarta que puedan ser aplicadas en un futuro para quien quiera renovar el documento. Este es un reporte de Fernando Morales.
3: Y de acuerdo con datos del Departamento de Estado de Estados Unidos, la tasa de rechazo de visas de no emigrantes para El Salvador en el 2025 fue de 58.22%, muy por encima del 52.65% del 2024. Oscar Díaz, experto en migración, dice que este incremento se debe a que las personas están haciendo un mal uso de este permiso para ingresar a ese país.
2: Sí, hay muchas cancelaciones de visas por personas que se han quedado demasiado tiempo o personas a quienes se les compruebe de que estaban haciendo un mal uso de su visa, como por ejemplo trabajar con una visa tipo B1 o B2. Eso no está permitido y esa puede ser causa de cancelación de visa. Entonces nosotros siempre recomendamos que las estadías, aunque sean personas, adultos mayores, que digamos ya no tienen compromisos laborales, pero igualmente no es recomendable que esas personas se queden demasiado tiempo. A lo sumo, pues yo, cuando a mí me preguntan, yo digo, no se quede más de un mes. Si usted trabaja, no se quede más de 15 días, 3 semanas a lo sumo. Es lo recomendable para alguien que tiene vacaciones.
3: Y por otra parte, en la Academia Internacional para el Cumplimiento de la Ley ILEA, fue inaugurado el curso sobre investigación del uso criminal de las criptomonedas, en el que participan 40 delegados del Caribe, Centro y Suramérica. La capacitación es impartida por el Servicio Secreto de los Estados Unidos.
4: Este curso ha sido diseñado para proporcionar una base sólida sobre la tecnología, las herramientas y los procedimientos utilizados en la investigación del uso ilícito de las criptomonedas. El conocimiento adquirido aquí tendrá un mayor impacto en la medida en que sea multiplicado y compartido en sus instituciones y con sus colegas.
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8: Los turistas de Guatemala en el último año se ha multiplicado, mientras que los provenientes de Honduras han representado un 30% de incremento solo en el último año. En los primeros meses del 2026, El Salvador ha recibido únicamente de tres países más de 1 millón de visitantes.
9: 1.700.000 extranjeros visitaron el país en los primeros 4 meses de 2026. Esto es un 35% más que el mismo periodo de 2025. La mayoría de visitantes son de Guatemala, siendo estos 748.000. Además, los turistas provenientes de este país se han duplicado en el último año, con un 69% más, seguido por Estados Unidos, con 440.000, 8% más de visitas, y Honduras, con 319.000. Sin embargo, los visitantes de este país han aumentado en un 30%, siendo Guatemala y Honduras los países con mayor crecimiento en la afluencia de personas que llegan al país últimamente. De enero a marzo, estos han representado un ingreso de divisas para El Salvador de 871 millones de dólares, 19% más que en 2025 en el mismo periodo. Pero si se compara con 2019, es el 90%. Cada uno de estos extranjeros gasta en promedio diario de 80 a 180 dólares y sus estadías van desde las 3 a 9 noches. Este es un informe de Moisés Bonilla.

0: El Consejo Superior del Trabajo se mantiene a la espera de que se establezcan los mecanismos para la transición de la informalidad a la formalidad. El funcionario aseguró que la propuesta realizada por el sector laboral, empresarial y gubernamental ya se encuentra en manos del presidente Nayib Bukele, quien debe definir los pasos para dicho proceso.
1: Ya hicimos la propuesta de la transición del mundo de la informalidad a la formalidad. Está bastante analizada, bastante integral, contó con el aporte de los sectores, que al final ellos son los que están en el campo de acción, y es una propuesta muy integral que se ha trabajado y ya está en manos del presidente para que el presidente tome la decisión correspondiente.
0: Y el sector industrial está resintiendo un impacto económico debido al conflicto en el Medio Oriente. El presidente de la Asociación Salvadoreña de Industriales dijo que la materia prima es lo que más se ha visto afectada con alzas, influyendo así en los costos para las empresas. A pesar de estos efectos, el representante aseguró que durante el primer trimestre del año, el rubro ofreció más del 1%.
2: Plásticos, textiles, confección, algunos productos también de orden sintético. En general sí hay varios productos que El Salvador fabrica y que son exportados al mundo, a China, incluso a Estados Unidos, pero lo importante es pues que los precios sean competitivos. Eso ya se rompió el ciclo de bajo crecimiento o crecimiento negativo, como lo llamamos nosotros, y ahora ya estamos pasando a una etapa de fortalecer el crecimiento y con más inversiones eso seguro se logra.
0: Y el Banco Centroamericano de Integración Económica aprobó un financiamiento de 155 millones de dólares para el programa de infraestructura vial y movilidad urbana Fase 2, beneficiando a más de 1.7 millones de personas en San Salvador y Atiquizaya, Aguachapán. El proyecto incluye los estudios de diseño y construcción del corredor norte del anillo periférico del área metropolitana de San Salvador, la ampliación y mejora en el tramo del desvío Atiquizaya y desvío Bypass de Aguachapán. Además contempla la construcción de vías y ciclovías con soluciones tecnológicas y medidas de seguridad vial. Se estima que generará 250 empleos temporales y reducirá en un 45.6%. Y por otra parte, ante la falta de conductores en Costa Rica, un grupo de salvadoreños contribuye al transporte público de pasajeros a través del programa de migración laboral entre ambos países. El primer grupo de 12 trabajadores llegó en septiembre del 2025 con contratos formales de 12 meses, con posibilidad de renovación, homologación de licencias y condiciones laborales ajustadas a la ley. Las empresas contratistas se encargaron de financiar el proceso, incluido el alojamiento. En 2 semanas abrirán las puertas al público la iglesia Nuestra Señora de Fátima. Esto luego de 5 años de construcción, aunque aún no está finalizada al 100%.
3: Nuestra Señora de Fátima en el Boulevard Constitución, aún en construcción, que el 17 de mayo abrirá sus puertas al público, pero antes se hará una ceremonia religiosa de inauguración.
4: Hasta ahora es un edificio, pero a partir de este 13 de mayo, miércoles 13 de mayo, se tendrá la consagración del templo. Pasará a ser una iglesia con su altar sagrado, con sus paredes, todo sagrado. Pero nada de grande se hace de repente. Entonces ese proceso comenzó desde que fue una idea.
3: La idea le surgió a los heraldos del Evangelio en 2010, El proyecto se inició en 2020 y se espera que se termine de construir en su totalidad en aproximado 3 a 5 años.
4: Se vio la necesidad de ampliar el apostolado de la Virgen de Fátima. La Virgen de Fátima, desde el año 98, la imagen peregrina, fue guiada por los heraldos por todo el país, visitando todo tipo de comunidades, de cantones, en fin, por todo el país. Pero se vio también la necesidad de que hubiera un punto de referencia donde las personas pudieran acudir a ella, un santuario.
3: La iglesia tiene 70 metros de altura y 2.800 metros cuadrados de construcción. Podrá recibir al menos a 1.000 personas y su construcción ha sido a base de donaciones de personas de todo el país a través de la Fundación El Porvenir. Únicamente hace falta terminar las torres y el campanario, como también detalles artísticos, que es lo que más resalta de la iglesia, siendo este punto uno de los más importantes de los heraldos del Evangelio. Este es un informe de Moisés Bonilla.
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0: En el marco del mes de la Virgen María, la Iglesia Católica ha propuesto 12 actos de virtud para los creyentes, pero conozca de qué se trata en el siguiente informe.
1: Católica, el mes de mayo es dedicado a la Virgen María, y desde el Vaticano se ha impulsado 12 actos de virtud, una iniciativa que busca fortalecer la vida espiritual de los fieles y practicar valores en la cotidianidad.
2: Estos propósitos son para honrar a la Virgen y para darle adoración a Dios.
1: Levantarse con prontitud, vestirse con recato, rezar las oraciones diarias, oír misa todos los días, leer un libro espiritual, privarse de gustos personales, dar limosna, encomendar a la Virgen acciones importantes, rezar al entrar y salir de casa, ser puntual, no hablar mal de los demás y dar buen ejemplo. Son los propósitos que, según el padre Edwin Baños, están al alcance de cualquier persona que quiera incorporarlos en su día a día.
2: Son propósitos factibles. O sea, no está haciendo en estos momentos, tiene que ir de rodillas a un santuario mariano, o tiene que recorrer 25 kilómetros en este mes de mayo a pie, ¿no? Sino que son al alcance de nuestra vida.
1: Asimismo, se realizan diferentes actividades durante el mes, como el rezo del Santo Rosario todos los días, el adorno con flores a la imagen de María y la concentración mariana, en la que distintos sectores de la parroquia se reúnen para compartir en comunidad y ofrecer presentes agradables a la Virgen. Un informe de Blanca.
0: Varias viviendas afectadas y vehículos dañados dejó la inundación registrada en una comunidad de San Juan Opico. Los habitantes dicen que esta problemática fue provocada por las construcciones que se han realizado en los sectores aledaños.
3: 18 viviendas resultaron afectadas en la comunidad Villa Azuchi en San Juan Opico tras la inundación provocada por la tormenta registrada en las últimas horas, dejando cuantiosos daños materiales para las familias, ya que debido a el agua que ingresó a las casas, se mojaron electrodomésticos, camas, ropas y otras pertenencias. Según los residentes, bastaron 30 minutos de lluvia para que la fuerte corriente incluso provocara el colapso de un muro.
4: Todo se nos inundó. Son cosas materiales igual que hemos perdido y cosas que después, algunas se van a recuperar, otras no. Como a las 11 nos dimos cuenta nosotros que ya estábamos inundados. Era correntada, así como que era río este volado de pasado.
5: Cuando ve que venía la presente, era para abajo. Entonces yo dije, no, yo me voy a venir para acá porque yo no puedo, imagino no voy a poder pasar ahí si toda la casa se me ha inundado. Todo está inundado, aquí he sacado un montón de agua.
6: ¿Y ha perdido sus cosas?
5: He perdido mi lavadora, mis muebles están todos mojados, sí. Y mi refri.
7: Las cosas materiales se vuelven a hacer y no es que se, digamos, se pierda un montón de cosas, sino que estar viviendo estas cosas tal vez es lo que... Nosotros nadie quisiéramos que pasara ni uno ni otro.
3: Antes aseguran que es primera vez que ocurre una inundación como esta y consideran que se debe a las construcciones que se han realizado cerca de la comunidad.
8: Todas las aguas, lluvias y las aguas residuales, aguas negras, ellos las han tirado, las han canalizado para la colonia Villa Azuchi. Y ahorita el invierno son las primeras tormentas que han caído y mire cómo tenemos aquí.
9: Nosotros hablamos desde el principio de que tenían que arreglar bien esa canaleta si querían tirar aguas aquí. Pero dijeron ellos que no iban a tirar aguas aquí. Y ahí está que después al tiempo empezaron a arreglar la canaleta, dije arreglar, por lo medio le echaron cemento para despistar. Y ahí está que el agua siempre se rebalsa. Hoy se nos ha inundado demasiada gente aquí, han habido pérdidas de todo.
3: Debido a la inundación, una de las familias afectadas tuvo que ser evacuada y trasladada hacia un albergue.
10: Una vivienda semidestruida, ¿verdad? El cual la familia pues ha tenido que trasladarse al albergue que el señor alcalde municipal, licenciado Noé Rivera, ha activado para poder recibir a la familia afectada, ¿verdad?, por las correntillas de lluvia. Pues tuvimos un aproximado de 70 milímetros de lluvia acumulada.
3: Varios vehículos también resultaron dañados tras la inundación. Los habitantes esperan que se solucione esta problemática antes que las próximas tormentas puedan provocar una tragedia. Para Noticiero Hechos Radio, informó Ileana Leiva.
0: Y la ADESCO de la comunidad Suchi, ubicada en San Juan Opico, La Libertad, realizó un censo de las personas afectadas y contabilizaron al menos 95 personas afectadas por las inundaciones como en el polígono 10 de la comunidad. Ante esto, realizaron obras de mitigación con maquinaria pesada para retirar piedras y lodo que arrastró la creciente al desbordarse de la canaleta que rodea parte de esta zona.
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0: Los habitantes de Nueva Concepción, Chalatenango, están preocupados por el mal olor que sale de la quebrada El Chahuite, lo cual afecta las actividades cotidianas.
1: En el municipio de Nueva Concepción, Chalatenango, se registra una problemática ambiental. Se trata de la quebrada Chahuite, la cual desde hace unos años ha sido contaminada con desechos sólidos y aguas residuales, provocando afectaciones a la comunidad en general.
2: Sí afecta un montón porque echa un olor tan fuerte que cuando están los clientes acá, ¿verdad? Entonces ellos como que se molestan y dicen cosas. Entonces es una cuestión que, la verdad, aleja pues las personas de esta zona. Cuando estaban acá hay niños que salían o comentaban de que hasta vomitaban, del gran mal olor, hasta las maestras. Es un problema bien serio porque el comercio aquí está afectándose por eso, y los niños, o sea, es una cosa bien difícil.
3: Demasiado. Hay días que es insoportable el olor. Hay días que no podemos ni comer acá porque es demasiado fuerte el olor y los clientes se quejan.
4: Botellas, bolsas y otros desechos se suman a la contaminación de este afluente, por lo cual la población de Nueva Concepción invitó a que depositemos la basura en el lugar correspondiente.
2: Mira, ahí por el Pollo Campero son como redadas, no sé cómo le puedo decir, de basura, de botellas, de latas, cosa de que eso nosotros pudiéramos echarlo en una bolsita y llevarlo para un basurero.
5: Es que la gente en veces no entiende y en que sepan, pero la gente colabora con echar la basura en el zanjón ahí. Y eso más apesta. Eso está tapado con toda la basura.
1: Los pobladores expresaron que aunque ya se hicieron presentes autoridades correspondientes, aún no se ha visto solución.
5: Pero ya le hablamos a la alcaldía, vinieron los policías, vinieron de parte de la unidad y lo mismo está.
3: Pues un llamado a las autoridades que tomen pues cartas sobre el asunto, porque ya es demasiado tiempo, estamos bastante afectados todos.
4: Esta problemática se ha convertido en un gran foco de infección, por lo cual pone en riesgo la salud de los pobladores de Nueva Concepción, y se hace un llamado a las autoridades pertinentes a que tomen cartas en el asunto. Pues informó Enrique Aguilar.
0: El lunes 4 de mayo, la estación meteorológica de Acaguapa, en San Vicente, volvió a registrar temperaturas que superan los 40 grados. La estación Santa Rosa de Lima y Cerrón Grande registraron temperaturas que oscilan entre los 37.5 y 38.6 grados Celsius. Pese a estas condiciones, se pronostican lluvias y tormentas para esta noche en la zona norte, sectores del centro y oriente. Y en otros temas, más de 60 familias tendrán casa propia en el centro de San Salvador. Conozca la finalización de este proyecto habitacional, que fue respaldado casi en su totalidad por la cooperación italiana.
6: Un diseño adecuado para personas con discapacidad, usuarios de silla de ruedas.
7: Un espacio accesible e inclusivo.
8: Estamos entrando en la llave de su casa.
7: Es el nuevo hogar de Mirna Sánchez, una mujer en silla de ruedas que ahora cuenta con un apartamento adecuado a sus necesidades, incluyendo un baño diseñado para su movilidad. Ella es una de las 64 personas beneficiadas con los proyectos habitacionales entregados en el Centro Histórico de San Salvador entre el gobierno y la cooperación italiana.
6: Tenido el privilegio, se construyó con el diseño arquitectónico, el baño adecuado, que es lo que difícilmente usted va incluso a alquilar acá en el centro histórico, y las puertecitas las encuentra de los baños de 70 centímetros. Vaya a ver usted acá, es de un metro. Entonces todo está accesible, agradezco realmente.
7: Son 9 edificios los que conforman este complejo habitacional, donde más del 60% de las personas que los habitarán son mujeres. Muchas de ellas madres de familia que a través del modelo de cooperativas trabajaron durante meses para tener una vivienda propia.
9: Permitimos, ¿verdad?, de que dar la ayuda mutua para nosotros ver que cuesta, porque de nada sirve que a nosotros nos hayan regalado una propiedad o una casa si después la vamos a alquilar, la vamos a vender. En cambio, en el modelo cooperativista no. Ese es un esfuerzo que llevamos, pasa a nuestras familias al día que Dios nos lo permita, pues, y uno fallezca, ¿verdad? Es un futuro que le vamos garantizando a nuestras familias.
7: Este proyecto contó con un respaldo de 3.6 millones de dólares de la cooperación italiana. Según la ministra de Vivienda, los apartamentos tienen un valor comercial de 61 mil dólares, pero las familias pagarán únicamente entre el 30 y el 60% del costo, con cuotas ajustadas a su capacidad económica.
10: Es un reto la vivienda de interés social en el país. Continuamos trabajando para tener más oportunidades. Sabemos que lo difícil y el reto es lograr tener un producto, una vivienda al alcance de las familias de uno o dos salarios mínimos, y ese es por lo que estamos trabajando.
7: Son cuatro cooperativas más que se sumarán al proyecto habitacional, con apartamentos de 1, 2 y 3 habitaciones, con espacios como ludoteca, salón de usos múltiples, locales comerciales, cisterna de agua potable, una cancha y áreas verdes. Un informe de Blanca Alas.
0: En la séptima jornada de la audiencia única abierta en contra de más de 400 pandilleros, Fiscalía expuso llamadas telefónicas donde se confirma la participación de los criminales en diversos delitos cometidos a nivel nacional.
11: Solo el barrio puede dar el aval para quitar a un enemigo. Oiga bien, ¿qué quiere decir eso? De que nosotros aquí, el hecho de que seamos hombres y tengamos voz y voto.
12: Estos son pequeños fragmentos de llamadas telefónicas que sostenían pandilleros que se encontraban recluidos en distintas cárceles, con miembros que estaban en libertad y eran los encargados de cometer los ilícitos. En estos audios, expuestos por la Fiscalía General de la República, se evidenciaba la estructura y jerarquía de la organización criminal, así como las voces de mando.
13: Y se tiene por probado toda la estructura criminal, como las reglas que esta estructura manejaba y que se conocían como puntos, que era una forma de adoctrinamiento principalmente para los nuevos miembros que se incorporaban a esta estructura criminal eminentemente homicida.
12: En varias llamadas se reveló el control y orden para el cobro y la distribución de la renta, dinero que servía para comprar armas de grueso calibre, con las que cometían los homicidios, así como municiones y vehículos. En una llamada del 17 de abril de 2016, aseguraron que esperaban recolectar 500 mil dólares con las extorsiones. En otros audios se escuchó una reunión que sostuvieron con cabecillas recluidos en cárceles, donde se abordó el tema de mantener la unión como estructura criminal ante los intentos de división y creación de agrupaciones ilícitas.
11: O sea, todo lo que es renta del programa, renta de cita, rentas personales, se va a recoger el propósito para el bienestar de todos, no de un loco, no de cierta parte, no de ninguna base, sino que para toda la MS, para eso es la onda.
12: Son 125 audios que se escucharán en total en distintas jornadas de la audiencia única abierta, en contra de 486 cabecillas de una estructura criminal, pruebas que están evidenciando la participación de esos criminales en distintos delitos cometidos entre 2012 y 2022. Un informe de Carla Araniva.
0: Y autoridades confirmaron la captura de Maynor Humberto García Flores, señalado como el responsable del asesinato de Lorenza del Tránsito Cardona, de 65 años. El crimen ocurrió el pasado 30 de abril en Candelaria de la Frontera, tras un operativo conjunto entre la PNC y la Fiscalía. El ministro de Seguridad, Gustavo Villatoro, informó que el sujeto ya está en custodia y será remitido a los tribunales por este hecho violento. El pasado 30 de abril del 2026, la Cámara de lo Penal de la Cuarta Sección del Centro, con sede en Santa Tecla, confirmó la sentencia condenatoria en contra del exministro de Defensa General, José Guillermo García, del exdirector de la Policía de Hacienda, coronel Francisco Antonio Morán, y del excomandante de la Cuarta Brigada de Infantería, coronel Marlo Adalberto Reyes Mena, por el asesinato de 4 periodistas. El 17 de marzo de 1982, en Santa Rita, Chalatenango, El Salvador, La Cámara reafirma que el asesinato de los cuatro periodistas fue un crimen ordenado y planificado desde el alto mando militar de la Fuerza Armada, desmontando las versiones que durante años intentaron encubrir estos hechos. ¿Y sabía usted que pese a no estar casado con su pareja, tiene varios derechos al igual que en el matrimonio? Para ello, debe solicitar la declaratoria no matrimonial.
12: En el país, muchas parejas se acompañan sin casarse por lo civil y religioso. Comúnmente se conoce como unión libre, pero aún así, jurídicamente se reconocen ciertos derechos para el hombre y la mujer, según detallan los abogados.
14: Nuestra normativa de familia regula la unión no matrimonial, que está conformada por un hombre y una mujer que no tienen impedimento legal para contraer matrimonio y no obstante no desean hacerlo y tienen una vida por lo menos un año en común de forma notoria y estable. Ante el fallecimiento de uno de los convivientes, ya que así se denominan los integrantes de la unión no matrimonial, procede la liquidación del régimen patrimonial que, según el Código de Familia, corresponde al régimen de participación en la ganancia.
12: Para ello, se establece la declaratoria de la unión no matrimonial en caso de fallecimiento, lo que permite al conviviente mantener el acceso a ciertos beneficios, pero esto se establece tras una sentencia judicial emitida por un juzgado de familia.
15: Que requiere que se le reconozca esa unión matrimonial para poder accesar a los derechos que pueda tener sobre la masa sucesorial del fallecido.
16: El artículo 14 del reglamento del Seguro Social establece que las personas que pueden ser beneficiarias del seguro consignados así por el afiliado son la esposa o esposo y el conviviente o la conviviente, es decir que la ley y el Estado reconocen la convivencia como una unión que genera derechos para la persona que participa. También en lo que refiere a las pensiones, las personas que son convivientes del afiliado pueden ser beneficiarios a una pensión. La pensión alimenticia se solicita más que todo para los hijos y es un derecho de los hijos, que indiferentemente exista o no exista una unión matrimonial o no matrimonial, se puede solicitar. En cuanto a la...
12: Muchas personas solicitan la declaratoria de la unión no matrimonial tras conflictos por temas de herencia familiar.
15: Se le debe de declarar que era el conviviente o la pareja de esa persona y que por lo tanto le nace el derecho de sucederlo en los bienes. Claro, aquí hay que analizar el aspecto de las sucesiones o de las herencias, como le llamamos. Las herencias son de dos formas, son vías testamentarias y vías intestadas, sin testamento. Si no tuviera un testamento, igual forma, debe de probar que era compañera de vida, es decir, comprobar el vínculo familiar que unía a esta persona con el fallecido y así poder accesar al derecho de sucederlo en los bienes que esta persona tenía en vida.
12: Algunas de las parejas también solicitan la declaratoria de la unión no matrimonial cuando se separan tras años de convivencia.
14: Por eso se llama participación, porque todo aquello que acrecente o aumente su patrimonio mientras la unión está en vigor significa que debe ser repartido de forma equitativa, separando completamente los bienes que ya poseían. En cuanto a los nuevos bienes que ellos pueden, por ejemplo, comprar de forma conjunta, es lo que se denomina onerosidad, ingresa perfectamente en la coparticipación. Pero si hay una donación o una adquisición vía testamento de uno de los convivientes, no está obligado a compartirlo con el conviviente.
12: El tiempo del procedimiento para otorgar la declaratoria puede variar y es necesario que pueda contar con la asesoría legal. Para Noticiero Hechos Radio, informó Ileana Leiva.
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23: La Defensoría del Consumidor ha impuesto unas 238 multas que superan los 1.8 millones de dólares en lo que va del año, principalmente a empresas por incrementos injustificados de precio y por incumplimiento en la entrega de bienes y servicios. Así lo informó Ricardo Salazar. Del total de sanciones, 164 multas sobrepasan los 950 mil dólares y corresponden a alzas indebidas en productos de la canasta básica, especialmente granos como maíz, frijoles y así como algunas verduras. El funcionario explicó que la institución realiza monitoreos constantes a nivel nacional en supermercados, mercados, distribuidores y otros puntos de venta para detectar irregularidades. Además, detalló que han efectuado más de 8.000 verificaciones en productos esenciales como parte de los controles para evitar abusos en los precios. Salazar recordó que las sanciones por incrementos injustificados pueden alcanzar hasta 500 salarios mínimos, dependiendo de la gravedad de la infracción. Asimismo, advirtió que algunas empresas obstaculizan las inspecciones al negar información, lo que también puede derivar en multas adicionales. El titular de la Defensoría ejemplificó un caso en el que el importador de maíz fue sancionado por prácticas de especulación y acaparamiento, acciones que pueden tener consecuencias tanto administrativas como penales. La ministra de Economía, María Luisa Hayem, aseguró que El Salvador tiene el precio de la gasolina más bajo en Centroamérica, pese al incremento registrado por el conflicto en Oriente Medio, iniciado a finales de febrero. Según Hayem, estos precios se deben a la implementación de medidas que han compensado y subsidian a otras áreas, como el gas propano, lo que permite destinar ese dinero a los combustibles. La funcionaria también afirmó que esta disposición apoya las acciones de la Defensoría del Consumidor para evitar precios abusivos o injustificados ante el actual incremento en el costo de la gasolina. Las exportaciones del sector textil y confección de El Salvador alcanzaron 438.68 millones de dólares durante el primer trimestre de 2026, lo que representa el 26% del total exportado por el país, según datos de la Cámara de la Industria Textil, Confección y Zonas Francas. Este desempeño confirma que la industria continúa como uno de los principales pilares de la economía salvadoreña, manteniendo además dos de sus productos dentro del top 5 de exportaciones nacionales. El principal mercado del sector es Estados Unidos, con casi un 70%. En el primer trimestre se registró un crecimiento de 1%, al pasar de 304.7 millones de dólares a 306.6 millones, en un contexto internacional marcado por la incertidumbre. También se reportaron incrementos en exportaciones hacia Guatemala, con un alza del 8%, y otros mercados con un crecimiento del 4%. El informe destacó el fortalecimiento del modelo del paquete completo, que representó el 76% de las exportaciones, consolidándose como el principal formato desde 2022. Asimismo, la confección concentró el 85% del total exportado, lo que refleja una mayor especialización y valor agregado en la industria. Para la economía en el mundo, este es un informe de Gabriela Sosa.
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24: El Arsenal de Inglaterra se ha convertido en el primer finalista de la UEFA Champions League. En un partido muy tenso, eliminó al Atlético de Madrid y llega así a su segunda final de la Champions. El gol único del partido llegó sobre el minuto 44, cuando Bukayo Saka aprovechó un remate de Trossard, quien desvió el guardameta Jan Oblak, dejándole el rebote al extremo inglés, que puso el único tanto del partido. Y con un 2-1, el equipo Gunner asiste a su segunda final de Champions. Lo hará 20 años después, tras lo ocurrido en el Estadio Saint-Denis de Francia, cuando en aquella oportunidad perdió contra el FC Barcelona 2-1. La selección mayor femenina disputará un partido amistoso frente a Costa Rica el próximo 5 de junio en el Estadio Nacional Mágico González, en el marco de la fecha FIFA de ese mes. El equipo dirigido por Eric Acuña afrontará así su primer compromiso de preparación rumbo al Campeonato CONCACAF Femenil 2026. Este torneo, que ya tiene programado enfrentar a los Estados Unidos el viernes 27 de noviembre del 2026 en el Texas Hill Mansfield Stadium. El encuentro se enmarca en el reciente ascenso de la selección en el ranking FIFA, donde avanzó 8 posiciones hasta ubicarse en el puesto 78 a nivel mundial y noveno en CONCACAF. Esta mejora responde a los resultados obtenidos en las eliminatorias y partidos amistosos recientes, consolidando su posicionamiento de cara a sus próximos compromisos internacionales.
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0: Y esta es la información internacional. Las autoridades colombianas confirmaron el fallecimiento de 9 de los 15 mineros que habían quedado atrapados el lunes por la explosión de una mina de carbón en el centro de Colombia.
25: 9 mineros
2: fallecieron y 6 más fueron rescatados tras una explosión en una mina legal de carbón en el centro de Colombia. El incidente ocurrió el lunes en Sutatausa, un municipio ubicado más de 70 kilómetros al norte de Bogotá, en una región donde son frecuentes los accidentes de este tipo. Según la Agencia Nacional de Minería, el estallido ocurrió al parecer por acumulación de gases en la mina La Trinidad. La entidad aseguró haber realizado una visita técnica el 9 de abril a esta operación minera, en la que hicieron recomendaciones para fortalecer la seguridad debido a la presencia de polvo de carbón y las emanaciones de gases, especialmente metano. La hermana de una de las víctimas, que pidió ser no identificada, contó a la AFP que los trabajadores fueron desalojados 2 veces la semana pasada de la mina por presencia de gases peligrosos. Según un empleado del yacimiento, los trabajadores se encontraban a unos 600 metros de profundidad, a unos 40 minutos a pie de la superficie.
0: Y el presidente de Ucrania, Volodymyr Zelensky, acusó a este martes a Rusia de mostrar un cinismo absoluto por lanzar una ola de ataques que dejó al menos 5 muertos, pese a la inminencia de las treguas anunciadas por ambas partes.
4: De Ucrania, Volodymyr Zelensky, acusó el martes a Rusia de mostrar un cinismo absoluto. El ejército ruso lanzó una ola de ataques con misiles balísticos y drones que dejó al menos 5 muertos, pese a la inminencia de las treguas anunciadas por ambas partes. Ucrania decretó un alto al fuego a partir del miércoles, mientras que Rusia anunció unilateralmente un cese de hostilidades para los días 8 y 9 de mayo, a fin de celebrar el sábado el Día de la Victoria. Cada año el país conmemora el triunfo soviético contra la Alemania nazi en 1945 con un gran desfile militar en la Plaza Roja de Moscú. Las treguas tendrán lugar más de 3 semanas después de un alto al fuego de 32 horas por la Pascua Ortodoxa, que fue violado repetidamente, aunque sí se respetó un cese de los ataques aéreos de largo alcance. Kiev advirtió que respondería a cualquier ataque de Moscú durante la nueva tregua. Moscú amenazó a su vez con lanzar un ataque masivo con misiles contra Ucrania en caso de violación de su cese de hostilidades.
0: Estados Unidos amenazó este martes a Irán con un fuego devastador si ataca barcos comerciales en el estrecho de Hormuz, donde la Armada estadounidense lleva a cabo una operación para garantizar la libre navegación.
4: Estados Unidos no busca pelea en el estrecho de Hormuz. Eso declaró el martes el jefe del Pentágono, Pete Hegseth, quien sin embargo prometió que cualquier ataque iraní provocará una respuesta devastadora. Las fuerzas de Estados Unidos no tendrán que entrar en aguas ni en el espacio aéreo iraníes, no es necesario. No estamos buscando pelea, pero tampoco podemos permitir que Irán bloquee a países inocentes y sus mercancías en una vía navegable internacional. Irán es claramente el agresor, acosando a buques civiles, amenazando indiscriminadamente a marineros de todos los países y utilizando como arma un punto crítico para su propio beneficio financiero. Washington intenta por todos los medios presionar a Teherán y le reclama que abandone su programa nuclear. El 8 de abril, coincidiendo con el inicio de la tregua con la República Islámica, impuso un bloqueo a los puertos iraníes. Y el lunes lanzó la llamada Operación Proyecto Libertad para permitir que los barcos bloqueados desde hace semanas puedan cruzar el estrecho, por donde solía transitar una quinta parte del comercio mundial de hidrocarburos. El Comando Central y el resto de las fuerzas conjuntas siguen preparados para reanudar operaciones de combate a gran escala contra Irán si se les ordena hacerlo. Ningún adversario debe confundir nuestra actual moderación con una falta de determinación. Desde el inicio de la guerra emprendida el 28 de febrero por Estados Unidos e Israel, que ha causado miles de muertos, principalmente en Irán y Líbano, Teherán controla esta vía estratégica. La situación ha disparado el precio del petróleo a niveles que no alcanzaba desde 2022. Mohammad Bakr Khalibaf, el principal negociador iraní, afirmó el martes que la continuación del statu quo es intolerable para Estados Unidos, pero que la República Islámica ni siquiera ha empezado.
0: De esta forma concluimos las informaciones nacionales e internacionales en Hechos Radio, tercera emisión. Gracias por habernos sintonizado, dice su amigo y servidor Manuel Guevara. Buenas noches para todos.
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0: días, qué gusto saludarles. Son las 5 de la mañana con un minuto, momento de iniciar Hechos Radio a través de Sonora 104.5 FM. Mi nombre es Gabriela Sosa y es momento de iniciar con el desarrollo de la información.
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0: Los primeros aspirantes a cargo de elección popular se inscribieron en el FMLN. Los turistas de Guatemala representan el mayor número de visitas internacionales al país. El Consejo Superior del Trabajo, a espera de reacción del Ejecutivo a propuesta de formalizar el sector informal de la economía. Y en noticias internacionales, Ucrania denuncia cinismo de Rusia. El detalle de estas y otras noticias, espérelo a continuación.
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0: Iniciamos de inmediato el desarrollo de las noticias. Varias viviendas afectadas y vehículos dañados dejó la inundación registrada en una comunidad de San Juan Opico. Los habitantes dicen que esta problemática fue provocada por las construcciones que se han realizado en sectores aledaños.
2: 18 viviendas resultaron afectadas en la comunidad Villa Azuchi en San Juan Opico tras la inundación provocada por la tormenta registrada en las últimas horas, dejando cuantiosos daños materiales para las familias, ya que debido a el agua que ingresó a las casas, se mojaron electrodomésticos, camas, ropas y otras pertenencias. Según los residentes, bastaron 30 minutos de lluvia para que la fuerte corriente incluso provocara el colapso de un muro.
3: Todo se nos inundó. Son cosas materiales igual que hemos perdido y cosas que se pueden, algunas se van a recuperar, otras no. Como a las 11 nos dimos cuenta nosotros que ya estábamos inundados. Era correntada, así como que era río, este volado pasaba.
4: Cuando vi que venía la creciente de allá para abajo, entonces yo dije, no dije, me voy a venir para acá porque yo no puedo, imagínate, no voy a poder pasar ahí si toda la casa se me ha inundado. Todas están inundadas, aquí he sacado un montón de agua.
5: ¿Y ha perdido sus cosas?
4: He perdido mi lavadora, mis muebles están todos mojados. Sí. Y mi refri.
6: Las cosas materiales se vuelven a hacer y no es que se, digamos, se pierda un montón de cosas, sino que estar viviendo estas cosas tal vez es lo que nosotros nadie quisiéramos que pasara, ni uno ni otro.
2: Antes aseguran que es primera vez que ocurre una inundación como esta y consideran que se debe a las construcciones que se han realizado cerca de la comunidad.
7: Todas las aguas.

0: pérdida de todo.
1: Debido a la inundación, una de las familias afectadas tuvo que ser evacuada y trasladada hacia un albergue.
2: Una vivienda semidestruida, ¿verdad? El cual la familia pues ha tenido que trasladarse al albergue que el señor alcalde municipal, el licenciado Noé Rivera, ha activado para poder recibir a la familia afectada, ¿verdad? Por las correntillas de lluvia. Pues tuvimos un aproximado de 70 milímetros de lluvia acumulada.
1: Varios vehículos también resultaron dañados tras la inundación. Los habitantes esperan que se solucione esta problemática antes que las próximas tormentas puedan provocar una tragedia. Para Noticiero Hechos Radio, informó Iliana Leiva.
3: Son las 5:05, saludos a usted que ya va de camino al trabajo, que todo le salga súper bien en este miércoles 6 de mayo. Continuamos con más información. La ADESCO de la comunidad Vía Suchi, ubicada en San Juan Opico, en La Libertad, realizó un censo de las personas afectadas y contabilizaron al menos 95. Directamente afectadas por las inundaciones, como en el polígono 10 de la comunidad. Ante esto, realizaron obras de mitigación con maquinaria pesada para retirar piedras y lodo que arrastró la creciente al desbordarse de la canaleta que rodea parte de esa zona. Son ya las 5:06, 5:06. Los habitantes de Nueva Concepción, Chalatenango, están preocupados por el mal olor que sale de la quebrada, el Chagüite, lo cual afecta a las autoridades y las actividades que realizan las personas de manera cotidiana.
4: En el municipio de Nueva Concepción, Chalatenango, se registra una problemática ambiental. Se trata de la quebrada Chagüite, la cual desde hace unos años ha sido contaminada con desechos sólidos y aguas residuales, provocando afectaciones a la comunidad en general.
5: Sí afecta un montón porque echa un olor tan fuerte que cuando están los clientes acá, ¿verdad? Entonces ellos como que se molestan y dicen cosas. Entonces es una cuestión que la verdad aleja pues las personas de esta zona. Cuando estaban acá hay niños que salían o comentaban de que hasta vomitaban del gran mal olor, hasta las maestras. Es un problema bien serio porque el comercio aquí está afectándose por eso y los niños, o sea, es una cosa bien difícil.
6: Demasiado. Hay días que es insoportable el olor, hay días que no podemos ni comer acá porque es demasiado fuerte el olor y los clientes se quejan.
7: Botellas, bolsas y otros desechos se suman a la contaminación de este afluente, por lo cual la población de Nueva Concepción invitó a que depositemos la basura en el lugar correspondiente.
5: Mira ahí por el Pollo Campero, son como redadas, no sé cómo le puedo decir, de basura, de botellas, de latas, cosa de que eso nosotros pudiéramos echarlo en una bolsita y llevarlo para un basurero.
8: Es que la gente en veces no entiende y en que sepan, pero la gente colabora con echar la basura en el zanjón ahí y eso más apesta. Eso está tapado con toda la basura.
4: Los pobladores expresaron que aunque ya se hicieron presente autoridades correspondientes, aún no se ha visto solución.
8: Pero ya le hablamos a la alcaldía, vinieron los policías, vinieron de parte de la unidad y lo mismo está.
6: Pues un llamado a las autoridades que tomen pues cartas sobre el asunto porque ya es demasiado tiempo, estamos bastante afectados todos.
7: Esta problemática se ha convertido en un gran foco de infección, por lo cual pone en riesgo la salud de los pobladores de Nueva Concepción y se hace un llamado a las autoridades pertinentes a que tomen cartas en el asunto. Pues informó Enrique Aguilar.
3: Son ya las 5:09. Antes de irnos a la pausa comercial, quiero saludar a todos los que están pendientes a través de nuestra transmisión de redes sociales en Facebook y en TikTok. Saludos a Anita Ábalos, que ya se va a trabajar, nos dice. Saludos a Tania también. Qué gusto estar con usted. A Pati Rivas, de Comando San Salvador. Muy buenos días, Pati. Muchas gracias por estar atenta de este informativo. Saludos a Giovanni, a Donay. Y a todos los que están atentos de Sonora FM. Es momento de hacer una pausa, no nos cambien.
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9: Son ya las 5:13 minutos. Continuamos con más información. Más de 60 familias tendrán casa propia en el centro de San Salvador. Conozca la finalización de este proyecto habitacional que fue respaldado casi en su totalidad por la cooperación italiana. Blanca Alas nos informa.
10: Un diseño adecuado para personas con discapacidad, usuarios de silla de ruedas.
11: Un espacio accesible e inclusivo.
12: Estamos entregándole la llave de su casa.
11: Es el nuevo hogar de Mirna Sánchez, una mujer en silla de ruedas que ahora cuenta con un apartamento adecuado a sus necesidades, incluyendo un baño diseñado para su movilidad. Ella es una de las 64 personas beneficiadas con los proyectos habitacionales entregados en el Centro Histórico de San Salvador entre el gobierno y la cooperación italiana.
10: Tenido el privilegio, se construyó con el diseño arquitectónico, el baño adecuado, que es lo que difícilmente usted va incluso a alquilar acá en el centro histórico, y las puertecitas las encuentra de los baños de 70 centímetros. Vaya a ver usted acá, es de un metro. Entonces todo está accesible, agradezco realmente.
11: Son 9 edificios los que conforman este complejo habitacional, donde más del 60% de las personas que los habitarán son mujeres. Muchas de ellas madres de familia que a través del modelo de cooperativas trabajaron durante meses para tener una vivienda propia.
13: Permitimos, ¿verdad?, de que dar la ayuda mutua para nosotros ver qué cuesta, porque de nada sirve que a nosotros nos hayan regalado una propiedad o una casa si después la vamos a alquilar, la vamos a vender. En cambio, en el modelo cooperativista no. Ese es un esfuerzo que llevamos, pasa a nuestras familias al día que Dios nos lo permita, pues, y uno fallezca, ¿verdad? Es un futuro que le vamos garantizando a nuestras familias.
11: Este proyecto contó con un respaldo de 3.6 millones de dólares de la cooperación italiana. Según la ministra de Vivienda, los apartamentos tienen un valor comercial de 61 mil dólares, pero las familias pagarán únicamente entre el 30 y el 60% del costo, con cuotas ajustadas a su capacidad económica.
14: Es un reto la vivienda de interés social en el país. Continuamos trabajando para tener más oportunidades. Sabemos que lo difícil y el reto es lograr tener un producto, una vivienda al alcance de las familias de uno o dos salarios mínimos, y ese es por lo que estamos trabajando.
11: Son cuatro cooperativas más que se sumarán al proyecto habitacional, con apartamentos de uno, dos y tres habitaciones, con espacios como ludoteca, salón de usos múltiples, locales comerciales, cisterna de agua potable, una cancha y áreas verdes. Un informe de Blanca Alas.
9: Ya son las 5:16, 5:16. El Ministerio de Salud reporta 229 casos de VIH en lo que va de 2026. El Salvador lidera con 90 casos, seguido de San Miguel, con 27, La Libertad con 19, la mayoría de contagios corresponde a hombres, es decir, el 85%, en un grupo de 30 a 34 años que es el más afectado. El pico más alto de la enfermedad se registró en febrero, mientras que a inicios de abril se reportó la cifra más baja. Cambiamos de tema. El Consejo Superior del Trabajo se mantiene a la espera de que se establezcan los mecanismos para la transición de la informalidad a la formalidad. El funcionario aseguró que la propuesta realizada por el sector laboral, empresarial y gubernamental ya se encuentra en manos del presidente Nayib Bukele, quien debe definir los pasos para dicho proceso.
15: Ya hicimos la propuesta de la transición del mundo de la informalidad a la formalidad. Está bastante analizada, bastante integral. Contó con el aporte de los sectores, que al final ellos son los que están en el campo de acción, y es una propuesta muy integral que se ha trabajado y ya está en manos del presidente para que el presidente tome la decisión correspondiente.
9: Con 17 minutos. Continuamos con más información. El sector industrial está resintiendo un impacto económico debido al conflicto en el Medio Oriente. El presidente de la Asociación Salvadoreña de Industriales, ASI, dijo que en materia prima es lo que más se ha visto afectada con las alzas, influyendo así en los costos para las empresas. A pesar de estos efectos, el representante aseguró que durante el primer trimestre del año, el rubro creció más de 1%.
16: Plásticos, textiles, confección, algunos productos también de orden sintético. En general sí hay varios productos que El Salvador fabrica y que son exportados al mundo, a China, incluso a Estados Unidos, pero lo importante es, pues, que los precios sean competitivos. Eso ya se rompió el ciclo de bajo crecimiento o crecimiento negativo, como lo llamamos nosotros, y ahora ya estamos pasando a una etapa de fortalecer el crecimiento, y con más inversiones eso seguro se logra.
9: El Banco Centroamericano de Integración Económica aprobó un financiamiento de 155 millones de dólares para el programa de infraestructura vial y movilidad urbana fase 2, beneficiando a más de 1.7 millones de personas en San Salvador y Atiquizaya, Aguachapán. El proyecto incluye los estudios de diseño y construcción del corredor norte del anillo periférico del área metropolitana de San Salvador, la ampliación y mejora del tramo del desvío Atiquizaya y desvío Bypass de Aguachapán. Además, contempla la construcción de vías y ciclovías con soluciones tecnológicas y medidas de seguridad vial. Se estima que generará 250 empleos temporales y reducirá en un 45.6% los tiempos de viaje.
17: ¿Ha sufrido daños, violencia o maltrato en su país de origen o en su última residencia habitual? Y si teme sufrir daños, persecución o maltrato si regresa a ese país, son las dos nuevas preguntas que deberá responder al momento de ser entrevistado para solicitar una de las siguientes visas.
18: Ahí incluyen trabajo, ahí incluyen los de estudiantes, incluyen los de turistas, los de intercambio, todos los que son visas temporales, que nosotros le llamamos no inmigrantes porque tienen una fecha de que caducan. Esas son para estas preguntas. Aquellas que son para personas que van a emigrar, pues ya no tendría ningún sentido porque están en un trámite de hacerse residente permanente.
17: Las dos interrogantes se harán obligatoriamente a cada solicitante y fueron autorizadas por el secretario de Estado Marco Rubio. Expertos migratorios sostienen que dependiendo de la respuesta podrían haber afectaciones para algunos trámites.
19: Si usted dice que ha sufrido algún tipo de persecución en su país, es un candidato, ¿verdad?, a solicitar asilo en algún momento. Entonces, si la persona dice que sí, puede ser de que inmediatamente le nieguen la visa. Y si en la entrevista de visa dijo que no tenía ningún temor de regresar a su país y solicita asilo, eso puede ser una causal para negarle el asilo de entrada.
17: El propósito de estas preguntas va más allá de un simple trámite migratorio, ya que serviría como un filtro para los solicitantes de asilo.
18: Ponete 50,000 personas que ya lo han hecho, que después de que han entrado con cualquier tipo de visa de no inmigrante, ya sea de estudiante, de trabajo o de turista, hasta cuando ya están dentro, como la ley dice que tenés que tener un pie adentro de Estados Unidos para poder pedir el asilo en tu primer año después de haber ingresado, entonces mucha gente lo hacía.
19: Filtrando aún más las personas que pueden solicitar asilo y que pues va a ser... va a caer a números mínimos, ya que pues de entrada muchas personas no van a ni siquiera se les va a considerar el derecho a que se les conozca su caso en un tribunal de una corte de inmigración.
17: En la entrevista consular, los especialistas recomiendan contestar con la verdad y no omitir ningún tipo de información que sea solicitada. De momento, estas preguntas se hacen a quienes soliciten la visa por primera vez, aunque no se descarta que puedan ser aplicadas en un futuro para quien quiera renovar el documento. Este es un reporte de Fernando Morales.
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0: Son ya las 5:25 minutos. Saludamos a todos los que están dentro y fuera de nuestro país, sintonizando Noticiero Hechos Radio a través de Sonora 104.5, a través también de nuestras redes sociales. Saludos a quienes nos sintonizan en San Salvador, en Boston, Judith, bueno, Nelson en San Salvador, Wilmar en Washington, Xiomi en Guatemala. Muy buenos días también a Francis Ramos en Olocuilta. Saludos. Olocuilta, la ciudad de las pupusas. Patty Rivas también, Oscar Barrientos en Houston, Texas. Oscar Rivera en Florida, saluditos. También saludos a quienes nos sintonizan en Chicago, Estados Unidos, en Virginia, saludos. En Virginia está Funes Humberto y Manuel López. Saludos a quienes nos sintonizan en Europa también. Y en San Vicente, ¡ey! ¡Qué gusto, de verdad! Max está en Houston, nos dice. Muchísimas gracias. Qué agrado, de verdad, de estar llegando hasta diversas partes del mundo a través de las redes sociales. Leo nos tiene reporte de tráfico. Muy buenos días, Leo. Cuéntenos desde dónde es su reporte de hoy.
1: Hola, ¿qué tal, amigos oyentes de Radio Cadena Sonora? Buenos días, licenciada Gaby Sosa. Esta vez nos encontramos sobre el Boulevard del Ejército, pero esta vez nos encontramos acá en lo que es la entrada a la colonia Amatepec y Creediza. Esta calle en Palma hacia el Alto del Cerro. Hay una salida a la colonia Santa Marta y llega también a San Jacinto. Este es el carril que viene de San Salvador cruzando por Soyapango rumbo a San Martín o al oriente del país. Esta vez tenemos también el carril que viene de San Martín, que viene del oriente pasando por Soyapango rumbo a San Salvador. Este es el tráfico a esta hora, licenciada Gaby Sosa. Continúe usted a través de Cadena Sonora y Hechos Radio. Sigue informando a todo el mundo, licenciada Gaby Sosa.
0: Muchísimas gracias, Leo, por su reporte en el Boulevard del Ejército, que ya está habilitado el carril reversible también, es decir, los dos carriles del Citrans en estos momentos se encuentran en dirección hacia San Salvador, dejando al menos cuatro carriles en dirección oriente-poniente en el Boulevard del Ejército. Así que saludos enormes a todos los que ya van en camino hacia su trabajo o a dejar también a los niños a la escuela. 5:28, continuamos con más información. De acuerdo con datos del Departamento de Estado de Estados Unidos, la tasa de rechazo de visas de no inmigrante para El Salvador en 2025 fue de 58.22%, muy por encima del 52.65% de 2024. Oscar Díaz, experto en migración, dice que este incremento se debe a que las personas están haciendo mal uso de este permiso para ingresar a ese país. Escuchemos.
2: Sí, hay muchas cancelaciones de visa por personas que se han quedado demasiado tiempo o personas a quienes se les compruebe de que estaban haciendo un mal uso de su visa, como por ejemplo trabajar con una visa tipo B1 o B2. Eso no está permitido y esa puede ser causa de cancelación de visa. Entonces nosotros siempre recomendamos que las estadías, aunque sean personas, adultos mayores, que digamos ya no tienen compromisos laborales, pero igualmente no es recomendable que esas personas se queden demasiado tiempo. A lo sumo, pues yo, cuando a mí me preguntan, yo digo, no se quede más de un mes. Si usted trabaja, no se quede más de 15 días, 3 semanas a lo sumo. Es lo recomendable para alguien que tiene vacaciones anuales.
0: Son ya las 5:29. Los turistas de Guatemala en el último año se han multiplicado, mientras que los provenientes de Honduras han representado un 30% de incremento solo en el último año. En los primeros meses de 2026, El Salvador ha recibido únicamente de tres países más de 1,000,000 de visitantes.
3: 1,700,000 extranjeros visitaron el país en los primeros cuatro meses de 2026. Esto es un 35% más que el mismo periodo de 2025. La mayoría de visitantes son de Guatemala, siendo estos 748,000. Además, los turistas provenientes de este país se han duplicado en el último año, con un 69% más, seguido por Estados Unidos, con 440,000, 8% más de visitas, y Honduras con 319,000. Sin embargo, los visitantes de este país han aumentado en un 30%, siendo Guatemala y Honduras los países con mayor crecimiento en la afluencia de personas que llegan al país últimamente. De enero a marzo, estos han representado un ingreso de divisas para El Salvador de $871 millones, 19% más que en 2025 en el mismo periodo. Pero si se compara con 2019, es el 90%. Cada uno de estos extranjeros gasta en promedio diario de $80 a $180 y sus estadías van desde las 3 a 9 noches. Este es un informe de Moisés Bonilla.
0: 5:31, pausa y volvemos.
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0: Llegamos a las 5:35. Continuamos con más información a través de Sonora. En la séptima jornada de la audiencia única abierta en contra de más de 400 pandilleros, la fiscalía expuso llamadas telefónicas donde se confirma la participación de los criminales en diversos delitos cometidos a nivel nacional.
1: Solo el barrio puede dar el aval para quitar a un enemigo. Oiga bien, ¿qué quiere decir eso? De que nosotros aquí, el hecho de que seamos hombres y tengamos voz y voto.
2: Estos son pequeños fragmentos de llamadas telefónicas que sostenían pandilleros que se encontraban recluidos en distintas cárceles con miembros que estaban en libertad y eran los encargados de cometer los ilícitos. En esos audios, expuestos por la Fiscalía General de la República, se evidenciaba la estructura y jerarquía de la organización criminal, así como las voces de mando.
3: Y se tiene por probado toda la estructura criminal, como las reglas que esta estructura manejaba y que se conocían como puntos, que era una forma de adoctrinamiento principalmente para los nuevos miembros que se incorporaban a esta estructura criminal eminentemente homicida.
2: En varias llamadas se reveló el control y orden para el cobro y la distribución de la renta, dinero que servía para comprar armas de grueso calibre, con las que cometían los homicidios, así como municiones y vehículos. En una llamada del 17 de abril de 2016, aseguraron que esperaban recolectar $500,000 con las extorsiones. En otros audios se escuchó una reunión que sostuvieron con cabecillas recluidos en cárceles, donde se abordó el tema de mantener la unión como estructura criminal ante los intentos de división y creación de agrupaciones ilícitas.
1: O sea, todo lo que es renta de programa, renta de cita, rentas personales, se va a recoger. El propósito es para el bienestar de todos, no de un loco, no de cierta parte, no de ninguna base, sino que para toda la MS, para eso es la onda.
2: Son 125 audios que se escucharán en total en distintas jornadas de la audiencia única abierta, en contra de 486 cabecillas de una estructura criminal. Pruebas que están evidenciando la participación de esos criminales en distintos delitos cometidos entre 2012 y 2022. Un informe de Carla Araniva.
0: Gracias, Carla, por la información. Continuamos con más cuando son las 5:38. Conozca quiénes son las tres principales personas que públicamente buscarán una candidatura para alcaldes, pero antes deberán someterse a un proceso interno del FMLN. Escuchemos más.
4: Son los rostros de los tres precandidatos por las alcaldías de San Salvador Centro, Sur y Este. Este trío de concejales FMLNistas dieron el primer paso para ganar simpatía dentro de su militancia. Simón Paz espera contar con el apoyo interno dentro del frente para que en un futuro aspire a la alcaldía más importante del país.
5: Venimos a cumplir con nuestro deber como militante de continuar dando la batalla.
4: Cayetano Cruz actualmente está en el Consejo Municipal de San Salvador Este. Considera que será la cara visible del partido de izquierda para Soyapango, Ilopango, San Martín y Tonacatepeque.
6: Sabemos que podemos ser una alternativa viable para recuperar los municipios.
4: En un poco más de 2 meses, Milton Beltrán conocerá si sus bases lo respaldan para que pueda ser representante por San Salvador Sur.
7: Muchos extrañan esos programas de apoyo a las familias. Ahora venimos nosotros a presentar esa alternativa ante primero nuestra militancia y posteriormente hacia el pueblo. Así que
4: el domingo 12 de julio se realizarán las elecciones internas del FMLN. Las encuestas más recientes de la UCA coloca a ese partido con apenas 1.7% de aprobación, informó Marina Alas.
0: Son ya las 5:39, 5:39. En 2 semanas abrirá las puertas al público la iglesia Nuestra Señora de Fátima, luego de 5 años de construcción, aunque aún no está finalizada al 100%. Moisés Bonilla nos tiene los detalles. Adelante, Moisés.
8: La iglesia Nuestra Señora de Fátima en el Boulevard Constitución, aún en construcción, que el 17 de mayo abrirá sus puertas al público, pero antes se hará una ceremonia religiosa de inauguración.
9: Hasta ahora es un edificio, pero a partir de este 13 de mayo, miércoles 13 de mayo, se tendrá la consagración del templo. Pasará a ser una iglesia con su altar sagrado, con sus paredes, todo sagrado. Pero nada de grande se hace de repente. Entonces ese proceso comenzó desde que fue una idea.
8: La idea le surgió a los Heraldos del Evangelio en 2010. El proyecto se inició en 2020 y se espera que se termine de construir en su totalidad en aproximado 3 a 5 años.
9: Se vio la necesidad de ampliar el apostolado de la Virgen de Fátima. La Virgen de Fátima, desde el año 98, la imagen peregrina, fue guiada por los Heraldos por todo el país, visitando todo tipo de comunidades, de cantones, en fin, por todo el país. Pero se vio también la necesidad de que hubiera un punto de referencia donde las personas pudieran acudir a ella, un santuario.
8: La iglesia tiene 70 metros de altura y 2.800 metros cuadrados de construcción. Podrá recibir al menos a 1.000 personas y su construcción ha sido a base de donaciones de personas de todo el país a través de la Fundación El Porvenir. Únicamente hace falta terminar las torres y el campanario, como también detalles artísticos, que es lo que más resalta de la iglesia, siendo este punto uno de los más importantes de los Heraldos del Evangelio. Es un informe de Moisés Bonilla.
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22: La Defensoría del Consumidor ha impuesto unas 238 multas que superan los 1.8 millones de dólares en lo que va del año, principalmente a empresas por incrementos injustificados de precio y por incumplimiento en la entrega de bienes y servicios. Así lo informó Ricardo Salazar. Del total de sanciones, 164 multas sobrepasan los 950 mil dólares y corresponden a alzas indebidas en productos de la canasta básica, especialmente granos como maíz, frijoles y así como algunas verduras. El funcionario explicó que la institución realiza monitoreos constantes a nivel nacional en supermercados, mercados, distribuidores y otros puntos de venta para detectar irregularidades. Además, detalló que han efectuado más de 8.000 verificaciones en productos esenciales como parte de los controles para evitar abusos en los precios. Salazar recordó que las sanciones por incrementos injustificados pueden alcanzar hasta 500 salarios mínimos, dependiendo de la gravedad de la infracción. Asimismo, advirtió que algunas empresas obstaculizan las inspecciones al negar información, lo que también puede derivar en multas adicionales. El titular de la Defensoría ejemplificó un caso en el que el importador de maíz fue sancionado por prácticas de especulación y acaparamiento, acciones que pueden tener consecuencias tanto administrativas como penales. La ministra de Economía, María Luisa Hayem, aseguró que El Salvador tiene el precio de la gasolina más bajo en Centroamérica, pese al incremento registrado por el conflicto en Oriente Medio, iniciado a finales de febrero. Según Hayem, estos precios se deben a la implementación de medidas que han compensado y subsidian a otras áreas, como el gas propano, lo que permite destinar ese dinero a los combustibles. La funcionaria también afirmó que esta disposición apoya las acciones de la Defensoría del Consumidor para evitar precios abusivos o injustificados ante el actual incremento en el costo de la gasolina. Las exportaciones del sector textil y confección de El Salvador alcanzaron 438.68 millones de dólares durante el primer trimestre de 2026, lo que representa el 26% del total exportado por el país, según datos de la Cámara de la Industria Textil, Confección y Zonas Francas. Este desempeño confirma que la industria continúa como uno de los principales pilares de la economía salvadoreña, manteniendo además dos de sus productos dentro del top 5 de exportaciones nacionales. El principal mercado del sector es Estados Unidos, con casi un 70%. En el primer trimestre se registró un crecimiento de 1%, al pasar de 304.7 millones de dólares a 306.6 millones, en un contexto internacional marcado por la incertidumbre. También se reportaron incrementos en exportaciones hacia Guatemala, con un alza del 8%, y otros mercados con un crecimiento del 4%. El informe destacó el fortalecimiento del modelo del paquete completo, que representó el 76% de las exportaciones, consolidándose como el principal formato desde 2022. Asimismo, la confección concentró el 85% del total exportado, lo que refleja una mayor especialización y valor agregado en la industria. Para la economía en el mundo, este es un informe de Gabriela Sosa.
0: Son las 5:49. Tenemos reporte de tráfico. Chove Mejía, adelante. Cuéntenos qué está ocurriendo en las calles. Adelante, Chove.
23: Bendecido día, buenos días familia, un gusto saludarle, informarles que hay un accidente abajito del paso desnivel del Claudia Lars en sentido de Santa Ana hacia San Salvador. Hay dos vehículos fuertemente golpeados, el tráfico está bastante, bastante saturado. El accidente fue en la parada que está frente a Caballerías. Con cuidado, bendecido día.
0: Bueno, muchísimas gracias, Chove, por ese reporte de ese percance vial que ha ocurrido cerca del redondel Claudia Lar. Si usted tiene que transitar por la zona, tómelo en cuenta. Son 5:49 minutos. Pausa y ya volvemos.
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0: Y serán las 6 de la mañana, 6 más y serán las 6. Gracias por estar pendiente de nuestra señal a través de Sonora 104.5 FM. Son Las 5:54. Vamos con las noticias internacionales. El presidente de Ucrania, Volodymyr Zelensky, acusó el martes a Rusia de mostrar un cinismo absoluto por lanzar una ola de ataques que dejó al menos 5 muertos, pese a la inminencia de las treguas anunciadas por ambas partes.
4: 9 mineros fallecieron y 6 más fueron rescatados tras una explosión en una mina legal de carbón.
6: El presidente de Ucrania, Volodymyr Zelensky, acusó el martes a Rusia de mostrar un cinismo absoluto. El ejército ruso lanzó una ola de ataques con misiles balísticos y drones que dejó al menos 5 muertos, pese a la inminencia de las treguas anunciadas por ambas partes. Ucrania decretó un alto al fuego a partir del miércoles, mientras que Rusia anunció unilateralmente un cese de hostilidades para los días 8 y 9 de mayo, a fin de celebrar el sábado el Día de la Victoria. Cada año el país conmemora el triunfo soviético contra la Alemania nazi en 1945 con un gran desfile militar en la Plaza Roja de Moscú. Las treguas tendrán lugar más de 3 semanas después de un alto al fuego de 32 horas por la Pascua Ortodoxa, que fue violado repetidamente, aunque sí se respetó un cese de los ataques aéreos de largo alcance. Kiev advirtió que respondería a cualquier ataque de Moscú durante la nueva tregua. Moscú amenazó a su vez con lanzar un ataque masivo con misiles contra Ucrania en caso de violación de su cese de hostilidades.
0: 5 más y serán las 6. Estados Unidos amenazó a Irán con fuego devastador si ataca barcos comerciales en el estrecho de Hormuz, donde la Armada estadounidense lleva a cabo una operación para garantizar la libre navegación.
6: Estados Unidos no busca pelea en el estrecho de Hormuz. Eso declaró el martes el jefe del Pentágono, Pete Hegseth, quien sin embargo prometió que cualquier ataque iraní provocará una respuesta devastadora. Las fuerzas de Estados Unidos no tendrán que entrar en aguas ni en el espacio aéreo iraníes, no es necesario. No estamos buscando pelea, pero tampoco podemos permitir que Irán bloquee a países inocentes y sus mercancías en una vía navegable internacional. Irán es claramente el agresor, acosando a buques civiles, amenazando indiscriminadamente a marineros de todos los países y utilizando como arma un punto crítico para su propio beneficio financiero. Washington intenta por todos los medios presionar a Teherán y le reclama que abandone su programa nuclear. El 8 de abril, coincidiendo con el inicio de la tregua con la República Islámica, impuso un bloqueo a los puertos iraníes. Y el lunes lanzó la llamada Operación Proyecto Libertad para permitir que los barcos bloqueados desde hace semanas puedan cruzar el estrecho, por donde solía transitar una quinta parte del comercio mundial de hidrocarburos. El Comando Central y el resto de las fuerzas conjuntas siguen preparados para reanudar operaciones de combate a gran escala contra Irán si se les ordena hacerlo. Ningún adversario debe confundir nuestra actual moderación con una falta de determinación. Desde el inicio de la guerra emprendida el 28 de febrero por Estados Unidos e Israel, que ha causado miles de muertos, principalmente en Irán y Líbano, Teherán controla esta vía estratégica. La situación ha disparado el precio del petróleo a niveles que no alcanzaba desde 2022. Mohammad Bakr Khalibaf, el principal negociador iraní, afirmó el martes que la continuación del statu quo es intolerable para Estados Unidos, pero que la República Islámica ni siquiera ha empezado.
0: 5:57, la guerra en Gaza afecta el futuro de los jóvenes y según datos de la ONU, el enclave existe más del 80% de desempleo.
7: Toda una generación de jóvenes en la franja de Gaza, asolada por la guerra, ve cómo se desmorona su futuro en un entorno marcado por escuelas destruidas, un desempleo masivo y el trauma persistente del conflicto. La incesante oleada de bombardeos israelíes ha privado a los jóvenes gazatíes de sus aulas, empleos y perspectivas de futuro.
8: No tenemos acceso a educación, ni vida digna, ni fuente de ingresos, ni condiciones favorables para los jóvenes. La juventud está completamente destruida. Soñaba con casarme y formar una familia, pero dada la realidad que vivimos, es imposible.
7: Según datos de la Organización Internacional del Trabajo publicados este mes, la tasa de desempleo en Gaza ha alcanzado el 85%. Peor aún es que el 90% de los edificios escolares han resultado dañados o destruidos, y casi todas las universidades han sido arrasadas. Esta realidad ha cercenado prácticamente cualquier oportunidad de continuar con la educación superior para los jóvenes de Gaza.
9: En este momento no hay becas ni educación. Todos los canales están cortados. No tenemos escapatoria. No tenemos refugio.
10: Mi futuro es completamente incierto. No sé qué me depara el destino. No podemos estudiar con normalidad. Incluso aquellos con pasión por aprender se ven aplastados por estas duras condiciones.
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0: Un hombre murió atropellado en el kilómetro 10 de la carretera troncal del norte en el sentido que conduce de Apopa a San Salvador. El peatón cruzó la arteria sin percatarse que un vehículo transitaba en la zona. El conductor regresó al lugar para ponerse a disposición de las autoridades. Un motociclista perdió la vida en una unidad de salud de Fosalud luego de accidentarse en el kilómetro 32 siempre de la carretera troncal del norte. La víctima se conducía en su motocicleta cuando salió de la carretera e impactó con una valla publicitaria. El hombre fue rescatado con vida, pero murió al llegar a Fosalud Aguilares. Dos personas que se conducían en una motocicleta resultaron lesionadas en un percance vial ocurrido en la colonia Turcios de la carretera Ruta Militar que conduce de Santa Rosa de Lima hacia San Miguel. Socorristas de Cruz Roja Salvadoreña le brindaron atención prehospitalaria en el lugar y posteriormente lo trasladaron a un centro médico.
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0: Así finalizamos Hechos Radio. Nos quedamos ya con la señal de la Tribu FM que hoy se encuentran en la gasolinera Puma. Habrá transmisión especial, así que súbale volumen a su radio. Atención en cuál de todas las estaciones estarán, por si quiere ir a visitarlos, a saludarlos y a tomarse un cafecito con ellos. Pásenlo bonito. Mi nombre es Gabriela Sosa. Los espero siempre mañana en punto de las 5.
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0: Hola, hola, uno, dos, un poco saturado. Hola, uno, dos, tres, habla tú.
1: Un, dos, tres.
0: Audio aquí, pongamos audio, chomito. Audio.
1: Del teléfono.
0: Este es de WhatsApp, después te paso el iPad.
2: WhatsApp. ¿Puedo poner la canción de Mazinger Z, por favor?
0: ¿Tenés la canción de Mazinger Z, chomito?
3: Creo.
0: Bueno, si no la busco aquí.
3: Voy. Vale, vamos.

0: Buenos días, tribu. Yo solo quiero pedir que como inicio de canción este día se ponga Mi Primer Día Sin Ti. Solamente. Gracias.
1: Ahí dolor.
2: Hay gente que va a caer en la cuenta que de lo que pasó ayer aquí, pero...
3: Como Zulma, que está preguntando qué pasó, entonces le estoy escribiendo.
2: No, decirle que oiga el podcast.
4: Yo quiero saber, doctor, qué pasa cuando un amigo se va, efecto. Okay. Porque yo ayer me puse mal. Yo ayer me puse triste, porque Carl me debía.
5: Bueno, y tenemos una conversación muy interesante con nuestro invitado de hoy. Se trata de Eric Acuña, quien es entrenador de la selección femenina de El Salvador.
6: Agradecidos con el tema de lo que se ha trabajado el fútbol femenino, porque es dado a eso que tenemos 4 plazas directas al mundial por el éxito que el fútbol femenino ha logrado en los mundiales, que es donde realmente nos califica FIFA. La gente piensa que las calificaciones de FIFA vienen por lo que se hace en la confederación. Eso te lo califica la confederación, o sea, CONCACAF. Nosotros somos 8 CONCACAF, veníamos de ser puesto 15. Y ahorita somos 78 de ranking FIFA y veníamos de 131.
7: Bueno, de hecho, sí se ha venido subiendo. Está mejor que en el ranking de los hombres.
6: Bueno,
7: yo sé que vos no querés comparar.
6: No me gusta hacer comparaciones.
8: No, se compara, pero es una realidad, es un facto.
6: Bueno, sí. Y no sé dónde estaríamos si hubiéramos jugado esos 13 partidos que nos jugamos. Quizá ahorita nosotros tuviéramos de rival a Jamaica, no a Estados Unidos. Entonces, pero bueno, llorar no sirve, ¿no?
7: Y que más o menos consideras que estén al mismo nivel, o sea, ya separaste esas 3 que están en 10 o en 8.
6: ¿Cómo me vas sacando la misma pregunta? Claro. ¿Te diste cuenta?
5: Qué buena vida.
6: Qué bueno, te felicito. Te felicito, esas cascaritas funcionan. A ver. Llegará un momento en el que tal vez me pase a fútbol masculino, ya me han hecho esa pregunta, no necesariamente con la selección, ya entrené fútbol masculino, te puedo responder que estamos preparados para cualquier reto, que es más difícil entrenar femenino que masculino, por obvias razones.

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4: Muy buenos días, son las 6 de la mañana con 5 minutos.

0: Hola, tribu, soy Samuel Bruni, el miembro que se unió ayer, y siempre los escucho. Ayer no escuché los polvitos mágicos porque ya me había bajado. No sé si hoy también los puedan mandar.
1: Sí, los pueden mandar.
0: ¿Me pueden poner la canción de Mazinger Z, por favor?
1: La canción de Mazinger Z, dice, se llama Samuel.
2: Ay, qué buena canción.
1: A petición de Samuel. Vamos.

0: Mazinger. Ya llegó Mazinger. Llegó Mazinger a echar gasolina.
1: Bueno, Samuel, yo me la podía cantar en japonés, en árabe, en alemán, en italiano, en francés, portugués, pero hoy salió la versión karaoke, ¿pusiste, Chomito?
2: Sí, la versión karaoke.
1: Ah, pues ponerle la versión cantada. Y aparte que es corta, es que sí. Ahí está. Ahí está, esta es la versión en español, dale, ponerle al principio. Ahí está, hoy sí, ahí va.

0: Hey, Rafael, la canta.
1: Sí. Oye. Ahora, yo lo que quiero saber es cómo Samuel, no sé cuántos años le calculás, Karen, al oírlo a Sammy, pero...
2: Debe tener 11 años, 12. Entre 11 y...
1: ¿Crees tú?
2: De 10 a 12.
1: Quiero oírle la voz otra vez. Quiero ver.
3: ¿Te podemos poner la canción de Mazinger Z, por favor?
2: Tenemos chiquita.
1: 9.
4: No, está chiquito.
2: Sí, tiene
4: está
2: chiquito. De 9 sí. a 11.
4: Ahí labor de papás. De papás que le está enseñando esta serie.
2: Sí, pero es de su papá.
1: Entonces, eso es lo que quería saber. ¿Cómo conociste a Mazinger y cómo venís y la pedís aquí en el programa?
2: A menos que haya una nueva versión de Mazinger que no sepamos.
4: No, no lo hay.
2: Leo debería saber.
4: No lo hay. Okay. No. Entonces, que me quito el sombrero que no traigo a sus padres o a algún tío, no sé, que le enseñara Mazinger. Estamos hablando de una serie que brilló en los 70s, 80s.
1: Que nos cuente la historia, entonces. ¿Eh? Bueno. Temazo para comenzar hoy la jornada. Aquí mandó Samuel, el que eligió la primera canción del programa. ¿Qué dice?
3: ¡Acertaron, tribu! ¡Yo tengo 9!
1: ¡Ey! ¡Yo le tiré! ¡Uy! Tiene la edad de Corina.
2: Sí, tiene voz todavía de niño pequeño.
1: Ah, mira, pero se ve que este niño va a llegar muy lejos.
2: Sí,

0: ¿Sí? Tiene muy buen gusto.
1: Vamos a ver. Ah, espérate, dejó otro mensaje, Samuel. Está grabando otro mensaje. ¿Qué pasó, Samuel?
2: Mi tío Rafa me enseñó Mazinger Z, así la serie, pero en realidad yo lo conocí con mi mamá, que me estaba enseñando las canciones de los programas que ella veía cuando era pequeña.
0: Ah, sí.
2: Entonces, también le voy a cantar un pedazo en japonés.
1: Ah, en japonés.
2: Sorani, eso vieron, Kuru Gari no Shiro, Zeta, Roboto, Mazinger Z. Muteki no shikara wa buke na mochome ni Sei no kotoro paiga o.
1: ¿Cómo le que? Mire, hasta no cierra la boca, Leonardo, tiene la boca abierta.
3: Estoy con la boca abierta, impresionado. Apenas, uno a los 9 años apenas si conocía el coro de una canción y mira, la canta en japonés.
4: Sí.
1: No, oh, qué nivel, Samuel.
0: Sí. Increíble.
3: Samuel Sang.
0: Y bien por la mamá también, sí, que le ha enseñado. Yo mamá. Trato, yo le pongo a Corina, que si hechizada, mi bella genio. El otro día vimos a Annie.
1: ¿Ahorita Corina ya va para el colegio? Todavía no.
0: Sí, sí, va para el colegio.
1: Ah, bueno, que nos cante la de hechizada.
0: No se la sabe.
1: No yo creo que sabe. Es instrumental, la de hechizada.
0: Sí, tere. Ah, no, esa es mi bella genio. Para.
1: Creo que no la cantan.
0: No.
1: O sea, no creo que.
0: No.
1: Sí, pero la puede tararear.
0: Tara, tara, tara, tara, tara, tara, tara, tara.
1: Bueno, imagínense la habilidad, el talento de Samuel. Sí. ¿Cómo? No, mira, y así son todos los niños que oyen el programa. Ahí está.
0: Me encanta.
1: Esta es tarareada.
4: No.
1: No es tarareada.
4: No, esa tiene letra.
3: Esta es otra. Oh. Esta es otra.
0: ¿La mata o la rescata?
1: ¿Qué dice? Vamos a ver.
4: ¡La rescata!
1: ¡Eso! ¡Vamos! ¡Dos! ¡Tres! Esta es música para hacer ejercicio.

0: Bueno, este fue una casi parodia que hizo Memo Ríos, ¿verdad? Sí. A finales de los 80, quizás, o en los 90.
1: En los
0: 90,
1: sí, a mediados de los 90, sí.
0: Bueno, ahí está. ¡Cachuca, un morro! Bueno, mire, el señor López acaba de escribir.
2: Ajá. ¿Qué dice?
0: Este niño va a ser o astronauta o científico, dice Samuel. Su imaginación es bastante elevada, va al infinito y más allá, citando una frase del renombrado Mazinger Z. Eso no salía más en Z, al infinito más allá. No,
2: ah, bueno. Lo dijo Joshua Alvarado en un debate presidencial y Buzz Lightyear en la película de Toy Story.
0: Y dice, y que no se vaya a meter, que no se vaya a meter a política, dice el señor López. Okay. Ay, mira, aconsejando.
3: Las predicciones del señor López.
2: El tío López.
3: Mira, Obed mandó un dato de Mazinger.
0: Obed. Vamos al WhatsApp. Bueno, buenos días. Hoy es 6 de mayo de 2025. Llevamos a las voces de la tribu. Hoy estamos contentos, ya dijo. Hoy estamos llenos de mucha energía y gasolina, ¿ven?
3: Sí.
0: Hoy hemos venido aquí para fulear todos nuestros tanques de energía, de alegría, de optimismo. Y, por supuesto, vamos a aprovechar de llenar nuestros tanques o de cargar nuestros tanques de combustible hoy, porque hemos venido contentos a la Puma
3: Madre Selva.
4: Sí, claro, mi vecindario.
0: Es que aquí le he puesto otra dirección, pero fíjate, por eso no hay que leer todo textual, porque aquí nos pusieron el dato que estamos en otra Puma. Y dije, no estamos en Selva. Estamos en Madre Selva.
3: Madre Selva.
0: Sí, pero no
3: Selva.
0: Dices.
2: Pero bueno.
0: O sea, si lee el,
2: ahora,
4: sí, sobre la calle.
2: Es.
3: Pero estamos frente al Redondel.
2: Es impresionante.
3: ¿Se acuerdan cómo se llama el Redondel?
2: Sí.
3: Yo sé que tú sabes.
4: Holcim. Acuérdate.
3: No,
4: Venezuela.
3: Mira. Flores.
4: Mira quién habla. No, mira, Flores.
2: Hugo Chávez.
3: No, él no.
2: Es impresionante la cantidad de gente que hay acá.
3: Impresionante.
0: Es que esta. O sea, por eso hay un poquito de ruido de fondo. Porque estamos nosotros transmitiendo en vivo desde este espacio que ya nos adueñamos cada vez que venimos aquí. Así que bueno.
4: No, es que aquí vienen estudiantes universitarios que están preparándose y también viene gente que viene a trabajar y viene gente que va para todos lados, porque aquí vienen a desayunar, vienen por su café, vienen a compartir, vienen a platicar. Se hace de todo. Por eso es que hay tanta gente aquí, porque aparte que tienes comida rica, tienes un espacio bonito con buen internet para que la gente venga a trabajar. O sea, es fantástico, Por eso siempre hay gente. O los corredores, Chino, los corredores que andan haciendo ejercicio en los alrededores.
1: Se ve que hay gente que ha dejado las bicicletas aquí parqueadas, mira.
4: Ah, tienes razón, mira. Aquí están los ciclistas ahí con su bici estacionada.
0: Bueno, estamos felices. Y volviendo, vamos a retomar aquí el tema porque no estamos en la puma de calor, como dice aquí. Pero miren, Chino, de verdad yo me impresioné también por la cantidad. Sí, yo me impresioné la cantidad de gente también que viene aquí a tomar café, a desayunar. Los desayunos aquí son ricos, deliciosos.
2: Son buenísimos.
4: Muy completos. Hay de todo, hay desde muffins, hay desayunos típicos, hay incluso uno que tiene pupusas, hay uno que tiene, bueno, el burrito, que es muy delicioso.
2: Bueno, hasta fantástico. Mi esposa y mi hijo que hicieron una escala acá, me dejaron a mí y aprovecharon para comprar cosas, para hacer un mini desayuno. A propósito que Francisco tiene examen de matemáticas, se pasó la noche sin dormir.
3: Polvitos mágicos para él.
2: Polvitos mágicos.
3: Ok, doble tanda.
4: Doy fe porque lo invité a jugar al fútbol, pero no quiso ir.
3: Ahí va.
4: Porque tenía que estudiar.
3: Ahí va. Va a salir muy bien. Bueno, son las 6 de la mañana con 17 minutos.
0: Y entonces, estamos aquí para recibirlo, para que vengan. 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
3: 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Y bueno, la invitación entonces es para que vengan y nos acompañen y nos saluden.
0: Vaya, pero estoy volviendo a Samuel. ¿Qué se me hizo Samuel? Es que estamos aquí.
3: Vamos a oír el audio de Obed.
4: Samuel San.
0: Sí, Samuel San, de verdad. Es que sí. qué buena onda. Qué alegría tenerlos tan cerquita, dice Jonathan. Muy buenos días, Jonathan. Ya vamos a pasarles lista, pero estando buscando el audio de Obed, porque hay varios. Doctor Juan Carlos, ¿qué dice doctor Juan Carlos? Ya agarré el de Obed, voy a agarrar.
5: Hola, buenos días. Estaba viendo que estaba mencionando algo de Messenger e inmediatamente me traslada a un recuerdo de mi vida. Cuando era estudiante de medicina, siempre nos hacían un corto a medianoche en el turno y eran 10 preguntas sobre medicina y te daban una pregunta de conocimiento general. Y la pregunta de ese turno fue: ¿cómo se llaman los tres científicos que trabajan con el profesor Yumi?
3: Uy.
0: Qué buen dato. Gracias, Juan Carlos. Aquí encontré a Obed, Karen, aquí está. Adelante.
3: ¿Qué dice?
0: Obed, ¿qué dice? Hola.
6: Tribu, buenos días, saludos a todos. Espero que les vaya súper bien ahí en la Puma Madre Selva.
0: Gracias.
6: Messenger, como serie, no hay nada nuevo, pero... creo que muchos de estos niños, quizás parte por los papás, y porque por Messenger Infinity, que salió ya por el principio de los años 2000, muy buena película, que ya muestra otro Messenger más grande, lo han hecho un poco más moderno, está bien chivo. Creo que por ahí va que el niño lo conoce en parte y parte por los papás. ¡Saludos, tribu! ¡Chino, no, mi héroe! ¡Hola, Carlos!
4: Bueno, nos contó que su tío, primero su mamá con el soundtrack y luego su tío. Me encanta.
3: Pues sí.
0: ¿Qué dice aquí Fabricio? Hola, Fabricio.
7: Hola, tribu, buenos días.
0: Hola, hola. Sí,
7: qué genial, niño, felicidades. Qué bien, canta la canción y que se la pueda. Y es una gran cosa que nuestros hijos sepan qué caricaturas veíamos, que aparte quedan geniales. Mi hija, de hecho, es fan, bueno, ya está por cumplir los 18, es fan de los Thundercats, ha visto Los Halcones Galácticos, Garfield, La Pantera Rosa, Voltron. Entonces, es una gran cosa eso. Saludos.
0: Una gran cosa. ¿Qué dice Sandra? Hola, buenos días.
8: Hola, tribu, buenos días.
0: Buenos días.
8: Igual, yo soy Team Messenger Z. Mi hija de 16 años, pues, conoce toda la serie, pues, mi esposo tiene el CD de toda la serie completa. ¡Feliz día!
0: Igual para ti, gracias por tomarte el tiempo de enviarnos mensajes al 7986-1635. Saludos a uno de los más grandes fans de Messenger Z, el señor esposo Ronald Chicas, dice. El esposo de Carlota. Bueno.
3: Ay, Carlota Lota, sí. La payasita.
0: Sí, bueno. Ricardo, qué montón de mensajes hay aquí. Sí.
3: Manuel mandó fotos de su desayuno.
9: Hola, buenos días, tribu. Un gusto saludarlos. Tenía rato de no participar.
0: Hola.
9: Lo de Messenger que acabo de oír me ha traído recuerdos. Con los tres científicos en el álbum de Messenger decían que se llamaban Is, Bis y Dis.
0: Sí.
9: Pero en la serie aclaraban que era Morimori, Sewachi y Nosori. El gordito que murió en un encuentro con un robot del Dr. Hell, el peludo y otro que no me acuerdo cómo era.
0: Oye, ¿y todo eso te trae recuerdos a vos, Chomito?
1: Sí, totalmente, primer grado.
0: Primer grado, fíjate primer que grado, yo no sí. llego a tanto de ponerme los nombres de los científicos y todo.
1: Sí.
0: No llego. Ahora, esta serie salió en los 70, pues, o sea, de hecho, a principios de los 70 salió esta. Y fueron 92 episodios en total. Yo no sé, aquí a El Salvador debe haber venido como en el 80, o sea, no vino inmediatamente,
1: no.
0: Cuando salió en Japón. Así que creo que se transmitió, y aquí no tengo la memoria tan fresca, pero sí en los 80, no salió al principio.
1: Principio de los 80 y lo daban en Canal 4.
0: Eso sí, así que sí la vimos en los 80, aunque esto se publicó por primera vez en Japón en 1972, o sea que más de una década después, imagínate cómo.
2: Otro tiempo.
1: Sí,
0: así venía. Igual, ¿sabes, Chino? Que igual pasó con Titanes en el Ring. Titanes en el Ring no vino cuando salió en Argentina, llegó un poquito después.
2: Ah,
0: aquí,
2: eso
0: a Centroamérica.
2: Sería impensado hoy, ¿no? Que todo es casi inmediato y universal. Sí.
0: Mira cómo era el grito clásico. Vamos al Chomito, ¿no? ¿Te acordás del grito? ¿Qué? Pero no lo digas, ¿sí te acordás o no? De uno de los gritos emblemáticos.
1: De Massinger. Ajá.
0: O de la, que salía ahí.
1: Es que creo que era cuando llamaba al cuando él se subía al Pilder. Decía, Pilder, contacto. Cuando ya entraba en Massinger.
0: Y no decía puño.
1: Ah, ese era cuando disparaba los puños.
0: Puño fuera.
1: Puño fuera, el vientos huracanados. ¿Qué otro era? No me acuerdo bien, pero sí.
0: Bueno, ok, muchas gracias. Hey, y comencemos el programa. Estamos en la Puma Madre Selva. Y ya me van a confirmar cuánto vamos a dar cafecitos. Capuchinos. Bueno, ya, sí. Bueno,
2: estamos
0: si
2: tomando
0: no,
4: yo estaba aquí, disfrutando mi capuchino.
3: Yo también.
0: Bueno, miren,
4: espectacular. El que venga también se puede llevar el suyo, ¿no? ¿Por qué
0: sí,
4: no?
0: Porque fíjense que nosotros salimos a darnos aire, ahora en este caso a la Puma Madre Selva, para también tener algún contacto con parte de los oyentes cuando ven, sí. Cuando vienen a esta Puma Madre Selva, que de verdad es bien bonita. O sea, todo el servicio. 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A veces Karen pasa solo por un chicle.
3: Sí.
0: Bueno, por una
3: mucho.
0: Cajita. ¿Hoy de cuáles andas?
3: Tengo de los unos verdes.
0: Creo. ¿Y andas en la boca alguno ahorita?
4: Ya se comió chicle.
0: No sé si toma el café, habla.
3: Sí.
0: Yo creo que cuando estás leyendo
3: las noticias, se te pega el chicle. Puede ser.
0: Vamos a hablar seriamente sobre eso porque yo no he visto. Mira, si esto hubiera sido en los 70 y el locutor está comiendo chicle, ¿qué, por ejemplo, en México?
4: Mandan para su casa. ¿Eh? Sí, lo mandan para su casa. Nosotros tenemos una clase que estaba basada en el comportamiento en medio de comunicación para las entrevistas.
0: Ajá.
4: Y uno de los incisos era muy específico: nada de chicle.
2: Otros tiempos.
4: Eran otros tiempos.
3: No se podía ni tomar agua en una cabina. Imagínate, aquí se desayuna.
0: ¿Cuántas consolas no ha arruinado el Chomito tomando café en la cara?
4: Una. Y la más cara.
0: Y le da risa, ¿verdad? Sí. Pero todavía la está pagando en cuotas.
1: Sí, todavía estamos en cuotas chiquitas.
0: Miren, no, cómo cambiaron los tiempos. Antes,
3: totalmente.
0: Antes también, en los tiempos de Massinger o más atrás, las voces de los locutores tenían que ser... Hola, ¿cómo están? Bienvenidos a...
3: Engolada.
0: Y las mujeres.
3: Había muchas mujeres
0: pero,
3: esa época.
0: Sí, pero...
3: A decir verdad.
0: Pero hay normas. Por ejemplo, comer... no, y lo del chicle es un poco en serio. No creas que es broma lo que te estamos diciendo. Pero comer... Nosotros comemos porque de repente que un mango, que de repente alguien nos trae los desayunos, pero... evitamos, y eso es parte de protocolo, ¿verdad, Leonardo? O sea, no masticar ni comer cuando estás hablando.
4: No, porque en una de esas se te sale.
3: Primero
4: por tema, se te puede salir, y luego, pues, también hay personas que lo consideran.
0: No, pero estar oyendo mascar o masticar, no. No, vamos. Sí, o por ejemplo, el agua o la... ¿Cómo se dice cuando tenés la boca... ¿Lo contrario es la boca seca?
3: Pastosa, no, hidratada, no, limpia.
1: Salivoso.
0: Sí, es que fíjate que eso es importante. Yo he oído locutores aquí que no se hidratan su boca y se escucha, no sé, se escucha...
3: Pastosa, la boca sí, pastosa.
4: Se pone a hacer esto.
0: O se oye la lengua. Yo le voy a decir quién, porque no voy a decir. Es más, le voy a escribir para decirle que se hidrate un poco, porque se escucha.
2: Ahora le vas a escribir a
3: la persona.
0: Para sugerirle.
3: Okay. Te voy a dar un consejo.
0: A mí todos los días me mandan, mira, no te entraves, y vos que sos tartamudo. Bueno, yo recibo con aprecio todas las sugerencias, pero vaya. ¿Por qué estamos?
2: Ah, porque si te embarga.
0: No, pero es que es un seco de la lengua cuando
3: está pastosa la boca.
0: Sí. 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Estamos en Madre Selva. Vamos a presentar a este equipo porque son las 6:29 y nosotros hablando. Bueno, yo.
2: Karen está con la camisa del Parma. Más parecido a la camisa del Parma para que le identifiquen cuando venga.
3: Ah, bueno.
4: Del Parma. No, de Municipal Limeño.
2: De Limeño.
0: No, parece como de Ucrania.
2: Y de los colores de Ucrania.
4: Y de abejita, ajá. Hoch.
3: La abejita.
0: Viniste con la camisa de Ucrania. Es la bandera de Ucrania.
1: Abejita, dime dónde estás.
0: Ahí anda un cartel que dice aquí. Alto a la guerra.
3: No a la guerra.
0: Señores y señores.
2: Con los colores de la
0: abejita. Ya lo vieron. Karen Vitón está aquí en la tribu. Adelante, Karen, bienvenida.
10: Ok.
3: Bonjour.
0: Niño, bájale un poquito que me va a reventar las orejas.
3: ¿Qué tal? Feliz martes. ¿Cómo amanecen?
0: Bien.
10: Hasta acá.
3: Qué bueno. ¿Cómo durmieron?
0: Bien.
3: Yo no. Estoy despierta desde las 2:15 de la madrugada.
0: ¿Y no pudiste no reconciliar?
3: Por dos motivos. No me pude volver a dormir, qué triste. La primera, tenía un ronquido por ahí, cerca. La segunda, ¡mami!
0: ¿Qué pasó?
3: Por esas razones. No sé, Corina tenía como un brote alérgico y bueno, no me pude volver a dormir. Estoy directa desde las 2:15 de la mañana, así que haré todo lo posible por que mis dendritas... se conecten. Pero bueno, espero que ustedes estén mejor y con mucho ánimo. Hoy va a ser un buen día. Estamos aquí en Puma Madre Selva esperando conocerlos, saludarlos. Y, por supuesto, no puedo perder la oportunidad de saludar a los más pequeños que siempre escuchan la tribu con sus padres y que disfrutan también de este programa. Así es, tenemos polvitos mágicos para ustedes. Tenemos el teléfono activado, el WhatsApp 7986-1635. Así que mándenos sus mensajes, como lo hizo Samuel, que nos encanta escucharlos. Por lo pronto, vamos a revisar de inmediato cómo está la temperatura.
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3: 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Son las 6 de la mañana con 31 minutos.
2: ¿Alguien dijo que era martes hoy, puede ser o no?
3: Hoy es martes.
2: No, miércoles.
0: Sí, pero alguien dijo martes.
2: Sí, porque están poniendo acá varios.
3: Yo, perdón, mea culpa. Yo fui. Perdón.
2: Por no dormir.
3: Seguramente. Sí, eso pasa. Para una gente que duerme 9 horas y no durmió nada, hay secuelas.
0: Nada.
3: Hoy es miércoles. Sí, hoy es miércoles.
0: 5:31.
2: Como dijiste directas, para vos sigue siendo martes.
3: Ah, sí. Exacto, lo pegué.
0: ¿Pero a qué horas te fuiste a dormir?
3: A las 9. Hasta las 2 de la mañana.
2: Me dormiste más que yo igual.
0: Dormiste más que yo también.
3: ¿Sí?
0: Ah, no, lo mismo, dormimos.
3: Terrible. ¿Eh? Bueno,
0: pues
3: terrible.
0: Sí. Bueno, pero entonces es miércoles hoy.
3: Hoy es miércoles, okay. Gracias por aclararlo.
0: Bueno, okay. Adelante. Entonces.
3: Bueno, decía que la temperatura actual es de 22 grados Celsius. Sí. Vamos a tener un día un poquito más soleado que el de ayer. Sin embargo, veo que tendremos un poco más de nubosidad, sobre todo a partir de la tarde. En la tarde vamos a tener nubes un poco más espesas. No tengo pronóstico de lluvia por el momento.
0: Muchas gracias por ese reporte. 22 grados, no hombre. Y lo que acabas de decir de las nubes, Es sinónimo de calor, creo.
3: Calor y humedad. Hombre. 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
0: Perfecto. 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
3: Para los caballeros.
0: Sí, miren, voy a recapitular, está confirmadísimo, ya desde los meros de Puma nos han autorizado regalar capuchinos hoy. ¿Cómo? O sea, capuchinos. 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
3: Si la muestras, te llevas un capuchino.
0: Sí. Ahora, si tenés puntos Pris, se llevan una foto con el chino. No, hombre, es otro. Chino.
3: Y oye, mira, esa camisa.
0: Y sabes que el chino trajo la camisa.
2: Sí, sí.
0: Ponele claro. El audio. La camisa del chino dice así. Así dice la camisa del chino. Eso, aunque soy yo suave, pero dice el chino es un mafioso. El fino es un mafioso. Imagínate tener una foto con su eminencia.
2: Con esta camisa.
10: El chino es un mafioso.
0: Hoy sí se oye perfecto. Así.
2: Es que hoy sabía que seguramente me iba a encontrar a gente acá. Y bueno.
3: Y Leonardo también vino con su camisa corporativa. Tú también estás corporativo y yo estoy con Ucrania.
0: Mira, yo quiero predicar con el ejemplo y ahora que nos vayamos al corte comercial quiero una foto con vos, chino. Okay. Nunca te pido fotos, fíjate. Okay. solo fotos, pero hoy te voy a pedir una con tu camisa.
2: Perfecto, la tomamos. Vaya,
3: yo también quiero una, chino.
0: Vaya, ok. Leonardo ya tiene, allá en Coachella se tomaron fotos con
2: él. Sí.
3: Montonazo.
0: Ok, seguimos. Gracias, Karen Vitón. Mira, hay mensajes de voz de la audiencia. Vamos a poner algunos.
12: Hey, tribu, buenos días. Mi esposo es súper fan de Mazinger. Y si pudiera coleccionar, lo hiciera. Saludos, tribu.
0: Mira cómo destapa emociones y nostalgia Mazinger.
13: Buenos días. ¿Cómo están? Les mandamos un abrazo. Y ya van 3 días sin la car o 2 días sin car. Bueno, le mandamos un abrazo. Yo me perdí eso de Mazinger Z porque en los 80 yo andaba, como decían en mi casa, de vago, peloteando, jugando fútbol en Liga de Ascenso, después en Primera.
4: ¿Jugó en Primera?
13: De vago, así que no pude disfrutar Mazinger Z.
2: ¿Quién mandó?
0: Nelson se llama. Pregunta Diego, ¿en cuál Puma están? Estamos en la de Santa Elena, que bueno, es Madre Selva. Así es conocida. De hecho, si lo ponen en Waze, dice Puma Madre Selva.
3: Sí. Sí.
0: Aquí esto es territorio de Leonardo Méndez Rivero.
4: Ahí ya claro están saludando. Sí.
0: Mira, ¿quién es? ¡Ey, Rubén!
3: ¡Grande Rubén!
0: ¡Grande Rubén!
4: ¡Grande Rubén! Y Rubencito.
3: Ah, sí, también.
0: Iván Rubencito.
4: Con los tenis puestos.
2: Tengo información de Rubén, que voy a dar en un rato.
0: Ah, tenés información. Sí. Te voy a presentar ya, chino. No me aguanto, por favor.
4: Ahí como lo ven, el sí no sabe de Rubén.
3: Ahí va.
0: Así que mira, solo a saludar pasó.
3: Tan bello.
0: No, ni siquiera el capuchino reclamó, fíjate.
3: No, él solamente vino a saludar. Como Cosme, que mandó una foto de su carro con una calcomanía pegada de la tribu.
0: Así.
3: Sí.
0: Y eso que esas calcomanías de repente ahí están ahí, la gente que ella pide alguna.
2: Sí.
0: Y las pegan en la computadora o en el carro. Antes estilaba mucho.
3: Mucho.
0: Pegar stickers de radio en los carros. Oye, eso
4: había gente repartiendo, ¿te acuerdas que había gente repartiendo?
14: A mí me tocó
3: la móvil, hacer una móvil.
14: Hacer esas activaciones de la radio, ¿sí?
0: Ahora les ponen las de, ahora les ponen calcomunidad de Apple o de,
1: ajá,
0: o de Yeti.
1: Yeti no.
14: Yeti, no, no, sí.
4: Yo he visto.
0: O de Roku.
2: Stickers o de Yavernáculo.
0: No, ¿y qué tiene? No. Es la onda hoy.
4: La Apple. Gente está orgullosa de su marca, la luce con orgullo. El sticker
1: pero
4: del Apple.
1: Pero Yeti no.
4: No, pues mira, así también. Yo, pues yo, que adentro el coche es hermético.
1: Conserva el calor.
4: Conserva el calor.
0: O el frío, depende.
4: El arrico.
0: Pero entonces, no, ahora ya no se estila ponerle stickers
2: de
0: programas de radio. O de radio, depende, pues.
14: Pero hacen, los programas de radio hacen calcomanía, aparte de nosotros.
0: No, es que nosotros, bueno, primero nosotros somos, no somos una radio.
2: Sí.
14: Ah, no, somos un programa.
0: La gente cree que somos una radio, pero no.
2: Y
0: no,
2: que,
0: no,
2: como decís, la tribu FM.
14: Claro.
0: Sí, pero es un tema... De hecho, para oírnos en vivo, ustedes solo tienen que entrar a latribu.fm en el navegador. O sea, es más, ni siquiera le tenés que poner www. 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
4: Lo agarra de una.
2: Sí.
4: Pones latribu.fm y automáticamente sí, lo agarra.
0: Solo pones la tribu.
4: Sí.
0: Sí, entonces el FM es un... Yo creo que en algún momento el FM va a desaparecer. No ahora ni mañana, pero... Pero el concepto de radio no. Lo que pasa es que lo vas a oír en digital.
2: Sí.
0: Sí, claro. Pero la radio no se muere, mira. Saludos MTV. Pues sí. Y entonces.
2: Nelson, que dijo que jugó en primera, acá nos manda fotos para papeles.
4: Sí, necesito verlas.
2: En la UCA jugó y en el Cojutepeque. Ahí nos manda el equipo de
4: Mauricio. ¡Wow, Nelson! No,
1: hombre, Mauricio Ereta debe estar orgulloso de vos.
0: No te metas como... Pues ya no me habla por tu culpa.
1: ¡Ay, no!
0: No me habla Mauricio Iraeta. No. Por culpa del chomito.
2: Porque imprimiste la esquela que hizo.
0: No.
4: Por la esquela, no, digo.
0: Es
4: por
0: el otro, mensaje. Mauricio.
1: Mauricio Rivas.
0: Mauricio Rivas, digo. Ah, no. No, Mauricio Iraeta. Es más, ayer me escribió Mauricio. No, el que no me hable por tu culpa es Mauricio...
2: Mauricio Rivas, Mauricio, de la KL. De la KL. Sí. 21.
0: Por culpa del chomito.
14: Ah, no, ya se acuerda.
2: No, pero tenemos que...
0: No, pero es que yo no tengo nada que ver, es el chomito y a mí, uy.
2: Pero hay que resolver esa situación, sí, no, no podemos.
4: Sí, es buen amigo.
0: Sí, sí, no,
14: invitarlo.
0: Y un gran profesional,
4: sí, hay
0: también.
4: Hay que invitarlo.
1: Sí. No, mira,
0: me gusta oírlo.
4: Es una banquita.
14: Yuvixa mandó un audio porque quiere polvitos mágicos.
0: Ya. Vale, ya vamos, agarra un numerito para los polvitos mágicos. Yo quiero ir al chino que nos iba a contar de Rubén.
14: Ay, sí.
15: El primer sticker que le puse de una radio fue de la femenina.
0: De la femenina. Aquí está Yuvixa. ¡Yuvixa!
16: Buenos días, la tribu. Quiero polvitos mágicos porque los quiero ir a ver y espero llegar a tiempo.
14: ¡Ay, quiere venir!
2: Que venga.
0: Sí.
14: Ven, te esperamos.
0: Sí. Ahora, a ti te vamos a invitar. Bueno, no sé si tomas café o no, capuchino, pero...
14: Está muy chiquito.
0: No, pero no hay edad para tomar café. O sea, yo no he visto que
14: no
0: dice...
14: recomiendan a los niños chiquitos tomar café.
0: ¿Quién?
14: Los pediatras.
2: ¿Quién dice?
0: ¿Quién dice?
14: Los pediatras.
4: Los pediatras.
0: Los
4: pediatras.
0: Ah, los pediatras dicen.
2: No, pero si le preguntas al doctor Ramos Jain, te dice.
0: No, espérate. Bueno, no, pero si estás hablando de un niño de 2 años, un bebé o algo.
14: No, ni siquiera. Bueno,
0: a Corina no
14: le doy café.
2: A los 20 no le da, dice.
14: A los 40. No, no toma café porque les altera el sistema nervioso.
2: ¿Y a nosotros?
14: También.
4: Ya lo tenemos alterado.
14: Nosotros lo necesitamos.
4: Nuestro ya está alterado.
0: Voy a resolver. A mí no me gusta quedarme con dudas. Lo voy a resolver inmediatamente
14: con la amiga.
0: Con mi amigaza.
2: Tina.
0: Amigaza del alma. Vamos a ver. Hola, buenos días. Tenemos una duda aquí en la tribu. ¿Desde qué edad puede un niño tomar café?
17: Buenos días, Pecho. En realidad no hay una edad fija, pero la mayoría de expertos sugiere esperar hasta la adolescencia.
4: Expertos.
17: Los niños menores de 12 años, idealmente, deberían evitarlo o limitarse a muy pequeñas cantidades. Es más por el tema de que la cafeína puede afectar el sueño o aumentar la ansiedad en los más pequeños. Pero en todo caso, un buen chocolate caliente es más que suficiente para ellos.
0: Ah, vale. Ok, si tienen menos de 12 años, le voy a ofrecer chocolate caliente. Pero lo que vamos a... Yo lo discrepo, porque yo creo que a un niño de 8 o 9 años le puedes dar un sorbito que pruebe un capuchino.
4: Que pruebe un café con leche.
14: Más leche que café.
0: Un café de coffee cup. Ah, espérate que me quedé hablando con una chava esta.
2: Pero igual, mira, si Corino y no durmió, te despertó a las 2 de la mañana sin tomar café, ¿cuál es la diferencia?
14: No, porque le picabas, porque tenía un brote alérgico.
0: mira, se quedó oyendo todo, no vaya a que contestar porque la loqueé ahorita con, ajá, todo lo que dije.
14: Pero viste, tenía razón, coincidí con, pero Tina, dijo, por una,
0: dijo,
14: vez.
0: Dijo idealmente.
2: Sí, igual coincidir con Tina no necesariamente es,
14: sí,
2: una
14: yo
2: buena
14: sé,
2: cosa.
14: No, pero bueno, latino, porque normalmente los pediatras no recomiendan que los niños pequeños tomen café por el tema de la alteración del sistema.
2: Listo.
18: Escuché dónde puedo obtener una calcomanía de la tribu. Si lo pueden decir de nuevo, por favor, para pasar por una.
0: Miren, tenemos unos stickers.
2: Yo tengo acá stickers.
0: Vale, por ejemplo, el chino anda aquí en la mochila. Yo suelo andar algunos stickers bien bonitos, como los que tenemos pegados en algunos en las computadoras. Pero con gusto. Son stickers pequeños. El chino anda aquí, por si quieres pasar. Y si no, en la Torre Futura, pasa.
4: No, el chino siempre anda una dotación de stickers y los reparte.
0: Acaba de escribir el señor López.
14: Otra vez.
0: Dice, esa inteligencia artificial, o esa su amiga, no sabe nada. Yo, dice, oiga lo que dice el señor López, yo soy la prueba viviente de que tomar café desde niño te hace inteligente.
2: Ah, bueno.
19: Niños, escupen el café, no vaya a ser.
0: Exacto. Modestia aparte, pone.
14: Ah, bueno, señor López.
0: Yo tomé café pequeño.
19: Sí,
0: también.
19: Igual yo.
0: Vos
19: sí,
0: también,
19: sí.
0: Sí. Y mira, o sea, que me ves seis dedos.
14: No,
0: ¿vale?
14: Es un tema de seis dedos, eso es una cosa genética, no tiene nada que ver.
0: Ah, vaya, pues estoy fregándote. Bueno, no. Pero vos tomaste también chiquito café.
19: Sí.
0: Usted, Lisbeth, tomó café chiquita. También, o sea, menos de dos
19: y
0: años.
19: Sí, chiquita.
0: Ya había probado. No, café, el café. No estoy hablando de lo otro de los 18 años, pero eso sí.
14: ¿Cuál es?
0: Sí, tomó. ¿Y Leonardo tomó café antes de...?
4: ¡Por supuesto!
0: ¿Y vos, chico?
4: De una.
2: También.
0: Yo también. ¿Y vos no?
14: Yo no. Jamás.
0: Jamás.
4: Antes de ir a la escuela.
14: Me daban quick. ¿Qué es?
2: ¿Quick?
14: ¿Qué dije?
2: No, que iba rápido.
14: Un quick. Ah, pues. Ay, no. Me voy, mi gente.
4: Todavía, ¿no?
14: Leonardo.
0: Vamos, Chino Martín. Miren, no vamos a entrar en este debate del café. Porque no. Miren, si no, 6:45 no puede ser.
14: Tenemos visita.
0: Espérame, detengan todo. ¿Quién está aquí?
14: Tenemos a Miriam. Sí. Y su mamá Yubixa, que justamente acaban de mandar el audio que venía.
0: Acá, hola.
14: Ay, no, qué linda.
0: Qué linda, ¿cómo está? Mire, yo soy Pencho. Y usted, entonces. Y traen el perrito, mira este perrito.
14: ¿Te acuerdas que han venido aquí?
16: Sí.
14: Hola, ¿cómo estás?
0: ¿Y vas para estudiar ahorita?
16: Sí, voy a estudiar.
0: Mira, ¿y es tu mamá?
16: Sí.
0: Yubixa, qué chivo. Mandan mensajes y todo esto. ¿A ti te gusta desde el WhatsApp de tu mamá mandar mensajes a la tribu?
16: Sí, me gusta.
0: ¿Cuántos años tenés?
16: 6.
0: ¡Qué chiquita está!
14: ¿Y tomas café?
16: Con leche.
14: Ah,
0: ¿ya viste? Ah, ¡qué nivel!
14: Sí. ¿Cómo se llama tu perrita linda?
16: Winnie.
4: ¿Te acuerdas que Winnie vino más chiquita?
2: Sí.
14: Estaba, mira, más chiquita,
2: sí,
14: ¿verdad?
2: Se puede ser más chiquita,
0: una,
2: eso.
0: Es una como chihuahua.
14: Es una chihuahuita.
16: Mira, sí, vaya, es la una niña, chihuahuita.
19: La niña toma café y a la perrita fue
16: es
19: que le da la temblorina, mira.
0: Ah, ¿qué decía?
16: Es mini toy.
0: Ah, mini toy. Mira, pero tú estás pendiente de ella, ¿la cuidas?
16: Sí, la cuido.
0: ¿Cómo la cuidas?
16: Siempre le damos pollito para comer.
14: Qué bueno. ¿Y a qué hora entras al colegio?
16: Entro a las 7.
14: Uy. Bueno,
0: entonces ya no, le quitamos su tiempo, Miriam. Mire, entonces la queremos invitar a una bebida. A su mamá le vamos a invitar a un capuchino, ¿eh? Pero, ¿y a usted qué quiere? ¿Un café con leche y capuchino o quiere otra bebida?
16: Quiero un juguito.
0: ¡Un juguito! Vaya, ¿de qué sabor lo quiere?
16: De naranja.
0: Eso. Vaya, entonces mire, gracias a Super 7. 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Y le voy a regalar un sticker de Chino Deporte, mira, de la tribu. Y uno para su mamá. Vaya, qué gusto conocer. Bueno, ya la conocíamos, ya había venido hace algún tiempo, pero qué gusto verla sería. Y espero que te vaya bien hoy en sus clases.
16: Ok.
0: Adiós, mire. Ahí le van a dar su capuchino. Qué gusto, Yubixa, gracias. Bueno, igual para usted, pero bueno, aquí. Y la foto vamos a hacerla. Quiero, pero véngase aquí. Pase por aquí atrás, mire, y váyase.
4: Ay, Winnie.
0: Y de ahí se. Ahí está, mire. Él es el chino, ya lo conoce. El chino ya sabe quién es.
3: Ay, mafioso.
4: Él es un mafioso. Enviar a los politos mágicos.
0: Ayudarle a subirle. Chini, ¿vos chineaste a tus niños alguna vez?
4: Yo creo que no.
2: ¿Cómo que no? Mira,
0: ya subí bien. No, ya te va a revisar las costillas tu mamá. Porque... Bueno, ok, la foto entonces, desde allá atrás, desenvuelta, y que se vea allá, desde allá. Vamos, uno. Eso. Bueno, Chino Martínez, lo presentamos. Adelante, Chino.
3: Vamos tomando la foto.
2: No, no se puede.
3: Leonardo, sonríe.
0: Eso. Bueno.
3: Listo.
0: Sí, ahí está. Adelante, Claudio. Tenemos un programa que hacer. Estamos felices de estar aquí en la Puma Madre Selva. Adelante, Chino Martínez.
10: El chino es un mafioso.
2: Un día llegará. ¿Qué tal? ¿Qué tal? Muy, pero muy buenos días, pueblo salvadoreño, pueblo latinoamericano. Día de mucho fútbol hoy. Ayer clasificó el Arsenal, primer finalista de la Champions League. Hoy vamos a conocer el otro a partir de la una, si es el Bayern que juega de local o si es el PSG. Así que día con mucho fútbol, digo, porque además de este partido, que es el partido estelar, que todos quieren ver a la una, también hay tres partidos de el fútbol local, entre ellos un Águila Alianza en el arranque de los cuartos de final. Va a haber Conca Champions, de hecho ayer clasificó Tigres y hoy se va a definir el otro. Es como la Champions, pero de la Conca Cup.
4: Que puede ser el AFC.
2: Puede ser el equipo del Chelito, el equipo que fuimos a ver a Los Ángeles. Así que mucha actividad hoy. Pero bueno, ya de eso vamos a detallarnos en deportes. También estuvo Chelo Arévalo en Roma entrenándose con Novak Djokovic en la Piazza del Popolo, ¿no? En el Foro Romano, que es donde se está desarrollando a partir de hoy el Abierto de Roma, sino en una de las plazas más populares de Roma. Ya vamos a contar un poco más. Pero quería hablarles del amistoso que anunciamos el otro día de la selecta contra Corea. Estaba leyendo el Corea Herald, que es un periódico en inglés de coreano.
4: ¿Lo sacaron?
2: Lo sacaron y explicaron los motivos por qué se va a jugar ese partido en Utah.
4: Que hay que explicarle a la gente, supongo, en Corea, por qué jugar contra El Salvador, ¿no?
2: Exacto, o sea, sí. ¿Y sabes cuál es el motivo? Es que Corea va a jugar dos de sus partidos en Guadalajara. Guadalajara está a 1.500 metros sobre el nivel del mar. Entonces los coreanos a partir del 18 de mayo, el 16 van a dar la lista, el 18 ya van a estar en los Estados Unidos, van a hacer un campamento para adaptarse a la altura en Utah, en Salt Lake City y por ahí cerca en Sandy. Se va a jugar el partido que tiene una altura similar, son 1.300 metros de altura, así que ese es el objetivo de jugar el partido con El Salvador.
4: Me parece muy
2: ir
4: bien.
2: Ir adaptándose a la altura.
4: Porque justamente para eso son los amistosos previos al Mundial, para prepararte o jugar con gente de confederaciones similares a los que con los que te vas a enfrentar.
2: Corea va a jugar con México.
4: Exacto.
2: México no se parece a El Salvador.
4: Para nada.
2: Bueno, así que... Y Pencho, vos me preguntabas que tenía algo de Rubén Alemán.
3: Sí, sí, cuéntame.
0: Pero solo una cosa. Sí. El partido es a la una, ¿eh?
2: Hoy es a la una, sí, igual que ayer.
0: Dijiste el más esperado y es cierto, porque este...
2: Sí, claro.
0: Solo voy a decir dos cosas. Primero, ¿quién pone una reunión un miércoles de Champions a las 12:30?
2: Ángela.
0: 12:30. ¿Cómo haces para...?
2: Cancelala.
4: Cancélala,
2: es tan importante, ¿eh?
3: Sí. Postérgala.
0: Bueno, todas las reuniones son importantes, o sea, que...
3: O ponla a las 11:15.
4: A lo mejor es sorpresa y la reunión espera el partido.
0: No.
2: ¿No?
0: Bueno. Entonces,
4: postérgala.
0: Y de ahí les quiero decir una cosa, no voy a decir nombres ni nada, solo les adelanto que la tribu tiene enviado especial en Budapest, en la final. Solo estamos esperando quién clasifica hoy a la final para anunciarles oficialmente quién será nuestro enviado especial. Ustedes lo saben.
2: Sí,
0: pero
2: sí, lo sabemos.
0: Tenemos enviado especial en Budapest.
2: Ya, confirmado.
4: Sí, confirmadísimo.
0: Así que esperen información desde la perspectiva de un enviado de la tribu en Budapest. No es el chino, solo no. Eso quiero decir, porque la gente cree que el chino va
14: a... Directo lo apuntan a él.
0: Sí, directo lo apuntan siempre. Y tiene que haber otros enviados, ¿ok? Ok, he dicho, decía lo de Rubén.
19: Ya están saludando.
0: ¿Quién? ¡Hola! Está gritando.
19: Está gritando, no lo entendemos, pero le mandamos con nuestro cariño.
0: Tome, adiós, dígale, mire, dígale Marcela, dígale. Marcela, dígale. Marcela, dígale. Adiós, Marcela.
2: Justo pasó Marcela.
0: Marcela es la
2: que nos escriba, que nos diga, fui yo. Bueno, necesito polvitos mágicos justamente para Rubén Alemán,
14: ajá,
2: que nos acaba de saludar hace unos momentos,
14: sí,
2: porque va a ser profesor de la ESEM.
4: ¿Quién es?
20: ¿Sabías? Qué grande, Rubén. Un héroe nacional. No solo hizo historia, hoy en día Rubén se inmortalizó.
0: Poneme audio, Chomito.
4: Colega aquí. Rubén, sí.
14: ¿En serio?
2: Sí.
4: Colega Rubén.
2: Ajá. Dice, me complace.
0: Última hora. ¿Le mandó un comunicado?
2: Sí, sí, claro.
0: ¿Qué dice? ¿Qué
2: dice? Dice, me complace enormemente iniciar un nuevo ciclo académico en la ESEN impartiendo la cátedra de Introducción al Desarrollo Sostenible.
0: Wow.
2: Son como 60 alumnos de tercer año de Ingeniería en Negocios. Así que dice, con los tenis puestos y pide... O sea, él es muy capaz, pero igual necesita de los polvitos para...
0: Sí, necesita, sí, el pánico escénico a veces.
4: Sí.
0: Eso, muy bien, Rubén.
4: Rubén, escríbeme. Yo los conozco a todos.
0: Ah, usted conoce a todos,
4: sí,
0: los de...
4: Sí, a los de Ingeniería y Negocios. Yo también doy clase ahí.
0: Ahora, yo le quiero hacer una pregunta. Tal vez nos manda un mensaje. ¿Va a ir con los tenis puestos o no? ¿Cómo va un catedrático de la ESEN?
2: Puede ir con los tenis.
0: Bueno, usted sí. Que...
4: No, va con los tenis puestos, obviamente.
14: Sí. O tienes que ir en traje.
4: Pero es su primer... No, la verdad no. Lo que pasa es que cuando llegas, pues eres más... ordenadito, ya cuando te ganas tu lugar y tu espacio, ya te aman como a mí.
14: Ajá.
4: Entonces
14: claro.
4: Ya puedes llegar incluso en pijama. No, creo que depende de la naturaleza de tu materia, por ejemplo.
19: Y hay que sacarse, o sea, la culebra con el primer sueldo.
4: Pues debería. Y nos invita igual a nosotros. No, o sea, Rubén, nada más te digo, ánimo, disfrútalo, sobre todo. Son unos chicos increíbles. Y aparte que tú eres una persona muy capaz y te queremos mucho, entonces te deseamos lo máximo y el chino te va a mandar polvitos mágicos también, polvitos educativos.
2: Sí.
0: Yo quiero decir algo que no le gusta decir a Leonardo porque él es muy...
14: Modesto.
0: No, y además... Iba a decir que él es muy hermético, entonces no le gusta contar sus cosas, pero yo lo voy a decir, Leonardo es catedrático también en la ESEN. Lo que pasa es que usa un alias. Ya sí, los alumnos lo saben. Porque, así que, para que lo sepan. ¿Ya terminó ahorita el curso?
4: Sí, el ciclo pasado estuve, o este ciclo no. Descanso este ciclo.
0: O sea, usted decide cuándo quiere ir y cuándo no.
4: Por supuesto, pues sí, por supuesto. Saludos, chicos de Ingeniería de Negocios. Les encargo al profe alemán.
2: Que no es el profe de alemán.
4: Me lo tratan bien, por favor, Que a veces se le sube la presión, así que tranquilo.
14: A mí me encanta porque me mandó también el mensaje y está liberando una tortuga, la foto. Ajá.
0: A ustedes les mandó, a mí no me mandó el mensaje.
14: Mira qué belleza, ¿verdad? Liberando tortuga.
0: Quiero, es que yo pienso que por estar viendo el... No. El último mensaje que me mandó es, ya te mando la pipa. No, mentira.
14: Dale la paz.
0: Bueno. Vamos a
2: así
0: la
2: que
0: pausa.
2: Bueno, eso.
0: Sí, Leonardo, hacemos los noticortos en el otro segmento.
4: Por supuesto.
2: Javi nos pide un servicio, dice, consulta a la audiencia.
0: ¿Qué dice?
2: ¿Dónde se hace recarga refrigerante, aire acondicionado cerca de la zona de la Libertad Este?
4: Aquí estamos.
0: Bueno, alguien que conteste. Sí. Ahora, ¿dónde se hace recarga de combustibles? Aquí, en la Puma Madre Selva. 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La aplicación desde Apple o desde su teléfono Android.
21: Te busqué en mi auto rojo a las 6.
0: Y si vienen en un carro rojo, les regalamos stickers.
4: Ah.
0: Y además, café como quieran, americano, capuchino, nosotros se los damos. Así que cuando regresemos, vienen los noticortos y presentamos a nuestra anfitrionaza de siempre, que viene con una energía, Marcela, ahí. Ahí la saludó, no, le dijimos, decirle Marcela, no dijo, la señora. Ah. Es que teníamos aquí un oyente, pero bueno, vamos a la pausa, recibimos a Marcela Zamudio, recuerden que estamos en vivo en la Puma Madre Selva y ella nos trae todos los detalles, además que nos motiva siempre a descargar los que no tienen Puma Pris y a los que ya la tienen, nos va a explicar cómo literalmente nos van a mandar a Cartagena.
14: Máximo, es tan bello Cartagena.
0: Es la tribu, bienvenida.
5: Buenos días.
0: Ya te vamos a presentar como con tu tema.
5: Como
0: ¿okay?
5: se debe.
0: Como se debe. Vamos, solo hacemos pausa y nos ponemos en orden.
5: Claro, sí, dale.
0: Vamos.
5: Gracias.
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10: No. Repetilo, Chomito, otra vez, toma dos. Sí. No, de Puma. No, Puma Pris, porque fíjate, nosotros transmitiendo desde la aplicación. Podríamos, vea. Sí. Ya agarraste la onda, ya. Sí. Pues hacemos toma dos.
9: Sí.
10: Sí.
9: Transmitiendo desde Puma, Madre Selva, a nivel nacional.
10: Espérate, es que vos te pones nerviosa porque aquí está,
9: porque llegó
10: porque
9: el...
10: está Marcela, la mera.
11: Sin prisa.
10: No, pero no es mala idea, fíjate. No es mala idea. Que
9: ella se ríe.
10: No, pues sí, ¿verdad? Se ríe, pero mira, así como aquel meme. Bueno, pero... pues no es mala idea, ¿no?
9: Karen, me hiciste sudar. Tengo calor.
12: No, pero... Pencho, hace la cara de este perrito
9: igualito.
10: Pero mira, es que no es mala idea. Imagínate la señal de la tribu en la app de Puma Pris. No, hombre, esas son ideas millonarias.
9: ¿Viste?
10: Y nosotros, todos los usuarios que hayan descargado su aplicación de Puma Pris, aparte todos los beneficios que ya nos va a contar Marcela, imagínate escuchando todos los beneficios que da escuchar la tribu.
13: Sí.
10: ¿Verdad que sí?
13: Mucho beneficio.
10: Sí, así que bueno, ya creo que ya salve el momento.
9: Sí.
10: Vamos a presentarla.
9: Vuelve a poner la cara de perrito que a ella le gustó. Me encanta. Igual. ¿Cómo hace el meme?
10: Quiero enviar un saludo a Eduardo Sánchez, un oyente que... que dice que, no sé, léanlo, yo ya le contesté, sí, dice que se va a mudar y que, bueno, no. Eduardo, te mando un gran saludo y gracias por desearnos éxitos. Vamos a seguir, este programa tiene que continuar.

0: Porque son las 7 de la mañana con 10 minutos, ya lo dijo Karen, estamos en vivo en la Puma Madre Selva, estamos dentro de la Super 7, que aquí encontrás de todo, desde tus chicles, cualquier bebida, los desayunos espectaculares, y además tenemos capuchinos. 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
1: Buenos días, Pencho, a ti, a toda la tribu.
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0: Imagínate, todos esos beneficios. Me gusta que esta, si le viajas, usa.
1: Si la usas, viajas.
2: Si la viajas.
1: Me la traba la lengua.
0: No hacemos uno aquí, vea.
2: Así no se puede.
4: Las secuelas de tomar café, chiquito.
0: Mira, ¿a qué edad tomaste café vos desde chiquita?
1: Desde chiquita, mira, el madre, otro día...
0: Ya viste,
1: a mí me sorprendía el día que llegó una niña y yo le fui a dar capuchino, que estábamos con ustedes, café para la niña, ¿no? Y yo decía, en mi casa, yo tenía como 3 años y yo ya tomaba café. Pues
0: sí. Bueno, y además...
1: Es que en el colombiano se levanta y lo primero que le dan es un tintico, sí. Es un café negro café mezclado negro. Con panela.
0: Con panela, pues sí, y no yo también. Nada. Lo que pasa es que estábamos hablando temprano... De a qué edad darle café a los niños. Entonces dice Karen que ella no le va a dar hasta los 18. ¿Cuánto dice?
2: 20.
4: Sí, después de la adolescencia.
0: A su hija. Entonces nosotros empezamos a hacer aquí.
4: Un quick. Chocolatino. Chocolatín.
0: Sí.
4: Además, el doctor Ramos Hines mandó mensaje al respecto.
0: Ah, vaya, pero entonces, solo haciendo el paréntesis porque sí. Ya les vamos a seguir hablando de las super promociones. No, y entonces. aquí, todos los que estamos aquí tomamos café abajo de los 12 años, aunque recomienda que idealmente después de los 12 años, pero yo creo que en países como los nuestros, en América Latina,
2: Colombia, el país productor de
0: somos
2: café.
0: Cafeteros.
1: No, es que en Colombia es chistoso, porque de verdad, cuando tú eres niño, joven, de lo que sea, tú abres los ojos y la empleada lo primero que te lleva es, niña, su cafecito, niño, su cafecito, y para todo el mundo hay café. Con agua de panela. Además, ¿no? Que es más, ahora que cuando ustedes estaban hablando de eso, yo pensé, yo era hiperactiva de niña. Y mi mamá, para no darme Ritalina, me sacaba a correr al parque a las 4 de la mañana hasta que me cansara. Y ahorita estaba pensando yo, no, tenía que haberme quitado el café con agua de panela. Esa vaina me llenaba de energía y claro, yo salía enloquecida.
0: Claro. Mira, Chino Datos, deberías de hacer, deberíamos de hacer un Chino Datos. ¿A qué edad ustedes tomaron café? O si no toman café, que no conteste, pero si
2: ahora, ya, inmediato.
0: Pero mira, mola. Pero mire, voy a regresar porque después nosotros, es que como somos tan hablantines, nos teníamos. Pero no, estaba hablando de. Yo dije, lo dije a propósito.
4: ¿Cómo dijiste?
0: Si la usas, viajas.
2: No, si la viajas.
0: No, si la viajas, usas. No, pero bueno, pero me entendieron. Ese es el eslogan de la campaña. Pero entonces, lo que iba a decir es que es bien fácil. Ya le decía, o sea, es literal porque solo por usarla, por echar combustible, por venir a comprar tu desayuno, como el que vamos a hacer hoy aquí, rico, ya estás participando. Y aparte, Cartagena es bien bonito. Yo lo he visto en documentales porque nunca he ido. Yo no conozco Cartagena. O sea,
1: y Cartagena de verdad que es un destino turístico único porque, como le decimos nosotros, es nuestro corralito de piedra. Es la entrada al continente sudamericano, pero es la primera muralla que hay en la región, fue la muralla de Cartagena, y que aún se conserva intacta. No es como en otros países que ha sido intervenida y que la vuelven comercial, ¿no? Nosotros la muralla está completa con el castillo de San Felipe y el Cerro de la Popa, y ya después sí hay atracciones turísticas y se han desarrollado una cantidad de cosas en torno a la muralla, pero se mantiene intacta. Entonces, quien va tiene un paseo histórico, pero además tiene un paseo pintoresco, porque está todo el tema cultural que hay alrededor de eso. Y como van a tener un city tour, van a tener la oportunidad de, por ejemplo, algo que es muy lindo, que es el paseo en coche en la tarde-noche, ver el atardecer en pareja, que es de las cosas que te enamora, ver cómo va cayendo la tarde, ver los caminos empedrados. Y también tiene esa parte más moderna, como la casa de Gabriel García Márquez, las tiendas de diseño como las de Silvia Cherassi.
4: Las tiendas de oro, de venta de oro.
1: Las tiendas de venta de oro y esmeralda.
0: ¿Ya fuiste, Chino?
2: Sí, y playas también tiene.
1: Playas
2: muy cercana.
1: También. Sí.
2: De todo, ¿no?
1: Hay de todo.
2: El lugar que se usa mucho para convenciones también, ¿no? Hay grandes cadenas hoteleras y mucha gente que llega.
0: Y ahí no están subiendo las luces. ¿Será nosotros? ¿Subir las luces? Quiero ver. Sí.
1: Pinto. Que venga por cappuccino o por tinto.
0: Te invitamos a un.
3: Ya cambió coche, guau. Sí.
2: Wow. Va bien.
0: De nivel y nos subió las luces. Mira, y él va a cargar. Pues ese volado le tendría que dar como 20 galones para ese avión.
2: Con ese va directo a Cartagena.
0: Un oyente. Bueno, él viene lo que viene, mira, usar su Puma Pris.
1: Pero que use su Puma Pris y entre y se tome su cafecito con nosotros.
0: Pero, qué chido, primero carga de gasolina. Ya si le queda tiempo nos viene a saludar, pero vaya. Tío, ir a Cartagena, entonces van a ser.
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0: 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Imagínate qué bienvenida si te ganas uno de los paquetes dobles que quedan.
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0: Y ahí están los días, bueno, ahorita los acaba de decir, con, pues sí, varios bancos, para que no diga, ay, solo con un banco, hay varios bancos.
1: No, 6 bancos aliados.
0: Sí, imagínate. Entonces, no hay excusa. Imagínate esa operación matemática que acabas de hacer. ¿Cómo no nos va a motivar?
1: Claro.
0: Es buenísimo.
1: Y adicional a eso, pues te puedes ir a Cartagena.
0: Pues sí.
4: Espectacular. Vale la pena.
0: O cuando yo vengo y canjeo los puntos Puma Pris y...
1: Y te llevas tu pelota.
0: Exactamente. Ah, ya vamos a hablar de las pelotas. Mira, me gusta. Cuando viene Marcela empieza la gente a descargar. Mira, aquí
2: sí,
0: está.
2: Sí.
0: Prueba
2: sí,
0: viviente. Descarga realizada, dice. Y es nueva, entonces...
1: Regístrate.
0: Evangelizada, Leonardo.
3: Me encanta cómo lo vives.
0: No, es que a mí, es una persona. Ahí está.
3: No, es más, tenemos, señoras y señores, un nuevo Marceliver.
0: Sí, se llama Josué. Josué.
3: José, ahora eres Marceliver.
0: Josué Salguero, se llama. Y él orgulloso, pues. Vaya, miren, claro. Cada vez que alguien nos ponga una prueba de que ya la.
1: La descargó.
0: Nos la mandan porque. Mira, aquí estoy diciendo, están haciendo preguntas, los que ya tienen, los que ya evangelizamos. Edgardo dice que él compró con la Puma Pris un sándwich y una pelota con
1: claro.
0: La aquí en la Super 7. Ya les vamos a mostrar, cuando estemos en cámara en video, vamos a mostrar estas pelotas chivas también, que es una promoción. Sé que hay un montón de promociones. Pero dice que fue hace un mes, ¿está participando o no?
1: Sí, la promoción arrancó exactamente hoy, hace un mes.
0: Ah, bueno, entonces si fue hace un mes,
2: fecha, sí.
0: O sea que todo lo que... Entonces yo también, yo cuando puse...
1: Mira, y es muy fácil saber cuántas oportunidades tienes. Tú vas al historial de movimientos de tu aplicación y dentro del historial ves la transacción. Cuando la abres, ahí tienes las oportunidades acumuladas que tienes para tu sorteo.
0: Y te voy
1: así de fácil.
0: Te voy a contar algo también. ¿Sabes qué te sirve como control?
1: Sí, o para controlar tus gastos es perfecto.
0: Te sirve para... La aplicación de Puma Pris te sirve como para ir viendo cuándo cargaste, cuánto te duró este mes, o sea, o esta semana, cuánto le pusiste, cuánto te salió en monto. Vaya, por ejemplo, yo sé que la última vez que puse, le puse 14.36 galones, porque me queda registrado.
1: Te queda el registro.
0: Me queda el registro, el monto, porque, bueno, hemos tenido también algunas alzas, pero como vos decís, las alzas, o sea, imagínate cuando pagas con una tarjeta de vivienda, ya las hiciste porque tenés un descuento, pero... Eso me gusta, porque yo llevo un control
1: de tus y mira, acá, permíteme la explicación.
0: Sí, sí, sí, sí.
1: Acá abajo tú dices tienes 400 puntos PRIS. Ajá. ¿Cuándo fue esa transacción, la última tuya? No veo aquí. Aquí, pero espérate, veo acá el detalle de la compra. Hola, esta ceguera sí me tiene fregada. El 0605, acá.
2: Hoy.
1: Puma Merliot. ¿Hoy pusiste gasolina?
0: Pero yo fui tempranito.
1: Hay algo que me llama la atención y es que no veo por qué no te cayeron tus oportunidades para poderte mostrar.
2: Es un hombre sin oportunidades.
0: Ah, pero yo me más explico. Es que miren, si tienen dudas de cómo hacerlo, hay gente que, ustedes creen que lo que es fácil para ustedes, hay gente que...
2: Claro.
0: Pero es tan fácil como poner tu email, como poner tu...
1: Solo pones tu mail, tu DUI y tu nombre. Uh-huh. Y ya con eso te quedaste registrado. Es así de sencillo. Tú la descargas, te registras poniendo DUI, email y tu nombre y quedaste registrado. Y te vas a cualquiera de las 122 estaciones o cualquiera de las 66 tiendas Super 7 y escaneando el código QR empiezas a acumular esos puntos que son dinero. Si tú quieres pagar desde la aplicación para ahorrar tiempo y dinero, entonces inscribes tu medio de pago favorito o tus medios de pago favoritos y pagas desde la aplicación.
3: Es como hago yo todos los días.
1: Sí, tú sabes que yo
3: no soy mucho de interacción social, así que voy tranquilo a cualquier hora, a cualquier hora del día, escaneo, pago para la casa. De una. Ya está registrado todos mis datos y todo.
0: Cada quien lo hace. Yo siempre me bajo, saludo al que me atiende. Usted no deja que lo atienda así como están haciendo con la camioneta esa. Mire, le están limpiando el vidrio.
3: Son muy amables, ¿eh?
0: Esa es la de nuestro amigo. Sí. Pero, imagínate, ¿eh?
1: Claro, mientras pone toda la gasolina.
0: Entre cuatro están.
2: Parece la Fórmula 1. Que llega el carro.
5: Sí, porque de vidrio sí estaba.
0: No, hombre. Pero mira.
5: Lo anduvo en la tumba.
0: Y con una.
2: Parece el carro de la oficina.
0: Mira, no, yo admiro a todas estas personas que trabajan. Mira, ahí ella es una señora.
2: Sí.
1: Sí.
0: Ah, es una señora.
1: Es una señora la que lo está atendiendo.
0: Wow. Bueno, pero
2: muy amable.
0: No, y con una buena actitud, yo lo felicito. Sí, todavía sigue cargando el avión. Parece avión ese carro. Esos son de los que andan con ahí.
1: Sí, esos son los que les cabe bastante combustible.
3: Bueno, y siempre muy atentos todos ellos. Sí, de repente, si tú tienes dudas también con tu aplicación en el momento que vas a echar combustible, ellos están ahí para también guiarte, para apoyarte y todo lo demás. Me parece fantástico.
1: Y hay una cosa, ellos tienen un chalequito puesto y en el chalequito tienen un QR. A esa persona que le da trabajo ir a la tienda de aplicaciones y escribir Puma Pris y descargar, ay, se acerca a cualquier estación y escanea el chalequito del muchacho en el código QR y automáticamente se le descarga la aplicación sin tener que ponerse a buscarla en la tienda de aplicaciones.
3: Me parece fantástico. Fácil y rápido, así como es de fácil y rápido pagar con Puma Pris.
0: Bueno, miren, vamos a avanzar porque no lo hemos presentado a usted, pero ya sabe, cualquier duda, aquí está Marcela. Diana Mejía está mandando también, ella dice que ya llegó a $5.
1: Ah, sí, ya tiene $5 en puntos.
0: Porque son 500 puntos.
1: Tiene 500 puntos.
0: Gracias.
4: Miguel mandó también foto que dice que tiene 16 oportunidades.
0: Ah, es que le aparecen
1: las oportunidades. Sí, así te aparecen las oportunidades. Mm-hmm.
0: O sea, te aparece al entrar a la aplicación. Espérame, ya voy a... Eduardo también. Eduardo Nelson Eduardo Leonor Solano. Mira, mandó su captura. Me convenció, dice Michelle. Mira.
1: Sí, ahí tienes que registrarte, Michelle.
0: Mira, ella dice, hasta yo que tengo un BYD... Y que son, estos son...
2: Híbridos.
0: Son híbridos. Entonces, siempre tenés que cargar. O sea, claro. Porque vos, ya quiero ver cuando no hayas un cargador. Ahí tenés que venir. Vean.
2: Ah, sí, claro.
0: Bueno, señoras y señores, vamos a seguir aquí. Guillermo Cárcamo también mandó. Mira, sos una motivadora. Ya viste que aquí hay otro evangelizado.
1: Muy bien, Guillermo empieza a ahorrar y ganar con Puma.
0: ¿Quién más? Quiero ver quién ha mandado aquí.
4: Eduardo, ¿le dijiste?
0: Sí, ya lo dije. Le dije a Guillermo, a César Leiva. César. Bueno, vamos entonces. Ah, César, aquí te leo, César. Vamos a presentar
4: también
0: a Leonardo Méndez Rivero. Ah, mira, señor, ya terminaron de cargarle combustible. Mira, Marcela, ahí está el señor.
1: Ay, venga a tomarse su capuchino con nosotros y nos muestra cuántas oportunidades acumuló, porque imagino que usó Puma Pris.
0: Sí.
3: No, si yo lo vi, pagó con la aplicación.
6: Hola, buenos días. Uy,
1: buenos días.
6: Que hay feriado en el cielo.
5: Este es lo que han bajado en Los Ángeles.
0: ¡Uy, calmate! ¡Ella es la clienta,
5: no,
0: hombre!
5: Perdón. Tenía en mi lista de cosas que hacer un piropo a una mujer bella.
3: Pinto, tranquilo.
2: Échate agua.
5: No, ya cumplí.
0: Es un gentleman.
1: Total, un caballero.
0: Hasta se sonrojó, ¿viste?
5: No, perdón. Como dicen los colombianos, papaya dada, papaya partida.
1: Pero lo más importante, que no sea comida.
0: Mira, gracias por venir. ¿Cuánto le pones a esa? No vamos a decir, no te vamos a spoiler tanto, pero ¿cuánto le cabe a ese camión de tombo?
5: Así como está ahora, como 70, 75, pero como tengo el ahorro, siempre tengo bastantes puntos.
1: Eso
5: te
1: ayuda.
5: A mí no me afecta el aumento, porque como solo pongo aquí.
1: Eso está muy bien, o sea que además tienes tu motor limpio y protegido.
5: Sí, bueno. sí, claro.
1: Mira. Qué bueno.
0: Mira. ¿Quieres capuchino o quieres otra cosa?
5: No, un café negro me regalaron.
1: Pero si tú quieres capuchino, no, pero ya
0: ¿ese es tuyo? ¿O es el mío? No me vas a andar agarrando mi café tampoco.
4: Es este.
0: Ya me confundí. Te voy a conocer los secretos. No, este es el tuyo.
5: Este es americano.
0: Sí.
5: Riquísimo el café. Mira, de aquí, por cierto.
0: Hola, está tomando café. Venga, la quiero saludar.
4: Marielos.
1: Pero tú quieres capuchino, hermoso. ¿Quieres capuchino? No, es que le dieron café
2: hermoso.
1: Negro.
2: Hermoso.
1: ¿Sí?
0: Ey, hermoso, ¿querés?
4: Dejen los celos.
3: Ya le hice el día.
4: Dejen los celos.
0: A mí nunca me ha dicho así, Marcela.
4: Siempre te dice un cariño, no, también. Ella es muy cariñosa.
0: Ella es muy especial.
4: Porque nosotros somos así en Sudamérica.
0: En Sudamérica son así,
1: ¿verdad? Sí, somos cariñosos. No.
0: Ustedes son bien de...
4: De mi amor, mi vida, sí. Mi cielo.
2: Pero más al sur no.
4: No, en Argentina no.
2: Somos... ¿Alguna
1: vez
2: yo te dije mi cielo?
1: Es todo lo contrario.
0: No. Nunca me dicho, no, ni me vayas a decir así, no. Nunca. ¡Ja, ja!
1: Al chino le dicen pomelo.
4: Agridulce. Sí.
3: Y el mexicano lo güey le dice un
2: güey.
0: Hola, buenos días. ¿Cómo está? Le voy a prestarme. Mira, está tomando cafecito.
4: Súper, sí.
0: Pero nosotros, eso fue por cuenta de Marcela, ¿verdad? De aquí. ¿O no?
4: No. Pero,
0: ¿Por qué no lo pedí?
6: Porque lo voy a pedir para llevar.
1: Perfecto.
0: Ella vino.
6: Fue una gran sorpresa. La verdad es que me hicieron la mañana porque yo decía, ¿voy o no voy a la Puma? Sí, porque me gustan los desayunos de acá.
0: Son ricos.
6: Entonces,
2: sí, deliciosos.
6: Caminé un ratito y fue como, qué chido que están aquí.
0: O sea, qué casual nos ves aquí.
6: Claro, porque ustedes me acompañan cuando yo voy para el otro lado de la ciudad. Yo voy siempre para Soyapango, pero hoy me tocó una reunión por acá.
2: Pero viniste caminando, dijiste.
4: Sí.
6: No, mentira. O sea, lo dejé el vehículo estacionado un poco lejos y me vine caminando para acá.
0: Qué bueno.
6: Pero chévere.
0: Entonces, ¿tu nombre es Marielos?
6: Marielos, sí.
0: Marielos.
6: Así que yo siempre los escucho.
0: Gracias.
6: Y Rodrigo Castro, que por ahí le estaba escribiendo, le dije, te voy a mandar saludos porque él también es un oyente, un tribuleño.
0: Mira,
6: así Rodrigo. Que, gracias.
0: Mira, ya viste, por nosotros por las visitas, además de invitarte a un capuchino, gracias a Puma, estamos complaciendo con fotografías con la camisa del chino.
2: ¿Sí?
0: ¿Te gusta la camisa del chino?
6: Sí, súper. La vi que fue de viaje también.
0: Esa camisa.
3: La gente le gritaba en la calle, chino.
2: Chino.
0: Miren, esas camisas de chino y otras también como la que tiene Leonardo.
4: Ay, Leo, ¿qué dice la tuya?
3: No, la mía solo es el logo.
0: Es que tiene una que dice
3: tengo
0: también.
3: Varias.
0: Chilango,
3: de
0: tóxico.
3: Tóxico.
0: De tóxico.
2: Como si fuera México.
3: Como si fuera México, pero en lugar de México dice tóxico.
0: Entonces la gente le gustan. Entonces miren, yo quiero anunciar que tenemos camisas... merch.
3: Sí, tenemos merch.
0: De estas camisas como la que anda el chino hoy, claro, y tienen un costo simbólico porque tampoco, ¿verdad?
4: Claro.
0: No, si quieren, ordénenla y nosotros les
1: hagan
0: decimos.
1: Sus pedidos.
6: La tribu factura.
0: Ah, pues sí. María los entiende cómo es el... No, el chino dijo que no, que él no quiere, que todo, o sea, que el que realmente la quiera, que la compre.
2: No, pero nosotros no nos quedamos con nada.
0: No, es
3: el costo de producción.
0: Sí, porque el costo de producción son camisas que duran.
3: Y en desarrollo no tienes idea cuántas ideas, cuántos diseños vienen en camino.
0: Es igual a este. Digamos, este suéter que me encanta, este de Puma, lo hacemos en el mismo proveedor que hacemos nuestra camisa,
1: sí.
0: ¿Verdad?
1: Sí, en serio. Muy buen proveedor,
0: sí.
1: Muy buena calidad, el textil es duradero, no es el que lavas. Y se arruinó, ¿no? Él aguanta lavada, planchada, secada, todo.
0: Así
4: bonito.
0: Que,
4: mira qué lindo.
1: Qué lindo. Ajá, está listo. Ese tóxico.
0: Mira, María, los que gusto. Mira,
4: gracias,
0: por venir. No te vayas a ir sin tu
1: otro cafecito, sí. Claro.
0: Mira, ¿a quién fue que saludaste? A
6: Rodrigo Castro.
0: ¿Y a él lo ves frecuentemente?
6: Ahorita voy donde.
0: Mira, decirle que el chino le manda stickers de Chino Deportes, mira. Decirle, estos no, tampoco son así.
3: Son únicos.
0: No.
6: Pues sí, son exclusivos.
3: Edición limitada.
6: Él está súper contento.
0: Y para vos también, mira, Juan Francisco. Mira,
6: muchas gracias.
0: Gracias.
4: A ti por venir.
0: Qué gusto, esto nos gusta porque conocemos a gente y a nuestros oyentes.
6: Y ponerle rostro, o sea, sí. Es tan lindo escucharlos, pero también ponerle rostro y verlos en persona.
4: Gracias, gracias, no, decepcionado.
1: ¿Y si los encontraste lindos o te decepcionaron?
6: No, claro que no. Me encanta.
0: Estás preguntándonos, es como preguntarle al mesero si está fresco el pescado. ¿Qué crees que te va a decir?
4: Sí, sí, hay unos que sí dicen.
3: Lo acabamos de sacar de la pecera, no, señor.
2: Por pida la pasta.
3: Sí, lo acabamos de sacar de la pecera, señor.
0: Vamos a la pausa, gracias. Juan Francisco, qué gusto. Yo creo que ya terminaron de llenarte el tanque a tu troca.
2: Le falta un poco.
0: Ah, le falta todavía. Mira.
3: La competencia.
0: Mira, pero mira, nos estás arruinando el promedio porque tenés como media hora estar parqueado ahí. Toda la gente quiere pasar a cargar combustible.
1: Juan Francisco, que estés muy bien. Feliz tarde. Hasta luego.
0: Bueno, señoras y señores. Leonardo, vamos a tener que aguantar su noticorto.
4: De nuevo.
0: De nuevo.
3: De vamos. Nuevo, no pasa nada.
0: Pero
3: no
0: es que preocupes. Lo que pasa es que aquí nosotros tenemos que informar.
3: Claro.
0: Y si no saben de estas promociones, si no la oyen en la tribu, ¿cómo van a hacer? Se pierden de los beneficios.
3: Bueno, a mí me encanta que la gente descargue Puma Pris porque son parte de mi club, entonces me encanta.
2: Si se puede, antes de la pausa, Oscar Hernández nos está pidiendo que pongamos su audio, creo que tiene que ver con un cumpleañero. Nos escribió hasta por Twitter pidiéndolo.
4: Ah, sí, Oscar.
3: Sí, ha insistido, ¿eh? Así sí, que, pues, sí. Ayudémosle.
4: Se llama Oscar.
2: Oscar Hernández.
4: Hernández.
2: ¿Lo encontraron?
4: Lo encontraste.
0: Sí, pero no sale al aire.
1: Está solo la música.
0: Sí. Ajá. Chomito. Chomito.
7: Dale.
0: ¿Chuseis? No, me va a reventar la oreja.
2: Niño.
0: Niño.
7: ¿Chuseis? Hey. Buenos días, tribu, amigos. Muy buenos días. Qué buenos recuerdos nos hizo traer a la memoria esa primera canción. Más indiarito, esa época bonita que vivimos en aquel bellos tiempos. Y hoy quiero pedirle un favor al chino que me regale polvitos mágicos, ya que este día estoy celebrando un día más de vida, gracias a Dios. Así que me caerían bien esos polvitos mágicos. Saluditos y bendiciones.
0: Bien, ese era. Miren, cuando regresemos, los cumpleañeros del Club de Oyentes. Sí, no crean que nos vamos a olvidar. Hoy es 6 de mayo, si saben de alguien nos avisan. ¿Qué me iba a decir, estimada Karen?
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0: Estamos en vivo en la Puma Madre Selva, en el Super 7. Estamos en una esquinita bien bonita. Y ya vamos a pedir el desayuno. Hoy queremos desayunar temprano.
2: Qué bueno.
4: Sí.
0: Es tan rico. Ya vamos a ver el menú, se los vamos a mostrar. ¿Qué pasó?
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0: Buenísimo, miren, nos faltan los noticortos, nos faltan los días del Chomito, nos falta... ¡Híjole! Pero estamos felices,
2: estamos felices
0: de estar aquí. Me encanta venir aquí. En esta esquinita. Cada vez que vengo y entro a esta... y volteaba a ver y digo, me imagino que ahí estamos. 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
3: Me gusta, me gusta.
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0: Mira, una tras otra con nosotros aquí, ¿verdad? Una tras otra.
4: No, me encantó.
0: Pero sabes que todo esto está escrito en el guión.
4: Todo.
0: Sí.
4: Para... No hay nada improvisado.
0: No, hombre. Vamos a la pausa. Reunión conmigo mismo a las 11:15. Vamos a la pausa.
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0: Mira, y les tengo un chambre cuando regresemos también. A ver, después de los noticortos les cuento un chambre.
3: Pecho cortos.
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7: Estamos de vuelta con mucho más de La Tribu por Sonora 104.5 FM, transmitiendo a nivel nacional desde Puma, Madre Selva.
8: Me encanta. Saludos a Gugu. ¿Cómo se llama?
7: Evelyn. Es una buena amiga, coincidencialmente, de La Tribu.
8: Y a todos los que... ¿Saben qué pasó Cristi por ahí en el carro?
10: Sí, yo le tiré besos.
8: ¿Le tiraste besos?
10: Claro que sí.
7: No la vi.
8: Bueno, gracias.
11: Ya vienen otros amigos españoles, los conozco.
8: ¿Quiénes son ellos, vos? El chino, que vos conoces a medio San Salvador. Sí.
10: Y si no lo conoces, se presenta.
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8: Bueno, si quieren, Leonardo, si no hay algo más que decir, podemos ir a sus noticortos.
10: Vamos a los noticortos, por supuesto.
8: Bueno, estamos en vivo en la... 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Mira, ahí estás hablando a tu amiga desde el vidrio.
11: Ajá, es que son de Cooperación Española.
8: Es española. Ajá. Pues se te queda viendo con una emoción, miren.
11: Sí, porque ella trabajaba en el SICA antes.
8: ¿Ya vieron cómo se le queda viendo al chino? ¡Hola!
11: Sí,
8: ¡hola!
11: Es que el chino es muy querido.
8: Ah, sí, chino.
11: Y el esposo, Ángel, está por ahí también.
8: Pero se queda así como, mira, están haciendo un programa desde aquí. Ahora ella no nos está escuchando porque está atrás del vidrio, o sea, está como en la... afuera de la superficie.
10: Mira, también nos está escuchando ahí va, nuestro amigo que va en su pickup.
8: Mira, decinos cómo te llamas así con la boca. Imagina.
10: Marlon.
8: Mario.
7: Marlon.
8: ¿A Marlon o Marlon?
7: Sí.
10: Ahí está.
8: Ah, muy bien.
10: Claro, el curso de lectura de labios que tomé.
8: Mira, bueno,
12: sí, eso puedes ir a la UEFA.
8: Si te quieres parquear
10: al FBI.
8: Si te quieres parquear aquí, te puedes parquear si quieres un café. Aquí, justo aquí, en ese carro café.
10: Frente al Kia Soul y frente a LVM, bájate y ven a saludar.
8: Y te vamos a invitar un capuchino, hombre. Pues sí.
7: Como Sergio, que también mandó que bajó ya la aplicación y que va a poner gasolina y se va a venir a tomar un cafecito.
12: Ahí nos va a saludar Ángel también.
7: Ahí está.
12: Gran padelista y diplomática.
8: Ajá, qué simpática ella, mira. Adiós. Adiós. No, porque es el chino. Sí. Es el chino. Sí. Trabajando. Ya viste que la camisa dice el chino es un mafioso.
12: Sí. Aún así.
8: Bueno, miren, vamos.
10: Y le dice ella, lo sabía.
8: Hey, jóvenes, vámonos a los noticortos.
10: A los noticortos, claro que sí.
8: Leonardo Méndez Rivero está en esta tribu. Adelante, Leonardo.
13: Muy, pero muy buenos días, El Salvador y la gente de la diáspora que nos escucha en los Estados Unidos. Yo me comprometí a saludarlos todos los días para que se sientan representados por Leonardo Méndez Rivero y la gente de la tribu, por supuesto. Que sí, les mandamos un fuerte abrazo. Llegó el momento de compartir, de conversar, sobre todo de un par de noticortos. A veces el espectáculo está, digamos que,
12: como
13: en horas bajas, no hay noticias espectaculares, pero siempre encontramos algo que contar, que compartir. Y les tengo también, aparte de los noticortos, un dato muy interesante de Mazinger Z, ya que estábamos hablando de este tema temprano, y sobre la polémica que armó en su momento. Pero vamos a los noticortos.
8: Adelante, Leonardo, vamos.
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13: Imagínate, el tiempo pasa demasiado rápido. Ya pasaron casi 3 años de la muerte de Matthew Perry. Imagina, 3 años. Y siento que fue como si fuera ayer.
7: Sí.
13: A lo que te quiero contar es que muchos de sus objetos personales van a ser subastados. Y mucha gente está pues emocionada porque en colaboración con The Matthew Perry Foundation, la casa de subastas Heritage, que es una de las más importantes del mundo, va a arrancar un proceso de subastas dentro exactamente un mes. Te lo digo ya para que empieces a ahorrar y ver todo lo que vas a poder llevarte en esta subasta. Por ejemplo, te vas a llevar o te puedes comprar en esa subasta 26 guiones originales de los episodios, para que tengas una idea. Guiones originales de los episodios. Van a haber 26 guiones a la venta. Además, también un álbum fotográfico exclusivo de la serie llamado, le pusieron La Última Cena, porque es... las fotografías de la última reunión que tuvieron en el set, que incluye una carta escrita por Jennifer Aniston. Imagínate, lo puedes llevar, te lo puedes comprar.
7: Qué bonito.
13: Aparte, el propio Warner Bros., para apoyar la causa, ha donado muchas cosas también para que puedas comprar, como guiones autografiados, la réplica del marco de la puerta del apartamento de Mónica. Si a ti te gustaba Friends, lo sabes que es muy importante.
7: Sí.
13: Y obviamente hay muchas otras cosas más, así que no se lo pueden perder. Los que tienen la posibilidad de participar en este proceso de subastas, esto es muy importante para recordar a Matthew Perry.
7: ¿Cuánto costará ese marco? Me encantaría tener el marco.
15: ¿Cuánto puede costar eso?
12: Bueno, sí. O sea, hay que ver cuál es el precio base.
8: Mira qué pasó ahí, quédate parqueado, hombre. Ahí,
13: estacionate ahí, mira, al lado del coche oscuro. Ahí quedó abierto, disponible el espacio. Vente.
8: Lo acabamos de creo que se llama Marlon o Mario, ¿eh? Porque
13: Marlon.
8: Porque nos hizo la...
13: sí, pero aprobó mi interpretación.
8: Y lo queremos invitar a un café, porque
15: pero
8: se va.
15: Por supuesto. Sí. El 7 es para todos.
8: Miren, y el menú de desayunos, Angie, ¿dónde está el menú de desayunos? Es que vamos a aprovechar de hacer los pedidos de eso.
15: Claro.
8: Y hay otro...
13: Sí.
8: Pero voy a hacer un paréntesis.
13: Haz el paréntesis.
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8: Bueno, entonces, en lo que elegimos, Marlon o Mario, ¿cómo era? Vení.
13: Ves, ¿no? Si es que mi curso de lectura de labios es espectacular.
8: ¿Qué onda? Vení. Qué gusto conocerte. ¿Qué tal? ¿Cómo va? O ya nos conocíamos. Mira, aquí está el micrófono inalámbrico. Ok. Hola, hola. Micrófono.
12: ¿Funciona?
8: No, no funciona. Es que es nuevo el micrófono. Bueno, qué gusto. No funciona el micrófono.
13: Ahí está, perdón.
8: Ahí está. Vaya, hombre. Bueno, es que es nuevo. ¿Qué onda, Marlon?
16: Aquí estamos, siempre escuchándolos.
8: Mira, ¿vas para algún destino específico?
16: Sigo trabajando, voy para Ciudad Panga.
8: Mira, te vamos a invitar a un cappuccino. Gracias. Aquí.
7: Toma inmediatamente, está calentito.
8: Mira, ahora, lo que pasa es que hay un requisito que no le he preguntado.
7: ¿Tienes tu Puma,
16: sí,
7: Pris?
8: ¿Tenés la Puma Pris?
16: Sí, claro que sí.
8: Toma tu café.
7: Karen, ya se lo había quitado.
8: Le pedimos la prueba que nos enseñe el celular.
7: No, confiamos en el señor, por supuesto. Pero mira, Marlon, si nos quieres mostrar, pues chévere.
8: Él está sacando ahorita. No, pero.
7: Karen la saca con todos sus poderes, 30 mil puntos.
8: Desde que pasó y vino, yo dije, no, hombre, ya sé, pero.
7: Ya es usuario.
8: Es que ustedes, es que Chino, vos sos un desconfiado.
12: Al contrario, yo no dije nada, no me metan a mí.
7: El chino solo es mafioso.
8: Mira, disfrútalo y que te vaya bien en tu trayecto. ¿Viste? Bueno.
7: Gracias por venir.
8: Mira, no nos enseñó la pantalla, pero bueno.
12: No, por saludarnos. Tiene.
13: Buena onda, Marlon.
8: Mira, en un minuto la descarga. Mira, el señor que va entrando no lo conoce, chino.
12: Déjame ver.
8: Él va para una expedición. Bueno, vamos entonces al siguiente noticiero.
13: Sí, te cuento algo curioso. Mira, vamos.
8: Decidan qué van a desayunar.
13: Este es un noticurioso, vamos a llamarle así, así como ya tenemos curiosidades y otras cosas. El noticurioso está basado en algo que hablábamos temprano hoy en la mañana y dije, se lo voy a contar a la gente de la tribu, ya que hablamos de Mazinger Z, pero les quiero contar algo que seguramente no sabían.
8: ¿Qué?
13: ¿Sabías tú que en el año 1978 Mazinger Z fue vetado y sacado del aire en España?
7: No sabía.
15: ¿Por qué?
13: Y hay una razón muy interesante, y es por culpa de Afrodita. ¿Sabes quién es Afrodita?
7: Claro, Nelly.
13: Exactamente, porque Afrodita lanzaba misiles del busto.
7: Sí. Ajá, buenísimo.
13: Y entonces los padres españoles, en los 80s, dijeron, esto no es caricatura, esto es una falta de respeto, esto está... es un tema que no debe suceder. Entonces lograron en el año 1978 hacer que Televisión Española sacara del aire la serie de Mazinger Z.
8: Es que eso era raro porque disparaba y se movía así para disparar.
13: Sí. Exactamente. Incluso tenía una frase, si mal no recuerdo, que decía como pechos, no sé, no me acuerdo. Pero sí era muy polémica esta frase. Disparo de pechos, algo así como que decía. No me acuerdo. Pero esto hizo que en España durante algún tiempo no se pudiera emitir. Esto porque los papás se quejaron.
8: Es que es lo que yo les decía.
7: Ellos están liberales. Están liberales. Eso iba a decir, mira cómo está hoy España.
8: Porque lo decíamos hoy temprano con el Chomo que decía, Mazinger, su grito era, ¡puños fuera!
13: Ah, entonces Afrodita decía, ¡pechos fuera!
8: Y entonces, imagínate. Uno de niño no pensaba en esas cosas. No. Pecho fuera.
17: Salieron misiles. Mira, la maldad estaba en los papás o en los adultos, de verdad. Uno de niño no pensaba.
13: Toda la razón.
8: No, y además los villanos eran raros. Es que si te pones a analizar los que veíamos de chiquito, o sea, y ahora ustedes se sorprenden de un montón de cosas. ¿Se acuerdan de los villanos?
17: No.
8: Chomito, los villanos.
18: El varón Ashley.
8: Ajá, vaya, ahí está. Vos te acuerdas, Marcela. Vos no veías Mazinger.
17: Pero claro, me encantaba Mazinger Z. Otro que me fascinaba era Centella.
13: El Capitán Centella era espectacular. Andaba en su motocicleta, blanco. Con su luna.
17: Era,
13: wow.
17: Sí.
13: Era
17: hermafrodita.
8: Pero era, que se daba cuenta y hablaba. Ajá, entonces era hombre y mujer al mismo tiempo. Imagínate que macabro ese villano. Sí, si te pones a analizar para y ves para este
15: todo. Y había uno que estaba decapitado.
18: Sí, ah, el conde decapitado.
15: El conde decapitado.
8: ¿Cómo es que se llamaba? Sayaka.
18: La Sayaka era la que manejaba. La que era la novia de Koji Kabuto.
8: Pues sí, pero entonces a veces salía cuando se estaba bañando.
18: Ah, sí.
17: Oye, eras un niño con otra mentalidad.
8: No, pero es que vos, o sea, yo cuando veía que sí, pecho, o sea, no pensaba.

0: Dibujo animado. De Disney, ninguna tenía mamá. Ninguna princesa, Bambi. Era terrible.
1: ¿Sus tíos tenían?
2: Uh-huh. El abuelito.
0: El abuelito, Heidi.
2: Heidi.
1: Y el tío rico.
3: Mira, con más patos, sí.
1: Miren, ya estamos transmitiendo el video. Todavía no, ya, no, ya más.
4: Ya casi.
1: Bueno,
4: ya casi.
1: Estamos ya.
4: Porque... Sí, estamos bien. Sí.
3: Saludos ya a tranquilo. Carlos Zamora, que fue el que nos pitó, dice, cuando pasó.
1: Carlos Zamora, el que pasó. Y nos pitó. Miren. No, yo, me permite solo antes de ir a la pausa, porque vamos a conectar ya la transmisión en televisión, en Canal 11.
4: ¿Tú querías contar algo?
1: Sí, les iba a contar, pero ese es como un... no es noticorto porque...
4: Chisme.
1: Y no sé
0: chisme
1: si,
0: corto.
1: Y no sé si cabía en las noticias, pero no sé si voy a hacer un spoiler. Poneme fondo, no de última hora, sino que de noticias que les quería contar hoy.
4: Dile con la voz de Homero, pero eres un chismoso.
1: Bueno, mira,
4: a Pencho.
1: No, yo creo que es algo que vale la pena. No sé si ustedes vieron, no han visto el caso de un brote de un virus en un crucero.
3: Ah, sí, sí, sí.
4: Increíble.
1: Ah, entonces quería contarles un poquito sobre eso. Un brote de un antivirus en el crucero MV Hondius, que ha dejado 3 muertos, varios evacuados y casos confirmados en distintos países. Bueno, miren, esta es la historia de uno de estos barcos. Me bajaron volumen, ¿verdad? A todos nos bajaron volumen. A todos nos bajaron volumen. Bueno, estaba tratando de... Ah, dice que le acaban de meter en las noticias tu equipo y que voy a hacer spoiler. Es la historia de un montón de gente que tiene dinero, porque cada... En ese crucero vale más de $60,000.
3: Crucero de lujo.
1: Es crucero de lujo. Van, o sea, porque ahí van a un montón de lados, bueno, hasta, yo creo que hasta bailan con los pingüinos, pues. Pero, entonces me acaban de decir de producción de que ya lo metieron en las noticias. Hoy temprano no estaba esa noticia.
4: No, para mí que lo cuentes.
1: No, ya no voy a contar.
4: Cuéntalo. Nada más le damos skip a la noticia después, pero tú ya la adelantas. Me parece muy interesante esta noticia, como para que no la compartamos y platiquemos.
1: Bueno, la cosa es que ahí va gente a disfrutar y que, bueno, gente que va a un crucero de primer nivel, pero la cosa es que de repente empezó a darse casos. Bueno, hay 150 pasajeros, 61 tripulantes, va a las islas del Atlántico Sur, salió de Argentina.
3: De Ushuaia salió y creo que tiene como destino final Cabo Verde.
1: Cabo Verde.
3: Va a estar en el Mundial.
1: Bueno, ahí está varado. Entonces, esto fue hace algunas semanas, un pasajero holandés de 70 años presentó unos síntomas raros y murió. O sea, murió a bordo. Entonces, imagínate vos en un crucero y que muere uno de los pasajeros. Bueno, entonces, y el cuerpo fue desembarcado 2 semanas después en una, creo que en Santa Elena se llama. Tú conoces la isla de Santa Elena. Mira, ahí está el señor Andrés García, mira. Siempre viene el señor Andrés García. Bueno, después, como estos cruceros son de meses.
3: Claro,
1: ¿eh?
3: Sí.
1: Sí, o sea, para ahí pasar, es una travesía linda, debe ser.
3: No te preocupas por nada. Dice.
1: Bueno, luego, el 26 de abril, murió otra pasajera, la esposa del holandés. Sí, la esposa murió, y de ahí, a finales del mes que acaba de terminar, otro pasajero británico se enfermó, lo trasladaron desde Ascensión a Sudáfrica, donde... se confirmó ya que era el Andes strain del antivirus, la única variante con transmisión persona a persona. Dicen que normalmente esto es en animales, en ratas, y pero la única variante que se transmite entre las personas es esta, que detectaron que había pasado ahí. De ahí, el 2 de mayo murió una pasajera alemana a bordo. Imagínate, wow.
2: O sea, ya van 5.
1: No sé cuánto. No, espérate.
2: El
1: británico solo se enfermó. No, van 3 víctimas. Entonces, de ahí, el 4 de mayo, el barco se quedó anclado frente a Cabo Verde, que es donde, no sé si era el destino.
4: El destino final era Países Bajos.
1: Bueno, mientras los pasajeros, imagínense, ustedes en ese crucero se aislaron en su cabina. Claro.
4: No puedes bajarte, o sea, no puedes.
1: Y entonces hicieron un aislamiento interno en el crucero. Bueno, entonces, al final, está anclado frente a Praia, en Cabo Verde. Están coordinando. La OMS ha dicho que hay 7 casos, de los cuales 3 han muerto, 4 son casos sospechosos. Y esto ya le agrega más porque, bueno, no se pueden bajar, ¿verdad? Entonces, el tema es que unos pasajeros.

0: se bajaron antes. O sea, en particular, la esposa del primer fallecido. La esposa del primer se bajó en la isla de Santa Elena porque había fallecido su esposo. Se bajó.
1: Hay que seguir ese caso porque probablemente haya contagiado gente.
0: Pues sí, claro. Pero entonces el tema es que agarró un avión después.
1: Ay, agarró avión.
2: Claro, para ir a su destino.
3: Claro, uf.
0: Entonces, él llegó acompañando el cuerpo de...
3: Qué miedo.
1: Bueno, pero ustedes se acuerdan, en la pandemia era todo un caso el tema de los cruceros
3: muchísimo.
1: Porque era un lugar de contagio.
3: Correcto.
0: Y hoy han dado a conocer que un pasajero suizo también se había regresado por su cuenta a Zurich.
4: No.
0: Y dio positivo el antivirus. O sea que ya esto es un...
3: Van esparciendo el virus por todos lados. Sí.
4: Esto es para película, ¿eh? Esto es para guión de película.
0: Aunque la OMS... ha dicho de que no representa un peligro global.
1: La OMS. Después, dentro de un mes van a decir que lo declaran pandemia. Ya.
3: Ay, no.
0: No, pero no, dice que no pasa nada, chino. O sea, que no hagamos una alarma de esto, okay. Dice la OMS.
1: Ajá. Okay.
4: Sí, chino, no te adelantas.
0: Mira, ahí después les vamos a, como van las noticias, les vamos a contar qué incluye ese crucero. Si usted, que le gusta el mundo de
4: lujo,
0: Cosmopolita y todo
4: de lujo,
0: eso,
4: claro,
0: de lujo,
4: que sí.
0: O sea, qué incluye ese y cuánto dura ese crucero. Pero la cosa que, imagínate, se convirtió en un guión, como usted decía, de película.
4: Sí, sobre todo porque Ocean Wide Expeditions es muy reconocido para este tipo de experiencias.
0: Bueno, la cosa es que no quieren desembarcarlos en Cabo Verde.
3: Claro.
0: No los quieren desembarcar ahí y parece que España los va a recibir.
4: Sí, en Tenerife o en Gran Canaria.
0: O en Canarias. Pero imagínate a los de Tenerife decir, no, chica, que no venga. Y ahí los van a querer mandar a Cajutla.
1: No, que acá no vengan.
3: Pero en la pandemia pasó, ¿no? Hubo un crucero que solo le dieron espacio para desembarcar en Uruguay. Después de meses en alta mar. En Uruguay les dieron finalmente el asilo, por decirlo así. Ajá. Para que desembarcaran.
0: Pero, mira, pero chino, sí, la OMS se ha pronunciado y dice que el riesgo global es bajo.
1: Ajá.
0: O sea, no es que no hay riesgo, pero que es bajo el riesgo global, ¿ok?
1: Ok.
0: Ah, pues eso era lo que les iba a contar, porque ustedes no me dejan contar nada aquí. Antes contaba más cosas yo aquí en el programa.
3: ¿En serio?
0: Sí. No me dejan poner mis discos, fíjate.
3: ¿Y por qué no te dejan poner tus discos?
2: No le creas.
0: Voy a poner mi propio programa. Vamos a la pausa. Viene los días con el Chomito, las noticias ya en serio. Y nos va a dar un adelante. Ahorita está investigando Leonardo Kingsley y el crucero.
4: Sí,
0: ¿y cuánto pagaron por
4: supuesto.
0: Ese crucero?
1: Sí,
0: ¿cuánto
1: mira, pagaron? Estoy viendo acá que en Argentina confirma 41 casos de antivirus en lo que va del 2026 tras el brote detectado en el crucero.
3: Ah, oh, no.
0: Mira,
3: no,
0: pero me debes de enfermar bien rápido. O sea...
1: No, pero la OMS que dice que no se hagan problemas.
3: Que eso no es problema, sí, eso no es problema.
0: Se lo dice la OMS. Bueno, pero es serio. Y no hay que dejarse llevar por fake news. Por eso he tratado de contarles lo que he recabado y he visto en las noticias.
3: De fuentes fidedignas.
0: Sí. Bueno. Vamos a la
3: pausa. Miren, antes de irnos a la pausa, la fuerza que te impulsa también nos mueve del sur. 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
0: El presidente del Colegio Médico acaba de mandar un mensaje, señores, señores. Hoy sí, chico.
1: A ver, ¿hoy sí qué?
0: No sé, el presidente del Colegio Médico.
1: Ponelo.
0: Que él está, no sé si afiliado a la OMS. Bueno, por favor, el doctor Iván Solano, presidente del Colegio Médico de Salvador.
1: Pie.
0: ¿Qué dice?
5: Chino, deja de confundir a la gente. ¿Cuál es tu roncha con la OMS? Buen día a todos, saludos.
0: Imagínate, en lugar de decir, miren este virus.
1: No, quédense tranquilo, que no.
0: Ajá. Arremete contra.
1: Contra la prensa.
0: Contra el periodismo.
4: Contra el periodismo.
6: El ejercicio periodístico.
0: Miren, vengan a la Puma Madre Selva. Aquí está Marcela Zamudio, nuestra excelente anfitriona. Mira,
1: hay una camisa del FAS ahí.
0: Hugo, vení.
1: Hugo.
0: Mira,
3: Hugo vino.
4: Ay, no, Hugo.
3: Vino a tomarse su capuchino con su Puma Pris.
4: ¿No trajo sus repetidas?
0: mira, y así vas a trabajar. Y así,
6: ando de gala.
0: Anda con la camisa del Faje. El Faje es uno de los equipos, sí, de los mejores de equipos Santa del Ana. País. Muy bien. ¿Qué onda?
7: ¿Cómo estás?
0: Aquí. ¿Cómo vas? ¿Qué
7: gusto? Todo bien, todo
3: huele
7: bien.
3: Huele rico, Hugo.
7: Huele
3: rico.
7: Recién bañado, recién bañado.
1: Si así caló, ¿vas al Cuscatlán hoy?
7: Vamos a ir al Cuscatlán.
0: ¿Hoy juega contra quién?
7: Contra el Cacahuatica.
0: ¡Oh, qué partidazo!
4: El equipo que lo eliminó el torneo pasado.
7: Ya lo pasado, ¿verdad? Ahorita pensando en la 23 de mayo. Mira, desde ya lo firmo.
0: Mira, Hugo, qué gusto. ¿Ya fuiste a dejar a la bestia?
3: Entonces lo hizo tu hija.
7: Sí.
0: Sofi, ¿ya la fuiste a dejar?
7: Ya.
0: ¿Ya cumplió como padre?
7: Ya, pues sí. Mira. Ahora tengo que ir a cumplir como proveedor de familia.
3: Yo pensé que como fan.
7: Eso en la noche.
0: ¿En tu oficina puedes ir a trabajar con esa camisa? Sí, qué chivo, güey.
4: No, mira, bueno, si hasta se combina el reloj con la camisa.
3: Sí.
4: Con la playera.
0: ¿Y trabajas? ¿Estás en la empresa de telecomunicación?
7: Sí.
0: ¿Eh?
7: Ah, bueno. Sí.
0: Qué chivo ahí. Y bien bonito el campus, güey.
7: Súper chivo.
0: Mira, ¿nos aceptas un cappuccino?
7: Claro que sí. Ya me bajé Puma Pris.
0: ¿Ya viste que todo
3: nos... bueno, complicado para decirlo. Que ahorres.
7: Pues sí.
3: Todas tus compras.
0: ¿Quieres que la muestre?
3: ¿Quieres cappuccino?
7: ¿Cómo crees?
1: Le creemos.
3: ¿Cappuccino o café negro?
7: Café negro, por favor.
0: Eso.
7: No, pero qué gusto café verlo. Negro. Qué gusto, bueno, verlo. Aquí todavía con las lágrimas, si nos estás oyendo, Carms.
3: Ay.
7: Te extrañamos.
3: Sí.
0: Y nos trajeron la foto
3: para sentarla.
0: No, ahí en el estudio tenemos una foto.
1: Hay una silla vacía.
0: En su silla.
7: Sí, estamos de duelo.
0: No la trajimos hoy la foto.
4: No la trajimos.
0: Aquí estaría, mira, en esta silla.
7: Ni modo, para ahí está el periódico. Así.
1: El periódico y el menú del desayuno.
7: Pero qué gusto verlos. Sí, gracias por alegrarnos siempre a la mañana. No, y ahí estamos, siempre oyéndolos.
3: Gracias por venir.
0: Hey, gracias, Hugo. Qué gusto. De verdad, un gran oyente.
7: Los veo en el Cuscatlán.
0: Va, pues.
7: Vas, campeón.
0: Gracias. Mira, doctor Solano, ya que tenemos su atención.
1: Sí, que se pronuncie.
0: Pronúnciese, ¿qué es ese virus? ¿Qué onda? ¿O todavía no sabe?
1: Y Ramos Jaén dice que mandó un audio, no se lo pusimos nunca.
0: No, es que mira, la gente cree que él es cuelludo porque es nuestro médico de cabecera, Ramos Jaén.
1: No, pero es un tema médico, quería opinar creo que sobre el café.
3: Sí,
4: los niños. El café en los niños, quería opinar.
0: Pero después la gente se enoja porque dice que tienen sus favoritos. De verdad, yo quisiera poner todito, imagínate, Marcela, un programa. Podríamos hacer, solo en eso se nos va el programa.
1: Pero que hay favorito.
0: Y no hablamos de que se pueden ir a Cartagena.
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0: Mira, Chomito, ya estamos transmitiendo en video. Chomito, son las 8:19. Tenemos que ir a la
3: pausa. Mira.
0: Pues no, entonces ya pongámosle pausa, tenemos que irnos.
3: Quiero saludar a Pedro Luna, que nos está escribiendo. ¿Y saben dónde está Pedro?
2: Aquí afuera.
3: En Caracas.
2: ¡Ah!
3: Y está mandando fotos de sitios emblemáticos donde él está escuchando la tribu y está en Caracas. Así que te mando un abrazo apretado. ¡Ay, qué nostalgia!
0: Yo pensé
3: qué bonito.
0: Que en Cartagena, donde estamos haciendo la promoción.
3: Bueno.
0: Es lindo, yo sé que... ¿Y es venezolano?
3: No, creo que es salvadoreño.
4: Está de visita.
3: Está visitando.
4: Está en estuvo en el Parque Nacional Guaraíra.
3: Guaraíra Repano. Guaraíra Repano.
0: Se te llena el corazón de nostalgia cuando
3: muchísima
0: ves tu cara. No, yo sé, Karencita. ¿Y dónde están las fotos? Quiero verlas.
3: Está en su WhatsApp. Escribió en el WhatsApp, Pedro Luna.
1: Yo tengo un breaking news, rapidito.
0: Chomito, no soy yo, ¿ya viste?
1: Breaking news,
0: rapidito. No soy yo.
4: Breaking news. Tremendo breaking news, Chino Martínez. No, cuéntalo, tú eres el responsable de ese breaking news, pero que pues, casi no te corto, pero dale.
1: Información de CNN, a los 87 años murió el empresario de las comunicaciones Ted Turner.
4: Wow.
1: Dueño del CNN, ¿no?
4: Sí.
1: Así que información debidamente confirmada, si lo pone el CNN.
4: Si lo pone... Ted Turner, un genio de las comunicaciones.
1: ¿Fue el esposo de Jane Fonda?
4: Parece sí, ¿no? Que sí.
0: Yo creo que ya no es el dueño de CNN.
1: ¿Ya no?
0: Fue el fundador.
4: Fundador
0: no,
4: de aquí, CNN.
0: No, pero ahorita se va a llenar de esquelas aquí la prensa gráfica y el día de hoy todo.
1: ¿Sí?
0: Por la muerte de Ted Turner. No, ahorita sí, ya me imagino.
4: Estuvo casado con Jane Fonda alrededor de 20 años.
0: Vale. Chomito.
4: No, 10 años, 10 años.
0: Yo hago lo posible, Chomito, pero
2: ellos
0: no me dejan.
2: No has podido.
3: Ya regresamos con mucho más de La Tribu, hoy transmitiendo desde la estación Puma en Madre Selva, a nivel nacional.
0: Y Ramos Hans ya borró el mensaje, o sea, ¿ya vieron cómo perdemos el tiempo? Lo borró.
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0: Estamos de regreso con mucho más de La Tribu, transmitiendo desde Puma, Madre Selva. 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
1: Bueno, muchas gracias. Vamos a ir a las noticias. Ya nos pueden sintonizar también en YouTube y en Facebook. Ahora mismo también en la televisión, gracias a la Red Salvadoreña de Medios, Canal 11, ahí estamos, en la tribu.fm y en Sonora 104.5. 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Vamos a las noticias, ¿o hay algo antes?
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1: Vamos, las noticias que hay que saber, pues solo dos periódicos conseguí hoy. No ha venido el día de El Salvador, no ha venido.
2: Qué raro.
1: Ángela, puedes ver. Buen provecho, Ángela. No ha venido el día de El Salvador, ¿no vino? Oye, bueno, ok. Vamos entonces a las noticias.
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4: Arrancamos con las noticias que hay que saber.
1: Y como es costumbre, vamos a poner las portadas. Qué chido, miren en esta pantalla. Wow, mira, me siento como si soy el que da el clima, ¿verdad? Con una pantalla aquí. Ajá. Bueno, métanse a YouTube cuando puedan, ahí busquen las 10 noticias, o ahorita si están ya en oficina. Miren, esta es la portada del diario El Mundo. Dice Karen Vitón, ¿qué dice?
0: Asamblea aún no define cuántos diputados tendrá la diáspora.
1: Y dice que la Comisión Política...
0: La Comisión Política de la Asamblea Legislativa aprobó ratificar las reformas constitucionales para dar diputados a la diáspora y quitar facultad partidaria de poner en TSE...
1: Siento que estoy en primer grado. Sí. ¿Qué dice?
0: Sin embargo, aún no definen cuántos diputados tendrá la circunscripción del exterior. El presidente de la Asamblea no descarta bajar escaños de algunos departamentos para dar representación a la diáspora.
2: Claro, eso es lo que se comentó en algún momento. La reunión de la Comisión Política duró más de 3 horas.
1: Imagínate. Bueno, van a estar dando detalles sobre eso, me imagino, pronto para saber cómo será la representación y todo esto de la diáspora.
4: Me llama la atención el tema este porque, por ejemplo, aparece el Arsenal a la final de la Champions y en chiquitito el arranque de los cuartos de final del torneo clausura. Porque hoy arranca con el Águila recibiendo la Alianza.
2: 3 partidos de los
4: sí,
2: 4.
4: Pero ahí vemos proporción Europa, proporción fútbol de primera división.
2: Lo que pasa es que si tenés que poner una foto, te ponen una foto de la previa. En cambio, el otro claro. Ya es una realidad, es un partido jugado.
4: No, así es este asunto.
1: No, pero es raro. O sea, no sé, en otros países, fíjate, habría que hacerle la investigación sobre eso, si en otros países dan prioridad a la Champions y cuando inician los cuartos de final.
4: La fase decisiva.
2: Por ejemplo, yo en Argentina, ayer jugó Boca por la Copa Libertadores. O sea, en todo caso sale Boca si es que sale, pero no va a salir el Atlético de Madrid o el Arsenal.
1: O sea, no le van a dar prioridad a la Champions.
2: A pesar... En la portada, no, seguro.
1: Bueno, hagamos el ejercicio. Ya va a ir a ver las portadas, porque hubo un partido de un equipo importante allá. ¿Qué pasó?
0: El Mundo también tiene una buena noticia. Las exportaciones de café salvadoreño crecen un 40% en ingresos el último semestre.
5: Eso está bonito.
0: Eso es una buena noticia.
1: No, y el sector que ha estado muy complicado ya desde hace varios años. Pero vaya, qué buena noticia, como tú decís.
0: Sí, sí,
1: crecimiento. Es un crecimiento que no sé si todavía falta llegar a los niveles que debería estar este sector. Y bueno, y el cultivo que también ha sido bien complicado para muchos mantenerlo. Hay gente que ha tenido que dejar los
5: Sus cafetales. Sí. Y una cosa que pasa es que, por ejemplo, con el clima cambiante como viene ahora, la siembra se afecta.
4: Sí. Correcto.
1: Sí, pero bueno, tú venís de un país cafetero o cafetalero.
0: Cafetalero.
1: Sí, cafeteros somos los que tomamos café.
4: Sí, cafetero es el que toma, cafetalero
5: el que lo produce.
1: Bueno, yo hago las dos cosas.
4: Está muy
1: bien. Ahí lo voy a llevar a mis fincas en Usulután.
5: ¡Opa!
1: Son mentiras ya.
5: Yo dije, ya hace su café, no, siembra están, cereza y todo.
1: Las mesas están allá por Nejapa. Bueno, vamos a la siguiente portada. ¿Cuál aparece?
4: Vamos a la portada de Diario El Salvador. El titular principal: aumenta la recaudación de impuestos. Hacienda reporta un crecimiento interanual del 8.3% al cierre de marzo con 2.108.4 millones de dólares.
5: ¿Pero es por mayor eficiencia en el recaudo o porque subieron más los impuestos?
1: Yo creo que es una combinación.
4: Combinación de ambas, sí.
1: Es una combinación. Sí, sí, se ha hecho una buena gestión, creo yo. En
5: recaudación.
1: Sí, y el tema de la ilusión, que creo que también.
5: Ese tema con la factura, el seguimiento del comprobante fiscal es acá, ¿no? Ya pone difícil a los evasores.
1: Exacto. Mira, hablando de eso, les iba a contar un día, todavía sucede lugares, que esto no tiene nada que ver con
4: los impuestos.
1: Mucho con esto, pero me acabo de acordar que hay lugares que todavía te aumentan 3-4% en las compras cuando pagas con tarjeta.
4: Todavía, no es legal.
5: Eso no debería existir, ¿no? Eso no es legal.
1: Entonces me da no sé qué, ¿verdad? Porque, claro, el banco, el emisor les cobra una comisión, pero no es correcto. O sea, ya ese es otro tema, si está bien, cuánto les van a cobrar, ustedes negocien las comisiones que puedan, pero no, o sea,
5: en Colombia,
1: le voy a aumentar el 3%.
5: En Colombia hicieron una cosa que a mí me pareció, el mismo mercado lo reguló, cuando se generaron todas las plataformas alternativas por donde tú puedes pagar sin que sea tarjeta, entonces como ellos no cobran nada, a los bancos les tocó empezar a dejar de cobrar, bajar la comisión interbancaria y de esa manera los comercios dejaron de sumarle ese porcentaje que hacían para compensar el costo que tenían a nivel financiero.
1: Y también sabes qué sucede, que sí tiene que ver con la recaudación de impuestos, es que todavía hay lugares que no te dan factura.
5: Sí.
4: Correcto.
1: Y mira, aquí hay varios kioscos. Fíjate, kioscos. Yo no estoy hablando tampoco de ventas tan informales. Si estás en un kiosco, en un centro comercial, un centro comercial.
4: Debería ser formal.
1: Y claro, entonces se te hacen lo... O sea, es más, o sea, no te... Simplemente ponerle, si pagas con tarjeta, tú te quedas esperando. Yo la pido, sobre todo porque si me falla lo que compré, ¿sí? ¿Cómo reclamo después?
4: No puedes solo obviar con el voucher, que a veces ni te da la información del comercio.
1: O sea, ya cada quien hace su negocio como quiere, pero que tengan cuidado, porque yo no sé si hay una inspección sobre eso, pero te tienen que dar una factura.
5: Siempre. Ahora, cuando tú pagas con tarjeta, el seguimiento fiscal se produce porque el banco, al reportar la venta, el comercio queda con esas ventas cargadas y tributariamente tiene que responder. Si el cliente paga en efectivo, es donde no hay posibilidad de hacer el seguimiento.
1: Qué buen punto. Ahora, aunque hay algunos que dicen, porque yo les digo, mire, ¿por qué no? No, es que yo cada cierto tiempo anoto todas las ventas en una sola factura, me dijo. Una dependiente. Yo dije, bueno, o sea que ella, aunque no me dio a mí, hace una sola, o sea, vendí, y va poniendo el monto y hace una sola, me dijo.
5: Sus prácticas.
1: Bueno,
4: otra cosa que me llamó la atención de esta portada, y es que el Tribunal Supremo Electoral señala un incremento del 29.7% en el registro electoral en el exterior. O sea, cada vez más salvadoreños están fuera, quieren participar en el proceso de las elecciones.
1: Mira, el 30%. Chino, ya viste lo mismo que estábamos hablando. ¿Quién sale en la foto principal hoy?
2: La Champions. Ya estoy preparando el informe de los
1: sale
2: medios de otro lado.
1: Lo de el Arsenal.
4: Pero le da un bastante protagonismo también al torneo clausura. Sí. O sea, digamos que la proporción es bastante similar.
2: Sin foto.
4: Igual bajo la lógica del chino que no hay foto todavía, pero está me gustó bien. Porque ponen el horario, ponen dónde van a jugar. Me parece que está bien, ahí está pasaron bien. La prueba.
1: Creo que lo balancearon.
4: Sí, lo balancearon bien.
1: Ahora, el reto va a ser mañana, porque ¿cuál es el juego más importante? El
2: Águila
1: Alianza.
4: Eso lo vamos a tener. Mañana vamos a comprobarlo. Ajá. Si en la portada aparece el Bayern PSG o si aparece el Águila Alianza.
2: Y no podemos decir que va a ser un tema de que termina tarde, porque el partido es a las 3.
4: Exacto.
1: El del Águila Alianza. Sí. Uy, va a estar lleno.
4: Menuda tarea tenemos mañana, ¿eh?
1: Mira, qué buen horario.
5: Lleno total en ese estadio.
1: O sea, solo termina el partido del Bayern contra el PSG y nos vamos para el... ¿A dónde es?
4: Para el Barraza.
2: El Barraza.
1: No llegamos.
0: Bueno. Hay otra buena noticia que cubre también el diario El Salvador y es que el país recibió 1.7 millones de visitantes internacionales entre enero y abril.
1: Quisiera ir al detalle cuando estemos en la conversación de las noticias de eso, porque es bien interesante quiénes son los que, de qué nacionalidad ¿De son los que más...
5: Yo les debo dañar la estadística. Todas las semanas entro. Deben pensar que es uno nuevo.
2: Bueno, no, pero está, no, pero está bien. Contás todas las veces que...
1: Claro. Venís y aportás a la economía del país, bueno, más allá de tu rol profesional, pero vos vas a restaurantes, vos...
5: A todo lado, consumo. A mí me encanta la compita.
1: Vos vas a hoteles caros. Mira, ya le bajaron a las tarifas del hotel, todavía están caras.
5: Todavía están caras. Ahora, no al precio de cuando vino Shakira, ¿no? Que eso ya fue un abuso.
1: Claro. Y que vos viniste en esos tiempos.
5: ¡Horrible!
1: Y te salió bien cara la noche de hotel.
5: Claro, imagínate, no. De 100, como 148 más impuestos, 426.
1: Y vos a trabajar venías.
5: Claro, yo venía a trabajar y yo decía, yo qué culpa que la loca se vaya a presentar, ¿cómo hacen esto? Además, lo que es atropellador es tú como usuario o cliente frecuente que sabes cuánto es la tarifa, que te pongan esa tarifa o si no, no tienes opción.
0: Claro.
6: A facturar viene.
1: Pero bueno, está en estadística. 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
1: 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Pero tú
5: gracias.
1: Gracias. ¿Qué pasó, Chino?
2: Una cosita, estoy chequeando tres hoteles para el 20 de mayo, para no hacerlo de hoy para mañana, $300 promedio más o menos, algunos 300.
1: ¿Aquí en San Salvador?
2: Aquí en San Salvador.
5: ¿Qué hay esa fecha y no me digas
2: no, nada.
5: Que yo voy a estar aquí?
1: ¿Quién es Salvador? ¿Qué hay?
2: No, 20, si quieren le pongo otra fecha.
1: ¿Qué fecha? 20 de mayo.
2: 20 de mayo. O sea.
1: ¿Y le pusiste qué?
2: Un día.
1: ¿En un hotel específico o
2: en barrio? En tres hoteles. En el, voy a decir, el Hilton, el Intercontinental y en el Sheraton. Tres cadenas.
1: Ajá. $300.
2: En uno son 2.90 más 52 de tasas, o sea, se te va a 3.40. En otro son 2.29 más 40, son casi, bueno, casi 270. Tres. Y en otro también 280.
1: Bueno, oferta y demanda.
5: Sí, oferta y demanda.
1: Así es, pero hermano.
2: Uy, este también.
5: Pero yo siento.
2: Ah, el Hyatt también.
1: Sí. Fíjate, ¿cómo se llama el bonito que queda ahí por las cascadas?
5: El Hyatt.
2: Es el Hyatt,
5: muy bonito.
2: El Marriott San Salvador, $410.
1: Ese es el. No, pero ese no es el Hyatt.
5: No,
1: el
5: Courtyard.
1: El Courtyard es el que está en la Gran Vía.
2: Ese, 410.
1: ¿Y el Hyatt, el que está ahí?
2: El Hyatt está 310.
1: ¿310?
2: Sí.
4: Chino, ¿cuándo es la final del fútbol nacional?
2: No, pero la gente no.
4: Yo creo que es por eso, los que quieren venir a ver al final.
2: Y sí, saben que van a jugar.
4: Que no se justifica.
1: Bueno, miren.
2: Sigamos.
5: Avanzamos.
2: Sí. ¿Ya terminamos las portadas?
4: No, nos faltan dos. Ah.
1: No.
4: Vámonos a la prensa gráfica y las portadas. Mira cómo se conmovió Karen cuando vio la cría de venado.
5: ¡Bambi!
4: Ahí está Bambi.
5: Pobrecita.
1: Este es un venado rescatado. Es un venadito. Es
5: venadita.
1: Venadita.
5: Es hembrita.
1: Él es un miembro profesional de ahí, de médico, me imagino, veterinario de medio ambiente.
5: Sí.
1: Que está
2: en riesgo de ser atropellada. Dice.
4: ¿Sabes dónde la rescataron?
1: ¿Dónde la
4: rescataron? En el desvío a San Vicente. Casi le hacían carne. O sea,
5: Leonardo, no, por favor.
4: Es que el desvío de San Vicente es famoso por la carne. Entonces,
6: Ahí no hay perros.
4: No, el destino.
1: Ah, es que
4: conocido.
1: Para ponerlas en contexto, ajá, ustedes dos, ahí se San comió, ahí en esa curva hay un montón de lugares donde venden carne
4: asada.
1: Rica.
4: Carne asada, pero las pincho, las llevan y la gente la ofrece. Entonces, por eso siempre se hace el chiste de que a la venadita le iban a hacer carne.
1: No, pero qué feo. Sí. No, pero dice qué raro que por aquí no hay perros, dice la gente.
4: Sí, la gente bromea con eso, de que qué raro que aquí no hay perros. Pero la carne es muy rica.
1: Mandar reporte a PETA.
5: Vamos a investigar.
1: Que están haciendo unos chistes feos.
5: Quiero llorar. Mira, sí, qué linda esta venadita. Qué bueno que la rescataron. Me intriga qué va a pasar ahorita con ella. ¿Dónde la van a ubicar?
2: Le sacó lugar al Arsenal.
5: En mi jardín hay disponibilidad.
1: Le quitó un lugar al Arsenal.
2: El Arsenal salió chiquito.
1: Bueno, pero mira, reasignará.
5: Es importante la venada.
1: Reasignarían diputados para dar curules a la diáspora.
2: Claro.
1: Ya te habías dado cuenta que hay una reforma de ley en ese momento que va a poder haber diputados representantes de la diáspora, de los salvadoreños por el mundo.
5: Chévere. Y yo creo que es un tema importante porque ustedes de verdad tienen muchos salvadoreños viviendo fuera y necesitan representatividad.
1: Pero mira, entiendo que en Colombia, creo que en el Parlamento colombiano también hay un porcentaje.
5: Para minorías, pero sí, ocuparon más los indígenas y todas estas minorías. Que realmente los habitantes de fuera de Colombia.
1: Ok, bueno, eso está hoy en el titular también de la prensa gráfica. Nuevas ideas, rechaza aumentar número de diputados para representar a la diáspora. Es que sería una posibilidad, claro, que pasaran de 60 a más.
2: No, pero eso sería un contrasentido porque justamente lo bajaron.
1: Retroceder.
2: O sea, lo que va a pasar, aparentemente, según lo que dicen, es que algunos departamentos que tenían dos van a tener uno, otros que tenían cuatro van a tener tres.
1: Lo van a redistribuir.
2: Ajá. Pero nadie sabe todavía, no saben cómo.
1: Bueno, se especula sobre eso, pero vale, entonces eso está en vilo todavía. Bueno. Vamos a...
2: ¿Una portada más?
1: El colatino.
2: El latino.
1: Ah, ¿y vieron la proporción en el anterior de lo del fútbol? Sí.
2: Y ya después están las portadas de otros países.
4: Bien, está bastante bien la distribución.
1: En la prensa. Pero...
5: ¿Qué dice el titular, Leonardo?
1: Ahí está.
4: El titular. Uy, ¿qué pasó? ¿Qué se me hicieron el titular?
2: Acá, Manuel Flores cuestiona gestión gubernamental y defiende legado en políticas sociales del FMLN.
1: Hey, tenemos audio de Flores hoy, del Chino Flores, ¿no?
2: Creo que no.
1: Bueno, pero ya lo vamos a buscar. Bueno, démosle entonces.
2: Pero mira, están las portadas de otros países de Sudamérica, sobre todo, rapidito, para ver la Nación, por ejemplo, pone el partido de Boca, chiquito.
1: Y pone a los Rolling Stones también.
2: Ajá. Vale. Sí. Pero si te fijas...
5: No pone nada. Nuevo disco, por cierto.
2: ¿Eh?
1: No hay nada de la Champions.
2: De la Champions no hay nada, ¿ves?
4: Nada.
2: Ajá.
1: Ponen el fútbol nacional en portada y la Champions, que ganó el Arsenal, no lo pone.
2: No lo pone.
4: En
2: portada.
1: Pone otra portada, vamos a ver.
2: Ese es el día de Argentina, ponen a Boca.
1: ¿Este Boca?
2: Sí,
4: Boca,
2: que jugó en Ecuador.
4: Es que perdió un partido que no debía haber perdido.
2: Ajá. ¿Otro?
4: Nada de Champions.
2: Este es Clarín, ahí arriba Boca tiene... Y tiene el Cholo Simeone, que bueno, sí es la Champions, ahí le dan igual proporción.
1: Pero destacan a un compatriota, claro, a un argentino.
2: No hubiera sido...
4: No destacan a los equipos.
2: Pero mira cuál es el tema principal ahí.
7: Milei tuvo que...
2: El de la foto, digo.
5: El del barco. Los pasajeros del crucero con antivirus pueden bajar en Canarias.
1: Es la noticia que les conté ahorita, que yo temprano no la vi en las noticias.
4: Me llama la atención que no dice hoy partidazo en Champions League, Bayern,
2: no.
4: PSG.
2: Siguiente.
1: Sí, hizo bien la tarea. El
2: país
1: chino.
2: De España, un técnico español, uh-huh. un equipo español jugaban. ¿Qué hay?
4: Aparece, pero aparece chiquito, mira, Champions. El Atlético cae derrotado en las semifinales ante un intenso Arsenal.
5: ¿Dónde ves eso? ¿Dónde?
4: Está ay, justo debajo arriba, de la letra sí. del país.
1: Sí,
0: ¿aquí? ¿Sí? Chico, qué buena vista.
1: Claro. Pero mira, el país es de España.
2: Claro.
1: Sí. Y
2: el Atlético de España.
1: Sí, entonces yo le veo un sentido a eso.
4: Tiene mucho más sentido, obviamente.
2: Pero apenas
4: aparece. El único equipo español que estaba.
2: El único que quedaba. Siguiente, creo que hay una más. O Día de Río de Janeiro. Toda la parte deportiva son equipos Vasco da Gama, Fluminense y Flamengo. Tres equipos
4: muy
2: de curioso Río de Janeiro.
4: Porque los tres equipos son brasileños. Ajá. Los tres equipos brasileños tienen prioridad.
2: Ajá. Así que no hay
4: ahí
2: nada.
4: Ahí nos dice, gran partido.
0: Yo puse una de Venezuela. El diario El Nacional.
1: Ajá.
0: Ya la van a poner.
4: Sí, no, pero no dice, por ejemplo, gran partido, no Champions League, no, sino que el fútbol local.
2: Y eso que hay brasileños, ¿no?
1: Sí, pero digamos, en el caso de Argentina era interesante porque había habido un partido
2: local
1: importante de los locales. Entonces, si no hay nada más, se justifica. Pero en este caso, en el caso de El Salvador, hoy comienzan los cuartos de final. Entonces, ahí está el Nacional. ¿Eh?
2: A ver si está el Nacional, como dice. Leyendas
0: del baloncesto. Sí, el primer finalista de la Champions.
1: Ah, vaya, mira toda la...
5: Sí.
2: No es Nacional entonces, el Nacional.
1: Bueno, miren, hasta aquí las portadas, hombre. Pues nos quedaba la del Colatino. Ah, no,
2: ya
1: la
2: dimos.
1: Ya estuvo.
0: Ya se dijo.
1: Bueno, ok.
0: ¿Quieren ir al detalle?
1: Vamos a ir a un pequeño detalle porque tenemos información hoy en las noticias también de nuestros aliados de Puma, que ya les vamos a dar todos los detalles de esta super promoción. Pero miren, rapidito, algunos titulares. Ahí, Leonardo.
4: Claro que sí.
1: Primero.
4: Emiten dictamen favorable para ratificar reforma constitucional sobre la creación de diputados para la diáspora y despartidizar el TSE.
1: Bueno, ya lo dijimos que tienen que explicar cómo van a hacer todas estas reformas. Pero sí falta la ratificación y hay dictamen favorable, creo que eso es lo importante. Y luego van a resolver cómo va a ser. ¿Vea? La circunscripción de los diputados. ¿Qué dije?
2: Circunscripción.
4: Tú dijiste circunscripción.
1: ¿Qué? ¿Qué dije?
4: Circunscripción.
1: Bueno. Ok. Otro titular, Karen.
0: El Salvador busca salir de lista corta de la OIT, que es la Organización Internacional del Trabajo.
1: ¿Y la lista corta qué es?
4: Ah, ¿no? El ministro de Trabajo, Rolando Castro, afirmó que el gobierno de El Salvador está en ruta de salir de la lista corta de países señalados por incumplir convenios laborales en la Organización Internacional del Trabajo, previo a la 114ª Conferencia Internacional del Trabajo, que inicia el 1 de junio en Suiza, en
2: o
4: Ginebra.
2: Sea, cuando salgamos de esta lista hay que poner el We Are the Champions.
4: Claro.
5: Total.
1: Ah, mira, ahí está.
4: Escuchemos lo que dice el ministro de Trabajo, por favor.
1: Adelante, ministro. Lo tienen en mute. Es sí. Que creo que no hay audio. Dice,
4: no, sí, sí. Sube el volumen, el volumen está bajo en el video.
1: Bueno, vamos a la siguiente entonces. No suena. Oigan este dato. Cifras. Recaudación por cerveza, cigarrillos y bebidas alcohólicas superó 42 millones en el primer trimestre. ¿Qué significa eso?
0: Que los ingresos
1: consumo
0: tributarios.
1: No, fíjate que no tiene contexto. Lee esa parte, mira. ¿Qué dice?
0: Dice: los ingresos tributarios por cerveza, cigarrillo y bebida alcohólica sumó 42.6 millones en el primer trimestre de 2026, según datos oficiales del Ministerio de Hacienda.
1: Vale, pero ese dato no nos dice mucho porque no dice si subió, si bajó, si. ¿Se acuerdan que hubo un cambio en los impuestos de algunas bebidas? Entonces, eso no hay que ir a la nota del diario El Mundo, creo yo.
2: Sí, porque
1: no está aquí el contexto.
2: Recordemos el efecto que tuvo la ley de cero alcohol en la recaudación, el efecto que tuvo los primeros meses. Yo creo que ahora ese efecto ya se fue.
1: Mira, la nota está en el diario El Mundo
2: acá la abrí.
1: Y dice que la recaudación de los llamados impuestos selectivos al consumo supera
2: acá está, pero dice la cerveza crecimiento de 13.7%.
1: Ahí tenemos data, ahí tenemos data.
2: Cigarrillos aumento del 15.8%.
1: Ahí tenemos data, mira, y tiene que ver con las recaudaciones que se han hecho de impuestos, pues, que hablamos hace un rato.
2: En total dice productos alcohólicos reportaron ingresos de 7.2, incremento 5.6.
1: Mira, y las gaseosas y las no carbonatadas, ¿sí?, generaron un aumento, un crecimiento del 5.1%. Uh-huh. Y los alcohólicos, decíamos, 5.6%. Ah, va, entonces hoy sí, ya esa cifra de que superó los 42 millones en el primer trimestre.
2: Es en alza, entonces.
1: En alza. Los impuestos por la cerveza, cigarrillo. Y bebidas alcohólicas. Bueno.
5: Te oíste bastante mayor.
1: ¡Dejen el vicio!
2: Rock and roll.
1: Apártense. No, todo con medida, nada con exceso. Hay un dicho que yo...
5: Sí. Ese es mi creo que es importante es eso.
1: Sí.
4: Y aprender a conocer sus límites.
1: Sus límites. Nosotros hablamos todos los viernes. Tenemos unas clases. Nunca has estado en nuestras clases de mixólogo. Tenemos un mixólogo, el Piraña Serna. Ah, al final divertido. Del programa. Entonces... Ahí recalcamos, buenísimo. Todo se puede disfrutar, todo con medida, nada con exceso.
2: Correctamente.
1: Ok. ¿Hemos contribuido? ¿Quiénes han contribuido para estos impuestos?
4: Yo leo con las dos manos.
1: Bueno, vamos a la siguiente, por favor. Ya aterrizando las noticias que hay que saber, adelante.
4: Aterricemos, porque también un experto en aviación dice...
1: ¿Qué dice?
4: Que El Salvador está atrayendo más aerolíneas europeas de lo que, por ejemplo, hace Honduras.
1: Hay que poner el guía.
2: Sí.
4: Que suene.
1: O sea, que tiemble Honduras.
2: Sí.
1: Devuélvanos.
5: Pero es que es lógico, ¿no? Mira, tú vas a ir a Tegucigalpa y te toca quedarte en el Palmerola y después agárrate un carro tras dos horas para llegar allá. ¡Oh! Es horrible. Yo voy a Honduras y lo entregué por eso.
1: ¿Qué nivel? Yo
2: ya veía, lo vas más.
1: Yo veía Honduras y lo entregué. Oye, ¿qué frase?
5: No, es que es terrible porque tú antes podías llegar a Tegucigalpa. Ahora, desde hace tres años, pusieron el Palmerola. Y entonces te tocaba, después de todo el trayecto para llegar allá, bajarte y coger un carro dos horas. Es desalentador al turismo.
2: Pero sí. el otro aeropuerto era un poco peligroso.
5: Sí.
2: O sea, para también. Vos te gustaba.
1: Bien extremo, sí. Corta la pista.
5: Súper chiquita. Sí.
1: Mira, el experto del que hablaban se llama Peter Fleming. Es un especialista en estrategia de conectividad aérea y gestión aeroportuaria. Y esto lo dijo en un programa hondureño. La negociación en El Salvador, por ejemplo, de Iberojet, que esa ya se anunció, sí, que se viene anunció. Pronto. Fueron directos San Salvador-Madrid.
5: Sí. Madrid, buenísimo.
4: Y un buen precio también.
1: Y dice que él sabe que se está hablando de atraer rutas directas desde París. Fíjate, París a San Salvador. ¡Bueno, San Salvador! París a San Salvador, imagínate. Del Salvador del mundo a la Torre Eiffel, diría no,
4: imagínate cantar la campana. Sí. We are destination, my friend.
1: Y que entonces dice el experto que Honduras está quedando rezagado. No lo decimos nosotros, lo dice el experto, lo dicen los usuarios.
2: Peter Fleming.
1: Ahora, y tenemos un fragmento de Peter Fleming cuando estaba en el programa. Oigamos a Peter Fleming.
2: A ver el español de Peter.
1: Adelante,
8: Peter. Tres prácticas, tenemos que tomarlas.
1: Y es en Honduras el programa, mira.
8: Porque si no, El Salvador lo va a hacer. Acaba de anunciar una negociación con Iberojet. En septiembre inicia operaciones Iberojet a El Salvador desde Madrid y desde Barcelona. Y usted se va a ver
9: Permitime.
8: Cuántos...
9: Sí. Iberojet, la que aterriza en San Pedro Sula.
8: En Palmerola.
9: Ah, en Palmerola, sí. Perdón.
8: ¿Va para San Salvador?
9: ¿Y sabes cuánta gente de El Salvador y de Managua, Nicaragua y de Nicaragua venían a volar en Iberojet para viajar a Madrid?
8: Y no solo eso.
9: Ya se nos reduce ese flujo de gente de Centroamérica.
8: Uh-huh. Entonces yo, como le digo, está también trabajando El Salvador con tres operadores para traer rutas desde París. Sí están trabajando. Y nosotros tenemos que venir... Y olvidarnos de egos y ese tipo de cosas. Oíme, y empezar a
9: solo
8: trabajar.
9: Solo permitime,
8: en el país.
9: Voy a traer mi teléfono porque estoy llamando a alguien del gobierno.
1: ¡Ay!
4: ¡Enlace en vivo!
2: ¡Hombre, mira, chino se atrevió
5: a los dejaron a ustedes corticos. A él los llama alguien del gobierno. No, no, aquí estamos solos.
4: El dinero del celular se lo gastó, por eso es que mira los gráficos de la televisión.
10: Nosotros indirectas por Twitter nomás, pero
1: mira.
2: Yo pensé que Peter Fleming era un inglés.
4: Yo también.
1: No. ¿De dónde? Allá de Chorile, de dónde, ¿cómo que se llama? De Motagua. Pero Motagua es el equipo.
4: Hey. De Chinandega. No, es Nicaragua.
2: Carajo.
1: No, pero qué nivel. Le voy a O sea, él iba con el pito y la tambora para el funcionario a contarle lo que está haciendo, que se ponga las pilas. Pero miren, esto me lleva... Me lleva a lo que les iba a contar hace un rato, que el Salvador ha recibido... la nota que estaba hoy en la portada del día del Salvador.
5: Sí, la cantidad de turistas.
1: No sé si lo tenés ahí, el titular, porque yo estoy buscando la nota. Pero vaya, ahí se hablaba de que El Salvador ha recibido 1.7 millones de visitantes internacionales. Y
2: ¿Cuánto recibió?
1: 1.7 millones de visitantes internacionales hasta abril, en lo que va de este año. Y es un crecimiento casi del 20% respecto al mismo periodo del año pasado. Eso ya lo habíamos visto, que hay mucho turismo. Es una nota bien interesante. ¿Y saben de dónde vienen más? Esa es la pregunta. Vamos a ver, sin hacer spoiler, o que se pongan a buscar la nota. ¿De dónde creen que vienen en estos meses, de enero a abril, de dónde han venido más los visitantes?
2: Yo no voy a decir porque...
5: Tú sabes.
1: Ya lo leí.
2: Ya sabía y además lo leí.
4: Yo no lo he leído, pero...
1: ¿De dónde crees tú? Vaya, vamos a ver, Marcela Zamudio, que tú tienes también...
5: ¿De dónde viene mucha gente? Me ha sorprendido bastante. De Colombia es uno de los destinos. De Argentina también está viniendo mucha gente.
1: Vienen muchos, pero los que más vienen son los chapinos de Guatemala.
4: Y también lo de Shakira debió haber contribuido.
1: Sí. Sí, claro. Ese es el primer lugar. 748 mil visitas. Un 69% más que el año pasado, el mismo periodo. Imagínate,
2: Shakira.
1: Bueno, está en la estadística dentro de estos meses. Luego, en segundo lugar, ¿quién creen? Los visitantes.
5: Bueno.
1: ¿Quién creen? ¿De dónde?
4: Desde Maryland.
1: Estados Unidos.
5: Sí, iba a decir Honduras.
1: Estados Unidos es el segundo lugar. Decíamos que los chapines son 748 mil, ¿vos? Sí, pues, ya se me pegó. Y los visitantes de Estados Unidos son 440 mil.
5: ¡Wow!
1: Y representa también un incremento...
5: Un 25%
1: de esas visitas. Sí, y ha crecido respecto al año pasado 8%. No como Guatemala, que es un crecimiento grande de visitantes. Y en tercer lugar, Karen, lo que tú dijiste, Honduras. Honduras ha representado un incremento de 30%. La gente quiere venir de Honduras.
5: Aprender.
2: No, además los trataron súper bien. ¿No?
1: Sí, cuando vinieron en Semana Santa se fueron felices. Ya no se van para las playas. Les queda más cerca venir aquí que irse a La Ceiba o a Tela y todo esto.
5: Yo, por ejemplo, tengo varias personas que trabajan conmigo todavía de Honduras y ellos vienen a surfear acá.
2: Que ellos no tienen surf.
5: Sí.
1: Oye, qué bárbaro. Oye,
4: me encanta esa versión. Ya la identificaste.
1: Porque el país ha crecido en visitas, señores y señores. Pero ya viene la parte, ya viene el crescendo. Y miren, siguiendo con el top, después viene Nicaragua con 64 mil, luego Canadá, luego Costa Rica, México, Panamá y Colombia. Ahí va el ranking. Y por eso El Salvador recibe la opción. ¡Vamos!
2: My friend.
4: Bueno. 1.7 millones yo tendré.
1: Okay, estamos.
4: We are destination.
1: We

0: Bueno.
1: El Salvador.
2: Salvador.
3: Ey, tenés que agarrar la parte de cuando viene el crescendo. Qué buen. Sí, y este sí se puede poner en YouTube.
0: Bueno, miren, avancemos. Pues, sí, tenemos que correr. Miren, hay otra información interesante. El presidente saliente de Costa Rica va a seguir como ministro de presidencia.
2: Sí.
0: Cuando, y de Hacienda. O sea, termina su presidencia.
4: Y sigue en el gobierno.
0: Va a ser ministro de la presidenta electa Laura Fernández, que yo no sé, se han tardado. Sí. ¿Cuándo es que le toca asumir a Laura?
2: Pero es un buen blindaje.
0: No veo Laura para que Laura asuma.
5: ¿Lo ves? Laura.
2: Laura. Es un buen blindaje. Digo.
0: Pero es un... ¿Por qué decís que es un buen blindaje?
2: Porque sigue siendo del gobierno, tenés fuero, tenés un montón de cosas.
5: Pero, no, pero también es para el tema de continuidad. Sí, continuar chino. Blindado. No,
0: pero es inédito. O sea, por lo menos en Costa Rica, yo no sé si aquí, o sea, un presidente que haya asumido un ministerio después de ser presidente. Bueno, aquí ya no podría.
2: Al revés, sí, porque al revés Sánchez Serén fue primero Sánchez. Ministro y después fue presidente.
0: Ajá. No, pero digo, y de todos modos aquí nadie podría de los últimos presidentes.
2: No.
0: Están habilitados. Bueno, por diversas razones. Mirá, vieron a Marco Rubio haciendo el interinato de de mi amiga Carol Levitt.
1: Sí.
0: Mirá, le cuesta llevar las es el vocero, además de que ser el secretario
2: hace de todo.
0: De Estado. Ya viste, pero esa es una actitud, o sea, no importa, falta la secretaria, yo asumo.
4: Yo lo hago.
0: Sí. Mirá, está llevando la conferencia de prensa, ¿ves? Adelante, Marco.
6: As a result of his rhetoric around the Iran war. Is that essentially
7: Well, I don't think that's an accurate description of what he said. I think what the president basically said is that Iran can't have a nuclear weapon because they would use it against places that have a lot of Catholics and Christians and others, for that matter. It goes back to the central point.
0: No, pero no es esa la parte, ¿no? Ahí solo está, bueno, hablando por el presidente, porque eso es lo que hace un vocero, pero hay una parte en que no hay a quien darle la palabra. Sí. Dice, vos, no lleva como...
4: Entonces, lo toma él.
0: No, es que dar la palabra... Es difícil porque hay tantos
5: reporteros.
0: Tienes que saber. Entonces, el vocero, o cuando el mismo presidente Trump da una declaración, él señala. Y mate tanto.
5: Y tienes que conocerlos
2: sí.
4: Para saber
5: más o menos dónde quieres que vaya la retórica de lo que está.

0: después pueden ver en video todo lo que hablamos, porque esto está, estamos en video. Ya les vamos a mostrar las pelotas, los balones que tiene también Puma de fútbol, chivísimo. Bueno, miren, solo terminemos. Hay una declaración bien interesante que vi ayer en Pulso Ciudadano del Chino Flores. Por eso les dije, no, Chino, me extraña si siempre pones a Chino Flores y su siempre te deja frases.
1: Siempre deja frases.
0: Creo que aquí puede, aquí creo que vas a poder agarrar frases para los audios del mes. Ayer en una entrevista, el secretario general del FMLN, hablando de que fue a la marcha y que no sé qué, que no sé qué. Aquí, ya lo tienen el video, ahí está, Chino Flores, adelante Chino, Pulso Ciudadano, mira, esto fue ayer.
2: El señor Flores es tan transparente porque subió una foto de ella en la marcha, era inteligencia artificial.
3: ¿De quién?
2: Que en la marcha del Salvador del Mundo era su foto, era con inteligencia artificial.
3: No, yo vine de Moscú a la 1:30 de la mañana y estaba en mi casa a las 2:20 bañándome para regresar a las 7, estaba en la plaza.
2: De ahí dicen, todos hacen campaña adelantada del FMLN en la marcha de los trabajadores haciendo campaña.
3: ¿Campaña de qué? Todos los años marchamos, sea campaña o no sea campaña. Además, las elecciones aún no ha hecho el llamado al tribunal. Estamos en internas. ¿Sabe qué estamos haciendo? Eligiendo nuestros candidatos. La campaña todavía no ha empezado. Lo que están haciendo nosotros es campaña adelantada pidiendo el voto. Ese es diferente. Y, no, ¿y sabe qué? Andaba con una camisa negra, no andaba con mi camisa roja.
1: Mr. President decía.
3: Sí, Mr. President. Pero lo que no se fijaron, porque como se cegaron, va, solo dieron Mr. President, no se dieron cuenta que la foto es de Putin, no era mía.
1: Y venía de Rusia.
4: Y venía de Rusia. Sí.
0: Bah, no sé si vas a dar la frase.
1: Sí, sí, sí.
0: Era de Putin, no era mía. Bueno. Hasta aquí las noticias que hay que saber y tenemos un
5: Tenemos un bonus track, sí. Tenemos reporte meteorológico.
6: Va a llover, Karen. Yo estoy viendo el cielo como gris.
5: Sí, pero en algunas zonas. Ahorita les voy a comentar.
7: Va a llover al FAS. 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
5: Tenemos el reportaje directamente desde el Ministerio de Medio Ambiente para hoy miércoles. Ambiente caluroso y lluvias puntuales. Desde la mañana el cielo estará poco nublado y sin lluvias. Por la tarde se esperan lluvias muy puntuales, sobre todo en la zona occidental y la cordillera volcánica. En la noche las lluvias continuarán en la zona norte, especialmente en Chalatenango y Santa Ana. El viento estará entre 10 y 20 kilómetros por hora, con ráfaga de hasta 35 kilómetros por hora. Así que mantente pendiente de todas las actualizaciones en tiempo real.
0: Ahora, yo no entiendo por qué la han puesto en inglés, ¿ya viste?
6: Sí, eso estaba leyendo. Mira, y dije que original.
0: ¿Qué? Me encanta cómo.
1: ¿Qué pretendías?
4: ¿Cómo quisiste hacer zoom?
5: No la costumbre.
0: Está en inglés, mira.
1: Somos un país internacional.
0: No, lo que pasa es que lo hicieron,
4: no, mira,
0: hicieron la traducción.
4: La traducción es automática, sí. Está en español, pero ahí dice show original.
5: Sí, porque
4: por favor,
5: yo
4: ahí,
5: leí en español.
4: Ahí alguien está aprendiendo inglés, entonces le pusieron.
0: Bueno, gracias por eso. Mire, ya hablamos del tema de los cruceros, lo del antivirus. El doctor Iván Solano, antes de seguir, mandó un mensaje. ¿Se acuerdan que estábamos haciendo la broma de que solo te había escrito para regañarte?
1: Para regañarme, sí.
0: Iván Solano mandó una nota sobre este antivirus. Ajá. Del que se está hablando ahora en el mundo. ¿Qué dice? Adelante, doctor Solano.
8: Bueno, en primer lugar, el antivirus es una enfermedad endémica en Sudamérica.
0: Sudamérica.
8: Sí, siempre se dan casos en Argentina. Esos casos que se mencionan no están relacionados con lo de la pandemia, con lo del brote en el crucero. Así que lo que llama la atención en este caso es que supuestamente el antivirus no se transmite de persona a persona, sino que la persona lo adquiere al inhalar, cuando entra a bodegas donde han andado ratas y ahí hay desechos como heces o orina, de esa manera pues es que uno se infecta.
0: Okay.
8: Pero en este caso todavía está en investigación cómo es posible que si ha habido contacto de humano con humano y que se haya transmitido.

0: Eso es lo novedoso en esta situación.
1: Okay, doctor.
0: Pero tranquilos,
1: Tranquilo, dice él.
0: pandemia.
1: Ok, el presidente del Colegio Médico, infectólogo además.
2: Se llama la calma.
1: Esto es lo que hablábamos, que hay una preocupación por este crucero a donde están afectados. No sé cuántos, ¿tiene el otro cuántos pasajeros ahí? 150, ¿eh?
3: 150,
2: sí. Sí, 149.
1: Están
3: sí, porque ya no se murió.
1: Porque, sí. Ahí está que ya.
2: Cuando llegue va a decir, uno menos en canal.
1: No, no. Ey, ey, ey, ey. No, los pasajeros que iban en este crucero, ya nos va a dar detalles Leonardo, pero están aislados.
2: Sí.
1: Es un crucero que salió a inicios de abril y hay 3 personas muertas y unos se bajaron del crucero antes y se fueron para varios lados y el brote, bueno, no los quisieron bajar en Cabo Verde el martes porque ahí tenían que atracar, les prohibieron el desembarco. Por eso España, qué buena onda España, accedió a que la embarcación atracara en las Islas Canarias y van a evacuar a los pasajeros. Eso va a pasar en las próximas horas y ahí lo van a mandar a sus respectivos países. Pero ¿saben qué? Canarias se negó. O sea, el gobierno local de Canarias
3: se negó.
2: Como que la gente se empezó a preocupar y
3: claro, es que es lógico.
1: Aunque era el pronunciamiento del gobierno español, que estaban aceptando que desembarcaran en Islas Canarias. Pero los de Canarias...
3: Se negaron, y es que es lógico.
2: ¿Pero y quién manda ahí? ¿El presidente? ¿O Canarias?
4: ¿O el rey?
1: Chomito, me ha bajado los volúmenes. Bueno, pero entonces, sí, es digno de una película.
2: Pero además hay otra cosa, claro, sí, como dice el doctor, y como yo leí aquí también, si no se transmite en humanos, ¿cuál es el problema que baje?
1: No, pero sí, creo
3: pero
1: que...
3: Pero sí tiene que haber alguna forma de transmisión.
1: Yo estaba leyendo antes, hoy temprano, antes de venir al programa, que sí, es difícil, pero tiene que... Hay contagio cuando es el acercamiento bien cercano con la otra persona infectada. Imagínate vos en el camarote, ahí andan parejas. Sí. ¿Qué tipo de gente anda en ese crucero?
2: Empezando por el precio, o sea, imagínate que al final pagas por todas las actividades, pero el precio ronda entre el más barato, $15,000... 14,985 para ser exactos, y puede llegar a costar desde 25,000 hasta 60,000 dependiendo de todas
5: el camarote,
2: sus actividades.
5: Claro.
2: Ojo, por persona. Ese es precio por persona.
1: Depende del camarote.
2: Dependiendo del camarote y
1: las actividades. Y las actividades que compras.
2: Sí. Por ejemplo, las actividades. Desembargas en Zodiac, porque son unas costas remotas, tienes el avistamiento de fauna e interacción con ballenas, delfines, pingüinos rey, elefantes marinos, lobos marinos y aves muy curiosas como los charranes árticos, que no los conozco, pero seguramente los que pagaron sí los conocieron. Pero mira, decías que viajan 150 personas.
4: Sí.
2: Normalmente los cruceros van 4,000 personas, para que vean cuán exclusivo es.
3: Es muy exclusivo. Deben ser personas que de 50
2: por ejemplo,
3: en adelante.
2: Viajas a islas remotas donde no llegan más gente. Por ejemplo, vas a Georgia del Sur, Santa Elena, que es uno de los lugares donde se quedó, por ejemplo, la
4: señora. En el
2: medio
4: del Atlántico.
2: Tristán da Cunha. Y de repente caminatas en la tierra con guías específicos, porque hay que recordar que vas, por ejemplo, incluso a la península Antártica. O sea, es un lugar espectacular.
1: Pues sí, tenés contacto con los pingüinos.
2: Charlas con los biólogos. Son charlas personalizadas con los biólogos. O sea...
1: ¿Cuántos días dura la travesía?
2: 42. O sea que... 40, son 42 noches, 43 días.
3: Uh-huh. ¿Y cuántos llevan?
1: Como, sí, salieron el 1 de abril, creo, ¿verdad?
2: Sí, salieron el 1 de abril.
3: O sea, ya van por la mitad.
1: Ya van acabando. Pues sí, pero ahorita...
3: Ahora ya no.
1: La diversión se acabó.
2: Porque
1: ahí
2: también puedes hacer kayak, puedes hacer raquetas de nieve, pues te dan tu raqueta. Te incluye tus raquetas de nieve para que puedas andar caminando... En la nieve, montañismo, campamento polar. Imagínate con tus amigos. ¿Dónde vas? Voy a un campamento polar.
3: Qué belleza de plan.
2: No, suena espectacular.
3: Sí.
2: Por eso es que la gente es capaz de pagar tanto.
3: Voy a ahorrar para hacerlo antes de morir. Voy a ahorrar.
2: Es que no te enfermas antes en el crucero.
5: Ay, ay, ay.
2: Bueno, vamos a desayunar entonces.
3: Sí. A desayunar,
2: de comer,
3: porque ya
2: por
3: se enfrió.
2: Ya tengo ya aquí mi...
3: Sí, ya está frío.
2: Mi desayuno delicioso.
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1: 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Y ahorita, miren, rapidito, yo solo, porque nos vas a contar, el siguiente segmento es para ti, para que nos contés de toda esta promoción de Cartagena. 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
3: Sí. 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
1: Ok, Marcela Zamudio hoy con nosotros. Yo siento que es parte de esta mesa. Yo sí te siento. O sea, yo no veo... Este es parte de la mesa, de la tribu. Gracias.
3: Gracias a ti.
1: Gracias por estar aquí. Ya regresamos con más sobre... las promociones, y todavía tenemos capuchinos, si usted
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5: Y tenemos también unos stickers.
1: Y tiene unos stickers de Chino Deportes y se pueden tomar una foto con el chino. Enseñar tu camisa.
4: Que es un chino mafioso.
1: Volvemos, vamos a la pausa, por favor.
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1: El movimiento de cejas del chino. 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
3: Tan expresivo, chino.
4: ¿Cómo es, chino?
5: No, tenés que verlo.
1: 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Ya regresamos. Sí.
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4: ¡Vamos!
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21: 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A continuación, Chino Deportes, con Leonardo Méndez Rivero y el Chino Martínez.
22: Pero antes, un tema importante con Marcela Zamudio.
21: Claro. Nuestra invitada de lujo, Marcela Zamudio.
22: Mira, eso de invitada de lujo es una frase bien trillada.
21: Es trilladísimo.
22: Sí.
23: Pero nunca la verdad la había oído. Como
21: no,
23: una,
21: en sí. Colombia no la usa.
22: No, pero mira, voy a decir una cosa. No es porque está Marcela y porque somos aliados comerciales, somos clientes mutuos, pero Marcela es un lujo tenerla aquí. O sea, entonces a veces aplica, pero a veces se trilla porque todos los invitados son de lujo.
23: Todos son de lujo. Entonces, ¿quién va a decir, ay, traje un invitado aburridísimo? No.
22: Entonces yo no soy amigo de decir esa frase. Porque
21: nuestra invitada estelar.
22: Pero en este caso sí.
21: Realmente ella aplica.
22: Yo no es porque, pero... ¿Sabes qué? Tiene una capacidad de interactuar y de adaptarse. Hoy estábamos saludando a un amigo aquí que ya se va, nos vemos, cuídate, Sergio. Y una capacidad de conversar auténticamente, y eso es bien valioso. Bueno, tú sos mercadóloga, en este caso de Puma, pero todo cambia. Yo creo que cuando sos auténtico, las cosas... Es que salen distintos.
23: Yo creo que cuando tú haces algo con naturalidad se nota. Cuando algo es impostado, cuando algo es solo un guión, tú te pierdes. Porque te preguntan algo diferente y... ¿Mm?
21: No, pero también tú tienes una personalidad como muy muy muy fresca, muy muy natural, y te adaptas mucho a lo que venga.
23: Sí.
22: Así que es uno...
23: Yo creo que desde muy niña aprendí que lo único seguro en esta vida es el cambio.
21: Correcto.
23: Y que tú tienes que ser darwiniano. Si tú no sabes responder, si no te sabes adaptar a cada momento y a cada situación, la cosa se te pone difícil, creo que te toca mezclarlo. Mira, porque si no se pone ácido.
22: Y se fija en todo, porque me está viendo que me estoy tomando el jugo y me dice, tenés que...
2: Conoce todos los productos de aquí.
22: Ajá, lo voy a disfrutar mejor si le doy un poquito.
23: Si lo mezclas, porque, sí,
2: porque se ve que bajó.
22: Pero está rico, no, pero está rico. Yo ya lo voy a mezclar en el estómago.
23: ¡Ay, Pencho!
22: Mira, pero entonces, Lea, ¿sabes qué? Vamos a presentarla. ¿Cómo la presentamos? Te vamos a dedicar un segmento hoy para hablar de ti. No vamos a hablar de la promoción de Puma Pris ni del viaje a Cartagena, vamos a hablar de vos. ¿Qué te parece?
23: Eso, así mismo.
22: Estoy probando cómo le movemos el tapete y ella, démosle pues. Ah,
23: démosle.
22: Es más, si querés, si tenés tiempo en las mañanas, puedes dejar el currículum. Andamos haciendo castings, vea Leonardo.
5: Me parece que sí.
23: Puedo aplicar, Leo.
5: Me parece
23: me ves
5: solo
23: condiciones.
5: Puedes aplicar, aquí, sino que tienes partes con ventaja.
23: ¿Me ves condiciones?
5: No solamente eso, partes con ventaja. O sea, ya visualicé hasta la playera. Mira, que pero, vamos a tener, sí,
22: pero
5: contigo.
22: No, pero no aplica porque después la gente decía, ay, si quieren solo excluyen. Porque mirate, venezolana, mexicano, argentino, colombiano.
23: Me encantaría.
22: No. Entonces, no, después no van a ser.
5: La tribu internacional.
22: No.
23: Claro, representantes del mundo.
2: Imagínate la presentación.
22: Creo que no aplica por la nacionalidad. La voy a discriminar.
2: Pero imagínate tú, la tribu FM internacional.
22: Sí, pero
23: suena del Salvador para el mundo.
22: Imagínate, Marcela, a las 6 de la mañana y después salir corriendo
23: para la oficina.
22: Para pum, y después en Colombia. No. Además,
2: no podemos.
22: Van a decir que están los suramericanos y los mexicanos agarrando,
5: claro,
22: el
5: programa. Con Mebol y con Cacao.
22: Y así en broma me van a sacar a mí.
5: Bueno.
22: Vamos.
5: Toda la estrategia del chino.
22: Mira, ponele tema del día, vaya. Para que sea de lujo. Vaya, dale, adelante.
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22: Esta mañana en el tema del día recibimos en nuestro estudio móvil desde Puma Madre Selva a nuestra invitada, Marcela Zamudio. Marcela es gerente de mercadeo de Puma en El Salvador y varios países de la región. Tiene una experiencia bastante amplia en el tema de la industria de petróleo y de distribuidores y estaciones de servicio. Ya nos va a contar un poco de eso porque este conocimiento no es de hoy y bueno, y su expertise, por supuesto, en el área mercadológica. Una gran marca que representa. Está aquí en la tribu. Por favor, démosle la bienvenida como se debe, por favor.
23: Me sentí en el Congreso.
22: Bienvenida a tu tribu.
23: Gracias, tribu.
5: Hacemos pasillo también.
23: No. Me quedé pensando que Pencho casi me bota la cédula cuando dice altos años de experiencia en el sector. Claro, 30 años.
22: Bueno.
23: Llevo 30 años en el sector.
22: En este rubro.
23: Sí, en este rubro.
22: Imagínate.
23: No, que se note en mi 53.
22: ¿Empezaste a los 23?
23: A los 23 años empecé en el rubro, porque yo empecé a trabajar a los 18.
22: ¿Y en qué? ¿Era otra área?
23: Empecé en otra área, porque sí. Mi profesión base es finanzas, gobierno y relaciones internacionales. Después me especialicé en marketing y en investigación de mercado y psicología del consumidor. Pero de base era otra profesión y empecé trabajando en consumo masivo. Ajá. Y por azares de la vida llegué al sector en otra gloriosa compañía, que era Shell, hace 30 años, en el año 97.
22: ¿Y estudiaste en Colombia?
23: Estudié en Colombia de base y después finalicé en la Sorbona.
5: ¿En París?
23: En París.
2: Oh, wow. Wow, una súper y prestigiosísima universidad.
23: Y sí. Después estudié psicología del consumidor, marketing.
22: Psicología del consumidor, sí. Ese es un buen tema.
23: Es un muy buen tema porque te permite realmente estar más allá de lo que yo creo como marca del consumidor y ver realmente sus usos y hábitos para poder determinar qué es lo que está necesitando y de esa manera asertivamente generar productos o soluciones que atiendan esas expectativas. Uh-huh. 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Uh-huh. 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Bueno,
22: ya viste, psicología...
0: Del consumidor,
22: y todo eso tenés que entenderlo. Imagínate que, bueno, tenés que pasar a la gasolinera, querrás o no querrás, pero que tu experiencia sea más agradable.
23: Que sea lo más agradable, sí, lo más fácil, que yo sienta que tengo un beneficio. Ya me tocó hacerlo, qué chévere que yo reciba algo por hacerlo. Y ese algo son los puntos que son dinero, pero qué bueno además que me pueda ir de viaje.
22: Mira, pero volviendo, ya vamos a entrar a la promoción de Cartagena, que está buenísima, y otras promociones, pero es que hay algo que veo. Imagínate, bueno, te formaste, ya listo, fuiste a la universidad, y fui en Bogotá a la universidad.
23: La Universidad Bases y el Externado de Colombia.
22: Bueno, y luego esto, formación, obviamente, todos los días tenemos que actualizarnos.
23: Todo el tiempo.
22: Pero hay algo que yo veo en una líder como mercadológica como tú, y es que yo nunca te veo con mala actitud. Yo diría, si fuera, a mí no me anden llevando un programa de radio a las 6 de la mañana, diría, pero vos venís de tu hotel, de tu hotel que cada vez está más caro, pero venís con una gran actitud, como la actitud, eso es un elemento, la pasión por la que haces tu trabajo.
23: No, es que yo te digo que en la vida, independientemente del conocimiento, lo que más suma en tu vida, sin lugar a dudas, es el tema de la actitud. Tú puedes tener todo el conocimiento del mundo, que si tienes una actitud que no es la más agradable o la más apropiada, no te sirve de nada. Yo puedo tener todo el conocimiento y el dinero, que si no tengo buena actitud, nunca voy a llegar con la gente ni voy a lograr mi objetivo. Porque bien, la gente ha dicho que perece persona.
22: Pero es bien fácil decirlo, pero hay que... Leonardo, denle una paletita a la niña. Cortesía de Super 7.
23: Por favor.
22: Mira, es que lleno está aquí a toda hora. Sí. Me encanta. Hey, y si quieren un capuchino, aquí a la orden, vengan.
23: 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Aquí y estamos. También de 1 a 3 todos los días.
2: Sí. En serio.
22: Estamos. Pues es una gran
5: posibilidad. Eso me llama, me gusta, pero me interesa.
22: Estamos aquí en Madre Selva, en Puma, enfrente a Holcim, pero mira, es bien fácil decirlo, pero es que llevarlo a la práctica. Dame un tip antes de.
23: Mira, yo creo que lo primero es levantarse con buena energía. Yo abro el ojo, tan pronto me suena el reloj, y lo primero que hago es gracias por el sitio donde estoy, gracias por donde amanecí, gracias por tener un techo, gracias por poder ver, tocar, oler, sentir, porque yo ejecuto todos los sentidos antes de levantarme de la cama, y le doy gracias a la cama que me permitió descansar, porque cuánta gente tiene que dormir en la calle.
22: Me diría como a las 6:20 yo al programa. Y
23: enseguida me levanto y lo primero que hago es ejercicio. Porque cuando tú te mueves, tu cuerpo se mueve y se mueve la energía. Cuando tú mueves tu energía, automáticamente la actitud es otra.
22: ¿Cuánto tiempo le dedicas al ejercicio?
23: No, cuando estoy en Colombia, 1 hora. Pero aquí, media hora, 20 minutos. No le
22: dedico. ¿Buscas un lugar o en el cual o vas al gimnasio del
23: hotel
22: donde estás?
23: Cuando tengo un tiempito más, bajo al gimnasio, pero si no en la habitación, yo traigo bandas de diferentes calibres. Y entonces brinco, hago bandas, salto lazo, hago flexiones de pecho, pero no me puedo salir nunca, nunca, nunca sin haber movido el cuerpo.
22: Y eso te da otro, otro mood para comenzando el día.
23: Claro, porque es que los seres humanos somos energía, y cuando tú la activas, las endorfinas automáticamente hacen que tengas una actitud diferente. Tú ves hay una cosa que es súper importante. Tú ves un cuerpo bien formado y te das cuenta que es una persona disciplinada. Y una persona disciplinada logra lo que quiera. Yo siento, yo soy muy de la teoría japonesa, que más que el conocimiento es la disciplina. Tú logras con disciplina lo que tú quieres tener.
2: Totalmente.
22: Mira cuántas frases nos dejó en estos minutos.
2: Marcela es muy sabia y sabe, y la verdad que te secundo en esto. La disciplina es un factor fundamental.
23: Totalmente, tú con disciplina logras lo que quieres. Y siento que eso te ayuda mucho a que puedas transformar en tu vida todo eso que quieres conseguir. Yo quiero ahorrar. Bajo la Puma Pris. y la empiezo a usar cada vez que pongo gasolina. Si lo hago metódicamente, empiezo a ver como alguien que tenía casi a $40 y te das cuenta que entonces quiero dos pelotas, voy con esos $40 y los compro, ya tengo ahí mis puntos. ¿Y cuánto me costó? Nada, porque ya los acumulé, así de fácil. Y así es todo en la vida, ¿no? Si yo quiero algo y me lo propongo y lo hago metódicamente, pues lo voy a lograr.
22: Vaya. Bueno, conociendo un poquito, decimos, paisanos. A Marcela Zamudio, pero mira, Marcela, ahora vamos a algo que te apasiona y es, ya lo dijiste de alguna manera, crear estas promociones con tu equipo y ver qué pueden hacer para que nosotros los usuarios de un beneficio como el que te da Puma Print, de verdad sintamos esa ganas de volver. 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
23: 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Okay. ¿Qué más le pides a la vida? ¿Y City Tour?
22: ¿Y City Tour? ¿Vos podrías ser embajadora de turismo o ministra de turismo en Colombia? Bueno, porque los colombianos, pues sí, hablan de su país. ¿Qué tiene Cartagena, vaya?
23: Ay, el ministra. Corralito de piedra.
22: Ya la senté. Ministra. ¿Qué tiene?
23: No, de los años 80.
22: ¿Qué tiene Cartagena?
23: Mira, Cartagena tiene una ciudad amurallada, por eso se llama el Corralito de Piedra. Es un sitio icónico en la punta de Sudamérica, que tiene una muralla que lo rodea, tiene el castillo de San Felipe, que fue uno de los primeros asentamientos españoles. Tiene también el Cerro de la Popa. Tiene un sitio espectacular que es el Hotel Santa Clara, pero que fue un convento y fue primero una cárcel, después fue un convento.
2: Espectacular, ahí me quedé.
22: ¿Vos fuiste
23: espectacular,
22: ahí?
23: Sí,
22: ah, ya conoces también. ¿Y vos? Wow. ¿Y usted, Leonardo?
5: ¿Cartagena? No, Cartagena no conozco, ¿eh?
22: Yo tampoco.
5: Pero como me voy a ganar uno de los premios, voy a conocer.
23: Cartagena, espero verte en Cartagena.
2: Patrimonio de la Humanidad.
23: Y es por eso mismo, tiene demasiados lugares emblemáticos. Hay cosas divinas como lo que es la visita, el paseo en coche en el atardecer para ver caer el sol y ver cómo aparecen todos estos lugares icónicos a lo largo de la muralla. Tiene demasiados sitios gastronómicos también para disfrutar. A quien le gusta el diseño, están las tiendas de Silvia Cherassi, y también tiene un hotel boutique con todo el lujo y la exclusividad. Está también la casa de Gabriel García Márquez. O sea, lugares para conocer y gastronomía para disfrutar es lo que tiene Cartagena.
2: Cartagena es un wedding destination, pero de primer nivel. O sea, ahorita todas las bodas se celebran ahí en Cartagena. Es maravilloso.
22: O sea, yo puedo participar, ¿verdad?
23: Claro, o sea, todos ustedes pueden participar y toda la audiencia que nos está escuchando por solo usar su Puma Pris.
22: Y sería chivo, ¿verdad? Imagínate cuando esté Carolina
23: Ruiz llamándote.
22: Llamándome.
23: Pencho Duque, es usted el feliz ganador.
22: Pero la gente va a empezar a decir, ay, sí, como son cheros de Marcela. Pero no, ¿verdad?
23: No,
22: yo no tengo...
23: Esto es suerte. Y aquí hay una cosa súper importante para todos los que nos están escuchando, que quieran irnos a acompañar el próximo 19 de mayo en Puma Santa Elena, 10:30 de la mañana. Tenemos el tercer sorteo, donde vamos a conocer los ganadores que fueron seleccionados ayer, el tercero y cuarto, en presencia del delegado de la alcaldía y los abogados, porque para dar total fe y veracidad en nuestros procesos, claro, transmitimos en vivo todos nuestros sorteos y la gente puede conocer realmente quiénes han sido los ganadores y ven al aire que esto sale de una tómbola donde ayer llevábamos 1,847,000 participaciones, pero que es lo importante, los ganadores, uno tenía 12 oportunidades y el otro 22. 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
22: Bueno, y ya nos quedó claro que todavía quedan balones.
23: Sí, para hacer tu colección.
22: No, hey, pero yo me voy a llevar esta. No,
2: acuérdeme. No, esa es mía.
22: Ah, bueno, entonces usa tus puntos. Yo, sí, iba a usar, yo ya te di la rosada.
5: Exacto.
22: Sí, ahora usa, lleva para tener ya. Solo nos faltaría una.
5: Tú la tienes de adorno, yo la ocupo para jugar.
22: Sí, no, pero hay que las tenemos dos en el estudio. Ya dije la azul y la
23: rosada. Sí. Ahora toca la amarilla verdosa.
22: Sí. Y la próxima vez que nos veamos
23: la tricolor.
22: Que esa, me dijo el dependiente cuando yo compré la Que la que más se va es la tricolor.
23: La tricolor.
22: Esa es la que más la busca.
23: Esa es la que más busca la gente, sí, pero a mí es la que me parece menos bonita.
22: A mí la azul es la que más me gusta.
2: A mí esta.
22: Sí.
2: Me gusta más esta.
22: Vaya, para gustos hay colores, literalmente.
23: Siempre, para gustos los colores.
22: Bueno,
5: no, para gustos, para guardar, para jugar y en la noche la de amarillo verde.
22: Mira, Marce, te agradecemos mucho que nos invites.
23: No, pero es que esta es tu casa.
22: Pero además de que te sentes en la mesa con nosotros a compartir el programa, se siente bien estar aquí en Puma compartiendo, así que gracias por eso.
23: Gracias a ustedes.
22: Y lo que pasa es que ahorita ya
23: te están empujando, dale.
22: No, Chino quiere hacer los deportes.
23: Los deportes, ¿no? Porque la gente está esperando Chino Deportes.
22: Pero estábamos esperando que terminara un partido de tenis, ¿ya terminó?
0: Sí, terminó.
22: No había ningún partido de tenis hoy.
0: ¿Cómo que no? Están jugando en Roma, hoy empezó el Abierto de Roma. Es más, ya te dije que, ya vamos a contar en deportes, que Chelo estuvo entrenando con Novak Djokovic.
2: ¿En serio?
22: Yo les tengo una exclusiva en deportes.
0: ¿Otra exclusiva?
5: ¿Otra?
22: Y de fútbol nacional.
0: Otra.
22: Así que quédense con nosotros. Hey, gracias, Marcela. Yo no sé, tú tenés mucha gente, pero nos quedamos en tu casa.
23: Nosotros, claro, se quedan aquí hasta que ustedes quieran.
22: Y
23: puedan seguir disfrutando del cappuccino, todo el que llegue con su Puma Pris.
22: Sí.
23: Y el que no llegue durante la transmisión puede ir a cualquiera de las 66 tiendas a nivel nacional de 1 a 3 de la tarde, mostrar su Puma Pris y llevarse su café o cappuccino totalmente gratis.
22: Ok, Marcela Zamudio, gerente de mercadeo de Puma y conductora, invitada hoy en la tribu. Gracias.
23: Gracias a ustedes.
22: Esto, sí, nos piden una pausa, los deportes. Ya, al regresar.
0: Al regresar.
22: Ya volvemos desde Puma Madre Selva, en vivo y en directo. Descarguen su Puma Prisa ahorita, si no, vamos, ahora es el momento. Uy. Lindo ese color, me gusta.
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15: Quiero una camisa del Chino, es un mafioso, y la quiero talla S. Please, tribu.
16: Ok, mira, no tenemos el precio, ¿por cuánto? Depende si la quieren, como la de Leonardo, que es manga larga, pero de tela de algodón.
17: Tenemos tres presentaciones. De hecho, tenemos cuatro presentaciones. Okay. Tenemos la presentación tradicional, que es la que el Chino está vistiendo. Tenemos la versión oversize, para los que quieren vestirse a la moda. Tenemos la versión manga larga, que es la que yo tengo en este momento. Y también tenemos la versión del suéter. Así ahora, que estamos, pero... También hay versión gorra, o sea, la verdad es que tiramos la casa por la ventana.
16: No, y es a demanda y son exclusivas, o sea, no es que sí. Tenemos un tiraje, pero tenemos
18: una producción,
16: que...
18: así, no.
17: Es on demand.
16: Así que, mire, como hemos estado aquí en carrera, no hemos visto algunos de los mensajes, no sé si hay algún mensaje de alguien que quiere o que estaría interesado en comprar una... Mira, no van a hacer tampoco... o sea... No van a valer mucho más que una Lacoste, ¿verdad?
17: No.
16: Como una Polo, ¿ves? Más o menos vale lo mismo. Una
17: por ahí, casi que lo mismo.
16: Ah, ok. Estás hablando de... ¿Cuánto? ¿Cuánto vale una Polo bien puesta?
17: Es que depende.

0: 22.99.
1: Incluyendo
2: un sticker.
3: Número cerrado.
1: Incluyendo un sticker.
3: Ajá. Y viene firmada por Chino Martínez o de quien sea la frase.
0: Claro, porque o sea, va a haber frase de todo. Bueno,
3: pero... y con una pequeña carta de autenticidad.
1: Y preguntan si se puede personalizar la frase. Sí, con, eso sí, nos cuesta $3.99 más. ¿Verdad? Si quieren que les personalicemos la camiseta.
0: Claro, eso es como cuando vos compras una camiseta y quieres que te pongan el nombre atrás.
1: Exacto.
3: Exactamente.
1: ¿Con nombre o sin nombre? Vamos a los deportes, porque si no se nos acaba el programa. Adelante.
0: Vamos a los deportes.
1: Manden un mensaje de voz si están interesados en merch de la tribu chino, Chilango Tóxico y más.
3: Y toda la colección que estamos trabajando.
1: Si quieren un capuchino o dos capuchinos, si andan con alguien, vengan aquí a la Puma Madreselva, que nos hemos quedado hasta el final del programa. Vamos, adelante.

0: Bienvenidos, bienvenidos a...
1: ¿Dónde la venden? ¿Dónde lo tienen?
0: En la Tribu FM. Ya, ya hay pedidos aquí, mira. Antes de presentarles a nuestros patrocinadores, ¿hay alguien que quiere una camisa con una frase personalizada que diga ¡Ay, doctor! ¿Y saben quién es el que la quiere?
2: Ya imagino.
0: El doctor Ramos Hines quiere esa camisa. Bueno, Chino Deportes es presentado
1: sí,
0: en parte por...
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0: Hoy va a ser su... Perdón, va a ser su... Sus apuestas, es que hay que...
1: Sí,
0: hay,
1: por supuesto.
0: Yo hoy voy a tirar toda la... ¿Cómo que dicen los narradores de fútbol cuando tiran toda la carne?
2: En el asador.
0: Hoy voy a poner toda la carne en el asador por el Bayern de Múnich. Entonces quiero poner una apuesta atrevida en Win, entonces quiero que me oriente. Y bueno, cuando hablen de eso, porque hoy tema Champions, ahí me asesoran, porque hoy sí quiero meterle con todo y ganar con todo en Win. Decías...
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3: Muy bien, Chino. Bien. Adelante, todo tuyo.
2: Bueno, acá como siempre, o como casi siempre, vamos a arrancar con el fútbol local, sobre todo que hoy arrancan los cuartos de final del torneo clausura, con un buen partido, digamos, el Águila Alianza se va a jugar en el Barraza. Hay que decir que los cuatro partidos de los cuartos de final se puede apostar por Win también.
1: Es correcto.
0: Todo, mira. Sí.
2: En algunos casos, por ejemplo, como en el caso del Águila, el local es favorito, se paga 2.07 por cada dólar apostado. Si la apuesta en Alianza y gana, son 3.56.
0: O sea, apostás un dólar y si la acertás, ganás 3.56.
2: Triplicás, en el caso de que gane Alianza, que es visitante. Uh-huh. El más favorito de todos es FAS. Hoy FAS juega con el Cacahuatique, es a las 8 de la noche.
1: Su némesis.
2: Ah, su némesis, porque lo eliminó el torneo pasado, pero... Apenas te paga 1.68 si gana el FAS. ¿Por qué? Porque el favorito es FAS. Y si gana el Cacahuatica, y si te pagan bien, te pagan 3.80, casi 4.
0: Para mí es lamentable, de verdad, ver esta tabla. Ver la tabla. Vayan a ver la tabla los que están con acceso a YouTube o a Facebook. Y de verdad me da no sé qué ver.
2: No partido
0: de cuartos de final de la Liga Mayor Salvadoreña a las 3 de la tarde en el Barraza. Imagínate ese calor, men, de verdad. No, imagínense San Miguel 3 de la tarde hoy. Ya oímos a Karen Weather lo que nos decía del calor y del...
1: Pero a veces es una ventaja para el equipo.
0: No, pero es, pero no, para pero,
2: que
0: no.

0: creo que a las 12 hay un partido, ya te voy a confirmar. A las 12 juegan el Águila Zacatecoluca en el mismo Barraza.
1: No puede ser.
0: Los cuartos de final de la reserva, o sea, imagínate eso.
2: Primero me da no sé qué, no usé una palabra que tal vez no era adecuada, pero me da no sé qué también que un partido como Alianza Águila, que digamos de lo mejorcito, digamos, que está en este cartel hoy, sea a las 3 de la tarde, ¿eh? O sea, ¿quién? O sea, la mayor parte de la gente no puede ver ese partido. O sea, te lo paso el de la Champions, y aparte que es mil veces más atractivo, es una hora que medio estás almorzando y puedes, ¿verdad?, tomarte un tiempo en oficina o lo que sea, pero a las 3 de la tarde. Entonces me da, no encuentro la palabra, porque ya lo de paupérrimo ya...
0: ¿Pero sabes por qué se juega esa hora?
3: No.
0: Porque no hay luz.
2: Por eso, entonces chino, pero entonces, ¿qué nivel? Imagínate, yo no veo que nada haya cambiado. Ahora, ya no sé si vamos a hablar del tuit de Yamil. Eso es lo que les tenía yo de...
0: Sí. No
2: lo
0: tenía.
2: Bueno, tiene... Ahora, él es el presidente de la Federación Salvadoreña de Fútbol. No tiene tanta injerencia en la primera división.
0: Tiene mucha injerencia.
1: Mucha.
2: Bueno, tiene al presidente o al que fue presidente, o no sé si el coronel Galvez. Lo tiene ahí en la federación. Y ya vamos a leer ese tuit, porque para mí vale la pena detenernos en eso, pero entonces es de verdad. Y todavía le ponen $25. O sea, perdón, pero qué atrevimiento ponerle $25 a una soleada. Bueno, porque no sé si, bueno, ahí hay sombra, me imagino, en esa localidad, la más barata
4: si
2: vale 10.
4: Pagan más por un hotel de playa, han de haber dicho, ahí sí.
2: Vaya, pero entonces me da frustración, digamos, en lugar, es que dije, no sé qué me da.
0: Frustración, está bien.
2: Me frustra, me lamento, porque yo quiero que el fútbol mejore en su nivel, en su capacidad. Y bueno, y de ahí ver los demás partidos, ¿verdad?
0: Metapán Firpo a las 7:15 en el Suárez Landaverde en Metapán.
2: Y a la misma hora el del Limeño, o sea, a la misma hora también.
0: Es que entonces, normalmente...
1: Es
0: que,
1: no pueden jugar otro día.
0: ¿Por qué no?
1: Porque debieron haber jugado hoy.
2: ¿Cómo hoy?
0: No pueden tranquilamente, en todas partes se desdobla la fecha. Hay dos partidos el martes y dos el miércoles, jueves.
2: No importa, pero entonces yo no... Me quise detener, yo ya no soy responsable por la apuesta que perdí del fútbol nacional.
1: Pero debería.
2: Pero tengo que decir cosas. No. Sí, tengo
0: se que tenía decir que decir cómo. Y se dijo.
2: Bueno, ya vamos a poner, ya te voy a mandar, o podés buscar el tuit de Yamil Bukele.
0: El que se hace un montón de preguntas.
2: Sí, okay. Porque creo que tiene un poquito de relación.
0: Mientras tanto...
2: Y ustedes ni le iban a meter en deporte, porque
0: lo comentamos con Leonardo ayer. No
2: son mentiras.
0: Lo comentamos, pero bueno...
2: O no es relevante. Para mí sí es relevante.
0: Es relevante, es cierto.
2: Y tengo alguna opinión sobre eso. Pero si queda tiempo, si eso, me dan tiempo, lo podré decir. Adelante,
0: buscan eso, dos cosas. Primero, se confirma a través de la cuenta del Español de Barcelona que Itzel Colocho, ¿se acuerda que le dije el chico nacido en España? Que va a representar en principio a la selección sub-20 de El Salvador en la eliminatoria para el premundial. Así que esto ya está confirmado, lo confirma el propio club. Recordemos, Itzel Colocho tiene 19 años, todavía no debutó en la primera del Español de Barcelona, pero bueno, ya está considerado para la sub-20. Y la otra cosa es lo que le comenté más temprano, a las 6 de la mañana, o sea que vale la pena recordarlo porque pasó mucho tiempo, y es la información que apareció en el Korea Herald, que es un periódico. Ese es Itzel Colocho.
1: Es Itzel Colocho.
0: Sí.
1: Y es Colocho.
0: Es Colocho, además, o sea, es coherente.
1: Es coherente.
2: Sí.
0: Decía del Korea Herald que explicaba un poco por qué Corea del Sur decidió jugar contra El Salvador. Ahí está la imagen.
1: Sí, pues que Corea también
0: se lo preguntaba. Está el reporte de la, ¿cómo se llama la periodista?
2: Park Jung-hee.
1: Park Jung-hee. Mira, es que haz la comparativa. Cuando El Salvador juega con un equipo como Armados, Bermuda, en un amistoso, la gente cuestiona y dice, ¿por qué jugamos con islitas? ¿Por qué jugamos? Y hay que justificarlo. Corea del Sur le pasa lo mismo, le preguntan, ¿por qué tienes que jugar con El Salvador que ni siquiera va al Mundial? Entonces ahí le pregunta, ahí tiene que explicar las razones y motivos por los cuales se eligió El Salvador.
0: ¿Cómo se llama la muchacha, la periodista?
2: Park Jung-hee.
0: ¿A qué? Bueno, entonces ella explica que el propósito de este amistoso que se va a jugar en Utah el 3 de junio es que ese partido se va a jugar en un lugar que se llama Sandy, que es el estadio donde habitualmente juega el Real Salt Lake, y está a 1.356 metros sobre el nivel del mar. Muy similar, explica la periodista, a los 1.571 de Guadalajara, en México, que es donde Corea del Sur va a jugar dos de sus tres partidos, el otro lo va a jugar en Monterrey. Entonces, los coreanos van a estar ahí desde el 18 de mayo, adaptándose a la altura en Utah para después trasladarse a México. Así que desde el 18 van a estar haciendo un campamento ahí y el 3 de junio van a enfrentar a la selecta. Ahí me escribía el periodista Daniel Herrera y me decía, ya le diste una excusa para que cuando pierdan digan que fue por la altura. Así que pierdan. Hay que ver, recordando que el último partido jugado en Corea, en Dijon, se empató 1-1. Ya tenemos el tuit de Yamil.
2: No sé si van a seguir. No vamos a hablar de la Champions.
0: Sí, pero si está el tuit.
2: Ahí está, mirá. Es bien largo el tuit de Yamil Bukele. Entonces yo solo quiero leerlo y lo traigo rapidito al tapete porque creo que hay que hablar de la Champions. Pero dice, por favor ponme música para leer un tuit de un presidente, por favor, amigo Chomito. Cuando tú quieras, Chomito. Vamos a ver.
0: Lea.
2: Ok, dice... Yamil Bukele, ayer, aquí una serie de preguntas, muy bien, hasta me cambio la voz, aquí una serie de preguntas necesarias, incómodas, pero fundamentales. Y se hace un montón de preguntas, se dice, ¿cuántos equipos se entrenan todos los días de la semana? Se está refiriendo a los equipos sí. De la primera división, me imagino, sí. Interpreto. Ok, ¿cuántos equipos se entrenan todos los días de la semana? ¿Tienen alguna respuesta ustedes? Porque se está preguntando, y ustedes que son periodistas deportivos.
0: Normalmente entrenan 5 días a la semana. No se entrena el día posterior a un partido y el día previo se hace una cosa muy leve.
1: Sí, pero entrenan constantemente.
2: ¿Cuántos? Siguiente pregunta que se hace Yamil Bukele. ¿Cuántos realmente trabajan más de una vez al día?
0: Algunos equipos. Hacen doble turno, otros no. La mayoría no hace doble turno. No,
2: okay.
1: Uno solo.
2: ¿Cuánto duran esos entrenamientos? ¿Una hora, dos, tres o más?
0: Normalmente duran 2 horas.
2: Dos horas.
1: Y luego a la casa a jugar play.
2: Y más importante...
0: O al TikTok.
2: Más importante aún, ¿qué tipo de entrenamiento están haciendo? ¿Son realmente horas efectivas o solo tiempo cumplido?
0: Eso hay que ver.
2: Hay que ver, pues sí. Sí. Y ahí sigue con sus preguntas. Tuvo un tema ahí de hablar con mí mismo quizás, pero de ahí dice... Después viene lo individual, pone el presidente de la federación, Yamil Bukele. ¿Cuántos jugadores hacen el entreno silencioso? Ese que nadie ve, pero que realmente marca la diferencia.
1: Muy pocos.
0: No lo
1: sabemos. Porque entonces se marcará la diferencia.
2: Sí. Es que el silencioso es cuando tú llegas, digamos, a tu casa y haces pesas o haces
1: ¿qué
2: algo?
1: Haces un entrenamiento aparte, te complementas, te quedas de repente haciendo tiros libres, marcando diferencias y todo eso. Okay. Se nota en la cancha.
2: Es el que nadie ve. Bueno, de ahí dice, ¿cuántos cuidan su alimentación, respetan sus horas de sueño y entienden el valor del descanso?
1: Ni el propio club respeta la alimentación, o sea, cuando salen de visita pasan todos comiendo pollo frito en lugar de pasarte de tener una alimentación balanceada. Ahora,
2: pero cada caso debe ser diferente. Aquí no puedes generalizar, tenés que ir jugador por jugador.
0: Para,
2: ¿cuántos realmente, o sea, tienen una dieta, un
0: nutricionista? Me quedé una duda. Estas son preguntas que se hacía Yamil cuando estaba sopesando si se presentaba o no.
2: No, te voy a terminar para que vean. Dice, ¿cuántos trabajan en fortalecer su cuerpo, en mejorar su condición física y en llevar el rendimiento al siguiente nivel? También es bien personal. Mira, pero cuando decía que si entienden realmente la importancia del descanso, o sea, yo no sé, pues si realmente un jugador de alto nivel o de alto rendimiento debe dormir 8 horas o 9 como claro, Karen.
3: Sí, debe.
2: O sea, yo no sé si un jugador de alto rendimiento puede dormir 5 o 6 horas al día.
0: Depende, a veces no pueden dormir por la misma ansiedad.
2: Bueno.
1: Pero es diferente cuando no puedes dormir por una noche a que no puedas dormir por toda la semana porque estás haciendo otras cosas. O batalla en TikTok a las 12 de la noche.
4: O jugando Play.
2: Y de ahí pone, para cerrar el tuit largo, porque la realidad es clara. El crecimiento del fútbol no depende solo de lo que se dice, sino de lo que se hace todos los días. Y esa fue la reflexión, entonces... La reflexión y cuestionamiento. Que
0: podemos tener la mejor dirigencia del mundo, pero si estos muchachos no colaboran, no van a ningún lado.
2: Pero ahí también es culpa de los equipos, en parte.
0: Ahora, pero digo, estas cosas se las pregunto ahora, pero él ya las sabe.
2: Pues sí, pero entonces yo lo que les quería preguntar a ustedes, luego de leer esto, y que algunas respuestas ustedes más o menos las infieren, ¿por qué pone esas preguntas? ¿Cuál es el objetivo? ¿Qué creen ustedes?
0: Acabo de decírtelo, que para mí el mensaje es, podemos tener la mejor dirigencia del mundo, pero si estos muchachos no hacen lo suyo, si los clubes no hacen lo suyo, no vamos a ir a ningún lado.
2: O sea, es como una descarga. Algo como de descargo. Yo hago lo que puedo, pero... Sí.
0: O sea, obviamente que él sabe, son preguntas, claro, por supuesto.
1: De las que él tiene la respuesta.
0: El mejor tweet, la mejor respuesta a eso la dio el negro Hernández, Wilfredo Hernández.
2: ¿Qué puso el negro Will?
0: Voy a leer.
2: Periodista también.
1: Deportivo.
0: Le escribe a Yamil, sí, le contesta, dice, pero no se vaya muy lejos, presidente. Ahí a la par tiene un dirigente curtido, el coronel Gálvez, él podría responderle adecuadamente.
2: Que le pregunte a él. ¿Ah? Ajá, él le podría responder todas esas dudas si fue el presidente de la... Sí, sí. Chomito me tiene abajo el audio. Sí, es que este era ideal ahorita. Mira.
3: Ay, es que yo no tengo información. Ay, es que yo no sé cómo. Ay, es que yo... ¿Cómo que soy?
2: Es adecuado.
0: Su tata.
2: Que le pregunte a la pata.
0: Y lo sabe, cuéntame. Ya le preguntó.
2: No, ya sabe. Pues,
0: por eso lo llevó.
2: Por eso, y nosotros conocemos a Yamil, apoyamos. Yo públicamente he dicho que lo apoyo, su visión y lo que él quiere. Igual coincidimos en que queremos tener un mejor fútbol y eso que quede claro. Pero también lo conocemos. Y hay un mensaje que él quiere poner ahí. Ojo. Que es el que vos interpretás. Yo interpreto que mañana va a haber una conferencia
0: Exacto.
2: de prensa.
0: ¿Me vas a autorizar a ir?
2: Pero es a las 9:30.
0: Riñe con el cara a cara.
2: ¿Ah?
1: Es 9:30.
0: 9:30, riñe con el cara a cara.
2: Pero es ahí cerca, enfrente de ahí. Ahí, cerca del
0: auditorio Palomo.
2: O sea, llegás en 7 minutos ahí.
0: Sí, pero...
2: Si querés que te lleve el Uber.
1: Vamos a ir los dos.
2: ¡Ah! Y me voy a quedar yo solito con Karen.
1: Cara a cara.
2: Me da miedo quedarme con ella sola.
1: Cara a cara.
5: Porque te da miedo,
0: sí,
5: chico.
0: De hecho yo no me preguntaron, me escribió Lupita si iba a asistir y
2: autorizado.
5: Yo creo que tienes que ir,
2: sí,
5: es
2: autorizado
5: importante.
2: Y es más, podemos cortar,
5: podemos
2: el cara
5: hacer
2: cara.
5: Un enlace en directo.
2: No, ajá, así que suspendamos todo mañana, no hagamos.
0: No, lo que digo es que además hay una práctica muy buena de parte de esta nueva gestión de la Federación, y es que las cosas se hacen puntuales.
2: Ah.
0: O sea, si dice 9:30, empieza 9:30.
5: Okay.
0: Lo cual es una rareza, pero bueno.
2: Va a estar feliz Romeo Auerbach de no tenerte ahí en el panel.
1: Es que mira lo que pone.
0: Sí, pero para comprobarle que soy periodista.
2: Para que le expliques que vas a ir a hacer... ¿Qué, mañana? ¿Y usted lo acompaña?
1: Por supuesto. Lo que puso Yamil es una invitación interesante.
2: ¿Qué dice?
1: Porque dice, invitamos a los medios de comunicación y generadores de contenido para que asistan a esta conferencia, donde brindaremos amplia y variada información. Pero lo que dice después, más adelante, dice... Invitamos también, esperamos contar con la presencia de los panelistas de programas deportivos para que tengan todos los datos de primera mano y podamos responder a todas sus preguntas. O sea, es una invitación donde se enfatiza la presencia de panelistas de programas deportivos de opinión, y en Chino Deportes hacemos opinión.
2: Y pero también invita a los TikTokers.
1: Claro,
2: y
1: los creadores de contenido.
2: Ya están en la categoría de periodistas. Muy bien. El poder del pueblo, el poder de las redes.
1: Que difunden la información.
2: La democratización de los medios de comunicación, el periodismo profundo.
0: Gran aporte, sí, Pencho, porque sabes que en realidad lo comentamos ayer este tema y no lo teníamos en agenda.
2: Sí,
0: esto.
2: Y no lo y ustedes por alguna razón quisieron ocultar este tweet y no lo vi en la guía de los deportes.
0: No, que no estaba. No estaba.
2: Disculpen si yo lo metí sin su
0: No, te acabamos de decir que te estamos alabando.
2: Pero
0: que,
2: para mí... Sí. No.
1: No, es que sabes
2: que... Es importante para
1: mí. Es que, Pencho, nos acabas de dar una gran lección. El periodismo salvadoreño está en ti. O sea, no tuviste que esperar. Y esto que... Escúchenlo, mi gente que está escuchando ahí. Es una prueba evidente que el deporte nacional ya corre
0: ya,
1: por las venas
0: por
1: de Pencho Duque. Y que de su propia iniciativa
0: salió. Espera, y dijiste que tenías una primicia. Esta no es una primicia, esto se publicó en Twitter. ¿Cuál es la primicia?
5: Invéntatela.
2: No, no.
5: ¿Tienes?
2: Me está diciendo que soy un periodista y que periodista. Me lleva por la... ¿Cómo voy a inventar algo? Como si fuera crónico. ¿Cómo se llama? O como si fuera cualquier cuenta ahí. Vámonos mejor.
0: No, una cosa más que quedó de ayer. Esa sí fue primicia.
1: Fue primicia.
2: Es que yo les doy primicia. La vez pasada les dije que el Águila iba a jugar contra el América.
0: Sí, pero todavía no se confirmó.
1: Pero sigue siendo una primicia,
2: no,
1: o sea,
2: valió,
1: no se ha confirmado.
0: ¿Cómo le valió?
1: ¿Cómo que nos pareció fantástico?
2: Ese nivel de primicia que el Águila va a celebrar sus 100 años jugando contra el América de México y ustedes ni se inmutan.
0: No, sí, nos inmutamos.
1: Todavía dijimos la comparación de Águila contra Águila.
2: Ya vino Javier.
0: Pero mira, no, una cosa.
2: Vamos al...
0: Primicia de Chino, de la tribu, ¿no? De Chino de Puerto.
1: Ayer hubo una primicia en la tribu y que recorrió el mundo entero.
5: Es verdad.
2: La de Erika Acuña, sí. Muy bien. Sí.
0: Tenemos ahí
2: qué buena
0: momento.
2: Entrevista hicieron ustedes tres, de verdad, los felicito.
0: Tenemos ahí
2: porque me dijeron que me saliera.
0: Ayer,
2: yo me salí. ¿Ah?
0: Ahí está, mira.
1: Mira esto.
0: Pone de vuelta.
6: Tienes a Samaria, que juega en Turquía. A Brenda, que juega en el Atlas, próximamente en nuevo equipo.
0: Bebé.
6: No puedo decir.
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0: No, ¿va a cambiar de equipo?
6: No se puede decir.
0: ¿Mismo país?
6: No te puedo decir. Bueno, eso tiene, es algo que ella
1: Brenda tiene
6: que
1: tiene
6: anunciar.
1: El nivel, tiene la calidad.
6: Pero ella lo tiene
1: la
6: que
1: calidad.
6: Anunciar. Ella,
0: sigue, sigue, sigue.
6: Y tenés a la
0: bueno,
6: monjita,
0: está.
6: A Jacqueline, que juega en Ecuador.
0: Anunció que Brenda Serén, la máxima estrella de la selección femenina, va a cambiar de equipo. Deja el Atlas de Guadalajara. Ahí donde hay 1500 metros.
1: Ahí la pueden ver, capitana de la selección salvadoreña de fútbol femenil.
2: ¿Va a un equipo?
1: A un equipo importante.
2: No, casi se lo sacan ustedes.
1: Casi.
0: Poquito, pero
1: casi,
0: al final dijo
2: no.
0: Que Brenda lo tiene
2: sí,
0: que anunciar.
2: Sí, lo hizo bien.
1: Pero mira que automáticamente comenzaron a replicarlo en diferentes lugares, obviamente sin dar crédito.
0: No, algunos sí.
1: Como fanáticos, no da crédito.
2: Ayer estaba oyendo el programa, estaba oyendo la Sonora y Carolina Ruiz dijo que iba a ser fichaje de la tribu.
0: ¿Ella?
2: ¿Ella? ¿No lo oyeron?
0: ¡No!
1: No.
0: Ah,
1: ¿tienes el audio?
2: Creo que se los mandé. Ya vieron, yo vivo por sacarle las notas.
0: ¿Esa es la primicia?
1: ¿Esa es la primicia?
2: Sí, pero es que ustedes no... Me desvivo yo por esas cosas y ustedes les van.
5: Vivo.
2: Espérate que no sé si cómo sacar el audio de aquí. Espérame, vamos a ver.
8: El futuro de Brenda, sí.
2: Ahí está. Oigan, Carolina Ruiz... Oigan esto, exclusiva que se oyó ayer en Super Fútbol. Oigan esto.
9: La europea. No le quedaría grande para nada.
8: Bueno, veremos el futuro de Brenda si se limita a la Liga Femenil Mexicana o qué sucede. Pronto vamos a tener.
9: Acá dicen en el.
8: Que para la tribu afichada, dicen. Basta, Chino Martínez, Chino Deportes.
9: Que jugar en Cuba.
2: En paz. Señora, poné fichaje.
1: No.
0: Pero para.
1: Está hablando de Brenda,
0: de
1: dice
0: Brenda.
1: Que para la tribu va fichada.
2: ¿Y de quién?
1: Pero no está de Brenda, pero no Carolina.
5: No, yo entendí.
2: ¡Oh,
5: yo entendí que un oyente le escribió que ella iba, que Carolina
2: no.
5: iba a fichar a la tribu.
2: No, Brenda.
1: Ahí está
2: Brenda,
1: la confusión, ¿no?
2: Sí,
1: entonces,
2: Brenda,
1: está la confusión.
2: Brenda se hace comentarista deportiva, ya no va a jugar.
1: Pues esa es la confusión.
2: Oiga, usted, también.
10: Comprenda.
2: Comprenda. Ah,
10: con Brenda.
2: Sí, ponle el audio de Milenio. Oigan bien, oigan.
9: La europea. No le quedaría grande para nada.
8: Bueno, veremos el futuro de Brenda si se limita a la Liga Femenil Mexicana o qué sucede. Pronto vamos a tener.
9: Acá dicen en
8: que
9: el.
8: Que para la tribu afichada, dicen. Basta, Chino Martínez, Chino Deportes.
9: Que jugar en Puma.
2: Brenda.
0: Aceptamos.
2: No, ¿vos decís Carolina Ruiz en la
0: yo,
2: tribu?
0: Yo te entendí
1: yo
0: eso
1: también te
0: dicho.
1: Entendí eso.
2: Ajá.
1: Karen también te entendió
2: ¿sí?
1: eso.
2: Es que esos son los deseos de su corazón. Pues
0: es que,
2: se entienden mal.
0: La cantidad de gente que están recomendando acá.
1: No, sí. Es increíble la cantidad de gente que están recomendando. Y los que se están autopostulando también, algunos.
5: Sí.
2: Ya se
5: y postulando nietos y todo.
1: Recibo llamadas, no tienes idea, recibo llamadas...
2: De gente
1: a
2: que se postula.
1: Ahora,
2: hay una vacante
1: tengo
2: en la
1: pruebas,
2: tribu.
1: Te llaman, me llaman y me dicen, hola mi Leo querido, te admiro desde el día cero en el que apareciste.
2: ¿No sabes si hay plazas en la tribu?
1: Exactamente.
2: No, pero puede ser una plaza
10: ya
2: ahorita.
10: Ya la que buena, me decían, desde ahí.
2: Ah, ya te hablaron a vos también.
10: Sí.
2: Mira
10: sí.
2: cómo estás. ¿No? Mandó, incluso un periodista deportivo masculino mandó al chino. A mí nadie me ha dicho nada. Va,
1: mira
2: pero,
1: este. Siempre he dicho que Televisa es mejor que Azteca, me pone. O sea,
2: bueno,
1: para
2: cerramos.
1: Quedar
2: y miren,
1: bien conmigo.
2: Ya vino Javier Servino, estaba hoy aquí.
0: Vino Javier.
1: Vino Servino.
2: Espérate, mira.
1: Servino Javier.
2: Tenemos información importante también. Así que apúrense, terminemos.
1: Bueno, hoy, hoy, a la una de la tarde. Champions.
0: Ayer, bueno, empecemos por ayer, que ganó el Arsenal 1-0, partido apretado.
1: Que la vivimos de lujo.
0: La vivimos de lujo. Creo que tenemos una foto ahí, mandamos, que lo vimos con el en la casa del embajador.
1: Claro, qué privilegio. Ahí, mira, ahí estoy.
0: Javier, ahí estamos con Javier Mayorga.
1: Arsenal.
2: Hey, reposteamos esta foto.
5: Qué linda foto.
1: No, esa foto la mandaron hoy.
0: Sí,
1: no,
0: sí, me la mandó ayer.
1: La acaban de mandar.
2: Ayer nos etiquetó en Instagram.
1: Ah, pues...
2: En Instagram nos etiquetó Javier.
5: Eso fue después del juego, porque estaba súper emocionado.
1: Sí, eso fue.
2: Javier es ortodoncista.
5: Sí.
2: Vino a desbancar a.
1: No, es el heredero.
2: Es el heredero de su eminencia.
1: Su eminencia.
2: Sí, Javier, hay que invitar a las eminencias del ortodoncista. Mira, pero qué bonito, qué bonita foto.
5: Linda foto.
0: Eso fue cuando terminó el partido. Le ganó. Ganó el Arsenal 1-0 al Atlético.
1: Importante.
0: Lo estuvimos viviendo ahí, un partido bastante trabado, ¿no?
1: Sí, trabado.
0: Pocas ocasiones de gol, un par de polémicas que se queja.
1: Polémicas que se inventa la gente.
0: Pero lo cierto es que el Arsenal vuelve a una final de la Champions después de
1: 20 años exactos.
2: Poné la foto, todos los del Arsenal que se juntaron ayer en ese. Miren, ellos no son, miren. Miren los del Arsenal tomándose fotos ayer. Póneme la
1: claro, chupita. Estábamos felices.
2: Miren esa foto ayer.
1: No tienen idea cómo anhelamos jugar otra final de Champions League y 20 años después.
0: Ahí está.
1: Ahí estamos celebrando, mira.
2: Y Leonardo se cambia de camisa, puro camaleón.
1: No. Yo tengo mi equipo favorito en cada liga y a la gente le consta que soy del Arsenal.
2: Y ahí está Ramín, embajador británico en El Salvador. Este es Carol, el encargado de comunicaciones.
1: Cami.
2: Gracias, nos invitaron, comimos unos tacos, me enseñó a comer tacos con...
1: Con el jalapeño.
2: Con el jalapeño, o sea, comer el taco y después morder el jalapeño o viceversa, qué rico. Gracias por... En Instagram están las historias de cómo celebraron el gol y todo, porque ahorita ya, ese material es inédito, debería estar en los Chino Deportes, Chino.
0: No nos da el tiempo, ojalá podíamos tener todo, pero...
2: Pero por estar hablando de la liga paupérrima de aquí,
0: nuestro,
2: no metes cosas nuestro. Valiosas. Son mentiras, ustedes son los cracks. 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
0: ¿Qué? Hoy el partido también, ¿o no?
1: Sí, hay que mencionar el partido de hoy a la
0: tenés
1: una.
0: Y que apostar, dijiste que ibas a apostar.
1: Ah, sí, ibas a apostar.
0: Juega el Bayern contra el PSG. 5-4 ganó el PSG, está todo abierto.
2: O sea que es como que 1-0, pues, como que hubieran quedado 1-0, porque no valen la cantidad de goles.
0: No, ya
2: es
0: no
2: la
0: cuenta
2: diferencia,
0: más
2: ¿no?
0: Eso. Amplio favorito en las apuestas, el Bayern. Te pagan 1.61 por la victoria.
1: Ah, porque de ganar, van a ganar es fácil.
2: Uy, pero sí. Tiene que remontar.
1: Pero puede ganar. Pero puede ganar.
0: Pero mira, te digo, apostar el empate. 5.20 paga el empate.
2: Ah, y se van a penal.
0: No, si empatan, pasa el PSG, que ganó el partido de...
2: Y, no, pero yo aunque pierda aquí la diplomacia, pero yo voy con... O sea, yo quisiera ver al Bayern en la final contra el Arsenal.
1: Que hay que decir que el Arsenal ya le ganó al Bayern esta temporada.
2: Bueno, miren,
1: el Arsenal va invicto.
2: Yo voy all in. No importa que me pague poco el gane del Bayern. Voy a poner que van a haber dos goles en el primer tiempo. Eso a favor del Bayern. O sea, que anoten. 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
0: ¿Y anotadores a quién le pones?
1: Harry Kane, Luisito Díaz, esos tres de garantía de gol.
2: No, ahí no, porque es que no.
5: Pero te están aconsejando.
2: Dos goles en el primer tiempo, dos goles, por lo menos, o sea, pueden haber más, pero dos goles del Bayern en el primer tiempo.
1: Ponle uno a Kane y uno a Luis Díaz. No, y déjate a Olise porque Olise los va a asistir.
2: Y ahí ganó más.
0: Claro, si aceptas eso.
2: Yo le voy a meter todo.
1: Puedes poner incluso ahí quién mete el gol, o sea...
2: Porque de ahí donde voy a meter también todo lo que voy a ganar hoy es en el clásico que va a quedar campeón el Barça el domingo. Ajá. Pero ese es otro tema.
0: No, pero ahí puede quedar campeón con dos resultados.
3: ¡Córrele, gordo! ¡Córrele, gordo!
2: 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Hey, pero
0: usted, pongan el código, la tribu.
2: Usted debería ser, así como Marcela Zamudio de Puma, Leonardo, usted debería ser el motivador para que apostemos, pero denos eso. Vaya, yo por ejemplo,
1: sí,
2: conviértase en el motivador, en el gurú de motivarnos. Ya me dio el tip de a qué jugadores ponerle Pencho, los goles hoy. Por favor. Pencho,
1: ¿qué modelo de teléfono tienes tú?
11: Por favor.
1: No, te pregunto así.
2: Este, o cualquiera que...
1: ¿Sabías que podrías tener el modelo que quisieras el día que saliera solo con tus ganancias en Wing? ¿Sabías tú que puedes viajar a donde tú quieras únicamente acertando una combinada que involucre Champions League, Libertadores y Sudamericana? Sí. Por favor,
0: hasta
1: Pencho.
0: De Roma,
2: hey, mira qué chivo este cover. ¿Ya vieron este cover?
5: Por cierto.
1: Espectacular.
2: Mire, este es el WhatsApp de la tribu, por cierto. El mío es más sencillito. Vaya, mire, ya está Javier.
0: Última cosa. De la selección de México hablamos mañana porque hay un caos.
1: Hay un problemón. Vaya,
0: pero tremendo. Eso hablamos mañana, no. Pero sí. Lo que no puedo esperar es, les dije, más temprano también, que Chelo Arévalo estuvo entrenándose con Novak Djokovic en una cancha que montaron.
5: Hay foto.
0: Hay foto y hay video.
1: Y Djokovic le preguntó quién es él.
0: No, si jugaron hace poco.
1: Por eso.
0: Djokovic, que vuelve a jugar después de Indian Wells, no había jugado.
2: Ah, entrenaron juntos.
0: Armaron una cancha.
1: En el mismo lugar.
0: En la Piazza del Popolo. Mira la gente que había.
1: O sea, imagínate, si por ejemplo alguien está en la mesa de allá al fondo tomando café, puede decir, tomé un café con Pencho Duque. Pues es básicamente lo mismo.
5: Popolo.
0: Sí. La plaza del Popolo.
1: Popolo, pero es Piazza del Popolo. Piazza del Popolo.
2: Bárbaro, Marcelo, Chelo.
1: Así como cuando alguien viene y se toma un café en otra mesa, si fue el entrenamiento.
0: No, por ahí lo está abrazando.
1: Ah, pues se abrazó a todos.
2: Yo estuve con Shakira.
1: ¿Está?
0: En el mismo estadio.
1: Sí, es verdad.
2: Ahí estuvimos con vos, ¿te acordás?
5: Sí.
2: ¿Con Shakira?
5: Sí.
2: Solo que vos estabas como en la segunda fila. Sí. Ey, miren, me están llamando por teléfono aquí. Mira. Por favor, cierren ya la sección de deportes.
5: Hay un audio de Jorge Morán, nuestro amigo, que nos canta. Yo lo quiero oír.
2: Por favor. Ángela, pedí disculpas, es culpa de ellos. Que
0: yo asumo.
11: Vamos, tres.
2: ¿El audio de quién?
5: De Jorge.
0: Morán, por favor.
2: Y va a aportar al
5: seguramente, le encanta esta sección.
11: Gran cassette.
12: Pencho, un favor. Yo te sigo desde hace mucho tiempo. Desde 1900 ayer, cualquier cosa, ahí estamos, a la orden.
2: Ah, se está postulando,
5: sí,
2: para la
5: plaza. Sería muy divertido.
2: Miren, si quieren oír el análisis del juego de hoy, de los juegos de la primera división, del Bayern contra el PSG, oigan los ex del fútbol, ahí les van a dar táctica.
0: No, pero como si los ex es a la una, es a las 12 y el partido, o sea, no se va a haber jugado todavía.
5: Pencho,
0: o decís el de mañana.
2: ¿A las 12? ¿O qué hora comienza los
0: a las 12? Ah, pero la previa, no, pero ya.
11: Vámonos.

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8: Bueno, son visionarios, hemos hablado varias veces de ustedes, pero es que hay cosas que los hacen diferentes. Bueno, primero, Avante es un complejo hospitalario, que tiene todos los servicios, ya no vas a dar detalles, pero hay cosas que, bueno, obviamente, que son comunes en los centros, en los complejos hospitalarios, ¿verdad? O sea, tenés habitaciones, tenés sala de emergencias, tenés laboratorio, tenés... digamos, eso es lo que pasa siempre, digamos...
7: Lo de rigor.
8: Uh-huh. Pero aquí, por todo lo que hemos dicho un poquito ahorita de la innovación y todo, ¿pero qué los hace diferentes?
9: Bueno, como tú lo mencionabas, Pecho, la verdad que nosotros estamos tratando de escribir la nueva medicina. Esa es nuestra filosofía. Sí estamos creando un ecosistema de salud único, como ustedes mencionaban, basados en la innovación, pero sobre todo basados en la humanización. Y eso es lo que nos hace diferentes, porque nosotros no pensamos el paciente como un número, sino que el paciente como una experiencia de vida o una vida que estamos cambiando.
8: Es la prioridad. Pero fíjate que, porque yo hablándole de la innovación y todo, porque que la hay. Vieron, el chino no fue, ni Leonardo por andar en Coachella, pero nosotros, Karen, fuimos a conocer las nuevas UCIs. Nos invitaron un momento, yo me sentía como que era médico, porque ahí veía médicos de primer nivel en esa... y fuimos a cuando presentaron las nuevas salas de cuidados intensivos, y yo, puya, o sea...
7: Sí, no, yo me sentía en la NASA, realmente. Ajá. Las máquinas son increíbles.
8: Entonces yo por eso decía que, claro, la innovación y la tecnología es parte, pues sí, andan en la jugada, sí. Pero me saliste con algo que sí es importante, que es lo humano, y lo humano, no hay máquina que te lo sustituya. No.
9: Sí, así es. Nosotros, ajá, sabemos que estamos posicionándonos posicionándonos como un hospital o como un complejo bastante innovador, pero no nos alejamos de poder ser esa opción humana. Como ustedes mencionaban, la UCI pues es una de las UCI más innovadoras, modernas de todo El Salvador, porque además de poder ofrecer información en tiempo real a nuestros médicos y al paciente, estar viéndolo en tiempo real, también ofrecemos esa solución de poder acompañar al familiar, de poder acompañar a cada uno de los que están dentro del hospital en diferentes tipos de situaciones, porque eso es lo que buscamos.
8: Pero voy a regresar a lo humano, que eso creo que es importante. Dame ejemplos a dónde se refleja lo humano, más allá de la vocación que los médicos, el personal de enfermería tienen, porque es una vocación, pero ¿a dónde se refleja en Avante o en qué situaciones? Dame ejemplos a dónde lo humano está claro.
9: Básicamente, pues desde el momento en el que ustedes pisan nuestra emergencia o nuestro hospital, como ustedes mencionaban, el personal está altamente capacitado para poder acompañarlos, para guiarlos, para poder llevarlos a donde está el doctor, para hacerse sus exámenes y sobre todo, cada uno de los procesos en los que el paciente visita Avante, hay alguien que los está acompañando, les está explicando el por qué, estamos pendientes de que estén en el mejor estado. Tienen acceso a café gratis en nuestra cafetería, tanto pacientes como familiares. Igual, nosotros hemos hecho mucha labor social con Sur City, haciendo campañas de salud, haciendo exámenes de alto perfil, también totalmente gratis. Bueno, para decirles, hemos hecho operaciones gracias al apoyo, digamos, en alianzas con la Fundación Sana Mi Corazón, y hemos operado a niños de 8 meses que tienen malformaciones cardíacas, y es por eso que estamos buscando innovar con equipos nuevos, porque queremos llevársela a ese tipo de situaciones o de diagnósticos complicados que si no es fuera del país no pueden solucionar.
8: Pero imagínate, ahí te has ido de algo bien social, bien humano, a la atención. Bueno, nosotros hemos estado ahí en el lobby. Vos cuando llegás a Avante, vos sentís que...
7: La vez pasada estás en un hospital.
8: Sí, la vez pasada fuimos a ver a un paciente. Que hace un par de semanas, un paciente que está y iba con Evelyn, con mi esposa. Sentís como que estás en un lobby de un cine, ponerle, porque, y el olor.
7: El olor, ya por ahí que no huele al hospital. Qué rico,
8: y unos cuadros bien bonitos, o sea, no es que llegas a un ambiente así
7: frío.
10: No huele hospital.
7: No huele.
8: No, y los cuadros, la iluminación.
7: Habitaciones de pediatría.
10: Ah, están buenísimas.
7: Realmente tienen juegos para los niños que se sienten mal, y por lo menos una forma de animarlos, de hacerlos sentir bien.
8: Y esa es la diferencia, porque
7: esa es la diferencia.
8: Al final tú lo que llegas a hacer a un hospital es a buscar alivio, y ese te lo dan. Entonces no hay que menospreciar. Claro, hay que priorizar el tema de lo humano, pero de ahí la tecnología también cuenta. Más allá del diseño, qué lindo que el ambiente sea así, porque eso te conforta, la gente que te recibe. Pero bueno, la tecnología. Decime cuáles son las... Sé que son muchas, pero ¿cuáles son las especialidades que destacan en Avante, las especialidades médicas?
9: Bueno, al final nosotros podemos hablar más de 50 especialidades dentro del complejo, en las que podemos resaltar medicina interna, otorrinolaringología, cirugía general, cirugía laparoscópica, cirugía bariátrica, tenemos endocrinólogos, tenemos neurocirugía, tenemos neurólogos también, tenemos psicólogos, tenemos nutricionistas, en fin, pediatras intensivistas, o sea, una gama muy amplia de especialistas, de médicos especialistas que están a la disposición para el pueblo salvadoreño.
8: Ahora, y las salas, decime salas, ya hablando de tecnología, bueno, me decís las especialidades, pero salas, digamos, a donde hay, bueno, las UCI que ya las fuimos a ver, pero ¿qué más salas hay?
9: Sí, obviamente.
8: ¿O equipo?
9: El hospital se complementa con quirófanos, tenemos alrededor de 7 quirófanos, cada uno está enfocado igual. Los quirófanos tienen unos nombres muy coquetos, le decimos, porque está el quirófano Serenity, el Sunshine. Y la decoración del mismo quirófano está inspirado en eso, en poder darle esa tranquilidad al doctor, ¿verdad? Porque ese es un lugar donde el doctor hace su labor como tal.
8: Los quirófanos no los conocimos porque,
9: vamos a ir a conocer.
8: Pero, ¿cómo es el Sunshine? O sea, es que me llama la atención. ¿Cómo es un quirófano Sunshine?
9: Es como cuando usted ve los cielos de púrpura y de oro de Salvador. Eso es lo que evocamos ahí, con ese naranja que es como...
8: Tiene anestesia, necesita.
9: No, igual.
7: Sí. Quiero ir a ver.
8: Bueno.
9: Tenemos nuestras unidades de cuidados intensivos, de cuidados intermedios, la área pediátrica, en fin,
8: ojalá que nunca tenga que estar en un quirófano. No, lo que pasa es que yo, aquí quien ha estado, ¿cuántas veces has estado en quirófano?
7: Nueve
8: veces en quirófano, ya conozco.
7: Tengo que ir una décima, tengo que planificar la décima.
10: Récord total.
7: Tengo piedras en el riñón.
8: Nunca, nunca he estado en un quirófano. Bueno, quizás la vez que nacieron mis hijos, sí es un quirófano.
7: Pero,
8: sí.
7: Ah, bueno, pero claro.
8: Es sala de parto. Ah, pues
10: no,
8: no
10: cuenta.
8: Quizás nunca he estado.
7: No, a ti nunca te han operado.
8: No.
10: Nunca te han dormido.
8: Pero
7: tan rico que
10: para
8: una anestesia.
7: Es lo máximo la anestesia.
8: ¿Ah, sí?
9: Es que yo ya vi que vos
8: no querés una operación solo.
7: Tengo que hacerme una.
8: Si querés, de verdad, un testimonio la metemos ahí a las 8.
10: Sí, no, sí, de verdad, tienes cálculo.
8: ¿Te gusta
7: la doctora Ángel? Es que tengo cálculo, me tengo que operar. ¿En serio?
10: Al doctor Ángel. Los cálculos siempre fueron tu problema.
8: Ah, mira.
10: Por supuesto.
7: ¡Totalmente, chino!
8: Sí, a lo mejor quítatelo. Hacételo. Mira.
7: ¿Con Avante, con quién más?
8: No, a mí, pero si alguna vez, bueno, uno nunca sabe, solo Dios, pero me gusta estar en Sunshine. Ahí,
7: ¿y si no, cuál es la otra?
10: ¿Quién? Serenity.
7: Ahí voy yo.
10: Ah, Aurora y el Sky Hybrid.
8: Karen, ¿por qué te gusta la anestesia? Contame.
7: Es muy rico. Primero la sensación que te da.
10: Es que dijo que le gusta dormir.
8: Sí.
7: A mí me encanta dormir.
11: La sensación de quedarte dormida con anestesia. Mira,
7: bueno, lo que pasa es que al principio te quedas así un poquito como un poco como que no entiendes qué está pasando y de repente te dicen cuenta hasta 10.
8: Ah, sí.
7: Y entonces te vas uno.
8: Y vos, y eso lo disfrutás.
7: Es lo máximo.
10: Y cuando se despierta tiene un tajo.
8: Ajá. Y entonces ahí estás, ahorita son los primeros segundos. Entonces, vos alcanzás todavía, oís la música todavía, ¿eh?
7: Sí.
8: Y entonces sentís que te liberás de algo, ¿cómo?
7: Sí, no sé. Sí, bueno, te lo ponen endovenoso, bien endovenosa. Ajá. Es un líquido blanco. Y te dicen,
10: sí, depende mucho el tipo de procedimiento.
7: Depende de la anestesia.
8: Y el que la pone, ¿cómo se llama? El
7: anestesista. Anestesista o anestesiólogo. Ajá. La mía tiene que ser a base de clara de huevo.
8: Toma nota, papá. Cuando hagamos,
10: porque eso volátil.
8: Vamos a ir a transmitir en vivo ese día.
10: Ese día va a ser la transmisión del quirófano.
8: Pero ya es cuando va pasando el tiempo y ya empiezas a hacer.
7: Empiezas, te dicen, bueno, cuenta hasta 10. Entonces ya tú empiezas.
8: Empiezan otra.
7: 10, 9.
10: Cuenta hasta 1.
7: Y ahí ya empiezas, ya te estás yendo y dices 8 y vuelves 11 y dices cualquier cosa y ¡pa! Ya no te acuerdas de más.
10: Caíste.
7: Nada. Caes en cuestión de segundos. Es lo más delicioso que hay.
8: ¿Cuando caes?
7: Ajá. Sí.
8: ¿Cómo sentís? ¿Cómo es delicioso? ¿Cómo
7: no,
8: es,
7: o sea...
10: Bueno, no se da cuenta, pues
8: no,
10: ya
8: se... No, sentís que tu cuerpo sale.
7: Se eleva.
11: Se convierte en una pluma y va cayendo lentamente.
7: No sé, sí. Es un sueño tan, tan chévere, tan rico, tan reparador.
10: Un sueño reparador.
7: A mí me encanta. En serio.
8: No, pero bueno.
7: Estoy ansiosa para que me quiten estos cálculos, en serio.
8: Porque hay gente que también le da un poquito
7: mucho
8: de...
7: Mucho miedo, siempre da un poquito de miedo.
8: Pero ahí, pero estando...
7: Pero en Avante no, con mis médicos.
8: Y en ese mood, vaya. Pero muchas, digamos, equipo médico para hacer un montón de pruebas, de exámenes. Hay laboratorio.
10: Avante laboratorio.
7: Radiografía también tiene.
10: Y también el centro de imágenes, que ahí estamos a la disposición para poder hacer cualquier tipo de evaluación. Entonces, bueno, siempre se hace.
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8: Ok, mira, ya nos están diciendo que nos vayamos. No, Chomito. Sí, es que es la hora, vea. Mira, yo solo tengo una duda antes de cerrar. Puedes cerrar con esa canción de los Hanson, pero... No, es que tengo una duda, me quedo aquí, no sé si... de las sensaciones de la anestesia, me dejaste pensando.
7: A lo máximo.
8: Como yo nunca he tenido, a ustedes los han anestesiado.
12: Sí, claro, sí. Cuando te operan casi siempre.
8: ¿Y te también sentís
11: sí,
8: lo mismo?
11: Sí, no, maravilloso.
8: Ah, también.
12: O sea,
8: ajá, contame, sí. Chino, ¿qué andas?
12: No, ahí, por ejemplo, incluso no era una operación, pero me hicieron una endoscopía.
8: Ah, y
12: entonces
8: en esas
12: te tienen que dormir.
7: Completamente, sí. Claro.
8: No es parcial.
7: Entonces, no.
12: Sí, te meten un tubo por el estómago.
7: A mí, o sea, ese me lo hicieron sin anestesia, te cuento.
12: ¿Por qué te gusta la anestesia? ¿Cómo no reclamaste?
7: Fue terrible, fue terrible. Pero puedes ir solamente para que te duerman.
10: Sí, Pencho tiene un examen pendiente en Avante aquí.
8: Ah, sí, es cierto.
10: Pero no ocupa anestesia, pero podemos probar.
8: Ah, sí. Yo voy a ir a hacer un examen bien especial que tienen ahí, de verdad. Pero no necesita anestesia para ese examen, solo hay uno, ¿verdad?
7: Pero puedes ir a probar.
10: Pero podemos hacer una endoscopía, como lo hicieron al chino.
7: Ajá. ¿Y te
10: para
7: duermen?
10: Que prueba la experiencia de la
7: endoscopía. Es el sí. Profundo.
8: Ah, esa es por aquí.
7: La endoscopia es por la boca. Y la...
8: No.
7: Y la colonoscopia es...
10: Es la colonoscopía.
7: Por el
8: copía. No copia.
7: ¿Cómo?
10: Colonoscopía.
7: Bueno.
11: Colonoscopía.
7: En Venezuela le decimos colonoscopia.
8: Ah, sí.
7: Y endoscopia.
10: Endoscopía y colonoscopia.
8: Y ahí está Karen. Ya, ahorita ya se durmió.
7: 10, 8, 5.
8: Bueno, pues ponete a Hanson, Chomito. Hanson. No, Hanson.
11: Sí, no es el guapo.
8: Es Hanson.
11: Es Hanson.
8: Sí. Ay, miren, me acaban de mover la reunión de las 12:30 a las 12:45.
12: Alguien no se dio cuenta. No, está bien. No.
7: Es peor.
12: ¿Para
7: peor,
12: qué hora?
11: Chino.
8: A las 12:45. O sea, era a las 12:30.
12: Peor.
8: Era a las 12:45.
12: O sea, ahora te va a perder el primer y el segundo tiempo también.
8: No, hombre, no. El partido.
7: ¿Y no puedes hacer que estás oyendo la reunión y estás viendo el juego?
8: Mm,
13: es presencial. ¿Cómo hace el chino?
7: Es presencial.
8: Sí. No. Ajá, el chino tiene cuatro pantallas y,
12: no, pero
8: y está hablando.
12: El celular ahí. Y...
8: Me acaban de escribir vos. Pencho, buenos días.
12: Dice Pencho. Pero ya hay cierta confianza, o sea que vos podés
7: negociar. Me están diciendo Don Pencho.
12: Prudencio, miren.
8: Me acaban de avisar que el ministro se atrasó, así que estaría... ¿Ministro? Ups, ¿lo dije o lo pensé?
7: Y estás al aire, chico.
13: Estás al aire.
8: ¿Cómo se hace? Vos dame un tip, vos que sos tan creativo. Javier, ¿cómo se hace para cancelar una reunión? Por algún motivo que no se sienta que es por el partido de la Champions.
14: No, llega avante y puede ver el partido de la Champions y tener su reunión. Ahí tenemos un espacio para que lo puedan
8: ver. No,
7: él quiere zafarse de la reunión.
8: Sí, yo no quiero ir.
14: Vaya a hacerse el examen que tiene pendiente.
7: No, te está diciendo tú, te lo están diciendo.
8: Quiero sentarme a ver el partido.
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0: Son las 11 con 11 minutos.
1: Ya lo escuchaba a voz de Jonathan Alvarado. Igualita la voz a Jonathan. 11 con 11 minutos, aquí estamos ya. En Sonora, continuamos con más de nuestra programación. Agradecemos a la tribu por las horas anteriores que nos, bueno, regaló ese programa desde Puma Madre Selva, aquí cerquita en Santa Elena. Y hoy vamos a conversar, vamos a dedicar un espacio porque la Escuela de Comunicaciones de la Red Salvadoreña de Medios tiene nuevas propuestas académicas para que usted, sus hijos, sus vecinos, o todos los que estén interesados en aprender más acerca de la locución, el doblaje y la comunicación digital, pues puedan unirse, puedan inscribirse y a partir del sábado 16 de mayo, pues tener una mayor capacitación en estos temas. Ya me acompaña Heriberto Márquez, con más de 30 años de trayectoria. Él es el tutor de este taller de locución, doblaje y comunicación digital. Y le

0: bienvenido Heriberto.
1: Gracias, Gaby. De verdad, gracias por esta oportunidad, gracias por este espacio. Y pues sí, ya el 16 de mayo arrancamos con este taller de locución, doblaje y comunicación digital.
0: No, y es que hoy todo va de la mano.
1: Exactamente, sí. Exacto. Entonces, de eso es lo que vamos a estar trabajando. Este taller es súper dinámico, uh-huh. teórico-práctico, más uh-huh. práctico que teórico. Bueno, ponemos, llevamos de la teoría, vámonos a la práctica, uh-huh. de una.
0: Ok.
1: Entonces, explorando todas las áreas de la voz, como en la locución comercial, locución radial un poquitito, uh-huh. el manejo de las emociones, cómo, qué emoción le tengo que dar o inyectar a cierto texto, la naturalidad, la proyección, la técnica de respiración, en fin. Ahí empezamos a explorar tantas cosas que se van a dar cuenta son... por espacio de 2 meses, uh-huh. comenzamos este 16, okay. sabatino.
0: Ok, de 9 a 12.
1: De 9 a 12 del mediodía.
0: Nos queda chance de levantarnos un poquito más tarde.
1: Un poquitito, pero sí. se van a dar cuenta también, bueno, que ya nos ha pasado con nosotros, con otros grupos, uh-huh. que les digo, ¿sabe qué? Arranquemos un poquitito antes y todos dicen, vamos, sí. démosle, perfecto.
0: Ok.
1: Y ahí vamos, porque le inyecto un poquitito más de práctica.
0: Ajá. Uh-huh.
1: Y pues los grupos encantados, la verdad que ahí vamos, empezamos a practicar tempranito, la voz actuada, ajá. que es tan importante, llevándolos con una buena base uh-huh. en la locución,
0: ajá.
1: ya de dicción, naturalidad, versatilidad, manejo de emociones, en la primera parte, uh-huh. para después nos vamos también allá al doblaje como tal, conocer la técnica, lip sync, la actuación, la sincronía, la adaptación y todo. La verdad es que se pasa súper entretenido el taller.
0: No, qué genial. De verdad, a mí me encanta este tema de la locución, del doblaje. Bueno, usted ha sido mi maestro.
1: Con mucho honor, de verdad.
0: Sí, claro. He aprendido también con usted y creo que esto sirve. Y ¿sabe qué? Muchos piensan que la locución es solo para trabajar en radio, para grabar comerciales, pero en realidad pero no. El manejo de la voz nos sirve para cada cosa que
1: para
0: hacemos
1: cada
0: en
1: área.
0: La vida.
1: Aquí o sea, hemos tenido suerte, perdón, ajá. Gaby, que la interrumpa, pero aquí sacerdotes, pastores, ahora tanto influencer sí. que y qué bueno, la verdad es que felicito a muchos influencers que ahora sí ya están poniendo interés uh-huh. en el manejo de su voz. Entonces ahora sí ya se interesan en decir, ok, yo quiero dar otra
0: estilo,
1: calidad, otro estilo,
0: todo.
1: Una calidad ya más de contenido mucho mejor. Y la verdad que la invitación es abierta para todos ellos, para maestros, para... expositores, para todo el call center.
0: No, para la persona que atiende clientes.
1: Es sumamente importante
0: sí,
1: eso.
0: Porque de repente uno llega y un cajero y buenas tardes. Y uno no me escucha.
1: Sí. Y me tocó una vez ajá. y estaba en algo de comida rápida. Ajá. Y le dije yo, o la música está muy fuerte o usted me está hablando muy suave.
0: Ajá.
1: Y sí, empezó a hablar un poquitito más fuerte, pero... Le dije, perdóneme, pero casi no le escucho. Entonces, ¿cuán importante es? Porque cabal lo que usted está diciendo. Buenas tardes, mire, bienvenidos aquí. Bienvenidos aquí. Uh-huh. ¿Qué es lo que va? Y uno, ¿cómo?
0: ¿Qué dijo?
1: ¿Qué dijo?
0: ¿Qué tenía?
1: Ajá, exacto. ¿Cuánto me dijo? Y vuelven a repetir. Uh-huh. Pues de todo eso, esa técnica, la proyección de voz, la trabajamos en este taller. Y pues, muchas otras cosas más. La comunicación digital, que es tan importante, el contenido ahora uh-huh. de muchos influencers. Y también lo que hablábamos es el estilo que le van a impregnar a ese contenido que van a dar, que entregan a sus seguidores.
0: Sí, no, es para todo público. ¿Desde qué edad
1: pues
0: pueden inscribirse?
1: Desde los 15, 16 años.
0: Okay.
1: Bueno, la última estuvo aquí Sebastián, 10 años.
0: Wow.
1: Él era el consentido del grupo.
0: Y qué genial que comiencen tan chiquitos, porque más chiquitos, o sea, aprenden
1: sí,
0: más. Son
1: claro,
0: una esponjita.
1: Era una esponjita, Sebastián. Y bueno, si me está escuchando, le mando un fuerte abrazo. Es un talento realmente que desde pequeño, pues había que irle guiando. Y no se imaginan cómo nos dejaba con la boca abierta, porque hacía muy bien, tenía muy buen oído.
0: No, porque los niños ya se le queda más rápido que a unos.
1: Total, no, pero la verdad es que aquí lo que también empezamos a desarrollar es el oído de uh-huh. uno, porque a trabajarlo realmente, esa crítica constructiva también entre el grupo y saber por qué rumbo vamos. Yo creo que muchos de los que comenzamos o queremos comenzar en esta área decimos, sé que tengo el potencial, pero ¿para dónde lo dirijo? Uh-huh. ¿O a la locución comercial? ¿O yo como pastor, cómo debo de hablar? Uh-huh. ¿Yo como sacerdote, cómo debo de hablar? Uh-huh. ¿También monja o
0: no,
1: qué sé
0: la
1: yo,
0: gente
1: religioso?
0: Que, la gente que también sirve de monitores en la iglesia.
1: Exactamente.
0: O sea, a veces están dirigiendo algo y
1: que por más que topan el micrófono no se les escucha y tienen voz para poder proyectarla, pues todas esas técnicas son las que damos aquí en el taller de con RSM y su servidor Heriberto Márquez.
0: Bueno, entonces el taller arranca el próximo sábado 16 de mayo. Uh-huh. Son ocho sábados,
1: exactamente.
0: Ocho sábados de capacitación en un horario de 9 a 12. Cuando ya se emocionan, pues vienen antes todos.
1: Total.
0: Hasta el tutor.
1: Total, no, si venimos tempranito, nos venimos aquí tempranito, empezamos a practicar, calentar y vámonos.
0: Y lo genial es que tienen a disposición pues todo acá en el edificio de la Red Salvadoreña
1: exacto,
0: de Medios.
1: Exacto.
0: Entonces, esa es una ventaja distinta de todas las escuelas que hay en estos momentos, incluso de las universidades, porque usted practica acá en donde realmente se está haciendo todo.
1: Totalmente, y bajo el respaldo también de RSM, ¿verdad? Canal 12 también, que es la Red Salvadoreña de Medios, tienen todo el respaldo de ellos, y pues aquí pues Heriberto Márquez, su tutor, está encantadísimo de compartir toda la experiencia con ustedes.
0: Vaya, hay quienes piensan, pero es que el locutor necesita una voz así pastosa como la de Heriberto, como Jonathan, hable por favor.
1: Jonathan.
0: Como la de Jonathan.
1: Jonathan.
2: Hola, hola, ¿cómo está?
1: ¿Qué tal? ¿Cómo estás, hombre?
0: Hola, hola. O sea, el locutor necesita una voz así pastosa o grave para poder realizar todas estas técnicas, o puede ser cualquier tipo de voz.
1: Son mitos realmente. Bueno, si ya se cuenta con este tipo de voz.
0: Ah, no, ya es bendición de Dios.
1: Es una bendición.
0: Ya son los favoritos de Dios, le digo yo.
1: Bueno, pero también, pero fíjese que aquí se da mucho de la gente que conecta con su público. No precisamente tiene un gran chorrón de voz, pero sí tienen esa empatía, sí tienen esa conexión, sí tienen esa naturalidad que los conecta con la gente. Entonces, la verdad es que todo eso es lo que exploramos aquí. No importa, aquí yo he tenido en suerte también de tener alumnos, a Alexis creo que es el nombre de él, alumno de aquí de RSM, o exalumno de RSM, uh-huh. que la primera vez que yo lo escuché, ¿qué tal, Heriberto? ¿Cómo está? Es un gusto saludarle.
0: Ya me acordé de él.
1: ¿Ya se acordó?
0: Vaya, ya, me acuerdo que ya lo me vimos. Acordé.
1: Es un chorrón de voz genuino que decís, por Dios, vea, y te impresionas.
0: ¿Cuántos sonpopos se comió este muchacho?
1: No, se comió la bolsada, realmente una almohada de sonpopos. Pero así, ¿qué tal, Heriberto? Es un gusto saludarle. Pues mire, yo estoy, y yo, wow. Pero esas voces, así grandes, grandes voces, hay que encauzarlas, hay que llevarlas.
2: Hay que dirigirlas.
1: Exactamente, hay que dirigirlas y ponerles un faro.
0: Sí.
1: De, ok, la metes allá, porque a veces se pierden en el camino.
0: Sí.
1: Entonces,
0: y todo requiere técnica, porque de nada sirve tener una voz súper bonita si de repente ya al momento de comunicar,
1: no lo sabe
0: como
1: manejar.
0: Que no me está transmitiendo nada, solo exacto. está hablando.
1: Solo se oye el ruido.
0: Ajá.
1: Solo una voz melodiosa, sí, pero no transmite. Ya entonces empezamos a trabajar la naturalidad, que tan importante que es en este campo de la locución, o en este mágico mundo de la locución. La naturalidad, la versatilidad, la proyección, la técnica de respiración, las emociones, el oído desarrollarlo.
0: Sí.
1: Y bueno, el ritmo. ¿Qué ritmo voy a poner? ¿O voy a hablar demasiado rápido o voy a hablar demasiado lento?
0: ¿Cómo ponerle la emoción a la voz?
1: Eso es muy buena pregunta. Eso es lo que cuando decimos, ¿hacia dónde vamos?
0: Uh-huh.
1: ¿Qué? Nada menos hace poquito estaba con el grupo de aquí de periodistas de Canal 12,
0: uh-huh.
1: Canal 11, Canal 12, y les decía, hey, pongamos aquí, démosle un poquitito de sentimiento a la nota periodística. Dejemos... nos alejamos de leer para interpretar un texto.
0: Uh-huh.
1: Entonces, Hacia eso es lo que los llevo yo, hacia eso los encaminamos. La locución va evolucionando y ha venido evolucionando desde años 80, 90, 2000 y ahora que estamos 2026, sigue evolucionando esto. Ya no escuchamos aquellas locuciones fuertes y que no sé qué, que toma la leche para tu niño. Uh-huh. Y eran locuciones re fuertes o predecibles, que ya sabían dónde arrancaba y dónde bajaba el locutor. Y que no sé qué subía y volvía a bajar en el mismo lado. Entonces, ahora ya no. Ya esto, lo que están pidiendo muchas agencias es que suene cálido, que suene cercano. Esa locución que realmente conecte con el oyente. Entonces, eso es lo que trabajamos aquí.
0: Bueno, entonces ahí está nuevamente la invitación para nuestros oyentes. ¿Cómo pueden hacer para inscribirse? ¿Cuánto vale?
1: Muy buena pregunta. Mensualmente o por persona, 150. 150 cada mes. Uh-huh. Por espacio de 2 meses que vamos a estar juntos. Se van a dar cuenta que aquí el tiempo es lo que vamos a estar pidiendo. Y no puede haber un poquitito más. Porque realmente...
0: Mira, igual que en la radio. El tiempo es nuestro peor enemigo.
1: El tiempo es nuestro peor enemigo. Definitivamente. Estamos aquí y así se nos va el tiempo.
0: Sí, no. Si aquí pudiéramos pasar hablando horas y horas y horas y horas.
1: Exactamente.
0: Pero ni modo, tenemos tiempo contado.
1: Exactamente.
0: Pero es un tiempo bien aprovechado.
1: Totalmente. Lo aprovechamos desde que venimos hasta que salimos.
0: ¿Y para inscribirse?
1: Llamar a los números de aquí de RSM.
0: El 2560-1211, para uh-huh. que puedan llamar. O si quieren escribir por WhatsApp, 7697-1258.
1: Exactamente, ahí están los números de teléfono de RSM. Y bueno, listos para comenzar este 16 de mayo, de 9 a 12 de mediodía, sábados, por 8 sábados juntos aquí, en locución, doblaje, comunicación digital.
0: Bueno, muchas gracias, Heriberto.
1: Gracias, Gaby, de verdad. Ahí, muy pues, amable por este
0: ojalá
1: espacio.
0: Ojalá que todos nuestros oyentes manden a sus muchachos. Si usted dice, no, yo ya estoy mayor para... No, no hay edad para
1: no hay
0: aprender.
1: Edad.
0: Todos
1: no
0: los
1: hay
0: días
1: edad.
0: Se aprende algo nuevo. Así que, vengan, se los recomiendo. Heriberto fue uno de mis maestros. Te he tenido varios.
1: Gracias,
0: uno de mis maestros y he aprendido bastante. Y Jonathan también da ahí. Bueno, Jonathan que trabaja con usted directamente.
1: No, también. Y también estuvo dentro de los de los grupos.
2: Cierto, sí.
0: Sí, fuimos compañeritos con Jonathan.
1: Exactamente.
0: Llegábamos con nuestra mochilita.
1: Pues aquí puedo decir que hay dos grandes alumnos de su servidor. Damos, y la verdad que damos, me siento orgulloso de
0: damos eso. Damos testimonio de
1: dan
0: eso.
1: Dan testimonio de eso. Dan fe de que realmente se trabaja y se trabaja bien.
2: Que es bueno, efectivo.
1: Efectivo,
0: sí.
1: Exactamente.
0: Sí se puede. Bueno, nos quedamos con buena música. La chica de... presente la canción, Heriberto. Así
1: 25
0: como...
1: minutos pasan de las 11 de la mañana. La chica de humo en la voz de Manuel. No nos cambie. Diviértase, entreténgase aquí con nosotros en Sonora. Buenos días.

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1: Los vehículos estuvieron involucrados esta mañana en un fuerte accidente de tránsito ocurrido sobre la carretera Panamericana, cerca del redondel Claudia Lars, en San Juan Opico, La Libertad. Reportes preliminares indican que varias personas resultaron lesionadas, mientras los equipos de emergencia atendieron el percance en la zona. En horas de la madrugada, elementos de Cruz Verde Mexicanos y Cruz Verde Santa Tecla realizaron la recuperación del cuerpo de una menor de edad que se encontraba en un barranco. El hecho ocurrió en el cantón Granadilla de Comasagua.
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1: Una intensa tormenta afectó Bangalore, India, donde varias calles presentaron acumulación de agua, provocando complicaciones en el tráfico vehicular. Las lluvias generaron congestionamiento en distintos puntos de la ciudad.
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1: El Bayern de Múnich y el Paris Saint-Germain disputarán este miércoles un decisivo partido de vuelta de las semifinales de la Liga de Campeones, tras el espectacular 5-4 a favor del equipo francés en la ida.
0: La información del clima en Hechos Radio.
1: Durante la mañana, el cielo se ha mantenido con poca nubosidad y sin precipitaciones. Para Sonora FM, informó Gabriela Sosa.
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11:45, faltan 15 ya para las 12. Gracias por su sintonía. Estamos en este espacio gracias al Tribunal Supremo Electoral, así que les invitamos para que se queden en Votos Sin Fronteras. Es un espacio en donde se están abordando diferentes temas importantes sobre el voto desde el exterior. Quiero comentarles que hay 5 datos claves que son bien importantes para el voto remoto por internet, especialmente para nuestros hermanos en el exterior. Comenzamos con el primer punto. Esta es una modalidad pensada para los salvadoreños que tienen residencia en el extranjero según su DUI. Es decir, está diseñado específicamente para quienes viven fuera del país. Segundo punto, pueden votar desde donde estés. Importante, ya sea en tu computadora, en la tablet, en el celular, lo único que necesitas es tener internet. Así de práctico, así de fácil. Recuerden, podrán hacerlo desde su computadora, tablet o celular, solo necesitan acceso a internet. Y el tercer punto es importante, el sistema cuenta con medidas de verificación y auditoría. Hay gente que de repente dicen, bueno, yo voy a votar, pero ¿qué tan confiable será el proceso? Aquí está la información, cuenta con varias medidas de verificación y auditoría. Y esto garantiza la ciberseguridad y que tu voto sea libre, directo, igualitario y secreto. El punto 4, que es importante también que lo conozcan, es tendrán un mes completo para poder votar. Así como lo escucharon, un mes completo. Tomen nota, por favor, desde las fechas, desde el 30 de enero de 2027 hasta el 28 de febrero de 2027, tendrán un mes completo para poder emitir su voto. Así que, buena noticia, no tocará como a nosotros los salvadoreños aquí en El Salvador, que vamos a las urnas, hay un solo día. No, ustedes en el extranjero tendrán la oportunidad de votar desde el 30 de enero de 2027 hasta el 28 de febrero de 2027. Y el quinto punto, que es clave también, debes actualizar tu dirección en el extranjero, en tu DUI, antes del 29 de noviembre. Esta fecha sí es importante que, por favor, la anoten, que la agenden, porque tendrán hasta el 29 de noviembre de 2026 para poder actualizar tu dirección en tu DUI. Este paso, el quinto paso, es importante, fundamental, para que puedas participar. Así que de nada servirá que los otros 4 puntos anteriores los tengas si no has actualizado antes del 29 de noviembre tu dirección. Ahí lo tienen, 5 datos importantes sobre el voto remoto por internet para los salvadoreños en el exterior. Recuerden que esta información oficial es gracias al Tribunal Supremo Electoral de El Salvador y nosotros, por supuesto, seguimos con más de nuestra programación aquí a través de Sonora e invitándoles también para que estén pendientes de estas cápsulas Voto en el Exterior, Voto Sin Frontera a través de Sonora FM, también a través de las plataformas de TikTok y Facebook. Nosotros continuamos con más.

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9: Hola, ¿qué tal? Buenas tardes, bienvenidos a Los Ex del Fútbol. Gracias por acompañarnos en este miércoles, un miércoles diferente. Miércoles...
10: A usted
9: de
10: sí
9: instancia
10: le luce.
9: De cuartos de final de ida en la primera división. Lo he recuperado, la varita mágica.
10: Entregaron el mando.
9: Bueno, gracias por acompañarnos. Un saludo a los que siempre están pendientes a través de Radio Sonora, las diferentes plataformas digitales. Y recuerde que todos los lunes, miércoles y viernes a través de la Casa de los Mundiales, Tigo Sports. Y hablando de fútbol internacional, el Arsenal es el primer clasificado a la final de la Champions League. Recordando que hoy también está el otro partido. Vamos a ver si será el Paris Saint-Germain o el Bayern que se enfrentará al Arsenal en esta cita. Obviamente,
10: tenemos enviado especial allá. Sí. Tenemos enviado especial, vea.
9: Hay enviado especial para ese partido del Bayern, sí, París. El señor Manuel Zarzar.
10: Está enviado especial.
9: Pero es que Manuel, de influencer, no. No. Pero...
10: Mejor que se quede como defensa de derecho.
9: Sí,
10: ¿verdad?
9: Por favor.
10: Oí, grabalo, Juancito. Graba eso.
0: No se metan con Manuel, que tiene que pagar la cena de la fichita.
9: No, ayer nos ignoró, Manuel.
0: No lo hagan.
10: No, ahorita Manuel, anda. Pues sí, modo pues, Champions. Pues. Vea, profe. A cualquiera se le va la onda.
0: Y aparte, ¿a quién?
10: El horario distorsionado.
0: ¿A quién que le cobren va a andar simpático? Sí.
9: ¿Qué tal, profe? ¿Cómo está?
11: Hola, ¿cómo estás, Diana, Kevin, Emiliano? A todos los que nos escuchan a través de Radio Sonora y las plataformas digitales de los del fútbol, lunes, miércoles y viernes a través de Tigo Sport. Y bueno, como se suele decir, inicia el verdadero campeonato.
10: Hoy sí.
11: ¿Verdad? Porque la fase regular, más con el formato que tenemos, se siente largo de repente. Pero bueno, hay muy buenos encuentros, 4 partidos interesantes. Y veremos qué sorpresas nos puede dar

0: Ser nueve árbitros los que utilicen para esta etapa final.
1: Nueve.
0: Sí.
1: ¿Se atreve a dar los nombres?
0: No, no, ya prácticamente ya
1: están. Ah,
0: están.
1: vaya, pero
0: O
1: todavía
0: sea,
1: no.
0: son los que están designados y yo le apunto a que los cuatro árbitros que van en esta jornada, posiblemente lo que va a suceder es que no van a ir, por ejemplo, el cuarto árbitro del Águila Alianza, seguro estará en los partidos de vuelta, no precisamente en el Águila Alianza, pero en uno de esos partidos.
1: Bueno, Kevin, ¿cómo está?
2: Muy bien, qué gusto saludarles. Aquí estamos de vuelta a las andadas, previa de los cuartos de final. Hoy también aprovecho para recordar a la gente, tenemos el partido de Club Deportivo FAS visitando a Cacahuatí, acá en el Estadio Cuscatlán, a las 8 de la noche comienza y estaremos con previa de las 7:30 a través de Tigo Sports.
1: ¿Quién lo acompaña?
2: Vamos a estar junto a Caro y a Jerry.
1: Bueno, un saludo a los dos, tanto a Caro como a Jerry, para este
2: Como
1: partido cuartos de
2: digo
1: ida.
2: en Tigo Sports, es una broma interna, pero tu tridente favorito, le digo yo, nos volvieron a reunir, nos volvieron a reunir. Teníamos rato de no estar junto a Caro
1: Pero
2: y
1: para este
2: Jerry.
1: tipo de partidos
2: Ya, para ese
1: dijimos,
2: tipo de
1: sí.
2: partidos sí, ya nos empezamos a juntar de nuevo, así que vamos a estar ahí y mañana va a estar el señor Emiliano Pedroso con el partido desde Santa Rosa de Lima, ¿no?
3: Sí,
2: Entre
3: Municipal
2: el Municipal
3: Limeño,
2: Limeño
3: Inter
2: e
3: FEA.
2: Inter FEA. Para mí este es el duelo más parejo, pero bueno, ya lo vamos a conversar, ya lo vamos a hablar.
1: Vamos a tener la previa. Profe Emiliano, ¿cómo está?
3: ¿Qué tal? Buenas
1: Me
3: tardes, Diana.
1: devolvieron mi rostro.
3: Sí, volviendo a...
2: Pero que se la dé aquí, dásela.
3: Vaya, el premio Consuelo este.
2: No, sí.
3: No, para mí el premio Consuelo, porque ya sabemos.
1: ¿Qué tal, profe?
3: Bien, gracias, súper. Profe Elmer, Kevin, gracias a ustedes por su preferencia. Y bueno, aquí como siempre, desde Sonora, por YouTube, por redes sociales, en la casa de los mundiales también. Y como decía profe Elmer, empieza el campeonato de verdad.
1: Sí.
3: Porque...
1: Profe, como jugador primero, ¿qué se sentía entrar ya a esta instancia? Lo
3: No.
1: veían, nosotros siempre decimos, ya es otro torneo y la gente dice, ¿cómo va a ser otro torneo? Pero sí es otro torneo.
3: Sí, porque no tenés mañana prácticamente, ¿no? Dependiendo de cómo arranques en el partido de ida, ahí se van acortando o agrandando tus posibilidades. Y hay muchos equipos, la historia lo dice, no son los números, no es una cuestión de opinión, para que la gente no se enoje, que varios equipos que venían como favoritos y con un gran torneo terminaron siendo eliminados por el que menos parecía. Tanto así que yo no, bueno, pero la mayoría de la gente le da validación a la inteligencia artificial. La inteligencia artificial el año pasado
2: ¿Qué dijo
3: pronosticó que Águila iba a ser campeón. O no lo pronosticó, Águila iba a ser campeón.
1: Sí.
3: Y terminó quedando eliminado. Entonces, eso es lo que tiene de lindo fútbol. Por eso lo queremos tanto. Por eso le digo, son hechos. No tiene que ver con una opinión de nosotros. Lo que sí espero es partidos abiertos, partidos bien jugados, aunque sabemos que en el Barraza es complicado, pero vamos a ver qué tantas faenas nos dan de fútbol estos equipos.
1: Bueno, vamos a iniciar, obviamente, por orden de los partidos de esa instancia de cuartos de final de ida. En el Juan Francisco Barraza de San Miguel, el cuadro de Águila recibe a Alianza este día a las 3 de la tarde. Hay que recordar también todas esas situaciones que se generaron con lo que mencionó el presidente del Club Deportivo Águila. Por cierto, Fito Zelaya también dio respuesta ante estas declaraciones del presidente y dijo, se habla mucho
2: Sí, así
1: de
2: dijo,
1: lo que
2: sí.
1: está pasando en la previa, porque es la previa, y obviamente los partidos se ganan en la cancha. Quien ha regresado a una convocatoria de Alianza recibiendo el alta médica es el defensor Henry Romero, que podría haber minutos, obviamente, por decisión técnica. Si el profe Corti lo decía así, puede haber minutos luego de esa lesión que lo mantuvo alejado durante todo el torneo. Y obviamente, qué mejor manera de hacerlo que retornar en estos cuartos de ida y una voz de mando, que es lo que necesita Alianza también para regresar a esos momentos, a esa esencia que tiene el Albo frente a Club Deportivo Águila. Yo lo voy a decir así, ¿quién es el favorito para este partido?
3: ¿Para este partido?
1: Para este partido de ida.
2: Águila. Águila Alianza.
3: Águila.
1: Águila.
2: Sí.
1: ¿Por la
2: Para
1: localía?
2: este partido.
3: Para este partido es Águila.
1: Por la localía.
3: Por la localía. Por la localía, por el momento. Y porque Águila en esta cancha que va a jugar esta tarde, jugó su mejor partido.

0: Pero se recuerda lo que hablábamos con...
1: ¿Con quién? ¿Con Andrada?
0: Con Andrada, de los momentos que ha tenido ese Club Deportivo Águila. ¿De cuál versión de Águila vamos a ver en esta instancia?
1: Esa es otra cosa. Si yo supiera qué versión de Águila vamos a ver esta tarde, jugaría más seguido a la lotería. Pero para mí la opinión es que hoy Águila tiene ventaja sobre Alianza. Por cómo terminó en el último partido del torneo, por cómo está defendiendo Alianza a los últimos partidos, y porque más allá de las declaraciones que a mí me parecen correctas de su entrenador, dándole mucha confianza a su equipo, el entrenador de Alianza, dándole, dándole mucha confianza a su equipo, creo que Alianza no está en un buen momento. Y creo que de visitante, me parece que con la cancha del Barraza como está, podría bajar el rendimiento futbolístico o la producción de fútbol que tiene el equipo blanco.
0: ¿Este, profe, es el duelo más atractivo de esta instancia de cuartos?
2: Sí, definitivamente, por el tema de títulos, historia entre ambos equipos, para que no se vayan a sentir aludidos algunos.
1: Sí, siempre pasa eso.
2: En ese contexto creo yo que es el partido atractivo, que interesa. Ahí queda un poquito manchado por la situación administrativa que no supo manejar Águila al inicio, de decir, lo intentamos llevar al doctor Ramón Flores Berrío, de no tener claridad en eso. Creo que a estas alturas hubieran dicho, jugamos en el Estadio Barraza porque es nuestro escenario, es nuestra localía y lo vamos a hacer valer, pero se ven prácticamente obligados a jugar en el Barraza. Y bueno, yo tengo una opinión contraria en relación a lo que plantea Emiliano, y yo creo que me deja más dudas Águila.
1: No me extraña.
2: Pero tengo justificación. ¿Por qué? Porque Águila ha tenido mutación en cuanto a su entrenador. Viene de la Pájara Chávez, no encontró su mejor estado de forma con la Pájara. Fue un equipo muy irregular, tuvo buenos partidos, partidos regulares, partidos malos. Y luego hay cambio de entrenador. Está de emergente Isaac Zelaya, que me parece que dejó muy buenas sensaciones, y más allá de las sensaciones, el tema de funcionamiento y resultado. Sí. Ahora tiene otro entrenador, que ahí viene la dificultad. O sea, es un entrenador que está en periodo de adaptación, de conocer a los jugadores, de conocer el entorno nuestro. Y bueno, el tema está que para ahora la tarde no es un tema de prueba y error, es vas y tenés que buscar el resultado. Porque, como lo decía Emiliano, no hay mañana. Claro. Es ahora que Águila tiene que tratar de sacar la mejor ventaja posible, pues porque luego Alianza lo recibirá aquí en la capital y Alianza hará valer esas circunstancias. Y en este caso creo yo que ahí es donde saca ventaja Alianza, porque por muy regular que haya sido Alianza también en el torneo, el bloque de jugadores y entrenador se han mantenido juntos, no solo por un solo torneo, ya un par de torneos. Y ahí creo yo que pueden manejar esos elementos a su favor. Por lo tanto, un empate sería muy bueno para Alianza, ya no digamos una victoria.
1: Mira, me parece muy válido.
0: El punto.
1: Los argumentos son excelentes.
0: Pero su argumento también es válido, porque hay que recordar que Águila ha sido más fuerte en condición de local que de visitante en la fase regular.
1: Cabal, y eso de más allá de que para mí hoy tiene un paso adelante Águila, pero es eso, pero Águila tiene que ganar. El empate, para mí, el empate para Águila es malo. Y el empate, como usted dice, para Alianza no es nada malo.
0: Históricamente, el equipo que anote primero en esta instancia tiene más probabilidad de avanzar a la siguiente instancia.
1: ¿Es un dato? Iba a decir una estupidez. Diga. Que el equipo que anote primero va a empezar ganando 1-0.
3: Pero aquí agarren los chistes también.
1: Sí.
3: Es que hay la gente muy susceptible.
1: No, hay en el streaming hay un programa que obviamente es una parodia que se llama Fútbol o Muerte, que los que están enfrente hablan y dicen, no, si el clásico no nadie puede decir nada porque nadie sabe qué va a pasar, ahí se nivela todo. Si un equipo mete un gol, va a empezar ganando 1-0, Y mirá que si el otro lo llega a empatar, se ponen 1-1. Y así es todo el...
3: No, como mi querido Ernesto Espinosa una vez muy serio dijo, estábamos al aire, dice, hay tres posibilidades, dijo.
1: Sí.
3: Y nosotros nos quedamos en la mesa, ¿cuáles son? ¿O empata, pierde o gana?
1: No, olvídate. Olvídate.
3: Pero bien serio para... y todo.
1: No, y así con ese tipo de
0: para Negro Espinoso.
1: Y así con ese tipo de opinión, con ese tipo de opiniones, hay un muchacho nuevo en eso de las opiniones deportivas que todavía está esperando que Firpo se caiga al torneo pasado, porque era lo que pasaba. Pero una cosa es opinar de acuerdo a los hechos y otra es jugártela.
0: Escríbame el nombre aquí.
3: Ya no va a decir, ya no va a decir. No,
1: son nuevitos.
3: Está cachorro.
1: Sí, tienen a la par a tipos que tienen 30 años de esto, como diría mi papá. Tipos que comentaban fútbol cuando él todavía estaba en las bolsitas. De...
3: De entrenamiento, ¿qué? Digamos. Sí. No, bueno, vamos ya. No, nos escapamos.
0: Es que no fui por este
3: lado. No, me parece el más atractivo, volviendo un poquito a la pregunta que hacías, los argumentos yo comparto mucho con el profe. Y aparte, fíjate que es un duelo parejo, al igual que el del Inter con
1: Limeño. Municipal Limeño.
3: Me parece que son los dos más parejos.
0: ¿Individualmente, Kevin?
3: Individualmente.
0: ¿Qué equipo pesa
3: le
0: más?
3: Le veo más solución a Alianza.
0: ¿Alianza?
3: Le veo más solución a Alianza.
1: Fíjate que para mí, otra vez, acepto el argumento de usted y creo que Alianza en este caso tiene más calidad con el balón, pero en esta cancha la pelota para Enrico, la pelota para Castillo, la pelota para Machito va a ser mucho más difícil. Y creo que en ese aspecto Águila mostró una versión mucho más combativa que le dio más resultados.
3: Puede ser, pero en argumento en sí me parece que Alianza tiene más. De igual forma, yo sé que no estaría jugando todo el tiempo, pero tengo entendido que ya se cuenta con Harold y qué bien que le llegue en esta instancia a Alianza, vamos a ver. Y aparte que cierran acá en el estadio, aunque el último partido lo ganó Club Deportivo Águila, tampoco es una garantía de que cierren acá,
1: claro,
3: en el estadio Cuscatlán, ¿no? Así que... pero me parece que Alianza, no sé, le pueden echar un poquito de gasolina a lo que estaba necesitando y agarrar.
2: ¿Cerrarían dónde? Posiblemente sería en el Mágico, me imagino.
3: ¿Mágico.
2: Porque la serie entre estos dos equipos en el Estadio Cuscatlán, si recuerdan, la gana Alianza 3-0.
3: Sí, ya. La primera y después
2: que Águila. Es donde se genera aquella situación de la tarjeta roja, el señalamiento para el tema de arbitraje, y luego en la vuelta, que es en el Mágico, la gana Alianza.
3: No, la gana Águila.
2: La gana Águila 2-0.
1: Sí, ya está la programación para el fin de semana.
0: Sí, estoy esperando también que me confirmen la temperatura que hay en San Miguel. Son 35 grados que hay en San Miguel y una sensación térmica de 42 grados. Para que nos imaginemos cómo va a estar el Barraza. También, yo siempre lo menciono, la afición que asiste hasta ahora a estos escenarios deportivos, mis respetos.
1: Sí.
0: Es realmente el amor que le tienen a su equipo. Vamos a hacer la primera pausa, regresar obviamente vamos a analizar los otros dos partidos, recordando que son 3 programados para este miércoles y 1 programado para mañana jueves. 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Ya regresamos.
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19: Hablemos de una cifra que pone la piel de gallina. El partido número 1000 desde que rodó el primer balón en Uruguay 1930. Han pasado casi 100 años de gloria y el destino eligió al Estadio Monterrey para celebrar el millar de encuentros. El gigante de acero no solo recibirá a las mejores selecciones, sino que será el altar de un hito que jamás se repetirá. Imaginen la presión y la emoción de esos jugadores, sabiendo que están disputando el juego que marca un antes y un después en la historia del fútbol. Monterrey no solo es sede, es el corazón de la estadística mundial.
0: Continuamos con más de los ex del fútbol en este miércoles de previa de la instancia de los cuartos de final de ida de la primera división. Ya hablamos del primer partido que se disputa en el Barraza entre Águila y Alianza, pero otro de los duelos es en el Jorge Calero Suárez Landaverde, donde Metapán recibe al actual campeón que buscará revalidar ese título. enfrentando a uno de los equipos que tiene el título como copero, de complicar a los equipos, sobre todo en casa, como lo es el cuadro de Isidro Metapán. Obviamente, Firpo, que ha sido uno de los mejores equipos también en esta fase regular, y un Metapán que ha ido despertando poco a poco y encontrándose también en su estilo de juego ya con el profesor Héctor Omar Mejía. Favorito, profe. Yo pensé que Firpo iba a decir sin pensarlo.
2: Lo tengo que pensar, te explico por qué.
0: Sí.
2: Porque si hay un equipo que le ha complicado la vida a Firpo, es Metapán. Si recordás, en la etapa de Gabriel Álvarez, es Metapán el que le trunca las posibilidades de pasar a la siguiente etapa a Luis Ángel Firpo. Y luego, si revisamos la serie regular de este torneo, Metapán le ganó la serie, le ganó 1-0.
0: Sí.
2: En el Calero Suárez, y en la vuelta le ganó de visita
0: 0-2,
2: sí. Para que tengamos una idea de lo que ha sido este Metapán. Por eso pones, digamos, así en pausa lo de favorito de Firpo, pero sin duda es el favorito, hay que decirlo, por ser el campeón, por ser un plantel que me quedo repitiendo desde que lo escuché la frase al profesor Marvin Solano, es un equipo con oficio ya, que seguro esas dos derrotas, saber lo que es Metapán, los jugadores que tiene Metapán, y que este es el partido que cuenta,
1: sí,
2: harán todo lo posible para corregir lo que les llevó a perder esos dos partidos, y seguro tomarán todas las medidas para sacar un buen resultado. Volvemos al punto, como en el Águila Alianza, un empate para Firpo de visita en el Calero Suárez es muy bueno. Y luego, bueno, por parte de Metapán, que creo yo que son dinámicas que uno tiene que valorar. Como decía Emiliano, ya luego al momento de que el árbitro suene el silbato y el balón rueda, hay muchas situaciones que no están previstas, como un penal, una expulsión en los primeros minutos y te cambia la dinámica. Metapán, al igual que Águila, tiene una dinámica muy similar. Ha tenido cambio de entrenador, y esa falta de continuidad le puede terminar pesando en la serie particular.
0: Kevin, ¿qué tanto puede pesar, como lo mencionamos, en la parte psicológica, que en la fase regular te ha ganado este equipo? ¿Puede pesar o no?
3: Mira, creo que lo han de pensar. En la interna no dejarían de tomar esa precaución de decir, hey, recordemos que este equipo ya no ha ganado en las dos ocasiones.
0: Pero no te predispone.
3: No te predispone. Uh-huh. También habría que ver, Diana, y no le quito mérito con esto a Metapán, y te soy bien honesto, porque ninguno de los dos partidos tuve la oportunidad de verlos. Uh-huh. Entonces no sé, porque creo que en el partido en Sergio Torres hablaban de que había sido completamente superior Luis Ángel Firpo, que son esos días que no te saben las cosas. Bueno, al final son situaciones del fútbol. Lo que sí es verdad es que Metapán le ganó los dos partidos. No te vas a predisponer, incluso puede servirte hasta de motivación, el hecho de decir, ah, bueno, ya pasó el torneo, como decía el profe el bloque anterior, hoy sí viene lo de veras, y aquí, chao, chao, bye, bye. Teniendo en cuenta que Luis Ángel Firpo es, hay que mencionarlo, más equipo que Metapán, si tiene jugadores interesantes que te pueden también hacer daño, jugadores de experiencia, pero me parece también un duelo interesante donde sí es favorito para mí Luis Ángel Firpo.
0: Profe, en la clave táctica que pueden tener esos dos equipos, hay dos situaciones interesantes que me gustaría que conversemos, profe. Es precisamente que Firpo tiene ese estilo de un juego directo y obviamente un aprovechamiento del área rival. En cambio, Metapán es un más posicionamiento, obviamente también el aprovechamiento de situaciones de balón parado y el orden ofensivo que puede tener en un medio campo. Este será un partido que se puede, obviamente, disputar en esa zona del terreno de juego.
1: Yo creo que ahí va a ser la zona donde cada uno de los equipos ponga las reglas del juego, ¿no? Uh-huh. Quien tenga supremacía ahí va a manejar las situaciones. A mí me parece que por argumentos Firpo tiene mucho más, ¿no? Si bien Metapán recupera a Cartagena, que fue alguien que no tuvo durante bastante tiempo del torneo, que es su equilibrio, creo que a la hora de atacar tiene menos opciones. También recupera a un Steven Guerra que en los últimos partidos, no sé si habrá sido por el cambio de entrenador o porque él también recuperándose de ciertas dolencias, mejoró en su rendimiento. Pero en ese caso creo que Metapán tiene, entre comillas, ¿no?, dos o tres jugadores a los cuales uno prestarle atención, y Firpo en el torneo ha tenido mucho más variantes para resolver los partidos. Entonces creo que ahí está la solución, como dice el profe Elmer, ¿no? Un equipo con oficio, mucho más Firpo, con un Metapán que lamentablemente por cuestiones de rendimiento se tuvo que ir el entrenador, tuvo muchas lesiones, idas y vueltas, y parecería que es un equipo, a pesar de haberle ganado la serie, menos consolidado en su juego. Pero sí, como decían, ¿no?, los primeros minutos van a ser fundamentales para saber quién va a tomar las riendas de este partido.
0: Creo que Metapán debe retomar el liderazgo que tuvo frente a Alianza en la Copa Presidente, en ese último partido.
1: Sí, jugó muy bien.
0: Se queda fuera, ¿cierto?, de la siguiente instancia de la Copa Presidente. Pero el nivel de juego que yo le vi a ese Metapán y de Asocio Deportivo creo que es el reflejo de lo que Metapán y del poderío que puede tener en casa.
3: Y lo hablamos en aquella ocasión con el profe, que había iniciado muy bien Metapán, una Alianza que había sacado en aquel momento una alineación titular, digamos. Sí. Metapán sí tenía 3-4 juveniles, si no me equivoco. El central, el guardameta y no me recuerdo si había un extremo izquierdo, creo que estaba, que era uno de los juveniles, pero sí demostró que puede hacerle daño a Alianza. Igual, el segundo tiempo, Alianza, nos dimos cuenta que se estableció y puso un poquito más el acelerador y también le costó mucho a Metapán, hay que mencionarlo. Pero ese es un buen ejemplo de lo que ha significado el duelo, ¿verdad?, de Metapán contra equipos grandes, porque no es contra Alianza que no, va a jugar. Pero entiendo el punto, ¿no? Sí. De que si se dedica a jugar, si puede hacerle daño. Pero me parece incluso, bueno, no vamos a comparar a Firpo con Alianza, porque claro, también me parece que más compacto, más un equipo más fuerte es Firpo, ¿no? O sea, pues, te digo, pero ni una grada por debajo de FAS. Está hablando de una uña. Si se han quedado poco, a sí, 5 puntos, no recuerdo. Lo cual, mantener esto durante 2 torneos y demás, lo de Firpo, muy bien, ¿no?
0: Pichita.
1: Para mí Firpo siempre, sí.
3: Firpo.
2: Empate.
0: Yo sabía que no iba a decir Firpo. Bueno, también otro de los partidos que se disputan en el Estadio Cuscatlán a las 8 de la noche, lo hace como local el cuadro de Cacahuatique frente a Club Deportivo FAS. FAS que finalizó como líder obviamente en esta fase regular del torneo, hay que recordar también que fue el equipo más goleador de este torneo, de esta fase regular, enfrenta a un Cacahuatique que, como lo hablábamos muy bien ayer con el portero Kevin Caravantes, él decía, este equipo nos hizo despertar y darnos cuenta de lo que queríamos lograr con este FAS, de ser totalmente diferente, que hay una madurez a ese partido que enfrentaron con Cacahuatique y que se quedan en esa instancia del torneo Apertura. Y ese despertar y esa esencia de lo que hablábamos con Kevin de Club Deportivo FAS puede sobrepesar de gran manera en este partido, y sobre todo en un escenario que para mí le favorece también muchísimo a Club Deportivo FAS.
2: Pero mira, aquí yo creo que tiene lógica lo que hace Cacahuatique. Vamos a ver.
0: Yo le quiero preguntar eso. Lógica. ¿Regala la localidad a Cacahuatique?
2: No. Yo creo que si estadísticamente el equipo no saca los resultados y ha perdido la clasificación en Chapeltique en los últimos 2 torneos, pues obviamente vos decís, hagamos algo diferente, pues. Claro. En la fase regular, el equipo que tiene una victoria tiene es contra Inter, aquel 5-0 me parece que es.
1: Sí.
2: No sé si es a 0 o a 1.
3: 0.
2: Y de ahí el equipo no logra resultados positivos. Entonces, si recordás, contra 11 Deportivo en semifinales termina yéndose a penales ahí pierde la clasificación. Hoy en apenas en Copa Presidente logró por tema de penales también. Entonces el equipo la tiene complicada.
1: Sí.
2: si recordamos cuando jugaba Alianza, Cacahuatí, que ha hecho muy buenos partidos en el Estadio Cuscatlán, también en el Mágico González. Saben que creo que el entrenador, creo que la directiva han de haber hecho el análisis que el equipo tiene capacidad en un terreno de juego con medidas oficiales internacionales en este caso, porque las de Chapultepec también son oficiales, pero nacionales, o sea, pueden tener las mínimas y eso dificulta mucho el trabajo que puedan desarrollar. Entonces, a mí me parece muy bien, además de eso, pues
0: ¿se
2: obviamente
0: se puede adaptar ese estilo de juego del Nino Piazzi? ¿O se puede desarrollar de mejor manera en el Cuscatlán?
2: Sí, yo creo que sí. Es que, y luego revisamos, vamos a ver, hablábamos del tema de la localía. Revisás cómo es que Cacahuatí ha logrado meterse en la clasificación por los resultados fuera de su estadio de visitante. Y ahora tomas la decisión de jugar en el Cuscatlán. Y bueno, yo creo que esto no te garantiza que le vas a ganar al FAS, obviamente, porque estamos hablando de un FAS que también se le viene muy bien el Estadio Cuscatlán. El equipo está pasando por uno de sus mejores momentos en los últimos, ¿qué? 6-8 torneos, porque luego tenemos incluso otros torneos que se ha logrado clasificar a final, ha quedado campeón sin haber tenido una fase regular buena. Y en esta ocasión ha sido un equipo muy regular en dos torneos, tanto así que por eso se clasifica a Copa Centroamericana por la acumulada. Y mantiene esa idea, que creo yo que llegarán motivados a tratar de hacer lo mejor en cuartos y pasan semis y aspirando a llegar a una final. Pero será un partido interesante. A mí me gusta ver este partido en el Estadio Cuscatlán, insisto, porque vas a ver la mejor versión de ambos equipos.
0: La mejor versión, dice el profe Elmer. ¿Está de acuerdo, Kevin?
3: Probablemente, mira.
0: ¿Pero usted tampoco regala la localía a Cacahuatl?
3: No, porque, a ver, si bien juega de local, pero juega de visita, no sé si me voy a entender. Sí, sí. O sea, para dar el contexto, y fue el cuarto mejor visitante del torneo, el cuadro de Cacahuatl. Con qué vamos aquí es que está arriba de la media, que te puede sacar un buen resultado jugando fuera de casa. Me parece. Y recordando tal vez el primer partido del torneo que fue contra Zacatecoluca, que ganan. Si tenés a un Ferreira, si un Oscar Seren está bien, sabemos que no está en su prime.
1: Claro.
3: Un Sosa con espacio, es más fácil que te puedan hacer daño.
1: No, y aparte sí, un Sosa con espacio que te da el campo más amplio. Y como corre la pelota, te va a sacar más ventaja que en una cancha donde la pelota te pica mal.
3: Sí, y bueno, al final, a partir de ahí, pues, o sea, te digo, el claro favorito es Club Deportivo FAS. Sí. Yo digo, y esta, y que me disculpe la gente que acabo de tique, y este, ya, para mí ya está definido, aquí pasa FAS. O sea, yo lo veo
0: ¿ya
3: muy
0: está definido?
3: Yo te digo, ya está definido. Yo lo veo muy difícil y no creo que haya otra ¿cómo se podría decir? Un cacahuatazo. No creo que va a haber cacahuatazo. O sea, digo.
1: Un cacahuagay.
3: Pasa faz. Aunque ayer me están diciendo los fascistas que no dijera que pasa faz porque lo voy a hablar.
1: Hoy no se puede hablar ni bien ni mal.
3: Ni mal. ¿Quién nos entiende? ¿Quién nos entiende?
1: Creo que por ahí pasa el análisis, ¿no? De los números de Cacahuatique, sobre todo de visitante. No, al ser uno de los mejores visitantes, la verdad que su clasificación termina peligrando por los pocos puntos que saca de local, porque no pudo aprovecharla. Entonces, por eso digo, ¿no?, que a veces cuando uno hace los análisis, lo más fácil es decir, Cacahuatl que se la lleva al Cuscatlán, regala la serie solo por dinero. No es solo por dinero. Mirá cómo le fue a Cacahuatl que son similares campos de juego, ¿no?, en el Cuscatlán y en el Flor Blanca. El equipo rindió mejor, sacó resultados positivos. Sí, enfrente tiene un equipo que juega bien, pero un equipo que jugó bien en el Cuscatlán, en el Barraza, en Firpo, en Cacahuatique, en Santa Rosa de Lima, por eso terminó primero. Entonces, vos no haces tu análisis pensando en tu rival, lo haces pensando en tu mejor rendimiento. Entonces, ahí es donde creo que Cacahuatique es fútbol, puede dar.
3: Puede suceder.
1: Sí, claro que puede suceder, pero creo que con la madurez y sobre todo con el rendimiento y la efectividad que ha tenido Club Deportivo FAS, me parece que si se define la serie, se va a definir por volumen de juego, porque el de FAS es mayor, pero tal vez en la ventaja del resultado no sea tan amplia.
0: Estoy de acuerdo. Creo que eso es lo importante también, como FAS se pueda reflejar en este partido con Cacahuatique. Lo decía muy bien Kevin ayer, partido a partido, para lograr al final ese objetivo que se han propuesto. Fichita.
2: Creo que este lo gana Club Deportivo FAS.
9: FAS.
1: Le empaté. ¿Le empaté?
3: Sí, tipo Le Franché.
1: Sí, no te dije que la serie va a ser corta, le empaté.
0: Bueno, este partido hay que recordar, se disputa en el Estadio Cuscatlán, partido que puedes disfrutar a través de la señal de Tigo Sports a las 7:30. Inicia la previa. Kevin, si le quiero escribir más.
3: No, ahí que nos salude.
0: Trátenlo bien, por favor.
1: ¿A quién?
3: Sí,
0: Los árbitros, profe.
2: Los árbitros de los partidos. Para el Águila Alianza lo dirige el internacional Jaime Alfredo Herrera. Y bueno, esperemos que tenga un buen desempeño en un partido que puede tener dificultad, que es lo que tiene que poner atención este árbitro, que en algunas ocasiones tiende a mostrar de manera muy rápida la tarjeta amarilla. Y en partidos como estos tenés que utilizar la personalidad del arbitraje preventivo. El arbitraje preventivo tiene que ver con establecer autoridad, con anticipar muchas situaciones, manejar el ritmo del partido, establecer autoridad con los jugadores de tal forma que sientan confianza, que hay un árbitro que tratará de tomar las mejores decisiones en ese sentido y se olviden de andar protestando, de tratar de incidir en las decisiones del árbitro. Luego para el Metapán Firpo dirige Jesús Ananías Aguirre, un árbitro que ha sido muy irregular en este torneo, en decisiones claves o críticas, y este partido creo que puede, vamos a ver, esperemos que llegue atinado, porque en el Calero Sárez creo que será el partido más parejo entre estos dos, y una decisión arbitral de manera equivocada, de esas que marcan un punto de inflexión, hablamos de un penal dejado de sancionar cuando existe falta, o sancionado sin de manera equivocada, o una tarjeta roja, pueden marcar casi que lo que puede definir esta serie, que para mí es muy pareja. Y luego en el Cacahuatique FAS lo dirige Elmer Manuel Martínez, árbitro que le han dado mucha continuidad después de aquella final polémica cuando estuvo de cuarto árbitro entre Alianza y Municipal Limeño, aquella del famoso gol que se dio, que se cambió la decisión en tres ocasiones. Y bueno, adelantándome para el Limeño Inter, que mañana será el análisis, lo dirige el que inicialmente para mí podía ser el candidato de la final, que es Ismael Alexander Cornejo, aunque también Germán Martínez en las últimas jornadas ha tenido muy buen desempeño, Ismael no tanto, pero veremos cómo les va en la parte de cuartos de final y semis, que también es una etapa en la que te podría impulsar para la final o dejar fuera, porque si tenés errores claves que perjudican a uno u otro equipo o inciden en el resultado, quedas borrado de la lista.
0: Bueno, vamos a hacer una pausa comercial. Al regresar venimos con el fútbol internacional, recordando que Arsenal es el primer finalista de la Champions y esperando si entre la serie del París o el Bayern, quién será el afortunado que clasifique a esa fiesta del fútbol europeo. 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
0: Continuamos con más de los ex del fútbol. Gracias por acompañarnos a través de Radio Sonora y las diferentes plataformas. Antes de iniciar con la previa y el análisis del partido de ayer en Champions, quiero enviar un saludo a mi tío Sandor Calderón, que está pendiente. Y si no le mando saludos, peligroso, me van a desheredar.
1: Es la hora de los saludos, es la hora de los saludos, entonces. Es la hora de los saludos.
0: Sí.
1: Melvin Alfaro de Zacatecoluca, hoy cumpleaños. Saludos, bueno, zurdo.
0: Feliz cumpleaños.
1: Todo el mundo se quedó viendo a obviamente, ¿no?, al número 10. Pero el número 24 es un gran torneo. Lamentablemente terminaron mal, pero ahí le mando un abrazo, Melvin.
0: Bueno, y con tanto de Bukayo Saka, el Arsenal es el clasificado a la fiesta del fútbol europeo, a la final de la Champions, venciendo al Atlético de Madrid con un global de 2-1.
1: Y con ese color de camiseta, ¿cómo no van a perder? Más pecho frío no hay.
0: Bien bonito, y con amarillo más bonito todavía.
1: Pecho, más pecho frío.
0: Y hay que recordar que Simeone tuvo también la última para poder empatar, digamos, ese partido. También Sorloth, que Sorloth, muchos decimos, cómo se convierte ante el Barcelona, pero ayer
1: Fíjate que de en la jugada de Simeone, que la vi varias veces porque la he estado repitiendo, ¿no? La están repitiendo.
0: Sí, mucho.
1: Y creo que eso de a veces sacar ventaja de las situaciones fue lo que le jugó en contra. Porque cuando él gana la posición en el control, el jugador del Arsenal lo toma por detrás y lo desequilibra. Y él, como ya no tenía al portero adelante, vio tan fácil la portería, porque si él solo se desbalancea, es penal.
0: Sí.
1: Es penal, porque él tenía el control de la pelota, el jugador desde atrás, sin tener posibilidad de tocar el balón, el de Arsenal lo desequilibra lo suficiente para prohibirle una jugada clara de gol. Y él aún así quiere acomodar el cuerpo y la longitud de las piernas del defensor del Arsenal hace que termine tirando la pelota fuera. Pero yo creo que la vio tan fácil que luchó en recuperar el equilibrio a dejarse caer porque obviamente estaba desbalanceado.
0: Bueno, hay que recordar que hoy se juega también la otra serie entre el cuadro de el Bayern y el Paris Saint-Germain. ¿Creen que vamos a tener los mismos goles o menos?
1: No, va a ser un 3-2, 2-1 por ahí.
0: 4-5 el global. ¿Quién se lleva el partido y si se define también en los 90 minutos?
1: Bayern.
0: Sí.
3: París.
0: París.
3: Ese golito, la ventaja...
1: Sí, es, le va a valer mucho. En estos partidos tan parejos, un gol es mucho.
2: Empate y se van a penales.
1: Empate en el global.
2: Sí.
0: ¿Y en penales?
2: Y en penales una moneda al aire con estos equipos. creo que pasa el Bayern, creo yo.
1: Mira que si el que patea el primer penal lo hace, arranca 1-0.
0: Bueno, mañana por supuesto vamos a hablar de esta semifinal de vuelta y quién es el invitado también con el Arsenal. También de la previa del partido entre Municipal Limeño y el Inter FA y la invitación para que disfrute de esa instancia de cuartos de final de ida en la primera división. Hay semifinales ya en la segunda porque estaba pendiente un partido que se disputó ayer, así que las semifinales quedan de la siguiente manera: Atlético Balboa de versus el Deportivo Inca, que juegan el 10 de mayo en el Marcelino Invers de La Unión, recordando que el Balboa es el campeón del Apertura, así que si todo puede pasar, sí. Ya tendríamos ya, o sea, nuevo invitado en la primera división, pero son semifinales.
1: O sea que si gana.
0: Y también el Sensún de Cabañas que se enfrenta al Neopipil, esto es el sábado 9 de mayo en el Polideportivo de Sensún Tepeque en Cabañas a las 3 de la tarde, son las semifinales. En la segunda división también saludos a otro de mis tíos que conocen muy bien en el fútbol, a Rafael Edgardo, como es conocido, así que un saludo muy especial porque ya me puso... Siempre los veo. Porque me
3: se puso así celoso, me dicen a mí en casa, mira.
1: ¿Cómo le dicen?
0: No, lo voy a decir. Que también nos ve todos los días. Así que un saludo muy especial a todos los que siempre están pendientes, enviándonos saludos a través de las diferentes plataformas. Y por supuesto, que disfruten y recuerden que a través de Tigo Sports puede disfrutar el partido entre Cacahuatique y Club Deportivo Paz. Gracias por acompañarnos. Feliz tarde. Gracias, compañeros.
3: Hasta luego.
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1: Buenas tardes, 1:30. Bienvenidos a nuestra segunda entrega informativa de Hechos Radio. Hoy es día miércoles ya, 6 de mayo de 2026. Es un gusto acompañarles a estas horas junto a Jonathan Alvarado para presentarles lo más destacado en noticias ocurrido en El Salvador y el mundo entero. Les habla Mirna Lozano. Buenas tardes, bienvenidos.
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1: Alcaldía de San Salvador lanza plan para los cementerios municipales con motivo del Día de la Madre. En noticias internacionales, Argentina reporta un incremento de casos de antivirus en comparación con años anteriores.
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1: Una de la tarde con 31 minutos. El Ministerio de Obras Públicas informa que a partir del jueves 7 de mayo se implementará el cierre de un carril en el Boulevard Tutunichapa en San Salvador. Se mantendrá circulación controlada en la zona y se contará con gestores de tránsito para orientar a los conductores. La institución recomienda tomar rutas alternas y planificar su recorrido con anticipación. Es la 1:32. Autoridades capitalinas se preparan para desplegar cuadrillas en los cementerios municipales de los 5 distritos que comprenden el municipio de San Salvador para quienes conmemoran a sus madres ya fallecidas.
2: Mientras que para muchos el Día de las Madres representa celebración, para otros es una jornada de recuerdo y homenaje en los cementerios. Ante la llegada de miles de personas, la Alcaldía de San Salvador Centro ejecutará un plan de ordenamiento y atención en 18 cementerios municipales durante el 9 y 10 de mayo.
3: Esperamos alrededor de 50.000 personas las que van a asistir a estos 18 cementerios. La atención de los cementerios en San Salvador Centro va a ser desde las 7 de la mañana hasta las 5 de la tarde. Nosotros vamos a tener puntos de información en cada uno de los cementerios, también vamos a tener puntos de emergencia médica en cada uno de los cementerios, también vamos a tener sillas de ruedas para las personas con discapacidad, puedan facilitarse el ingreso, todas las personas van a estar asistidas, por supuesto crear todas las condiciones sanitarias en cada uno de los espacios.
2: La seguridad y la fluidez vehicular serán controladas por agentes del CAN en coordinación con la Policía Nacional Civil.
3: La seguridad está garantizada, además de que contamos, como ustedes bien lo saben, con las cámaras de ciberseguro de la Alcaldía de San Salvador y, por supuesto, desplegamos en nuestros diferentes espacios también estas cámaras.
2: En cuanto al comercio, las ventas principalmente de flores y otros artículos conmemorativos se concentrarán en las zonas externas, con el fin de mantener el orden y facilitar la movilidad de los visitantes.
3: Que nosotros estamos también desplegados en diferentes zonas, en diferentes espacios, con el tema del ordenamiento también de las ventas en el espacio público. Tenemos más de 100 espacios ya entregados, solicitados también de manera formal por los vendedores y nosotros entregados de manera formal también para ellos. Así que todo esto estará siendo resguardado por la Alcaldía de San Salvador.
2: El alcalde Mario Durán reiteró que está prohibido cobrar por estacionarse en la vía pública. Solicitó además a la población denunciar cualquier tipo de abuso. Este es un informe de Kelly Ábrego.
1: Es la 1:34 y cambiamos de ámbito informativo. La Comisión Política de la Asamblea Legislativa aprobó dos dictámenes favorables para reformar los artículos 79 y 208 de la Constitución de la República para dar representación a los salvadoreños en el exterior, en el Parlamento, y también retirar la potestad a los partidos políticos con más votos presidenciales de proponer magistraturas en el Tribunal Supremo Electoral. Según datos recientes, hay 961.690 salvadoreños con documento único de identidad con domicilio en el exterior. Faltan 25 minutos para las 2 y conozca también quiénes son las primeras personas que públicamente buscarán una candidatura para las alcaldes, pero antes deberán someterse al proceso interno en el FMLN.
4: son los rostros de los tres precandidatos por las alcaldías de San Salvador Centro, Sur y Este. Este trío de concejales efemelenistas dieron el primer paso para ganar simpatía dentro de su militancia. Simón Paz espera contar con el apoyo interno dentro del frente para que en un futuro aspire a la alcaldía más importante del país.
5: Venimos a cumplir con nuestro deber como militante de continuar dando la batalla.
4: Cayetano Cruz actualmente está en el Consejo Municipal de San Salvador Este. Considera que será la cara visible del partido de izquierda para Soyapango, Ilopango, San Martín y Tonacatepeque.
6: Sabemos que podemos ser una alternativa viable para recuperar los municipios.
4: En un poco más de 2 meses, Milton Beltrán conocerá si sus bases lo respaldan para que pueda ser representante por San Salvador Sur.
7: Muchos extrañan esos programas de apoyo a las familias. Ahora venimos nosotros a presentar esa alternativa ante primero nuestra militancia y posteriormente hacia el pueblo. Así que
4: el domingo 12 de julio se realizarán las elecciones internas del FMLN. Las encuestas más recientes de la UCA coloca a ese partido con apenas 1.7% de aprobación, informó Marina Alas.
1: Continuamos con más informaciones nacionales a la 1:36. Un poco más de 4 meses tienen los estudiantes de bachillerato para realizar el proceso de admisión en la Universidad de El Salvador.
8: Los estudiantes interesados en continuar sus estudios superiores pueden postularse para ingresar a la Universidad de El Salvador. La inscripción está abierta hasta el 30 de septiembre. ¿Cómo lo puede hacer? Ingresando al sitio web eel.us.edu.sb/ingreso. Debe crear una cuenta, ingresar sus datos personales y le generará un recibo de pago de $10 que puede cancelar en línea o en el banco.
9: Este pago comprende tanto el proceso de inscripción, la realización del examen, como también el poder llevar el curso de refuerzo académico que les permitirá fortalecer sus conocimientos de bachillerato para poder someterse a la primera prueba de conocimiento general.
8: El último paso estará habilitado a partir del 1 de junio, fecha en la que los aspirantes podrán imprimir un documento con toda la información relativa al examen, la cual deberá presentar el día de la prueba. Aunque en los últimos años se ha registrado una disminución en el número de aspirantes a la universidad, se estima que entre 10.000 y 12.000 estudiantes participarán en el proceso de nuevo ingreso del ciclo 01-2027. La UES ofrece más de 100 carreras distribuidas en 12 facultades, ubicadas en San Salvador, Santa Ana, San Vicente y San Miguel.
9: Hay menor cantidad de bachilleres actualmente en el país y eso hace que efectivamente la cantidad de aspirantes pues sea menor a la que se ha tenido en años anteriores. Tenemos carreras siempre extremadamente saturadas, como es el caso de medicina, de odontología, psicología, las carreras de profesorados, ingeniería en sistemas, o sea, son carreras que usualmente están extremadamente saturadas.
8: Pero existen diversos procesos para ingresar a la universidad sin hacer el examen de conocimiento general. Como estudiantes con notas sobresalientes en la prueba Avanzo, por calificación socioeconómica disponible para 91 distritos en pobreza, calificados por la PNUD. Además, la universidad ofrece el beneficio para hijos de empleados de la institución. Un informe de Carla Araniva.
1: Es la 1:39. En más noticias, en Sonora FM, el sector comercio en el mercado central y otros sectores del país han percibido un incremento en el precio de las bolsas plásticas.
10: Comerciantes de menudeo en el país reportan incremento en el costo de las bolsas utilizadas para empaquetar productos como frutas, verduras o artículos varios. Ante esto, emprendedores del mercado central destacaron que este aumento afecta la ganancia de sus productos, ya que deben asumir el costo para no afectar la clientela.
11: De 10 centavos, una cora, cada, depende la marca, ¿verdad? Y la calidad, cosas que están en bolsa, pero las personas siempre quieren bolsa. Y sin la bolsa no lo llevan la verdura. Entonces tenemos que pagar, porque no hay de otra, no podemos dar las cosas así nomás.
12: Entonces, prácticamente sí, a nosotros nos está tocando para absorber ese incremento.
10: Los comerciantes destacaron que contar con bolsas de todos los tamaños es indispensable para poder despachar sus productos.
13: Y como mire, para un gancho quieren una bolsa, para un par de fósforo, que jabón, que plantilla, hay que dar bolsa. En fin, usted para todo, si no, no se vende también. Es raro que la gente es consciente de, no, ¿qué me lo he hecho? Y al contrario, no, siempre.
10: La Asociación Salvadoreña de la Industria del Plástico ya había advertido sobre posibles alzas en los precios de estos materiales, vinculados a factores externos como el conflicto de Medio Oriente. Esto es confirmado por los vendedores de bolsas plásticas en el mercado central.
14: Esperamos que la situación trate de mejorar, ¿verdad? Pero hoy por hoy tenemos un 15% de incremento debido a la guerra que está afectando Medio Oriente.
15: Sí. Se vio en mayo viendo otro incremento, quizás como un 20% nos dijeron, pero todavía estamos a la espera, porque hasta ahorita, digamos, con las fábricas que nosotros trabajamos directamente, nos han mantenido los precios, es más, ya nos despacharon y siempre los mismos precios, a los cuales ya nos habían subido un poquito. Hasta ahorita, pues no nos han mandado la nueva lista, es probable que solo sean rumores.
10: Según cifras oficiales, en el país se consumen diariamente 8.4 millones de bolsas, de las cuales más del 70% son de plástico de un solo uso. Este es un reporte de Andrea Rivas.
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1: Muy buenas tardes, ya estamos avanzando en el tiempo, son las 13 horas con 45 minutos, 15 y estaremos arribando a las 2 de la tarde. Dos personas fallecidas y varias heridas han dejado los accidentes de tránsito registrados en las últimas horas.
2: Un hombre murió tras ser atropellado por un vehículo cuando intentaba cruzarse la vía en el kilómetro 10 de la carretera troncal del norte, en el sentido de Apopa a San Salvador. Según testigos, esta persona se pasó sin precaución la calle, que cuenta con poca iluminación, y no se percató que el automóvil transitaba en la zona, por lo que fue impactado, falleciendo al instante. El conductor retornó al lugar del percance para brindar su versión a las autoridades. Mientras que, en el kilómetro 32 de la carretera troncal del norte, un motociclista perdió el control impactando contra una valla publicitaria, quedando gravemente herido a un costado de la vía. Fue trasladado en estado crítico a Fosalud Aguilares, donde falleció minutos más tarde. Durante este año, 213 motociclistas han muerto en accidentes de tránsito. Y en Ciudad Victoria, de Sensuntepeque Cabañas, otro motociclista resultó lesionado tras sufrir un percance vial, por lo que fue estabilizado en el lugar y trasladado posteriormente a un centro asistencial. En otro hecho, tres personas resultaron lesionadas tras ser atropelladas en el sector del desvío Ojo de Agua, carretera litoral Usulután. Entre las víctimas se encontraban dos menores de edad, quienes fueron trasladadas hacia un centro hospitalario. Un reporte de Iliana Leiva para Noticiero Hechos Radio.
1: Y otro accidente de tránsito ocurrió sobre la carretera Panamericana Oeste, en el sector de Caballería. El percance vial se registró entre dos vehículos particulares, los cuales sufrieron cuantiosos daños materiales. Las autoridades investigan cuál habría sido la causa de ese accidente. Es la 1:47. Se instaló la audiencia única abierta en contra de miembros de una estructura criminal acusados del cometimiento de múltiples delitos en el departamento de Cabañas.
3: El juicio se desarrolla en contra de 152 criminales vinculados a la pandilla 18, que operaba principalmente en Hilo Vasco, Cabañas. Investigaciones de la Fiscalía General de la República revelaron que esa organización mantenía control territorial en la zona, desde donde coordinaban sus actividades delictivas, afectando la seguridad y tranquilidad de los habitantes.
5: Los delitos por los cuales se realizará esta audiencia, el principal, el delito de agrupaciones ilícitas, tráfico ilícito, tenencia, portación, conducción ilegal o irresponsable de arma de fuego, posición y tenencia con fines de tráfico y amenazas con agravación especial. Se busca al finalizar esa audiencia la condena de estos 152 imputados y también por aquellos delitos de los cuales se está conociendo.
3: Según la representación fiscal, entre los imputados se encuentran 2 palabreros de cancha, 9 encargados de cancha, 72 homeboys, 13 civiles activos y 56 colaboradores. La Fiscalía asegura que cuenta con suficiente prueba que incrimina a los detenidos, esperando una condena ejemplar al finalizar el proceso judicial. Un informe de Carla Araniva.
1: Gracias, Carla. Faltan 11 minutos para las 2 y el planeta se enfrenta a diferentes desafíos, entre ellos sus límites, que son monitoreados por un organismo de investigación científica. Pero para conocer más detalles al respecto de este tema, nos vamos a enlazar con el periodista Moisés Bonilla. Buenas tardes.
6: Buenas tardes. Y hoy vamos a hablar de un tema muy importante, y es los límites planetarios. Y para ello, pues me encuentro con Jorge Oviedo, quien es el director ejecutivo del Fondo de Inversión Ambiental de El Salvador. ¿En qué consiste este tema, que es bastante interesante y también que despierta mucha conciencia en las personas?
7: Sí, bueno, los límites planetarios son diversos umbrales que se están estudiando para potenciar y mantener la vida como hoy lo conocemos. Justamente todos hemos oído hablar, por ejemplo, de la huella ambiental de cada uno de nosotros, etcétera, pero eso estamos hablando de la huella que está causando la humanidad en su conjunto sobre diversos aspectos que tiene la Tierra para mantener la vida. Dentro de estos temas estamos hablando, por ejemplo, del tema de cambio climático, de la integralidad de los ecosistemas o la biosfera, como la conocemos, del uso del agua dulce. Estamos hablando también del tema de plásticos, de contaminación. Estamos hablando de diversos aspectos, por ejemplo, del tema de aerosoles, que tiene que ver con la salud en la parte respiratoria, etcétera, que son diversos, son 9 temas que se están, que tienen la atención a nivel global sobre la calidad de la vida y que esta calidad de la vida continúe como hoy lo conocemos. Esto está siendo monitoreado por diversos paneles de expertos a nivel internacional y sobre todo quien aporta muchísimo es pues, el Centro de Investigaciones Climáticas y Resiliencia de Estocolmo en Suecia. Y entonces dentro de estos 9 límites planetarios, digamos que hay 7, digamos que están en peligro crítico y hay 2 que se encuentran en estado estable. Entonces, justamente hemos compartido un poco de cuáles son las acciones, de qué podemos hacer como salvadoreños para apoyar, mitigar, atenuar este efecto que estamos teniendo a nivel global.
6: Bueno, muchas gracias, Jorge. Sin duda que es un tema bastante interesante y muy amplio, que en las próximas emisiones estaré dando más detalles. Con esto, retorno la señal al estudio.
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1: A 41 asciende el número de casos confirmados de antivirus en lo que va de este año 2026 en Argentina. El Ministerio de Salud del país indicó que se ha registrado un aumento significativo de contagios durante esta temporada en comparación con años anteriores.
10: Audiencia de Radio Sonora, es un gusto saludarles desde Buenos Aires, en Argentina. Las autoridades del país están en alerta por un aumento de los casos de hantavirus. Este virus, que es transmitido por las ratas, por los roedores, ha venido en aumento. Ya son más de 40 los casos registrados en el país y por supuesto que todos los profesionales de salud piden tener las mayores precauciones para evitar que se propaguen los contagios. La transmisión, como ya lo han dicho muchos especialistas, es exclusivamente desde el roedor a las personas. No se ha detectado o no se ha confirmado ningún caso en el que la transmisión sea de persona a persona. Sin embargo, recordemos que el crucero, que está aislado en estos momentos y que reporta ya 8 casos de hantavirus, salió de Argentina, específicamente de Ushuaia, la ciudad de Tierra del Fuego. Esto también pone en alerta a las autoridades y se están realizando diferentes tipos de dispositivos en el sur del país para identificar qué es lo que está pasando y también para saber si este virus ha cambiado o hay alguna forma de propagación que no sea la que ya conocemos. Este es mi reporte. Como siempre, un gusto saludarlos. Un abrazo hasta El Salvador.
1: Gracias desde Argentina, Crisia Recinos, por el reporte. Mientras tanto, 3 personas presumiblemente infectadas con hantavirus fueron evacuadas el miércoles del crucero inmovilizado frente a Cabo Verde para ser trasladadas ahora a Países Bajos, luego de que expertos sudafricanos identificaran un caso con la cepa Andes que puede transmitirse entre humanos.
12: 3 personas presumiblemente infectadas con hantavirus fueron evacuadas el miércoles del crucero inmovilizado frente a Cabo Verde y estaban camino a Países Bajos para recibir atención médica. El MV Hondius, que cubría la ruta entre la ciudad argentina de Ushuaia y el archipiélago africano, pondrá rumbo a las Islas Canarias, donde llegará en un plazo de 3 a 4 días, de acuerdo a lo anunciado por el Ministerio de Sanidad español en la noche del martes. Su puerto de llegada será Tenerife, según la televisión pública española, que cita fuentes del propio ministerio. El presidente regional de Canarias reiteró, sin embargo, el miércoles su oposición a la evacuación de enfermos hacia el archipiélago y lamentó la falta de comunicación por parte del gobierno central en Madrid. Según la OMS, 3 personas murieron desde el inicio del crucero, mientras que un pasajero de nacionalidad británica fue evacuado por separado y se encuentra en un hospital de Johannesburgo. El ministro de Salud sudafricano declaró el miércoles que la cepa de hantavirus detectada en esa persona es la conocida como virus Andes, la única de las 38 conocidas que es transmisible entre humanos. Otro pasajero está hospitalizado en la localidad suiza de Zurich. El crucero de bandera neerlandesa contaba con 88 pasajeros y 59 tripulantes de 23 nacionalidades, incluyendo un argentino y un guatemalteco. La OMS cree que uno o varios primeros casos se infectaron fuera del barco por el virus y que posteriormente se produjo una transmisión entre personas. A su vez, declaró que en esta fase el riesgo global para la salud pública sigue siendo bajo.
1: Faltan 2 minutos para las 2 y expertos de Estados Unidos prevén un super niño este 2026 que modificará los patrones climáticos a nivel global, ocasionando fuertes lluvias e inundaciones repentinas en la costa oeste del país y temperaturas más altas en el este, pero que también ejercerá como un escudo protector de huracanes en el Atlántico. Las alteraciones provocadas por el niño comenzarán a observarse a partir del próximo verano en el hemisferio norte, aunque alcanzarán su máxima intensidad en invierno, según la Oficina Nacional de Administración Oceánica y Atmosférica, NOAA, de Estados Unidos, que estimó que en un 62% la probabilidad de que el niño se desarrolle entre junio y agosto. Este año podría ser aún más especial por la aparición de un super niño a partir de noviembre, que ocurre cuando las temperaturas oceánicas superan en más de 2 grados centígrados el promedio histórico. Segundos nos separan de las 2 y el presidente estadounidense Donald Trump amenazó el miércoles con bombardear de nuevo Irán si no se alcanza un acuerdo con sus dirigentes para poner fin a la guerra.
13: El El presidente de Estados Unidos, Donald Trump, amenazó el miércoles con bombardear de nuevo Irán si no se alcanza un acuerdo con sus dirigentes para poner fin a la guerra. El mandatario publicó en su plataforma Truth Social que esos ataques tendrían un nivel y una intensidad superiores a los de antes. La advertencia se produjo después de que el medio de comunicación estadounidense Axios informara que Washington y Teherán estaban cerca de acordar un memorando de entendimiento de una página para poner fin a la guerra y establecer un marco para negociaciones nucleares más detalladas. El martes por la noche, Trump anunció la suspensión de la operación estadounidense de escolta de buques a través del Estrecho de Hormuz en marcha desde hacía solo un día, con el objetivo de llegar a un acuerdo con Irán. Eso hizo caer con fuerza los precios del petróleo, ante la esperanza por el fin del conflicto.
1: Son las 2 en todo el territorio nacional y con esta nota llegamos al final de nuestra segunda entrega informativa de Hechos Radio, en el día miércoles 6 de mayo. Feliz tarde para todos, nos escuchamos mañana siempre a la 1:30.
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2: Son las 2 de la tarde con 6 minutos, 2 con 6 minutos. Bienvenidos a esta sección especial que tenemos en Sonora FM, gracias al Tribunal Supremo Electoral, Votos sin Fronteras, donde conversamos brevemente sobre diversos temas del voto en el exterior. Saludándola a usted que está allá al otro lado del radio, 104.5 FM, a usted que nos sintoniza a través de la web www.radiosonora.com.sv, o a usted que está pendiente también a través de nuestras plataformas digitales. En Facebook le decimos hola y en TikTok le decimos hola. Hola, buenas tardes desde la cabina de Sonora, ubicada en el edificio Bicentenario de la Red Salvadoreña de Medios. En este espacio estaremos abordando temas importantes acerca del voto en el exterior. Y vamos a compartir 5 datos claves sobre el voto remoto por internet, especialmente si usted está fuera del país. Arrancamos inmediatamente con estos datos porque lo primero es que es una modalidad pensada para los salvadoreños que tienen residencia en el extranjero según su DUI. Es decir, está diseñada específicamente para quienes viven fuera del país. Segundo, pueden votar desde donde estés, ya sea en tu computadora, en tu tablet o en tu celular. Lo único que necesitas es acceso a internet y así de práctico, pues rapidito. Ya usted puede tener ahí la conciencia de que está ya inscrito y que va a poder realizar su voto desde el exterior. Tercero y muy importante, el sistema cuenta con medidas de verificación y auditoría. Esto garantiza la ciberseguridad y que el voto sea libre, directo, igualitario y secreto. El cuarto dato, tendrás un mes completo para votar. Toma nota las fechas. Desde el 30 de enero del próximo año hasta el 28 de febrero de 2027. Un mes completo para que pueda realizar su voto. Y quinto y clave, debes actualizar tu dirección en el extranjero en tu DUI antes del 29 de noviembre de este año. Y este paso es fundamental para poder participar. Saludos a todos los que están ahí atentos. Saludos a Ángel Carballo, a Rosita, a Juan, a

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2: Muy buenas tardes. La Policía Nacional Civil capturó a Juan Ramón Magaña Sánchez, de 25 años, y a Daniela Giselle Ventura Arpaiza, de 17, durante un control vehicular en el kilómetro 164 de la carretera de La Paz, en San Francisco Gotera, Morazán. Ambos transportaban 11 porciones de marihuana ocultas en un termo metálico y serán remitidos por tráfico ilícito de drogas. Dos personas que se conducían en una motocicleta resultaron lesionadas en un percance vial ocurrido en la colonia Turcios de la carretera Ruta Militar que conduce de Santa Rosa de Lima hacia San Miguel. Socorristas de Cruz Roja Salvadoreña le brindaron atención prehospitalaria en el lugar y posteriormente lo trasladaron a un centro asistencial.
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2: Para este miércoles, el precio del barril del petróleo Brent presentó una disminución del 6% tras el anuncio de Estados Unidos e Irán que están en negociaciones para cerrar un memorándum de acuerdo que ponga fin a los conflictos entre ambas naciones.
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2: El Arsenal, con un gol de Bukayo Saka, venció al Atlético de Madrid y jugará la segunda final de la Liga de Campeones de su historia, a la espera de su rival que va a salir del partido que se está jugando en estos momentos entre Bayern y el PSG.
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2: El viento estará del noreste y suroeste con velocidades de 10 a 20 kilómetros por hora y brisas de hasta 35 kilómetros por hora. Para Sonora FM informó Gabriela Sosa. No nos cambie, en 30 minutos regreso con más noticias.
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2: Seguimos saludando a nuestros oyentes queridos de la Sonora cuando son las 2:37 minutos en este miércoles 6 de mayo. Pues vamos nuevamente a esta sección tan especial que tenemos gracias al Tribunal Supremo Electoral, Votos sin Fronteras, donde conversamos brevemente sobre diversos temas del voto en el exterior. Y a partir de este momento, pues damos inicio a esta sección abordando estos temas de suma importancia, transmitiendo también a través de Facebook, a través de TikTok, y compartiendo con ustedes 5 datos claves sobre el voto remoto por internet, especialmente para quienes están fuera del país. Hay que recordar que esta es una modalidad pensada para los salvadoreños que tienen residencia en el extranjero según el DUI. Es decir, está diseñado específicamente para quienes viven fuera de El Salvador. Puedes votar desde donde estés. Estás en Italia, estás en Australia, estás en Suecia, estás en Estados Unidos, España, en Corea, donde sea que esté y donde sea que haya un salvadoreño, pues desde ahí puede votar, ya sea en la computadora, tablet o celular. Lo único que necesitamos es acceso a internet, así de fácil. También es importante que el sistema cuenta con medidas de verificación y auditoría que garantizan la ciberseguridad y que tu voto sea libre, directo, igualitario y secreto. Tendrás un mes completo para votar después de que te inscribas y que actualices tus datos. Tendrás un mes completo. ¿Las fechas cuáles son? 30 de enero 2027 hasta el 28 de febrero de 2027. Y ya les decía, deben actualizar la dirección en el extranjero en su DUI antes del 29 de noviembre de 2026. Y este paso pues es el fundamental para que puedas participar. Solo 5 datos importantes sobre el voto remoto por internet para los salvadoreños en el exterior. Recuerda que esta es información oficial brindada por el Tribunal Supremo Electoral de El Salvador. Mientras tanto, pues nosotros seguimos con más música acá en Sonora, acompañándote en tu tarde, y nos despedimos también de nuestras transmisiones en redes sociales.

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2: Muy buenas tardes. La Alcaldía de San Salvador presentó el Plan Especial de Cementerios Municipales por el Día de las Madres. La actividad incluye jornadas de limpieza, pintura de áreas comunes y organización en los 18 cementerios del área metropolitana de San Salvador. La Policía Nacional Civil capturó a Jimmy Josué Martínez Chavarría, miembro de la estructura criminal MS-13 en Estados Unidos. El implicado fue detenido al arribar al país luego de ser deportado. El sujeto será procesado y enfrentará la justicia por sus delitos.
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2: En Hawái, el volcán Kilauea registró una nueva y potente erupción, generando una columna de lava y cenizas que alcanzó aproximadamente 6.000 metros de altura.
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2: El Toluca recibirá a Los Ángeles FC en el partido de vuelta de las semifinales de la Copa de Campeones de la CONCACAF, con el objetivo de remontar la serie y avanzar al final del torneo regional.
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2: Por la tarde se prevé el cielo parcialmente nublado en la zona occidental y cordillera volcánica, con lluvias puntuales principalmente en la zona occidental del país. El resto del país, el cielo estará poco nublado. Para Sonora FM informó Gabriela Sosa. No nos cambie porque en 30 minutos regreso con más noticias.
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3: Muy buenas tardes. En Aguachapán fue capturado José Alfredo Gutiérrez Aguilar, de 44 años, luego de ser sorprendido conduciendo una mototaxi en aparente estado de ebriedad. La prueba de alcotest arrojó 342 grados de alcohol, por lo que será remitido por el delito de conducción peligrosa. Un hombre fue condenado a 19 años de prisión por apropiarse ilegalmente de un vehículo y venderlo utilizando documentos falsificados, informó la Fiscalía General de la República. Jonathan Alexander Molina fue encontrado culpable de los delitos de apropiación indebida de vehículo automotor, estafa y falsedad material.
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3: A 41 asciende el número de casos confirmados de antivirus en lo que va de 2026 en Argentina. El Ministerio de Salud indicó que se ha registrado un aumento significativo de contagios durante esta temporada en comparación con años anteriores.
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3: El presidente del Comité Olímpico Internacional, Kirsty Coventry, encabezó el miércoles en Lausana, Suiza, una reunión de la Comisión Ejecutiva del organismo durante dos jornadas. Analizará la estrategia institucional de cara a los próximos desafíos olímpicos.
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3: Por la noche el cielo estará parcialmente nublado con lluvias puntuales en la cadena montañosa norte, con énfasis en los departamentos de Chalatenango y Santa Ana. Para Sonora FM informó Gabriela Sosa. Fue un gusto haberla acompañado esta tarde de miércoles.
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8: Buenas tardes, son las 3:57. El Ministerio de Salud informó que por indicación del presidente Nayib Bukele, un helicóptero del Sistema de Emergencias Médicas SEM trasladará desde Guatemala a un salvadoreño que está ingresado en el Hospital Nacional de la Amistad Japón-Guatemala para luego ser llevado hacia un hospital nacional para recibir atención oportuna. El compatriota, identificado como Guillermo Alexander Águila Mancía, fue atacado a balazos en el vecino país en un intento de asalto al tráiler en el que trabajaba. Y en seguimiento a este caso, alias Little Boy, de 23 años y presunto miembro del barrio 18, fue capturado luego de atacar con arma de fuego a un repartidor de gaseosas en Santa Lucía, Cotzumalguapa, en Guatemala. La víctima fue identificada como Guillermo Alexander Águila Mancía, originario de Armenia, Sonsonate, El Salvador, quien resultó afectado durante el asalto. Según reportes, el sospechoso intentó darse a la fuga, pero fue detenido por vecinos del sector.
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8: El presidente Donald Trump advierte a México: si no hace su trabajo contra las drogas, nosotros lo haremos.
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8: Dembélé vuelve al PSG más sólido a la final El Bayern, frustrado, desactivado y minimizado en la vuelta, ambos terminaron el partido empatados a un gol, pero 5-6 en el global. La final de la UCL será el próximo 30 de mayo en Budapest entre el PSG y el Arsenal.
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8: La estación de Nueva Concepción en Chalatenango registró una temperatura máxima de 39.2 grados Celsius este miércoles.
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0: Hola, hola, buenas tardes. ¿Qué tal? ¿Cómo están? Bienvenidos a Vacilando, mitad de la semana. El calor continúa, estamos azorados con esa situación, pero hay que hidratarnos, pues hay solución para todo, compañeros. Romeo Reyes, ¿y qué tal?
1: Buenas tardes, bienvenidos a Vacilando. Un verdadero gusto poder estar con ustedes en esta rica tarde de miércoles. Caluroso, ¿no? Pero aquí andamos. Ahora, particularmente... ¿Qué fue? He sentido que ha hecho menos calor que ayer, aunque siempre he estado caliente, pero sentí más sofocante el día de ayer. No sé si es mi apreciación o estoy en lo correcto. ¿Usted qué opina, caballero?
2: Yo sí, podría decir que sí. Estoy de acuerdo al 70%. Sí, porque entre ayer y hoy decidí venir al trabajo casual.
1: Ajá. Sí, ¿se han fijado? Lo veo que no anda de saco. Hasta mal te vemos. Sí,
2: no, sí. El saco lo he dejado en camerino.
1: Bueno, anda, ponételo.
2: He decidido andar un poco así. De blazer y camiseta, que es uno de los estilos que actualmente.
1: Sí, claro. Tipo Don Johnson, Miami Vice.
0: Y unos tenis, pues esa es la moda ahorita. Sí. No sé. ¿De qué piensa de eso?
1: Bueno, ya hemos estado viendo aquel programa y no salen así, ¿verdad? Pero ese será otro tema a tratar no, en un momento oportuno.
0: Quizás después van al cine. ¿Cómo son ustedes? No, de
1: son tijeras. Ustedes sí que son tijeras, ¿verdad? No, tóxicos. Bueno, Josué, ay, ¿qué no. tal estás?
2: Hey,
1: Josué,
2: muy buenas tardes. Yo con gusto de poder acompañarles en una tarde muy ocupada de deporte, porque hay que decirlo, entre rumores de mercado de fichajes en el plano femenil, entre ultimátums de otras latitudes, que estaremos hablando de eso.
0: En deporte, sí.
2: Los
0: sí,
2: problemones sí. que tiene la FIFA por vender derechos de transmisión.
0: En China,
2: y escuchen esto, ¿no? Es en un tercio del mundo no se sabe si van a ver el mundial o no. Hablamos de la India y China, que tienen el mismo problema. Es increíble. Solo esos dos países ya hacen un tercio de la humanidad, imagínense. China e India.
0: También socada la negociación ahí, pero socado. Entonces, pero todo eso lo vamos a dirimir, digamos, en...
1: A lo largo del programa.
0: Deportes, porque ahí acaba de empatar ahorita, ¿verdad?
2: Y en este momento ya comenzaron los cuartos de final del fútbol salvadoreño. Con un clásico que no ha decepcionado en los primeros 45 minutos, hay que decirlo. El Águila Alianza.
1: Ok, vamos a arrancar vacilando. Bueno. Ahora, miren, solo por curiosidad, Marroquín, ¿cómo quedó el PSG con el Bayern?
2: Uno a uno. Fue más tenso que el partido de la ida donde que nos defendía era la sangre de Cristo. Pero el detalle está que pasó el PSG, segunda final consecutiva, tiene la oportunidad de ser bicampeón, una situación muy curiosa dentro de la historia de la Champions porque se ha dado poco el ser bicampeón del torneo y sobre todo porque el último registro de campeón repetido fue el Real Madrid de Zidane que logró 3 seguidas. Así que,
0: de Zidane, es cierto.
2: Sí, fue el último.
0: Sí, tenés razón. Bueno, se viene toda esa cantidad de comentarios, ¿verdad? En la sección de deporte, hoy con Josué Marroquín. El muñeco...
1: Está ausente ahorita. Sí. Se encuentra en una misión especial, el muñeco. Buenas tardes, señoras y señores. Bienvenidos a Vacilando. Verdadero gusto estar con ustedes.

0: Buenas tardes, El Salvador. Arrancamos así con una cancioncita como para quitarse el calor.
1: Sí, hombre, me refrescaste las neuronas, pues.
2: Tranquilidad absoluta.
1: No, hombre, el mundo no? Romeo ha dado un vuelco increíble.
2: Okay. Hasta así, hasta a besito llevo el café solo por eso.
0: ¿A nombre?
2: Sí, así, es verdad, que sorbito por sorbito.
0: Ah, bueno, ok. Yo pensé que era porque no te había gustado, pues, pero bueno.
2: No, hombre.
1: Tampoco. O está bien cargadito y siente que uno, le da.
0: Vos sabés, sentís que hasta terminás con taquicardia. Bueno, señoras y señores, disculpen, quisiera, no ha venido el muñeco, pero quisiera saber, ¿hay consigna hoy?
1: ¡Hay consigna, compañero! ¡Vamos! ¡Hay consigna! ¡Adelante!
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1: 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Señores, corre entonces la consigna.
0: Adelante,
1: de hoy.
0: ¿De qué se trata?
1: Bueno, hoy nos vamos a conocer un poquito más en el sentido

0: ¿Te gustaría aprender, pero algo nuevo, pero no te has animado a dar el paso, por ejemplo? ¿Qué te lo ha
1: Monpirri, usted que es
0: impedido,
1: una
0: pues?
1: persona altamente sofisticada en la moda, en sus gustos, ¿qué tiene pendiente?
0: ¿Qué te gustaría aprender?
2: Bueno, varias cosas, ya que mencionó de la
1: Solo
2: moda.
1: una, no nos interesa
2: No,
1: las demás,
2: por eso
1: solo
2: digo,
1: una.
2: por eso digo. Por eso digo, ya en la
0: La
2: moda,
0: moda se viste.
2: sí, ajá, estudiar diseño de modas.
0: Ah, mira qué
2: De hecho,
0: bonito.
2: esa era de mis carreras, pero no se pudo, entonces optamos por comunicaciones.
0: Ajá, diseño de modas.
3: En,
0: ¿te gustaría?
3: En esta época en donde el diablo viste a la moda se ha puesto de nuevo en la palestra, ¿no? Porque
2: sí,
3: ya se estrenó la segunda
2: la verdad
3: parte.
2: Es que sí.
0: Sí, es lindo, fíjate, la creación. Vaya, pero estás a tiempo, niños, está bien, cipote, a poder retomar.
1: Claro, sí, ahí está.
0: Hay a curso, no sé, pues algo que te permita entrar en ese mundo creativo.
2: Sí, más que todo es creatividad, porque de coser eso sí no puedo.
1: Ah, bueno, pero,
0: ah, bueno, pero vas a tener que aprender.
1: Será necesario, va a ser necesario, sí, va a perdonar.
0: Porque
1: pero
0: el diseño de modas tiene que aprender a coser.
2: Claro
3: sí,
2: que sí.
0: Sí, no.
3: Poner botones.
0: Sea, no, ajá.
1: Eso es como querer correr sin saber caminar, vas a perdonar, ¿verdad?
0: O querer andar en moto sin haber andado en bicicleta.
3: También.
1: También.
0: El equilibrio. Entonces, eso precisamente es lo que queremos saber, amigos, si alguna vez dejó alguna clase pendiente, algo o alguna cuestión que a usted le gustaría retomar. ¿Por qué lo dejó? ¿Qué le pasó? Cuestión de plata, puede ser cuestión de plata.
1: Sí. Tiempo.
0: Tiempo, por supuesto.
1: O responsabilidades.
3: Como o se frustró en el proceso. O se frustró en el proceso del primer aprendizaje, por ejemplo, del primer contacto. Por ejemplo, en mi caso, a mí me gustaría retomar clases de guitarra, porque en su momento me frustré. Sentía que los dedos no me alcanzaban para los trastes, sentía que apretaba mal las cuerdas. Entonces yo dije, no. Y así fue como me orienté más a aprender percusión. Pero ahora que ya tuve, bueno, mi papá puede tocar guitarra, sí me gustaría retomarlo. Sobre todo porque en pandemia yo pagué un curso, cuando estábamos en confinamiento, pagué un curso de armónica. Y ahí me hizo varias de las canciones.
1: ¿Y aprendiste a tocar armónica?
3: Sí, más o menos, sí. Por ejemplo, el solo de La herida de Héroes del Silencio, me lo puedo.
1: Ajá.
3: Veamos, la parte rítmica de Lowrider también la puedo sacar. La de tu tu tu tu tu tu tu tu tu tu tu tu. Esa a puro oído pude sacar esa. Es decir,
0: que ahí es donde comienza todo el artista.
3: Entonces, la guitarra, que para mí es uno de los instrumentos que admiro muchísimo, igual que el piano, pues por tener esa cercanía por mi papá, sí me gustaría retomarlo.
1: Bueno, ahí está. Te cuento, mira, ahora que hablas de armónica, yo hace muchos años estaba, ¿se acuerdan ustedes de este lugar que se llamaba La Luna, Casa y Arte?
3: Ah, sí.
1: Había un concierto, habíamos ido con toda la gente del ABC al concierto y estaba tocando Daniel Rux.
0: Daniel,
1: el muñeco, estaba ahí tocando. Pero para mi sorpresa... Ajá. No sé, no era Ruxy Parker, era Daniel con otra gente que estaba
0: otra
1: ahí.
0: Otra majada, ajá.
1: Entonces, pero viene el muñeco y yo estaba ahí a la par, éramos amigos, ¿verdad? En aquel momento.
0: Claro.
1: Y comenzaron a tocar una de Guns N' Roses, ¿verdad? Y de repente voy viendo que el muñeco saca una su armónica, una su dulzaina y se pone a tocar la armónica en la canción. Yo dije, ahí me sorprendió.
3: Como adornito.
1: Sí,
3: sí, qué chivo.
0: Ay, qué músico. Sí. Y no hay que también al instrumento que le dejas.
1: No, pero espérate.
0: Que le puedes dar.
1: Ahí no termina la cosa. Sino que el muñeco estaba tocando la guitarra. Estaba tocando la guitarra con la canción. Ya me voy a. Era una de. Yo creo que es Since I'm Doing I Don't Have. No. ¿Cuál era esta de Guns N' Roses? Ya me voy a acordar. La cosa es que estaba Daniel tocando la guitarra, mira, pero esta máxima chivatada lo veo que agarra un su arnés metálico.
3: Así a lo
1: se
3: Eric
1: lo

0: Clapton.
1: Sí, se lo pone en la cabeza y comienza a tocar la armónica y la guitarra.
0: A los Bob Dylan.
2: Sí. Acabar con él.
1: Ahí sí yo me paré a aplaudirle.
2: ¿Cuál habrá sido, vos, aquí? Le vamos a pedir un solo de...
0: Sí, sería chido.
1: Ya te voy a decir cuál era.
2: ¿Sweet Child?
1: No.
2: ¿November Rain?
1: No, espérate.
2: ¿Knocking on Heaven's Door?
1: Cálmate, cálmate. Ya te voy a decir yo, espérate.
0: Porque, bueno, Dios. Si quisiéramos Patience, tiene silbido.
2: También Patience puede ser, fíjate. Bueno, le vamos a decir al muñeco, entonces él no se quedó con nada, ¿verdad?
1: No. Y olvídate, ahí sí, sorprendió.
2: Vaya, mira, tiene sus cuestiones, ¿verdad?
1: Ya te voy a decir.
2: Que es músico el muñeco.
1: Sí, sí, sí.
2: Y toca, dice, estudió guitarra clásica.
1: Uh-huh. Mm. No, la verdad que sí. Yo sorprendido, ¿verdad? A veces, eso es en base a lo que decía aquí Josué, que son de las cosas que a él le gustaría retomar.
0: Sí.
2: Mira, y la dulzaina es lo mismo que la armónica.
0: No, uh-huh. Son diferentes.
2: Son diferentes. ¿Cuál es la diferencia?
0: Si no recuerdo mal, es la cantidad de hoyos.
2: Que tiene una dulzaina respecto a.
0: Y sobre todo porque las armónicas vienen en diferentes notas. Yo logré tener una de re, la clásica para aprender es la do, que es la C. Y tuve una bemol, tengo.
1: No sé si es esta, fíjate.

0: Bueno, mira, entonces, retomando, por supuesto, la consigna.
1: ¿Cómo no?
0: De
2: ¿Que
0: hoy,
2: viene con premio?
0: Viene con premio, por supuesto, sí. Un certificado para que usted pueda disfrutar junto a su familia en alguno de los de las sucursales de Restaurante Vida Mía, que están hermosísimas, así como también entradas para el cine.
1: Sí, más que este mes es uno de los meses más marcados por estrenos en el cine, bueno, para nuestro país. Ya está Michael Jackson, ya se viene la película de Mortal Kombat 2, por ejemplo, ya está El Diablo Viste a la Moda 2. Es decir, que es un mes de mayo bastante cargadito con
0: películas. Cargadito, exactamente. Así que eso queremos obsequiarle al ganador o ganadora de la consigna, que nos responda al 7756-0007, es nuestro WhatsApp. Con una nota de voz que no exceda segundos. Los 30 segundos, exactamente.
2: Fácil, fácil.
0: Entonces, nada más queremos conocerle un poco más. Le preguntamos, ¿alguna vez ha deseado retomar o comenzar clases de algo? ¿Ha dejado algo en pausa? ¿Ha dejado algo pendiente? ¿Qué quisiera aprender, por ejemplo?
2: Usted, Evelyn, a ver, cuéntenos.
0: Siempre
2: usted que lleva una vida bien agitada.
0: Sosegada, tranquila. Ajá. Me gustaría, siempre dije que quise tomar clases.
2: Que sea algo que sea radiable, por favor, ¿verdad?
0: Ya te voy a preguntar a vos, así como pensar. No, niño, que clases de canto, fíjate.
1: ¿De canto?
0: Sí.
1: Yo creí que en automático ya cantaba, Evelyn.
2: Sí.
1: ¿En serio? Sí. Yo siempre creí que cantaba.
0: No, fíjate que, bueno, no es que no conozco la técnica, o sea, oído y así, más o menos sé cuando, no, digamos, no estoy tan perdida con las notas y así, pero sí me gustaría como descubrir si tengo algunas otras notas o algo que yo pueda alcanzar que no lo he descubierto por cuestión de no...
1: De la técnica.
0: De la técnica, exactamente.
1: Y en alguna oportunidad...
0: es muy ronquita.
1: Y en alguno de los proyectos de doblaje que participó,
0: sí, me tocó cantar. Sí, me tocó cantar. Ajá. Cantar, llorar, de todo. De
2: bailaba todo, y todo.
0: Todo, niño. Besar, todas cuestiones que se hacen en el mundo del artista de doblaje.
2: Del espectáculo, sí.
0: Del espectáculo. Entonces, de todo, ajá. Pero eso siempre he tenido la inquietud.
1: Lo específico,
0: fíjate,
1: de la técnica.
0: La técnica, porque como mi registro de voz es así como ronquito, entonces creería que no voy a alcanzar notas muy altas, pues. Entonces,
2: ajá, no,
0: para
2: claro,
0: poder
2: sí.
0: como saber cuál es, hasta dónde puedo llegar, ¿me entiendes? Uh-huh, uh-huh.
1: Entonces, la cuestión de las octavas, de la afinación.
2: Sí, mira, ¿y vos desde cuándo cantás, Marro?
1: Pues lo mío comenzó como iniciativa de producto de ver cantar a mi papá. Ya ahí, él fue el que me motivó. Mira, hijo, y esta la puedes cantar. Y esta.
0: Y bien afinado.
1: Y lograba llegar un poquito a las notas. Principalmente porque a mi papá le gustan mucho los boleros.
0: Ay, qué chido.
1: Pedro Infante, uno de los que más he escuchado. Ya ahí, claro. él me dejó en el limbo de... ¿Qué te gusta más, Vicente o Alejandro Fernández? A mí me gusta más Alejandro Fernández porque puedo cantar varias canciones de él.
0: Claro,
1: Vicente
0: y es
1: también,
0: generación más,
1: y es más
0: joven.
1: Es más para acá. Entonces, por ahí. Uh-huh.
0: Pero
1: esos
0: bozarrones
1: son yuca.
0: Yo, te digo que
1: sí.
0: Bien incomparable. Bueno, ya hay artistas aquí participando,
1: bien.
0: ¿No, Meo? Quisiéramos saber de ellos.
2: Espérate, que ahorita va a cantar, Josué.
1: Vaya examen.
0: Lo tiraron a nadar.
1: A nadar
0: al joven.
1: Ahí.
0: Un joven,
2: no, mira,
0: talento se presenta,
2: serio,
0: hoy,
2: o sea,
0: en Vacilando.
2: Descubrimiento.
0: Un descubrimiento es otro vacío.
1: Otro vacío.
0: Junto a Josué.

0: reías. En este momento, en este momento nos vamos a comunicar con nuestros amigos de Two Shows para que usted pueda telonear, ahí Alejandro.
1: Ponga el estribillo, hombre, que usted pone el estribillo. Ahí es donde uno inspira, pues.
2: Y apenas es miércoles.

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1: Al 7756-0007. Talento hay.
0: Artista exclusivo.
1: Artista exclusivo de Vacilando FM.
0: Solo que aquí Josué lleva una bailarina a la enfermera.
1: No, en este sentido no se va a poder, ¿verdad? Él va solito. Él es solista.
0: Ajá. Bueno, señoras solista. Y señores.
1: Solista.
0: Regresemos al tema de la consigna, Josué. Si son tan amables.
2: Gracias, gracias.
1: Qué bonito, mira este joven.
0: Espérate, escuchemos aquí qué
1: adelante,
0: tenemos a los
1: señor.
0: Participantes.
1: Por favorcito.
3: Jóvenes aún, buenas tardes.
0: Bueno. Buenas.
3: Yo lo que he dejado pendiente es el surf. A mí antes me gustaba.
0: Como nombre, sí.
3: Estaba cipote. Y me he subido un par de veces a las tablas de surf. Pero, pues por la falta de tiempo de andar en la playa y de recursos, porque si es algo caro ese deporte.
2: Es cierto.
3: Lo he dejado a medias.
0: Bueno, ahí está.
2: ¿La normal o longboard? Esa es la pregunta. ¿La normal o longboard?
1: Sí, cabal.
0: No, la normal, la normal. Longboard es ya para viejitos como yo. Ya no es.
4: Hola, Vacilando. Hola. Sí, yo llevo años queriendo aprender a bailar salsa. Y lo he postergado dos veces.
0: Ah, no, pero aquí con
4: la
0: el Mompirri.
4: Por motivos de salud. Sí.
2: Ahí
4: pero
2: el licenciado.
4: Juro que antes Render. De los 55 años aprendo a bailar salsa.
1: Amiga, está bueno. Aquí tenemos el talento para eso. Daniel Renderos.
0: Sí,
1: no hombre. Necesita academia. Aquí nomás en el parque.
5: Academia de canto en Vacilando.
2: Academia de baile.
5: De baile en Vacilando.
1: La danza, de la danza se encarga Daniel Rendero.
0: Exactamente. Sí,
1: claro. Y de la vocalización, don Josué.
0: Ay, qué artistas completos.
1: No.
6: Hola, hola, Vacilando.
0: ¡Ay!
6: Yo quisiera, pues, retomar clases quizás de mecánica automotriz, pues, para que sea limpiar los frenos, ¿verdad? Gracias.
2: Excelente.
0: Super ahí sí estamos bien, mal, ¿verdad? Aquí al menos no podemos colaborar en ese sentido.
1: No, pero... Ojalá, no, que,
2: también, ojalá
1: que lo
2: que
1: logre.
2: Sí.
0: Pero tal vez sí. Con el CIPI. El CIPI es bueno para esas cosas.
1: Traemos al CIPI.
7: Ay, a mí me gustaría aprender a cocinar porque no me sale las recetas.
0: Oh, usted tiene problemas, sí, en serio. Sí,
1: le
0: sí.
1: Puedo. Ahí entro yo.
0: Imagínense. No. Va a terminar de confundir a la gente, hombre. No.
8: Hola, va a dejar salada. Ahora está común aprender idiomas. Intenté con inglés, pero sí me costó demasiado. Entonces estoy intentando con el italiano.
1: ¡Ay, qué bonito!
8: Y es que espero algún día poder viajar a Italia.
0: ¡Ah, bien!
8: ¿Cuándo? No
0: excelente.
8: Sé, pero es un sueño.
0: Ok.
8: Con tutoriales en YouTube y aplicaciones, ahí lo estamos intentando.
0: Qué ok, bien. me llega.
2: Y ahí está otro detalle, ¿no? De
1: sí.
2: ¿Cuánto está dispuesto uno a dar ese paso?
1: Puede ser autodidacta.
9: Hola, buenas tardes. Hay algo que yo siempre me he preguntado, ya a estas alturas de mi vida, ya no puedo, pero siempre me he preguntado qué hubiera sido de mí si hubiera continuado mis estudios en el seminario. Vea, entonces, pero ya no se puede. Entonces, pero sí, es algo que quedó pendiente. ¿Qué hubiera sido de mí si me hubiera hecho cura?
1: Sí.
9: Es contradictorio, pero es lo que hay.
2: No, buena pregunta.
9: Saludos.
2: También la cuestión
9: sí.
2: De la
9: qué
2: de
9: calor estoy haciendo, ¿verdad?
1: Ay, sí, sí. Qué niño.
0: Me hubiera sido cura este muchacho.
1: Sí, él es que estuvo en seminario. Pero pues
0: no sé si le hubiera hecho más daño a la gente.
1: No,
2: tampoco.
1: No, pero es que como es un tema de vocación.
0: Sí, pues, sí, eso no, es eso vocación. Es pura vocación.
1: Y
0: sí.
1: Si en el camino pues te enamorás, pues ya no.
0: Más el que es débil de espíritu.
1: Cállate, boy.
0: Saludos, Zipi.
1: Ay, no.
0: Vamos nosotros a un corte y regresamos
1: niño,
0: con más de Vacilando.

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1: Hasta 60 años de prisión para palabreros de la pandilla 18 revolucionarios. Las condenas fueron impuestas conforme a las recientes reformas al Código Penal. El Tribunal Tercero contra el Crimen Organizado de San Salvador condenó a 60 años de prisión a José Alejandro Cortés Pérez, alias Flaco, por el delito de agrupaciones ilícitas. Junto a él, condenó a 45 años de prisión a Jorge Alfonso Ramírez Laínez, alias El Hora, también por el delito de agrupaciones ilícitas. Los bomberos controlaron un incendio estructural en una bodega con material en desuso ubicada en el ex IRA, en el distrito de San Martín, municipio de San Salvador Este. Ejecutaron maniobras de control, extinción y liquidación, evitando la propagación del fuego hacia estructuras aledañas.
0: Noticias internacionales.
1: La candidata derechista Keiko Fujimori, que disputará la segunda vuelta de las elecciones presidenciales en Perú, asegura que si logra ser presidenta de su país en su cuarto intento, únicamente estará en el cargo los 5 años que corresponden al mandato.
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1: El seleccionador de México, Javier Aguirre, destacó el ambiente de unión y recordó el impulso de hace 40 años. Estamos todos en el mismo barco, afirmó el vasco, confiado en hacer historia en 2026.
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1: Durante este periodo, el cielo estará parcialmente nublado con lluvias en sectores de la cordillera volcánica y la zona montañosa norte.
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2: Vamos a ver, mira, están reportando que mañana va a haber un cierre en el Boulevard Tutunichapa. Repito, mañana, por trabajos, el Ministerio de Obras Públicas reporta que el jueves 7 de mayo se va a cerrar un carril completo en el Boulevard Tutunichapa debido a trabajos, ¿verdad?, de aerocable. Entonces, abusados, porque esto va a ser un cierre parcial, pero va a generar un tráfico difícil en la zona. Repito, desde el jueves habrá cierre parcial en el Boulevard Tutunichapa por obras del Metrocable, ¿verdad?
3: Sí.
2: Así es.
3: Se va a complicar. Bueno, mira, casi 45 minutos para salir de Ilopango por trabajos en calle, en la calle, es el semáforo de Bifrío, es lo que están reportando. Igual tráfico denso sobre la calle San Antonio Abad, buscando hacia la Universidad Nacional, a la altura de la Escuela España. Precaución en la zona. También se está reportando un accidente, niño, aquí en la calle Padres Aguilar, en la Escalón, justamente, y toda esta calle Padres Aguilar, en obviamente fuerte atasco vehicular, porque nos marca totalmente en rojo, compañeros.
2: Ok.
4: También mencionar que a la altura del centro comercial Las Palmas, hablamos de carretera Zaragoza, el tráfico está moderado del sentido de Santa Tecla hacia el Puerto de la Libertad, pero regresando cerca del desvío por calle Las Tunas, ahí sí hay fuerte presencia de tráfico, marca Rojiño ahí.
2: Ok.
3: Mira, estamos viendo aquí en las notas que hay sobre las situaciones que pasan sobre el tráfico, es que hay un conato de incendio cerca de una gasolinera DLC, Los Limones. Esto es de carretera que de Santa Ana conduce hacia San Salvador. Esta es noticia reciente, hace unos 15 minutos, estaban reportando los amigos e informando sobre este conato de incendio.
2: Okay.
3: Así que tómelo en consideración.
2: Así el reporte de tráfico en Vacilando.
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4: 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Comenzamos la sección de Muñeco Deportes hablando acerca de la UEFA Champions League, porque Paniagua hemos descubierto hoy a los dos finalistas que van a estar frente a frente en Budapest el próximo 30 de mayo, prácticamente a menos de un mes de la Copa del Mundo. ¿Qué opinión te merece el partido que hizo el PSG junto al Bayern Múnich, que fue totalmente diferente al de la semana pasada?
5: Sí, un partido, como ya lo mencionaste, muy interesante y la verdad bastante diferente al primero. Un marcador pues no tan abultado como el de la primera, el primer partido, el primer encuentro, un 1-1 que le favoreció al Paris Saint-Germain para poder pasar a esa final de Champions.
4: El primer gol del partido lo anotó Ousmane Dembélé, actual Balón de Oro, tras un pase del trabalenguas del fútbol Vicha Karatskelia, para abrir el marcador. Luego, en el segundo tiempo, la reacción del Bayern, que parecía que bajó el rendimiento, le costó muchísimo llegar a portería contraria, prácticamente se jugó como el PSG quiso, y sobre el minuto 90 más 4, Alfonso Davies, que ingresó en el segundo tiempo, directamente ingresó al minuto 67, le entregó la asistencia a un Huracán que durante gran parte del partido estuvo a más de 40, 50 metros lejos del área grande, así que así es difícil, así es muy difícil. Bueno, pero hay consecuencias todavía. porque antes de revisar algunos datos curiosos que podemos ya sacar de cara a esa gran final del próximo 30 de mayo, hay todavía gente quejándose de la situación que ocurrió en el partido de ayer, de algunas controversias, y uno de ellos, porque si hablamos de la institución del Atlético de Madrid como tal, ni su presidente, ni su CEO, ni su entrenador, ni sus futbolistas se quejaron de las situaciones de las polémicas, de las controversias que hubo en el partido. Quien sí lo hizo es un político, muy reconocido seguidor del equipo colchonero. Hablamos del alcalde de Madrid, el señor Almeida, quien lo encontraron en la calle y le preguntaron, mire, ¿qué le pasó? ¿Qué opina usted que se quedó su equipo? Y esto fue lo que dijo. Dale, Paniagua. Bueno, vamos a seguir con las situaciones.
2: Algo sucedió con el audio, ¿verdad?
4: Sí. Sobre todo no. Por lo que ocurrió de, bueno, ajá, sí. se le pidió que apareciera en escena, uh-huh, y el alcalde de Madrid logra colocar que su equipo se vio afectado directamente por el arbitraje. Y esto lo puso,
2: sí,
4: lo puso ahí, dijo, ¿cómo es posible que un árbitro alemán pite un partido en donde Alemania está implicado? Y sobre todo por esa situación de las polémicas que dio en el partido, la posible falta sobre Giuliano Simeone y también la situación de el potencial penalti sobre Antoine Griezmann. Son las dos situaciones puntuales que puso el alcalde de Madrid, quien dijo, señores, sí, estoy indignadísimo, no lo puedo creer, y sin duda es una de las cosas que dejan en claro que el Atlético de Madrid se sintió dolido por la eliminación de ayer.
3: Sí, Paniagua, ¿lo tienes ahí? Es este señor Almeida, alcalde, mire, de Madrid.
6: Lo que, exacto, digo es que cuando vi el sorteo pensé que nos tocó el Arsenal y me equivoqué, nos tocó jugar contra la UEFA. Y la UEFA ha dejado claro que no quería que el Atlético de Madrid estuviera en la final de la Champions. Es incomprensible que pusiera un árbitro alemán cuando España y Alemania se están jugando la quinta plaza de la Champions. ¿A quién se le ocurre, salvo a la UEFA, poner a un árbitro alemán como árbitro principal y árbitro del VAR? Y ayer hubo jugadas que no obedecen a que el árbitro sea más o menos malo, sino en mi juicio a una voluntad predeterminada y dirigida a perjudicar al Atlético de Madrid. Es incomprensible que no haya una sola toma del fuera de juego de Giuliano cuando es un penalti clarísimo lo que luego se hace. Hemos visto posteriormente en redes sociales que no era fuera de juego y que salió de su campo. Alguien en un partido retransmitido por tantas cámaras de televisión, ¿por qué no se da por parte de la producción televisiva una repetición de si es fuera de juego o no es fuera de juego? Porque no era fuera de juego y no quisieron reconocerlo. El penalti a Griezmann es clamoroso, el árbitro pita una vez que Griezmann cae, la falta de Pubil no existe. Y por tanto, y luego ya lo del descuento, es la constatación clara de que el árbitro quería que ese partido acabara lo antes posible y que el Arsenal fuera a Budapest y no fuera el Atlético de Madrid. Por eso creo que los atléticos estamos orgullosos de nuestro equipo porque compitió no contra el Arsenal sino contra la UEFA. Y al Arsenal le puedes ganar a 180 minutos, pero a la UEFA no la vas a ganar. Y la UEFA
4: puso... 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Ha llegado el momento de hablar de la Copa del Mundo, porque exactamente hoy faltan 36 días para la justa mundialista.
2: Ajá, ya estamos cerca.
4: Sí, ya estamos cerca y parece ser que todo mundo está enganchado, menos una zona del mundo en donde para la FIFA es frotarse las manos, primero por la cantidad de gente que pudiera ver los partidos y también por el negocio que pudieran hacer. Pero, y hay un gran pero, el tema es los derechos de transmisión. Hasta el momento, en la India, ya lo habíamos hablado anteriormente, y en China, no hay televisoras que tengan los derechos de transmisión. En el tema de China, para hablar de manera más puntual, solamente la CCTV, que es la televisora estatal, es la única que puede comenzar a negociar cada uno de los derechos de transmisión. La FIFA quiere obtener una ganancia de entre 200 a 400 millones de dólares. Pero resulta que China les dice, mira, yo solo te puedo dar 80 porque para mí el negocio no es rentable. Y les voy a contar por qué. Porque los partidos del Mundial ahí van a ser a las 3 de la mañana. Así como nos tocó a nosotros hace 24 años para el Mundial de Corea-Japón,
2: ¿sí?
4: Les va a tocar a los chinos eso y ellos no quieren eso.
3: Eso están argumentando que eso es lo que no les va a generar.
4: A mí no me sale el negocio, Colocho, les dice.
3: Porque a esa hora, ¿y cómo?
2: Difícil.
3: Es bien
2: complicado. Además que el equipo de China no clasificó.
4: No clasificó, exacto. Ni tampoco la selección india, que una de las grandes, la gran reforma de aumentar a 48 selecciones era para que estas selecciones tuviesen la oportunidad de llegar a la Copa del Mundo, por lo que significaban comercialmente. Bueno, pues esa es la situación. Ahora vamos a un momento puntual que en este momento está afectando a una de las selecciones de la región. Hablamos de la selección mexicana, que México, cuando el Vasco Aguirre asumió la dirección del Tri, mencionó que había un plan y todos los equipos, todos los dueños de equipos estaban de acuerdo. ¿Qué pasó? Ahora ocurrió una falla de comunicación gravísima. Hay una convocatoria de futbolistas que comenzarán una concentración para construir grupo, para logística y demás, pero que se pone en contra de los objetivos de algunos equipos que están involucrados en la liguilla y en torneos internacionales en el fútbol mexicano. Dos de los más afectados son Toluca, que en este momento, esta noche juega el partido de vuelta de semifinales de Champions Cup, antigua Conca Champions, contra el equipo de Los Ángeles FC, está ganando, lo juega en casa, y el equipo de las Chivas de Guadalajara, quienes tienen una gran cantidad de convocados. Resulta que ayer surgió la noticia que los jugadores de Toluca, solo son dos, tenían autorizado romper la convocatoria para estar hoy por la noche en el partido. Una situación que, como esto es chambre, se llevó y llegó hasta los oídos del dueño del equipo de las Chivas, que se enojó y dijo, teníamos un pacto, así que a través de una publicación de X le dijo, señores, esto se rompe, que mis jugadores regresen a concentrarse porque nosotros queremos pelear por el título nacional. Pero ahora tuvo que salir el entrenador de la selección mexicana y nos dejó frases para la memoria colectiva y puso un ultimátum.
3: Así, ¡ay, tal Dios! Cual.
4: Sí, así lo puso. Y Robert, ahí lo tienes disponible.
3: Adelante.
4: Que se escuche el Vasco.
7: Con mucha ilusión de que ya llegara este día, hace ya casi 16, 18 meses estamos juntos y todos esperamos que llegara este día. Estamos todos muy contentos. Están citados todos los jugadores convocados para estar cenando todos juntos a las 8 de la noche. Y bueno, como ustedes sabrán, en ese sentido, el comunicado es muy claro, ¿no? El que no venga, pues esto estará fuera del Mundial. Eso es algo que no podemos ser flexibles ni mucho menos.
4: Ahí está, la frase es esa.
3: Tal cual.
2: A un mes, 35 días, 10 de 36.
4: El que no esté en la convocatoria no va al Mundial, así de simple. Va. Y ahora incluso ya salieron algunos nuevos comunicados, entre ellos el comunicado de última hora de Toluca que dice, nosotros siempre hemos apoyado a nuestra selección, tenemos un compromiso con la nación y ya liberaron a los dos futbolistas para que lleguen a tiempo hacia la Federación Mexicana de Fútbol a la concentración. Y otra de las situaciones es que adentro de la Federación Mexicana de Fútbol hay una investigación contra el tiempo para descubrir quién autorizó para que los futbolistas se fueran y les pusieran a jugar, porque ese es el fallo de comunicación terrible que es lo que ha ocurrido y que desató toda esta crisis antes del comienzo de la concentración mexicana. 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Han comenzado los cuartos de final del fútbol salvadoreño. En este momento ha terminado el primer partido de los tres que se tienen para hoy. El otro se juega mañana. Águila ha derrotado 2-1 a Alianza Fútbol Club. Joel Turcios anotó al minuto de juego. Empató el partido Gustavo Sousa al minuto 7. Y al 45, un remate de Santos Ortiz se desvía en el trayecto en Mario Jacobo y puso el 2-1 definitivo. Un segundo tiempo un poco más tenso, pero que nos deja un resultado de cara a una vuelta que se jugará en el Estadio Mágico González el sábado. Paniagua, ¿cómo están los otros partidos de cuartos para esta noche?
5: Sí, a las 7 de la noche se enfrentará Isidro Metapán contra Luis Ángel Firpo y a las 8 Club Deportivo FAS contra Cacahuatique.
4: Queda para mañana, jueves 7 de mayo, en el Estadio Dr. Ramón Flores Berríos de Santa Rosa de Lima, el limeño frente a Inter FA, el duelo del cuarto frente al quinto. Y con esto llegamos al final de esta edición de Muñeco Deportes.
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1: Señores, son las 5 de la tarde en punto. Vamos a un corte comercial y ya regresamos con más de Vacilando.
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6: Son las 5. El Consejo Superior del Trabajo ha definido oficialmente la delegación tripartita que va a representar a El Salvador en Ginebra. El ministro de Trabajo, Rolando Castro, destaca que superar la lista corta de la OIT es un avance significativo que evidencia el fortalecimiento de los derechos de la clase trabajadora. Este logro, sostiene, no solo dignifica el empleo, sino que proyecta confianza internacional para atraer más desarrollo al país. A partir del jueves 7 de mayo, es decir, mañana, estará cerrado un carril en el Boulevard Tutunichapa, en San Salvador, por decisión del Ministerio de Obras Públicas. El tramo que permanecerá cerrado es el que pasa frente al Instituto de Ojos. Obras Públicas informó que el cierre obedece a obras relacionadas con la instalación del aerocable. Habrá circulación controlada en la zona y se contará con gestores de tránsito.
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6: El Ministerio de Sanidad de España no autoriza que el avión que traslada a dos contagiados de antivirus a Países Bajos y que permanece en Gran Canaria por un fallo electrónico en el soporte médico de un paciente salga con un nuevo equipo burbuja.
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6: La Federación Mexicana de Fútbol lanzó este miércoles un ultimátum a los primeros 12 jugadores convocados para la Copa Mundial con la amenaza de bajarlos de la selección si no se presentan a entrenar este martes antes de las 20 horas. Todos los jugadores deberán reportarse en el centro de alto rendimiento por instrucciones del cuerpo técnico. El jugador que no acuda hoy a la concentración quedará fuera de la Copa del Mundo, anunció la Federación.
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6: Se registran lluvias al norte de los departamentos de Santa Ana y Chalatenango.
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0: A ver, buenas tardes, señoras y señores. Qué gusto, estamos aquí. Esta tarde el muñeco Daniel Rook se encuentra en misión oficial, pero sin embargo aquí está Josué con nosotros.
1: Josué, no sé, tiene la gentileza de acompañarnos esta tarde.
2: Sí, sí, sí.
1: ¿Verdad?
0: Aquí está bueno, Josué Marroquín, que
1: estamos contentos
0: para contrataciones, reservas, serenatas, etcétera, etcétera, ¿verdad? Aquí al WhatsApp de Vacilando.
1: Correcto, aquí negociamos todo.
0: Somos los representantes de él, ¿verdad?
1: Total,
0: oficiales. Nos quedamos con una módica comisión del 33%.
1: ¿Verdad? Solo, que, como que agencia publicitaria.
0: No, pues sí, ¿verdad? Pero no, no, le garantizamos que llegue y le garantizamos que se va. No se lo dejamos en la fiesta.
1: Sí, no se preocupe, lo set completo y lo retiramos del lugar.
0: Exactamente. Ahora también usted puede en este caso mandar su lista de peticiones musicales, ¿verdad? Para que aquí don Josué ya lleve lista en mano de las que usted quiere.
1: Bueno, estamos en eso. Mira, importante también este tema que está dando la vuelta al mundo realmente, sí. Y todas estas personas que se han contagiado con el antivirus, que es un buque de expedición que se llama MV Ondius,
2: ¿sí?,
1: que zarpó de Ushuaia, Argentina.
2: Uh-huh.
1: Se presume que ahí abordó un pasajero con la enfermedad.
0: Ajá, o sea que ya venía enfermo.
1: Sí, un contagio que tuvo otra vez, porque el antivirus viene de las ratas, ¿verdad? Pero,
2: ¿sí?,
1: pero que realmente son de esa zona, o sea, de Argentina precisamente. O sea, se presume que ya que subió enfermo.
2: Sí, lo curioso es que la manera de contagiarse, bueno, el paso del animal hacia las personas, se da porque alguien consumió algo o tocó alguna superficie de que estaba contaminada con fluidos de rata, es decir, puede ser
1: sí,
2: ese,
1: o excrementos,
2: orina,
1: claro.
2: Y a partir de ahí, con el contacto con su cuerpo, ahí adquiere este virus. Es curioso porque en el desarrollo de la enfermedad, que puede incubar de 7 a 45 días,
1: sí,
2: la persona comienza a sentir síntomas como si fuese una gripe, es decir, como un resfriado.
1: Pero que se complica en cuestión, sí, de horas, o sea, es bien, bien difícil el tratamiento. De hecho, fíjate bien, la identificación de este antivirus fue en este crucero que les mencioné, Ondius, que partió desde Argentina el 1 de abril y ha creado obviamente una alerta en el país suramericano, donde también, según la Organización Mundial de la Salud, podría haberse infectado alguna de las personas que abordaron el buque, uh-huh, y luego presentó síntomas.
2: Sí, o sea, los primeros dos fallecidos lamentablemente fueron una pareja de personas ya de la tercera edad.
1: Sí.
2: Primero se complicó la señora, luego primero el señor, luego la señora. Él falleció ahí, su esposa murió después y luego ocurrió, luego establecieron que ya la enfermedad mutó y pasó del contacto de animal a persona a de persona a persona, lo que lo convierte en una situación un tanto peligrosa. Se ha desatado una especie de crisis diplomática
1: entre países, ¿no?
2: Sí, porque en su trayecto de salir de la zona frente al Polo Sur para dirigirse a África, donde bajaron a uno de los enfermos que se quedó en África y otros que se bajaron ahí, en su trayecto hacia Cabo Verde, porque pedían auxilio de ese país,
1: sí,
2: y este país les rechazó,

0: Luego decidieron ir con dirección a España, a las Islas Canarias, quien el gobierno central, ayer el gobierno central, el gobierno de Madrid, habló y colocó un comunicado que decía que iba a recibirlos en un acto de humanidad, de derecho internacional humanitario. Pero, al parecer, en las últimas horas, el propio gobierno de las Islas Canarias se ha puesto en contra de recibir a estas personas enfermas, sobre todo porque su destino final es Países Bajos, que es de donde es originaria la compañía que vendió esta expedición por un valor de $10,000 para cada persona.
1: O sea, cada uno de los que están ahí está.
0: De los que van como de los 89, de las 89 personas que están ahí como turistas, ¿sí? ellos pagaron $10,000 cada una. Y los otros 55 restantes son miembros de la tripulación, de más de 23 nacionalidades, entre los que se destacan 12 españoles. También hay presencia de un guatemalteco, hablando de la zona centroamericana. Y en este momento, la Organización Mundial de la Salud ha hecho una coordinación de 5 países. Hablamos de Países Bajos, Cabo Verde, España, Argentina, que son Sudáfrica, para establecer conexiones para el alcance que pueda tener hasta el momento los que se han separado del crucero y que han tenido contactos con otras personas.
1: Mira, leo acá que son hasta este momento 3 personas las que han fallecido y hay otras 3 más con síntomas que han sido evacuadas, ¿verdad? Y están siendo atendidos en Países Bajos, según lo ha informado la Organización Mundial de la Salud, ¿verdad? Las personas evacuadas son un británico de 56 años de edad, un ciudadano holandés de 41 y una alemana de 65 años de edad, ¿verdad? Están siendo evacuados. Parece ser, han identificado que es una cepa andina de hantavirus que se transmite entre humanos. Esto es en el brote del crucero que ha zarpado de Argentina.
2: Exactamente.
1: ¿Verdad?
2: Eso es el dato que tenemos.
1: Ahora, leo que
2: la Organización Mundial de la Salud
1: habían planeado atracar en las Islas Canarias y
2: no lo dejaron.
1: Y no lo dejaron, hombre.
2: No.
0: De última hora,
2: por lo alto del contagio, digamos, del nivel de contagio, no quieren pues arriesgar a su población, pues, o sea,
1: mira,
2: es complicado.
1: Aquí el presidente de Islas Canarias dijo: "No puedo permitirlo." Y se enfrenta al gobierno de Madrid y rechaza recibir el crucero con hantavirus.
2: Exactamente. Bueno, vamos a darle seguimiento también porque esta es una noticia que le está dando vuelta al mundo.
1: Pues. Sí, correcto, sí.
2: Así que bueno, continuamos en Vacilando, si les parece. Vamos a, en estos momentos tenemos un enlace bien importante con nuestros amigos de Vida Mía Bistro Café. Nos acompaña.
1: Adelante, vámonos.
2: Diana Molina, de Mercadeo. Bienvenida, Diana, a Vacilando. ¿Cómo está?
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3: Sí, Evelyn, le comentaba a usted que el día de ahora vamos a rifar dos pasteles más. El día lunes, pues, tuvimos dos ganadores, los cuales ya están disfrutando del dulce sabor de nuestros pasteles. Y hoy queremos festejar a otras dos mamás. Así que, ¿qué le parece si hacemos una pequeña dinámica, Evelyn?
2: ¿Cómo no? Con gusto. Usted manda, Diana. Cuéntenos y también para el que el público esté atento.
3: Creo que mencionamos bastantes veces el nombre del pastel de temporada Lini. Que tenemos en Dinamía. Entonces, diría yo que la primera persona que mencione el nombre del pastel, ya el que se lo lleve.
2: Va. Perfecto, las primeras dos personas que nos
1: mencionen.
2: Está
1: la primera, mira.
2: El pastel de línea que tiene Vida Mía. Y ya llegó la gente aquí, Dianita. Es que les encanta Vida Mía. Totalmente.
1: Ya tenemos el primero, ¿verdad?
2: Ya tenemos el primero.
1: No sé si ella lo va a escuchar.
2: A usted, dele play.
4: Hola, el pastel es máscara fresa.
3: Oh.
2: ¿Cómo?
1: Está correcto. Espérate, escuchemos.
4: Hola, el pastel es máscara fresa.
2: Creo que ahí hay una pequeña confusión.
5: Hola, vacilando, yo me quiero ganar el pastel Macareza para ¿ese mi mami? ¡Ese!
2: Lo sentimos con la amiga que no, vaya, entonces
6: ahí está que hay otra. Hola, buenas tardes, ajá, vacilando, el pastel es Macareza y chicken fresa.
2: Bye. Súper bien, ahí ya está. Tenemos a los dos ganadores.
1: Ok, felicidades a Alberto Cruz y felicidades a Gaby. Aquí están. Mira, qué rapidito se fueron, hombre.
2: Es que están es que la verdad, es delicioso, vida mía. 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
2: Gracias, Diana Molina, nos ha acompañado hoy de Vida Mía Bistro, un gusto.
1: Diana, muchas gracias.
0: Muchas gracias, Diana.
2: Gracias, querida, que estés muy bien.
3: Igual, Evelyn.

Son las 5 de la tarde con 31 minutos. Bienvenidos a Vacilando en Radio Sonora 104.5 FM. Recuerden el tema de nuestra consigna, que a través del WhatsApp, una nota de voz, abajito de los 30 segundos, contándonos acerca de qué curso, qué conocimiento ha querido usted y o lo ha dejado en pausa o por curiosidad quiere tomarlo. Envíenos sus notas de voz al WhatsApp. Mientras tanto, nosotros haremos una pausa y ya regresamos con más de Vacilando. Así que dale, Paniagua.

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1: Son las 5:32. La Fiscalía presentó este miércoles los audios que revelan los métodos de vigilancia y ejecución utilizados por la MS-13. La estructura realizaba un seguimiento minucioso de las rutinas, días de descanso y características físicas de sus víctimas. Incluso compartían fotografías para asegurarse de que no fallaran al momento del ataque. En uno de los registros se escucha cómo los pandilleros pospusieron el homicidio de un custodio del penal de Ciudad Barrios porque el objetivo se encontraba con su familia. Oscar Adilio Gámez Leiva fue condenado a 16 años de cárcel por ofrecer visas de trabajo falsas. Los hechos ocurrieron en Sensuntepeque, Cabañas. Según las investigaciones, a inicios de 2021, este sujeto promovía una oficina que tramitaba visas de trabajo para Estados Unidos y Dubái, por las que cobraba entre $2,500 y $5,000.
0: Noticias internacionales.
1: El presidente de Israel, Isaac Herzog, advierte sobre la influencia del que llamó régimen terrorista de Irán en América Latina, destacando la explosión hace como 3 décadas en Panamá de un avión comercial con 21 personas a bordo.
0: Deportes en Hechos Radio.
1: Mbappé es duda para el clásico porque continúa con su proceso de recuperación de una molestia muscular en el músculo semitendinoso de su pierna izquierda.
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1: Actualmente el cielo está parcialmente nublado con lluvias acompañadas de actividad eléctrica al norte de los departamentos de Santa Ana y Chalatenango.
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4: A ver, se nos informa que tenemos un accidente. ¿Dónde? En este momento en el redondel Mas Ferrer. Ya está una grúa movilizando los vehículos que se han accidentado. Sin embargo, el tráfico está difícil, aunque está hay tráfico habilitado, pero está lento. El paso, repito, esto es en el redondel Mas Ferrer.
5: Bueno, mira, en la quinta calle Poniente hay un accidente reportado hace algunos minutos también. Esto es en la zona de La Escalón. Así que tómelo también en cuenta porque sí se va a topar con un fuerte atasco vehicular. Al igual que les informo que hay un cabezal quedado frente a la policía de Ilopango. Esto es en dirección desde San Bartolo hacia Ilopango, así que tómelo en cuenta porque ya ven los cabezales ahí en medio de la vía, pues es una cosa dramática para los automovilistas.
6: Y bueno, también un vehículo con desperfectos mecánicos sobre la 29 Avenida Norte y Diagonal Universitaria, carril que conduce al Centro Comercial Sacamil, ahí está el muchacho ahí abriendo la parte trasera de su vehículo, al parecer se le pinchó la llanta al cristiano ahí.
5: Ah, hombre, desperfectos. Ahí, ajá, sí, mecánicos así, y así es bien complicado.
4: Sí, o sea, exacto.
6: Hágase a su izquierda, esa es la recomendación. Él ya se puso a la derecha, usted busque su izquierda que ahí va a superar ese pequeño tapón que hay ya a esa altura de la calle.
4: Ok, pues, bueno, señores, así el reporte así de tráfico estamos. Aquí en Vacilando.
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1: Buenas tardes. Miren, desde hace algunos días hemos venido platicando con ustedes acerca de algo que está sucediendo en nuestro país y obviamente, y no solo en El Salvador, sino que esto está sucediendo en todo el Istmo. Leí un reportaje que está sucediendo en gran incidencia desde Panamá hasta México. Las estafas que están a la orden del día vía WhatsApp, vía correo electrónico, que te caen un montón de correos que son alarmantes, que te dicen, mire, a usted el Ministerio de Hacienda lo requiere para tal cosa. Son unos correos que no dejan de asustar y de repente le das un clic y se llevan toda tu información y te roban la plata, te roban lo que pueden o te roban los contactos y a los contactos tuyos les escriben. O sea, es realmente algo bien preocupante porque muchos de nosotros, primero, no sabemos qué hacer. No sabemos cuál será el alcance de lo que pueda suceder si ya por error le dimos clic y se llevaron información, ¿verdad? ¿A quién recurrir? Todo eso nos ha llevado a buscar a una experta en el tema. Señoras y señores, este día nos visita la licenciada Tania Fuentes. Ella es profesional en el área de seguridad de la información y ciberseguridad.
2: Bueno, ingeniera, ¿verdad? Perdón.
1: Sí. Perdón.
2: Ingeniera en sistemas informáticos con maestría en gestión de tecnología de información y comunicaciones. Y bueno, tiene una cantidad de certificaciones, precisamente es una experta en temas de seguridad de la información y en ciberseguridad. Así que, Tania, nuevamente, bienvenida a Vacilando. Gracias por su tiempo.
3: Buenas tardes, muchas gracias por el espacio, ¿verdad? Y agradecer también el tomarse el tiempo de abordar uno de los temas, pues, que hoy en día es parte del día a día de todo, ¿verdad? Pues, con sí, la transformación digital que se vino en acelerada después del tema de la pandemia, sabemos que hoy en día todos tenemos acceso a estos temas de productos digitales y demás, que es por donde nos llegan estas principales estafas.
1: Entendemos que lo que ha estado sucediendo no solo está pasando, el nivel de estafas no solo está en El Salvador, sino que está a nivel de Centroamérica, Panamá, México y parte de Sudamérica también.
3: Efectivamente, realmente este tema es un tema de todos los días, no solo es para El Salvador, ¿verdad? Se está dando en la región. Incluso, pues, y aquí como ustedes comentan, estamos hablando a nivel de estafas que se dan en el día a día, pero también se está dando un tema bien grave, ¿verdad?, de ataques cibernéticos a los que son instituciones del Estado, ¿verdad? Hoy mismo, pues, la semana pasada hemos dado cuenta de Guatemala, que ha sufrido un ataque de exfiltración de datos, ¿verdad? Le han sacado bastante información similar a lo que vivimos nosotros hace un par de años, ¿verdad? Acá en el país, y que en su momento también Costa Rica, pues, ya lo vivió, ¿verdad? Entonces, realmente para los ciberdelincuentes, ¿verdad?, hay muchos flancos, y quizás el más fácil, pues, es el usuario común, ¿verdad?, el de todos los días, ¿verdad?
1: Sí.
3: Y, tristemente, pues, a pesar de que cada vez estamos como más digitalizados, ¿verdad? Hoy ya tenemos una nueva generación, pues, que ya son nativos digitales, ya están como un poco más conscientes de los riesgos a los que se enfrentan. Seguimos teniendo vacíos, ¿verdad?, en cuanto a que damos por hecho muchas cosas y no somos realmente conscientes de los retos que tenemos para salvaguardar nuestra seguridad.
4: De cara a esa situación, analizando todo este tipo de estafas que hemos hablado nosotros en el programa, acerca de las que vienen por enlace, correos electrónicos, promociones ficticias, ¿existe un rango de edad relativamente marcado para poder observar este tipo de situaciones o todo mundo es vulnerable?
3: Todos estamos expuestos. Realmente ellos lanzan, ¿verdad?, como el gancho, van a pescar, ¿verdad? Ajá. A ver qué pescan, pero generalmente los que más caen, pues, son las personas de mayor edad, ¿verdad? Aquellos que no nacimos ya con el tema de la tecnología, sino que poco a poco hemos tenido que irnos metiendo por las circunstancias, ¿verdad? Un abuelito que le mandan algo, ¿verdad? Ellos se alegran que le llegó una promoción. Ajá, ahí sí. Por el WhatsApp, ¿verdad? A mí me ha pasado de repente que mi mamá me ha mandado ahí un link para compartir, ¿verdad? Que están mandando esto. No sé si ustedes se han fijado, pero por ejemplo, una cadena de supermercados aquí seguido publica de que no somos los responsables, sí, ajá, de esta, exacto, campaña, sí, ¿verdad? O de repente instituciones financieras igual, ¿verdad? No, recuerden que no se les envía a pedir información por este medio. Es porque todos los días están habiendo precisamente estas campañas que buscan ver quién cae, ¿verdad? Y como les digo, generalmente pues es el público, el sector de mayor edad, ¿verdad? El que cae por ahí, ¿verdad? Aunque también siempre hay...
1: Sí. Siempre de todo un poco, ¿verdad?
3: Exactamente.
1: A mí la semana pasada particularmente me cayeron unos una serie de correos un día, no me acuerdo si fue el martes o el miércoles de la semana pasada, pero fueron como 6 correos seguiditos uno tras otro que me decía que mi disco duro estaba a punto de colapsar, que había que hacerle una como de fragmentación porque iba a perder toda la información. Yo al principio me llamó la atención y me preocupé, pero ya cuando me puse a ver los dominios, no, dije yo, y de repente me cayeron 5 correos más de un solo. Pero me pregunto yo, ¿y esto de dónde viene? ¿Eso es un ataque local? ¿Es extranjero? Porque he oído que esto, hasta de Pakistán oía que venía esta cuestión, alguien que estaba comentando un día esto, no sé de dónde viene, y vaya, en el caso mío, si yo quisiera, yo lo que le di fue mandarlo a correo electrónico no deseado, ¿verdad? Pero ¿qué más podemos hacer?
3: Realmente los ataques pueden llegar de cualquier lugar, ¿verdad? Eso es importante que lo tengamos en cuenta, no únicamente es que sea alguien de aquí, no, ¿verdad? O sea, hay gente de todos lugares del mundo, ¿verdad? Y ellos lo que andan buscando es la huella digital de las empresas, qué es lo que hay, qué es lo que puede ser más fácil, tendencias, por ejemplo, en El Salvador,
1: cuál es el... Disculpe, Tania, cuando usted habla de huella digital, ¿a qué se refiere? Hay mucha gente que no conocemos la terminología completa.
3: Ok, cuando hablamos de la huella digital, es el registro que queda de nosotros a través de todo lo que es el ciberespacio, a través de internet, ¿verdad? Uh-huh. Todas las páginas web que están publicadas, ¿verdad? Muchos pasan viendo, por ejemplo, ok, los principales bancos de El Salvador son estos 5, voy a ver cómo están las bancas en líneas de estos bancos, ¿verdad? Para intentar hacer ataques de phishing. Que el phishing, ajá, pues nada más que la suplantación, ¿verdad? Hacer que la gente caiga creando una réplica de ese sitio a un sitio totalmente fraudulento, ¿verdad? Pero que la intención es que el usuario venga, crea, porque copian tal cual la apariencia del sitio, sí, ¿verdad? Sí, y que el usuario ingrese su información y ya posteriormente, pues ellos, una vez tengan los datos, hacer realmente ya lo que es el fraude, ¿verdad? Entonces, esto puede venir de cualquier lugar, ¿verdad? Y lo importante es que nosotros estemos atentos al tipo de correos que recibimos. Y acá, hoy en día, tenemos un reto aún más grande. ¿Por qué? Porque yo creo que todos acá ya escucharon, ¿verdad?, que hoy está en auge el tema de la inteligencia artificial, que si bien, pues, es una herramienta de gran utilidad hoy en día, ¿verdad?, nos ha facilitado la vida en muchos aspectos, pero también en el tema de ciberseguridad, pues, nos supone grandes retos. ¿Por qué? Porque así como facilita el tema para los ciberdelincuentes, ¿verdad?, ya que hoy los ataques son más sofisticados, ¿verdad? Antes era para identificar un phishing, un correo de phishing, ¿verdad? Generalmente el correo tiene errores de ortografía, es, ajá, algo que podemos, sí, explorar, pero hoy con el uso de inteligencia artificial eso ya no es tan fácil de detectar. Entonces, uh-huh, tenemos que ser como más minuciosos en el contenido del correo. Por ejemplo, hay que validar el quién es el remitente, ¿verdad? Generalmente,
1: yo creo que eso es lo más importante, ¿verdad?
3: A simple vista pareciera que es el banco XYZ, ¿verdad? Pero realmente si nosotros nos colocamos ya en la línea donde viene el correo, ahí viene oculto, ¿verdad? ¿Cuál es realmente el remitente que está haciendo el envío de ese correo que no corresponde evidentemente a lo que es el banco, ¿verdad? Entonces, ese es un primer punto. El punto de las fallas ortográficas, como les digo, los errores, ¿verdad? Ahí hay que validarlo también, ¿verdad? Otro tema, correos generalmente, los correos de phishing cuando están intentando hacer un ataque, van a buscar el sentido de urgencia. ¿Qué quiere decir esto? Siempre va a venir el correo con que alguien ha intentado entrar a tu cuenta, te recomendamos que entre aquí y la cambie. Entonces, obviamente la gente se preocupa, ¿verdad? Dice, ¿qué habrá pasado? Voy a entrar a cambiarlo para evitar, ¿verdad? O lo que tú mencionabas, el disco duro, voy a entrar a ver qué es lo que pasa aquí, ¿verdad? Entonces, siempre van a buscar el sentido, generarnos aquel sentido de urgencia, ajá, aquella inseguridad para que nosotros entremos y caigamos precisamente en esto, ¿verdad? Ellos nos están exigiendo una acción inmediata para que nosotros estemos forzados a cometer el error, ¿verdad? Entonces, cuando recibimos este tipo de correos, hay que pensar, es algo que yo esperaba, hay probabilidad realmente de que el disco se me esté topando, si yo acabo de tener la máquina, no está nueva, sí, ¿verdad? Ajá. No puede ser, ¿verdad? O yo no he entrado, por ejemplo, de repente nos dicen tus credenciales de Microsoft y tal vez hasta se nos olvida que ni cuenta ahí tenemos ya, qué sé yo, ejemplos, ¿verdad? Sí. Entonces, muchas veces pasa eso, por el sentido de urgencia que viene en el correo, ajá, es que tendemos a irnos de primas a primeras.
1: El nivel de dramatismo también, ¿verdad?
3: Exactamente.
2: Pero Tania, ya nos identifica que una de las características fundamentales, lo que nosotros debemos prestar atención, es el carácter de urgente al momento de recibir un tipo de correo de esta naturaleza que los recibimos bien seguido. O sea,
3: es correcto.
2: Alguien ha accesado a su cuenta y no sé qué, y necesitamos validar que es usted, cualquier cuestión. Pero bueno, eso, el sentido de urgencia. Pero ¿cómo hacemos nosotros para discriminar un correo de esta naturaleza si copian casi que a exactitud una plataforma, un logo? ¿Dónde podemos encontrar nosotros
4: la diferencia
2: en una aplicación o alguna palabra o algo clave que nos diga esto no me parece que es de la marca original, o sea, de tal o cual banco o de un supermercado? ¿Qué sé yo? ¿Cómo podemos hacer?
3: Tenemos que estar muy atentos, como les decía, en el caso de los correos, a validar el remitente, colocarnos y ver cuál es la dirección del remitente. Porque si bien en el nombre puede decir que viene del banco XYZ, al ver el remitente ustedes van a ver que esa dirección tiene como dominio @gmail, @cualquier otra cosa que no tiene nada que ver con el banco.
4: Los famosos correos institucionales.
3: Exactamente.
2: Que se supone que son institucionales, exacto.
3: A nivel de las páginas sucede algo similar. O sea, si la página es bancoxyz.com, ahí vamos a tener de repente bancoxyz-bajo, sí, o bancoxyz-sv. Entonces debemos validar bien que la información corresponda, excelente, a la que es.
1: Ahora, yo creo que ahorita, hasta este momento hemos conversado acerca de los fraudes que vienen por correo electrónico.
2: Correo, pero
1: ¿Pero qué pasa en los que vienen vía WhatsApp? Que es otro
4: WhatsApp.
1: Otro
4: O SMS, los mensajes de texto.
3: Es similar, ¿verdad? Ajá, recordémonos, sí, que para el tema de lo que es todo esto del phishing.
1: Le voy a poner un ejemplo. Hace unos días me cayó a mí un mensaje que decía: Sertracén le informa que usted tiene una multa por haberse pasado un semáforo en rojo.
2: Ahí cae uno.
1: Y viene uno y aparece, véalo en este número. Y cuando se mete a este número, ahí prácticamente entregó todo usted.
3: Es exactamente lo mismo, porque lo que nos envían es un link. El link es una dirección. Entonces hay que validar que